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1: Amigos, buenas tardes, ¿qué tal? Bienvenidos a Amor Eterno. Soy Juan Martínez, el gigante de la radio. Alondra Silva en la Grande de Mexicali, gracias por estarnos acompañando. Fernando Fernández, Radio Ranchito, XCWX 1420 en amplitud modulada, Radio Ranchito allá en Tijuana, gracias. La gente que nos sintoniza en la Unión Americana a través de nuestras distintas emisoras, gracias. Yo soy Juan Martínez, el gigante de la radio, desde Ensenada, Baja California. En La Rancherita, estamos en cadena estatal a través de la cadena radial más importante del estado de Baja California, Radio Cadena Enciso. Gracias, compañeros, escuchábamos la voz, las voces de dos grandes de la música, dos grandes, María Victoria y Juan Gabriel, 17 años. Hola, mi amigo Juanito, excelente tarde de jueves. Póngame la canción de Me Gustas Mucho con Juan Gabriel, por favor. Le mando un fuerte abrazo y bendiciones. Gracias a Adrián López Acosta. Gracias, Adrián.

Andrés, pues aquí está Juan Gabriel, el tema Me Gustas Mucho. Son las 5:10, aquí les complazco. Gracias. WhatsApp en cabina 646-178-3979.

Pero complacidos ya con Me Gustas Mucho, Adalberto Aguilera, Baladés, Juan Gabriel. Vamos a continuar, son las 5 con 12 minutos. Hoy les recordamos que tenemos béisbol de las grandes ligas a partir de las 6 de la tarde. Así que, bueno, pues me da mucho gusto estarles acompañando en este programa de Juan Gabriel en el estado de Baja California. Vamos a continuar con esto. Ya no vuelvo a molestarte, Juan Gabriel, son las 5 con 13.

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2: En la 10 de Bustamante, Cristóbal, ¿a quién le complacemos? Recuerdos, señora Cruzita convaleciendo, saludos.

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3: Con el sector empresarial impulsamos más inversión, nuevos proyectos y mejores oportunidades para nuestra gente, informó la presidenta municipal de Playas de Rosarito, Rocío Adame, quien agregó que se cuenta con 11 proyectos estratégicos, una inversión privada de más de 4,710 millones de pesos, más de 16,000 empleos proyectados y un 90% de avance en la implementación del SARE.
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3: La presidenta municipal de Mexicali, Norma Bustamante, supervisó los trabajos de señalamiento vial en las inmediaciones del Centro de Atención Múltiple Lupita Santana Derbez, atendiendo una petición ciudadana para ofrecer un entorno más seguro para todas y todos.
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3: La selección mexicana de canotaje, conformada por 16 deportistas, ya se encuentra en Canadá para iniciar su participación en la tercera Copa del Mundo de Canotaje Sprint Montreal 2026, que se realizará del 9 al 12 de julio y posteriormente en el Campeonato Panamericano de la Disciplina, que se llevará a cabo en la misma sede del 13 al 15 de julio y que otorgará pases a los Juegos Panamericanos Lima 2027. Para RCE Noticias, Luis Daniel Rodríguez Mora.
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1: Hola, señor Juan Martínez. ¿Podría complacerme con la canción de Fue un placer conocerte? Saludos, Sandra Ruelas, en la zona centro. Excelente tarde, gracias. Aquí le complacemos, Sandra. Gracias por acompañarnos.

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1: Continuamos en Amor Eterno, amigos. Son solamente las 5 de la tarde con 40 minutos. 5 de la tarde, 40 minutos. Vamos a continuar en Amor Eterno. La gente que nos acompaña en el sur de California, allá en San Diego, en el Cajón, saludables. Saludamos con gusto a toda la gente de Tijuana a través de Radio Ranchito. Gracias, en Rosarito, en Tecate, Mexicali, a través de La Grande, allá en el Valle de Mexicali. En Calexico les saludamos con gusto. En San Luis, Arizona, también en San Luis Río Colorado, también les saludamos con gusto. Allá en San Felipe, gracias. En Ensenada, a través de La Rancherita, el 89.1, les saluda Juan Martínez, el gigante de la radio. En la 10 en Bustamante nos acompaña el buen Cristóbal, les saludamos a la señora Crucita convaleciendo, al buen amigo Jack, que ya se reporta vía telefónica. También tengo saludos Sandra Ruelas, que ya se reporta. Tengo por aquí también para Adrián López Acosta. Gracias, Adrián, por estarnos acompañando. Bueno, voy a ver esta canción. A ver, déjame ver a quién tengo en la línea telefónica primero que nada. Sí, buenas tardes, Amor Eterno, dígame. Bueno. Adiós. Muy bien. Entonces, son las 5:41. Bueno, voy a complacer con esta canción allá para mi familia que nos están acompañando en casa. Me dicen por aquí, ¿puedes poner la canción Hasta que te conocí? Sí, claro que sí. A ver, deje ver, ya la tengo lista. Muy bien. Ahí en casita, saluditos a Laura. Un abrazo grande a mi señora Laura Elena Morales. Ya le vamos a cambiar el Morales, ahora le vamos a poner Martínez. Ándale, pues, a Yari, y también le damos un saludo grande a mi niña, ándale. Son las 5 de la tarde con 42 minutos. Vámonos con esto rápidamente. El tema se titula Hasta que te conocí. La voz de Adalberto Aguilera Valadez, el de Michoacán de Ocampo. Juan Gabriel. A las 6 de la tarde iniciamos con el béisbol de las grandes ligas para los fanáticos del rey de los deportes. Para que estén listos.

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Amigos, con esto despedimos Amor Eterno. Para dar paso al béisbol de las grandes ligas. Mis ojos tristes, soy Juan Martínez, gracias en Tijuana, Fernando Fernández, Radio Ranchito, Alondra Silva en Mexicali, gracias a la grande. Desde Ensenada, Juan Martínez, el gigante, gracias, hasta mañana, pásela bonito. Vámonos al béisbol.

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1: Hoy, mientras que finalizan la actividad en contra de los Diamondbacks, se quedarán en condición de local los Padres para a partir de mañana recibir a los Azulejos de Toronto. Será Capitán Kirk, Alejandro Kirk, quien guíe a los Azulejos a su propio terreno, dando a los Padres a partir de mañana en serie de fin de semana. Pero por hoy, Padres en contra de los Diamondbacks con el cuarto y último juego de esta serie. Con la coordinación en cabina de Mario Carlos Amaya, la producción de Raúl Inostroza, servidor Pedro Gutiérrez, un gusto estar con ustedes hasta el momento cuando se canta el play ball. Con el primer lanzamiento es nuestro analista de Grandes Ligas, el ex catcher de los Padres, Carlos Hernández, y a nombre de la voz en español de los Padres, Eduardo Ortega, servidor Pedro Gutiérrez, un placer acompañarles con las acciones de este encuentro. Y par de invitados que tenemos hoy en la antesala del béisbol, estará con nosotros el nuevo miembro de los Padres de San Diego, Luis Rengifo, jugador de cuadro y jardinero, pelotero versátil que han sumado los Padres, más experimentado en su roster previo a la jornada de ayer. Luis Rengifo estará con nosotros llevando a cabo una charla previa a este encuentro. De igual forma, Craig Stammen, el manejador de los Padres, lleva a cabo su reporte de este día. Iniciamos con los Padres, una marca de 46-46 tras el triunfo de anoche. 10-4, los Padres han alcanzado 3 victorias en los últimos 4 juegos celebrados. En condición de local, récord favorable para los Padres, una marca de 25-22, ya han tomado dominio también sobre los Diamondbacks, ganando 3 de 5 juegos celebrados. Y cuentan los Padres hoy con el derecho Griffin Canning en la loma. No estarán utilizando un pitcher opener hoy. Con Canning en el montículo, Canning lanza desde la primera entrada, 1-6 de récord para él, 6-71 de carreras limpias en 12 juegos, 9 aperturas. En todos ha sido realmente el que ha ocupado la mayor parte de la carga de trabajo con esa misma responsabilidad o el intento de, pero hoy regresa entonces como pitcher abridor. Técnicamente será su 10ª apertura de la temporada, 50 ponches en 51 entradas, Padres celebrando récord de 4-8 en sus 12 actuaciones. Último juego vino el 4 de julio en contra de los Dodgers en Los Ángeles, y pese a una derrota, lanzó excelente, 4 entradas, 2 hits, 1 carrera fue limpia, 2 bases, 4 chocolates. Se engañan un poco los números, particularmente la efectividad, puesto que en 8 de los 12 juegos en la temporada ha permitido 3 carreras limpias o menos. Para Griffin Canning, enfrenta a los Diamondbacks por 5ª vez en su carrera, 2-2 de récord y 4.50 de efectividad. La última vez que se ve ante ellos, el 5 de mayo de la campaña 2025, cuando Canning militaba con los Mets. Una victoria para él, la segunda de por vida en contra de los Diamondbacks, 5 entradas, 1 carrera limpia en esa misma labor del 5 de mayo 2025. Mientras tanto, en Parque Petco, en esta temporada, tiene 26 entradas y 2 tercios de 18 carreras limpias permitidas. Griffin Canning al montículo hoy para los Padres en este cuarto y último juego de la serie en contra de los Diamondbacks. Y en lo que refiere a Arizona, llegan esta jornada con marca de 45-47. Los números incluyen también la derrota en la jornada de ayer, 10-4. Ahora los Diamondbacks han perdido 6 de los últimos 10 encuentros. En la carretera, una marca 18-27, contando con el derecho Merrill Kelly en la loma, 6-8 su récord en la campaña. La efectividad por los cielos también, 5-71 en 15 actuaciones. Sin embargo, la carga de trabajo para Merrill Kelly es de un total de 86 y 2 tercios de 53 ponches. Diamondbacks marca 6-9 en sus 15 actuaciones. La más reciente fue una victoria para él el 4 de julio en contra de los Cerveceros de Milwaukee. 5 entradas, 8 hits, 2 carreras que fueron limpias, 2 bases, 6 ponches. Esta victoria del 4 de julio en contra de los Cerveceros detuvo una mala racha de 5 aperturas consecutivas, resultando en derrota. Se alcanza 8 que mencionamos en la campaña, mientras que 9 de sus 15 actuaciones han sido de 3 carreras limpias o menos. Merrill Kelly tiene un largo historial en contra de los Padres. Hoy será la 19ª ocasión en que le lanzó San Diego. 9-6 el récord. 3.41 de efectividad, y los números incluyen lo que fue su debut en Grandes Ligas el 1 de abril 2019. Coincidentalmente fue aquí en Parque Petco. Pero a la vez también vemos en los números generales de Merrill Kelly el récord de 9-6. Atiende entonces a que Merrill Kelly ha perdido las últimas 3 aperturas consecutivas en contra de los Padres, mientras que los enfrentó por última vez en una excelente salida el 8 de julio de la campaña 2025, el año pasado, aquí en Parque Petco. Una derrota, a pesar de lanzar 7 entradas de una carrera limpia. Y de por vida en ese estadio, en ese inmueble, ha lanzado en 10 ocasiones. Reiteramos también aquí fue su presentación en Grandes Ligas, en los 10 juegos sumados en ese estadio, 6-3 de récord y 3-21 de efectividad. Merrill Kelly, Griffin Canning completan el duelo de lanzadores para lo que tenemos hoy dentro de la agenda, el cuarto y último juego de la serie Padres en contra de los Diamondbacks. Y la perspectiva para los Padres y para los Diamondbacks dentro de la persecución, no solamente del oeste, sino también por un boleto comodín en la Liga Nacional. Los Padres arrancan la jornada 14 juegos detrás de los Dodgers, quienes continúan en el liderato con 61 victorias. Es la mejor marca en Grandes Ligas. Tanto que los Diamondbacks, uno detrás de San Diego y 15 detrás de los Dodgers. 7 juegos detrás de Arizona son los Gigantes, a 22 de distancia de Los Ángeles, mientras que los Dodgers ponen una diferencia de 23 juegos con los Rockies. Es el comparativo del primero y el quinto lugar en el oeste de la Liga Nacional. Mientras tanto, ante la posibilidad de un boleto wild card, donde tanto los Padres como los Diamondbacks son parte de esa misma ecuación. Los Padres de San Diego arrancan la jornada 4 juegos y medio de lo que le corresponde el segundo boleto comodín en la Liga Nacional. Actualmente un empate con los Phillies y los Marlins, de tal manera San Diego a 4 juegos y medio. San Diego también está solamente un juego detrás de los Nacionales, 2.5 detrás de Cardenales. Eso sobre los espacios que tiene que ascender San Diego para llegar a meterse entonces a la posibilidad real de la probabilidad de sumar un boleto hacia la postemporada. Mucho por recorrer para los Padres. Estamos llegando entonces ya cerca de un total de 70 juegos restantes en el calendario 2026. Vamos a ir nosotros a nuestra primera pausa y cuando estemos de regreso tendremos la oportunidad de conversar con el nuevo miembro de los Padres de San Diego, recién adquirido vía la agencia libre, lo mandan a llamar de ligas menores. Luis Rengifo estará con nosotros previo a este encuentro, lo que hoy nos brinda el cuarto y último juego de la serie. Padres con victorias en las últimas 2 jornadas, celebrando 3 triunfos en los últimos 4 juegos. Padres con Griffin Canning en la loma, en contra de Merrill Kelly completando el duelo de lanzadores. Vamos a una pausa, regresamos con más en la antesala al béisbol a través de la cadena oficial en español de los Padres de San Diego. Pausa, regresamos.
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7: Mantener el juego de esta misma forma, pero será complicado. Batazo sólido por todo el jardín izquierdo central. Luis Campuzano la destruye, la despide. Luis Campuzano le dice adiós. Su cuarto jonrón de la temporada, cuadrangular solitario, llega en la parte baja de la sexta. San Diego ampliando la ventaja al frente, 5-1.
8: Los Padres de San Diego se preparan para este el cuarto y último juego de la serie en contra de los Diamondbacks de Arizona. La oportunidad para los Padres de quedarse con 3-4 y continuar entonces con esta, la última estancia de la primera mitad de la campaña 2026. Hace 24 horas los Padres de San Diego dieron a conocer la noticia en donde mandan llamar de clase AAA de regreso a Grandes Ligas, en donde su béisbol ha sido probado una y otra vez por de cuadro, ahora con la versatilidad también de los jardines. Luis Rengifo nos acompaña aquí en los comentarios previos en la antes al béisbol. Luis, el viaje del béisbol son destinos sin tener realmente nada pautado. Conversamos contigo hace apenas unas cuantas semanas, estamos en Milwaukee conversando con los cerveceros. Ahora eres miembro del equipo de los Padres de San Diego. ¿Cómo te has sentido 24 horas integrándote, aclimatándote y ya siendo simplemente uno más de los peloteros en ese roster?
9: Primeramente, gracias por la oportunidad y súper contento por esta oportunidad que me están dando los Padres de estar ahí con los muchachos y hacer todo lo que tengamos que hacer para ganar juego.
8: Bueno, la última vez que te vimos, justamente los Padres visitaron los cerveceros en Milwaukee. 8 turnos al bat, 5 imparables, 3 remolcadas. Vamos a decirlo de una manera divertida, enterrarse los Padres en lo que fue esa actividad. Háblanos un poco de los retos que han tenido en esta campaña, porque te hemos visto a lo largo de los años, hemos visto cuando te encuentras en perfecto estado de salud lo que puedes soportar, y ahora cómo te sientes integrándote en esa oportunidad que se te brinda aquí con San Diego.
9: No, contento, ¿sabes? Contento. Me dan esta oportunidad de estar aquí con ellos, ¿sabes? Reintegrándome al grupo, conociendo a los muchachos. De verdad que aquí hay mucha trayectoria, compañeros que han sido al estar y futuro Salón de la Fama, y contento, súper contento de estar con ellos y dar lo mejor de mí para ganar esa W.
8: Bueno, cuando hablamos de lo que has sumado en tu carrera, ¿no? Porque si te integras al equipo, si es media temporada, el equipo está en la contienda, buscando victorias, pero tú ya sabes tu negocio, tú ya sabes lo que es tomar turnos al bat de calidad, tú ya sabes lo que es presentarte temprano, trabajar en el gimnasio y colocarte en una posición de éxito. ¿Cómo abordas ahora, agregando el incentivo de conocer nuevos compañeros, aclimatarte un staff nuevo de coaches, trabajar con gente nueva? ¿Cómo es el proceso? Porque a la vez sigue siendo el mismo, las cosas profesionales que te han distinguido, pero a la vez haciéndolo con una organización y con gente nueva.
9: Bueno, la disciplina, y tener tu propia rutina. Ya cuando tú vienes todos los días a un estadio, tú sabes lo que tienes que hacer, andar de temprano, comer, ir para gimnasio, hacer tu bateo temprano, hacer tu rolling temprano, hacer todas las cosas para que solamente te reintegres al grupo con la práctica y directamente hacia el juego, pero súper contenta, ¿verdad?
8: Bueno, Craig Stammen nos señala que eres una pieza muy importante para sumar al roster en esta etapa. Bateador a dos manos, las capacidades de jugar en los jardines, en el cuadro. ¿Tú cómo te sientes sabiendo que te tienen identificado con el perfil exacto de pelotero que tienes? La necesidad que se tenga es ahí donde Luis Rengifo puede encajar perfectamente dentro de este equipo de los Padres.
9: Soy un player. Ya. A mí lo que me gusta es estar alrededor de los muchachos, apoyando lo que más pueda y ayudar al equipo a ganar. Lo que ellos me necesiten, yo estaré disponible.
8: Bueno, y en esa tenor, ¿no? Porque vienen los cerveceros, el equipo está en primer lugar, pero el cambio viene a otra organización, también un equipo que tiene hambre de triunfos, que busca victorias. Lo hemos visto tan solo en lo que fue la actividad de ayer, tu presentación con el equipo de los Padres, esperando todavía ser tu primer turno al bat con el equipo. Sin embargo, te unes a un equipo que va por las victorias y que tiene la necesidad de salir a ganar todos los días.
9: No, claro que sí. Eso es lo más importante. Estar aquí, apoyar a los muchachos. Y ganar esa, como nuevamente te digo, lo importante aquí es ganar juego.
8: Así de fácil, lo señalamos. Por último, solamente compártenos un poco alrededor de las claves que tú identificas como las de mayor éxito, las más importantes, lo que te da la permanencia en ese béisbol. Sabemos del talento, sabemos de la salud también. Sin embargo, ¿qué identificas tú que ha sido tal vez los ajustes que has hecho año tras año que ha dado la permanencia en tantos años dentro de esta pelota?
9: Sabes, la experiencia te da mucho. O sea, estás alrededor de personas buenas que te apoyen, que te ven con ganas de ayudarte, ¿sabes? Eso ha sido mucho fundamental en mi carrera y, ¿sabes? Mirar, observar, preguntar, ¿sabes? Estar metido siempre en el juego, eso siempre te da la oportunidad de tú ser mejor día a día y constancia, siempre enfocado y no dejarte caer.
8: Bueno, por último, solamente recordamos lo que señalamos ahorita, 5 imparables contra los Padres en la serie anterior desde que los enfrentaste, es decir, mucha afición de San Diego tal vez en tu contra por esos días, la naturaleza del juego. Pero ahora que estás de este lado, ¿qué anticipas de esta afición y un mensaje que le quieres enviar a toda la afición latina de los Padres, claramente aquí en el sur de California, en San Diego, y también en el sur de la frontera, en Tijuana, México?
9: Bueno, que sigan apoyando, apoyando a los Padres, que, o sea, tenemos un buen equipo y vamos a salir de ahí, y de mi parte saldré lo mejor para ganar juego.
8: Luis, gracias por el tiempo, gracias por estar con nosotros y bienvenido a la regresión del equipo de los Padres de San Diego.
9: Muchas gracias.
8: Comandan llamar hace 24 horas al equipo de los Padres de San Diego. Hoy se encuentra dentro del roster activo. Luis Rengifo nos acompaña en los comentarios previos en la antesala del béisbol. Previo al encuentro, el número 4 de la serie. Padres en contra de los Diamondbacks. Padres buscan quedarse con 3 de 4 juegos en esta primera de las dos series en la última instancia para llegar a la pausa del juego de estrellas. Vamos entonces a pausa comercial. Cuando regresemos, más comentarios previos a esta jornada. Los Padres en contra de los Diamondbacks. Griffin Canning, Merrill Kelly, el duelo de picheo a través de la señal de la Poderosa 860, nuestra red de estaciones afiliadas, en conjunto es la cadena oficial español de los Padres de San Diego. Pausa, prometo estar de regreso con más.
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0: parábola.
1: Entonces llegaremos a la pausa del Juego de Estrellas. En la actividad de hoy tenemos a los Padres con el derecho Griffin Canning en la loma en contra de Merrill Kelly, completando el duelo de lanzadores. Tenemos al reporte del manejador de los Padres con nosotros, Craig Stammen, nos acompaña a detalles sobre lo que se presenta actualmente para el equipo de los Padres de San Diego. Nos habla de forma inicial Stammen sobre el factor que fue clave también en la jornada de ayer, la agresividad corriendo las bases, como esto fue algo que le permitió a San Diego tener una ventaja con ese factor adicional de preocupación sobre el picheo oponente.
2: Yeah, it definitely puts pressure on the opposing pitcher. He's got to worry about the people on base and the hitter at the plate. It's a very difficult thing to do to manage both, but I think one thing that it does for our team is it gives us energy, and the more that we can run the bases in a manner or even just create havoc where the pitcher has to spend a lot of time on the base runners, it gives us an energy in the dugout, an energy on the field, and we believe it's led to more runs. Now, does it happen like it did last night every single night? No, but you know, we hope the more that we do that, it leads to more nights like last night.
1: Definitivamente es algo que mete presión al pitcher contrario. Tiene que preocuparse por corredores a bordo, además del bateador que está tomando el turno. Es algo muy difícil de hacer, manejar ambas cosas, pero creo que una cosa que hace que nuestro equipo permita jugar con mayor energía, y cuanto más podamos correr las bases de esa manera, incluso simplemente crear ese caos donde el lanzador oponente tenga que pasar mucho tiempo pendiente de los corredores, eso nos brinda también energía en el dugout y el terreno de juego. Nosotros creemos que eso ha llevado a anotar más carreras. Ahora, ¿esto pasa todas las noches? No, pero esperamos que cuanto más trabajemos de esta manera, nos lleve a más noches como la de ayer. Pasando a la perspectiva de hoy, Craig Stammen nos habla sobre las expectativas del derecho Griffin Canning subiendo al montículo hoy por los Padres.
2: Yeah, Griff, I want to see some more strikes. I think that's the number one thing. I want to see him, you know, pump the zone and, you know, make the hitters make a decision and put the ball in play. I believe when the ball's put in play, you know, over the course of baseball, 70% chance that they get out. And I think, you know, you got to use those percentages to your advantage as a pitcher. Griffin's got great stuff. He's got a great slider, a great changeup, mid-90s fastball. He's working in some other pitches, too, along the way. He throws those things for strikes, we're going to have success.
1: Sí, quiero ver más strikes. Creo que esa es la prioridad número uno. Quiero verlo retar la zona, obligar a los bateadores a tomar una decisión y poner la bola en juego. Creo que cuando esto mismo está en los contactos, a lo largo de la historia del béisbol, hay un 70% de probabilidades de que sea out. Creo que tienes que utilizar esos porcentajes a favor como lanzador. Griffin Canning tiene un gran repertorio, el slider, cambio de velocidad, la recta mediados de las 90 millas. A ver, está trabajando en otros lanzamientos a lo largo de esta temporada. Así que si tira todos sus picheos para strike, tendremos claramente éxito hoy. Quien estará trabajando con Griffin Canning en la batería se trata del receptor Luis Camposano. Ayer otra gran jornada, par de imparables, incluyendo un cuadrangular. Nos habla Craig Stammen de la producción que ha recibido instantánea detrás del plato con el retorno de Luis Camposano de la lista de lesionados.
2: Yeah, I was just going to say like how difficult that is. You know, we only gave him 2 rehab games, and you know, credit to what he did when he was able to swing on his rehab, and the work that he did, that was, you know, it wasn't just work, but it was work with a purpose. And it's been able to bring him back here and put him in where he looks like he's mid-season form.
1: Pero sé que debe ser muy difícil esto mismo, y solo hay unos 2 juegos de rehabilitación los menores. Hay que darle crédito porque se hizo contactos durante esas mismas asignaciones. El trabajo ha estado presente para él. Así que no solamente fue a dar el recorrido para ponerse en condiciones de juego, sino trabajar con propósito. Es capaz de traernos ese mismo, es la misma explosividad con el bat aquí en Grandes Ligas, y se ha puesto en una posición en donde parece estar en plena forma, estando ya a la mitad de la temporada. Y por último, nos habla Craig Stammen sobre el lujo que mantienen los Padres con Miguel Andújar como una opción en la alineación. Ayer contribuyó con 3 dobles, además de 2 carreras remolcadas.
2: Yeah, Andújar, great game by him yesterday. You know, putting in the lineup because Manny's getting the day off and comes with 3 doubles. He's a great hitter. It's nice to have a guy like that that we can plug in and, you know, get some big time at bats from.
1: Bueno, sí, Andújar tuvo un gran encuentro y la alineación fue parte de su presencia dentro del juego de ayer porque Manny Machado tenía descanso. Así que viene y despacha con 3 dobles. Excelente, es un gran bateador. Es un buen tipo para sumar dentro de nuestro roster, poderlo colocar en lineup cuando se requiera, darnos unos al bat de gran calidad. Y ayer fue un gran ejemplo de esto mismo. Greg Stanton, el manejador de los Padres, nos acompaña dando su reporte del día sobre lo que tenemos actualmente presente para el equipo de los Padres de San Diego, previo al encuentro de hoy, cuarto y último en contra de los Diamondbacks de Arizona. Estamos llegando nosotros a la conclusión de Pizarra. Pizarra final. La conclusión delante de Sal Béisbol. Primer error del día. Tenemos una pausa cuando estemos de regreso en lineups, el play ball, el primer lanzamiento. El juego de hoy, cuarto y último de la serie, Padres en contra de los Diamondbacks. Las acciones hoy, es la lista de Grandes Ligas, el ex catcher de los Padres, Carlos Hernández, y a nombre de la voz en español de los Padres, Eduardo Ortega, servidor Pedro Gutiérrez, con las acciones de hoy. Por los Padres, Griffin Canning en el home, enfrentando a Merrill Kelly, por los Diamondbacks, y todo lo sintoniza a través de nuestra señal. 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Padres Diamondbacks, béisbol de Grandes Ligas, a continuación.
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0: Muy buenas tardes desde Parque Petco. En el centro de San Diego tenemos actividad del mejor béisbol del mundo. Béisbol de grandes ligas, Padres en contra de los Diamondbacks de Arizona. Junto a nuestra analista de grandes ligas, el ex catcher de los Padres, Carlos Hernández, y a nombre de la voz en español de los Padres, Eduardo Ortega, servidor Pedro Gutiérrez. Gusto estar con ustedes para esta jornada. Los Padres están celebrando el juego número 93 de la temporada. Han trabajado ganando 3 de los últimos 4 juegos. Los Padres regresan a la marca de 500 con la oportunidad entonces de catapultarse con más triunfos que derrotas una vez que lleguemos a la pausa de media temporada. Carlos, hoy, forma inicial, gusto en saludarte como siempre, pero los Padres hoy levantando la mano con el picheo de Griffin Canning, saltando el montículo para la clausura de la serie en contra de los Diamondbacks.
1: Canning, buenas tardes, Pedro. Una vez más aquí con todos ustedes, esperando mirar un juego que tiene que salir. Esperemos a favor de los Padres para que mantengan esa seguidilla. Están jugando muy, diría yo, tremendo béisbol últimamente. Aquí lo que estoy viendo de Griffin Canning, Pedro, un lanzador que no podía pasar. Tiene tiempo que no pasa de una cuarta entrada. Lanzador que solamente un juego ganado iba a tener que irse y tratar de eliminar las bases por bola. Son 30 pasaportes que llevan esta temporada. Le han anotado 38 carreras limpias, Pedro, en la temporada. O sea, que es algo que él tiene que concentrarse el día de hoy. Estamos hablando de bases por bolas. 30 bases por bola, 38 carreras limpias. Eso es algo que tiene que parar.
0: Cuando vemos la labor precisamente de Griffin Canning y todos esos números al fondo, definitivamente causa una cierta alarma para los Padres, pero aún así ha mantenido que los Padres, con oportunidades de ganar, realmente han tenido 3 muy malas salidas, apariciones. Pero en 8 de 12 juegos, Griffin Canning ha permitido solamente 3 carreras limpias. Bueno, es decir, sí le brinda también la oportunidad de ganar a los Padres, y es parte del trabajo ofensivo de que tendría que levantar la mano en esta jornada, tras ayer sumar 10 carreras en la pizarra por primera vez desde inicios de mayo en contra de los Gigantes. Ayer los Padres sumaron doble dígitos en carreras. Veremos que esa ofensiva se mantenga explosiva para este encuentro.
1: Y aprovechar las oportunidades, como el día de ayer, un error, pueden buscar otra base. Las velocidades las están usando el toque de bola, están tratando de buscar cómo envasar, si lo estamos mirando. Crony, me encanta mirar a Crony de regreso, conectando muy bien, se ve que está dirigiendo los envíos por donde venga, por todos los lados del terreno, disparando hit, llegando en base, y él sabe que para ganar hay que llegar en base y anotar, así que era una pieza importante que se ha mantenido callado esa ofensiva de parte de Crony, y ahora esperemos que mantenga esa misma racha, así que las cosas le están saliendo bien a él, y mucho más a los Padres de San Diego.
0: Una pausa, regresamos con más, cada vez más cerca de esta jornada, Padres y los Diamondbacks.
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1: Trabajo ofensivo, pero tenemos que voltear también que a pesar de que los Diamondbacks se encuentran por debajo en la serie, han anotado en la primera entrada en los últimos 5 juegos. Estos números incluyen, naturalmente, los últimos 3, los más recientes, toda la actividad de la primera entrada frente al pitcher de San Diego. Ha sido temprano que los Padres han tenido que remar contracorriente. Veremos entonces cómo esta primera entrada puede ser clave en la labor general del derecho Griffin Canning.
2: Griffin Canning también, vamos a mirar el slide, tiene que ser su mejor amigo hoy, a pesar de que tiene 7 envíos. Usaba mucho su slider con la recta de 4 costuras. Su slider ha podido usarlo para ponchar mucho, para ponerse a favor en la cuenta. Empezó a usarlo mucho más el año pasado y es lo que vamos a esperar el día de hoy. Yo pienso que tiene que empezar con él, pero siempre en el medio. Usar ese picheo como una recta en strike y eso lo va a poder ayudar a mantenerse más tiempo, ya que tiene tiempo, que no dura 4 ni 5 entradas, Pedro.
1: En lo particular, la última actuación fue buena, fueron 4 entradas y la derrota contra los Dodgers en Los Ángeles. Solamente una carrera. Uh-huh. Utilizaron los Padres a Wandy Peralta en el rol de opener por delante de Griffin Canning. Aún así, las contribuciones no fueron suficientes. Regresó de un triunfo a los Dodgers 3-0 sobre los Padres. Sin embargo, poco de mayor solidez en el trabajo y la entrega. 4 entradas, 2 imparables, 1 sola carrera permitida. Y mientras que Griffin Canning, como lo ha señalado Carlos, tiene solamente 1 victoria en la temporada, de manera general, los Padres tienen récord de 4-8 el total de las 12 actuaciones que ha sumado Griffin Canning. Y a pesar de que 3 son de relevo, pues conoce tradicionalmente dentro del béisbol, al venir desde el bullpen, ha sido realmente por la situación de opener. Es decir, ha utilizado San Diego en Griffin Canning en 2 apariciones como el pitcher de mayor carga en cuestión de la aportación en el picheo.
2: Sí, la otra cosa es que él ha venido punchando también bastantes bateadores, son 50, él tiene que tratar de acomodar eso, tiene eso a su favor, lo está ayudando mucho. Yo lo que sigo insistiendo en sus bases por bola, que esas carreras han venido anotando sin ningún problema. Por eso tiene ese récord de 1-6 perdidos, esa efectividad alta. Entonces, hoy, viendo el juego de ayer, tener un poco más de confianza en él mismo, evitar envíos fuera de la zona, atacar rápido en la zona, a ver qué puede hacer. Tiene que tratar algo distinto, algo como lo que hizo con los dos y una sola carrera, es correcto. Sin embargo, perdió ese encuentro y no importa que lo haya perdido, le ha ido mejorando. Así que esperemos que pueda tener una actuación como esa o mejor.
1: Padres con récord de 46-46, ganando 3 de los últimos 4 juegos celebrados, dando ventaja también en la serie anual en contra de los Diamondbacks. Padres con 3 triunfos. En 5 juegos. Por otro lado, los Diamondbacks marca de 45 y 47. Han perdido 6 de los últimos 10. En tanto que los 2 se mantienen en la búsqueda de un boleto wildcard dentro de la Liga Nacional. Hoy actualizamos un poco, puesto que los Marlins, otro día más, otra victoria para Miami. Ahora están 10 por encima de 552-42. 8-4 derrotaron a los Marineros. Filadelfia también ganó, que tiene actualmente un boleto comodín en Liga Nacional. Mantiene esa cifra similar a los Marlins con la misma marca y a la vez entonces 10 por encima de 500. Phillies la victoria 1-0, mientras que Cachorros hoy cayeron en contra de los Orioles 3-2, de tal forma que el standing es relevante a lo que es un boleto wildcard dentro de la Liga Nacional. Los Padres en ese instante están colocados a 5 juegos de Phillies y de los Marlins por el segundo y tercer comodín. Y los Padres a 5.5 de Cachorros, por lo que es el primer wild card. Diamondbacks, solamente agregamos 1 más en la diferencia. Arizona arrancando la jornada 6 de un boleto hacia la postemporada. Y para Arizona, tenemos hoy el lineup decretado por parte del manejador Torrey Lovullo. Coloca Ketel Marte primero al orden en segunda base. Le sigue Geraldo Perdomo en las paradas cortas y Corbin Carroll en el jardín derecho. Cuarto bat, Gabriel Moreno detrás del plato. Quinto, tenemos a Max Kepler hoy como designado. Sexto, Lourdes Gurriel Jr. como jardín izquierdo. Séptimo bat, Nolan Arenado en tercera base. De octavo, Tommy Troy, ayer con cuadrangular número 4 de la temporada, cubriendo el jardín central. Y como noveno al orden, en primera base tenemos a Tim Tawa. Todo esto será lo que tendrá de frente como reto Griffin Canning.
2: En la temporada, 1-6 perdidos, 6.71 efectividad en 51 innings lanzados, 50 ponches, 30 pasaportes. Así que mucha suerte. Esperemos que puedan obtener una victoria, pero le hace falta.
1: Tenemos entonces la defensa de los Padres detrás de Jackson Merrill. Detrás de Griffin Canning tenemos a Jackson Merrill en el jardín central, mientras que lo acompañan Schitzer y Fernando Tatis en el jardín derecho. El cuadro de tercera primera para San Diego. Manny Machado de vuelta en la alineación, mientras que Sander Bogaerts en las paradas cortas. Lynn Munson hoy es la opción en segunda base. Jake Cronenworth repite en la inicial. Luis Campuzano ayer con cuadrangular número 4 de la temporada, hoy continúa con su presencia detrás de Hobby. Lo hemos visto con Samad Taylor recientemente, a pesar de que está lesionado. Si bateas, juegas, y eso mismo creo que es el argumento que damos ahora por Luis Campuzano. Continúa bateando, la realidad es que permanecerá su nombre dentro de la alineación.
2: Aquí estamos mirando el arsenal de Cane: recta, cambio, slider, knuckle curve, quarter, sweeper y el sinker. El sweeper no le han conectado todavía, el slider 500, la recta. En las últimas dos salidas, 0.89, ¿no? Le están bateando.
1: Pasamos entonces al inicio del encuentro. Parte alta de la primera entrada será Ketel Marte y Geraldo Perdomo, Corbin Carroll, los que vendrán a batear. Carlos Hernández, como siempre, un placer, y que se canten.
2: Play ball.
1: Remateador del encuentro, Ketel Marte, la caja de bateo, 17 cuadrangulares con 54 largos.
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1: Marte, Perdomo, Carroll, 1-2-3, el lineup para el equipo de los Diamondbacks de Arizona. Padres ganando 3 de los 5 juegos celebrados de forma directa entre estos dos equipos. Un lanzamiento más, se lo cantan de strike. Parejo. Pero de atrás entonces Griffin Canning para nivelar el conteo. Qué gran trabajo, otra aportación excelente. Inicio de temporada. Llegando a la mitad, contribuyendo de forma clave para los Diamondbacks. Sin embargo, retirado, ruta 43. Levanta Sun Moon Song, el tira primera base con Cronenworth. Dominado Ketel Marte, buen inicio del encuentro. Tenemos el primer out en la primera entrada.
2: Qué bien, es lo que vengo diciendo. Un picheo, un knuckle curve en la zona de strike, sin necesidad de ir a buscar otra esquina. Muy bien, hizo swing y pudo dominarlo. Es lo que te quiero decir, Pedro, que usa la zona de strike comenzando el encuentro para eliminar, y así él va a aprender quién viene a hacer su primer picheo, quién es más paciente, porque de lo contrario van a esperar muchas bolas de él.
1: Juego inicia exactamente a las 6:41, hora local de Tijuana, San Diego. Temperatura ambiental 270 grados Fahrenheit. El viento realmente no es factor. 8 millas por hora soplando de jardín izquierdo hacia jardín derecho. Turno para Geraldo Perdomo. Ayer recibe descanso y la colocación de Indemaro Vargas como parador en corto para los Diamondbacks. Hoy Vargas recibe su propio reposo. Bueno, los últimos 5 juegos, la primera entrada ha sido explosiva para Arizona. El resto, absolutamente nada. Y aquí parte el diamante en dos. Geraldo Perdomo conectando sencillo al jardín central. Es la primera entrada y Arizona levantando la mano. Corredor a bordo, solamente un out en esta primera entrada.
2: Son jugando un poco más cargado, porque un bateador que ya lo conoce muy bien, le gusta jalar mucho los envíos, pero esta vez no. Esta vez se fue por todo el medio, un cambio de velocidad bien adelante con el swing y pudo envasarse por la vía del hit.
1: Es temprano y ya tenemos el primer imparable del juego. Sencillo de parte de Geraldo Perdomo. 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Primer hit del encuentro. Geraldo Perdomo con sencillo en la primera entrada. 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Canning enfrentó por última ocasión a los Diamondbacks como miembro de los Mets el 5 de mayo del 2025.
2: Y a eso se pagó, Pedro.
1: Hace un buen tiempo recorrido.
2: Y lo que pasa es que te enfrentas al equipo, pero si ves pelotero, lo más seguro es que sean 3 o 4 que no estén ahí, que estuvieron esa vez pasada.
1: Tan solo el ejemplo que sí, está sí. Con los Mets.
2: Exacto.
1: Cuando los enfrentó. Lanzamiento del derecho, una bola sin strike. Cantado el primero ahora para Corbin Carroll. Mientras tanto, en esa jornada, Griffin Canning derrotó a los Diamondbacks por segunda vez en su carrera. 5 entradas, una carrera limpia durante su último enfrentamiento En lo que la defensa de los Padres monta la trampa para el doble play. Carroll hacia atrás. Directamente a las manos de un aficionado que tiene el guante, captura. Se queda con ella ahí. No es más que el segundo strike en la cuenta para Corbin Carroll.
2: Este niño que acaba de capturar esa pelota en Pau, él tiene tique en la temporada. Y él, yo te digo, más o menos le he contado unas 15, 20 pelotas que ha agarrado aquí. Sentado ahí mismo en esa esquinita.
1: Traíste el guante, a mí se me olvidó.
2: No te preocupes, Pedro. Yo confío más en mí que en ti. Así que tú tranquilo. No, Pedro, viene por aquí, estás hablando. Yo soy el que estoy protegiéndolo a ustedes.
1: No, padre. No, tranquilo. Pero quiero como cacho, ¿no? Necesito traer la pechera y la mascarilla y todo. Y bloquear. Voy a utilizar tus propias palabras. Hay que bloquearlas a toda costa. Como sea. Y el reto en el pichón más reciente por parte de los Padres, mientras que el lanzamiento se queda alto, es entonces fuera de la zona de strike. Les queda solamente un reto en el resto del camino.
2: Bueno. Esperemos que no lo necesite.
1: Lo que ha señalado, ¿no? Tal vez en ocasiones es muy temprano para quemar un pichón en esa misma situación. 2-2 la cuenta con un out. Lanzamiento para Carroll. Aquí lo tiene sentenciado. Le quita el bat de las manos, ponche sin tirarle. Congelado en el turno, Corbin Carroll. Un importante segundo out y Perdomo se mantiene inicial.
2: Qué bien, usando la zona de strike una vez más. Ese es exactamente lo que se necesitaba de Canning. Está empezando el juego, pero de esa forma mejor. Dos strike viniendo con el slide en la esquina afuera, ponchando, mirándolo.
1: Todo se presenta ahora para el encendido Gabriel Moreno. 6 cuadrangulares, 30 remolcadas. El promedio en un excelente 2.94. Explosiva la presencia por parte del receptor. La oportunidad la tiene a bordo con el corredor Geraldo Perdomo. Perdomo, por su parte, tiene 14 robos en 22 oportunidades en la temporada. Es temprano el encuentro, sin embargo, Griffin Canning buscando colgar el cero aquí, en esta misma primera entrada. Conteo parejo, una bola con el strike. Son dos retos por equipo que tienen. Sin embargo, lo sigues observando cada vez que aciertas en la revisión. En este caso a los Padres les queda solamente uno, puesto que fallaron en una posibilidad de reto aquí revirando al inicial y alcanza

0: central, Perdomo llega hasta la antesala y de nuevo los Diamondbacks cocinando el ataque aquí en la primera entrada.
1: Muy bien de Moreno, a pesar de que había agarrado un buen brinco, no dijo no lo voy a dejar pasar, vino y le hizo swing ese slider por todo el medio, agarró moviéndose también al Sun y eso fue un beneficio para Arizona. Tercera con dos outs.
0: Max Kepler tomando turno al bat ahora por el equipo de los Diamondbacks. 6 remolcadas en la temporada, todas en esta serie en contra de los Padres, incluyendo una jornada de 4 el pasado lunes. Kepler macho con de foul suficiente para el primer strike. Kepler, no hay duda, la oportunidad que brinda para los Diamondbacks, un bat zurdo de poder.
1: Que te iba a mencionar que Moreno, desde que llegó caliente, ¿no? No está mirando ni qué le lanza ni dónde le lanza. Son muchos batazos por el medio.
0: Los problemas sufridos por la mayor parte para Griffin Canning, justo con hombre en posición de anotar. Una bola con el strike. Tenemos entonces 2 outs aquí en el inicio del encuentro. Parte alta de la primera entrada. Diamondbacks con la amenaza. Perdomo en tercera, Moreno en primera. Sin embargo, hay 2 outs. Y los Diamondbacks anotando la primera entrada a lo largo de los últimos 5 juegos. 3 de forma directa en contra de los Padres. Una vez más de foul. Y Griffin Canning tan solo un strike de colgar el cero aquí temprano.
1: Ya lo tienen 2. Qué bien usando todo su arsenal en este momento. El cambio no lo usa mucho, Pedro. Un picheo que fuese favorable a él cuando lo usan contra los zurdos. Pero prefiere irse con el naked curve o el slider.
0: Una con 2, la cuenta y 2 outs. Lanzamiento de Canning. Abierto el piche. Los Padres arrancan la jornada, 14 juegos detrás de los Dodgers, quienes se mantienen en el liderato del oeste. Y a la vez los Padres, solamente 1 al frente sobre Diamondbacks. Arizona 15 detrás de los Dodgers. A 22 son los Gigantes, a 23 los Rockies. Llevándose los golpes esos dos equipos, Padres y los Diamondbacks. Ponche abanicando aquí para Kepler. Cae el tercer out. De la entrada, la amenaza de los Diamondbacks llega con 2 imparables. Cuelga el cero Griffin Canning al cerrar la puerta. Vamos a la parte baja de la primera entrada en San Diego. Diamondbacks 0 carreras, los Padres vendrán a batear.
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4: De la primera entrada para los Padres en el ataque ofensivo, tenemos a Fernando Tatis con primer bat. En el jardín derecho le sigue Jackson Merrill. En el central, tercero el orden, Sander Bogaerts en las paradas cortas. Como cuarto bat, Manny Machado. En el tercera base, como quinto, Gavin Sheets en el izquierdo. Le sigue Jay Cronenworth en primera. Luis Campuzano detrás del plato. Y Alan Dújar como designado. Y noveno bat, Sung Mun Song en segunda base, enfrentando a Merrill Kelly de los Diamondbacks.
5: 6 ganados, 8 perdidos, 5.71 de efectividad en 86 innings, 2 tercios, ha ponchado 53 bateadores y ha regalado 35 pasaportes.
4: Fernando Tatis ahora entonces encabezando el ataque para los Padres en esta jornada. Por primera vez en la serie, los Padres han colgado el cero. En la primera entrada se detiene la racha de los Diamondbacks de forma colectiva, sumando 5 juegos consecutivos, anotando en el primer capítulo. 2.84 el promedio de Fernando Tatis, 5 cuadrangulares conectados.
5: El cambio va a ser el picheo que tiene tan pendiente el día de hoy. Los bateadores los usa muchísimo, lo están bateando 2.22 con esos envíos y ha podido punchar a 23 con ese mismo envío, así que ahí está el reporte.
4: Lanzamiento cantado de strike. Bueno, para Merrill Kelly, viene de una victoria conseguida en su última aparición, 5 entradas, 2 carreras el 4 de julio en contra de los Cerveceros. Y para él, la sexta victoria de la temporada. Pero lo que fue todo junio, para el olvido. 5 juegos, 5 derrotas para Merrill Kelly. 6-8 su récord, por lo tanto, en esta temporada. Mucho se dio a conocer durante el periodo invernal que Merrill Kelly era tal vez una posibilidad para los Padres, en lo que viene el ponche, abanicando aquí para Fernando Tatis el primer out.
5: Bueno, aquí demostró ya que con 2 strikes va a usar el cambio. En ese cambio, descolgado con ese swing, Fernando, primer lado del inning, por la vía del ponche.
4: Ahora Merrill Kelly tiene de frente a Jackson Merrill. Sin embargo, Merrill Kelly decidió firmar con los Diamondbacks. La oferta era muy similar, multianual. Sin embargo, su razonamiento y su lógica fue: hay menos impuestos estatales en Arizona que en California.
5: Que se vaya para Las Vegas.
4: Por ende, decidió quedarse con los Diamondbacks.
5: Conozco muchos ex compañeros, viven ahí y también en Vegas, en Las Vegas.
4: Una bola con el strike, un out en el turno que se presenta aquí para Jackson Merrill. 10 cuadrangulares, 37 las remolcadas para el joven pelotero. Jardinero de tercer año en Grandes Ligas. Prende de foul y lo ha colocado ya en 2 strikes. Merrill Kelly tiene largo historial en contra de los Padres. Fue ante San Diego cuando lanzó en Grandes Ligas por primera vez y fue aquí en Parque Petco. Primero de abril del 2019, su presentación en las mayores. Fue de calidad, 6 entradas, 3 carreras limpias, mientras que ya de forma muy particular, Merrill Kelly ha perdido las últimas 3 apariciones consecutivas en contra de los Padres. Lanzamiento del derecho, ahora Merrill Kelly entregando el lanzamiento que Jackson Merrill logra conectar de foul. 2.20 el promedio de bateo para Jackson Merrill. Igual forma agregando un total de 6 cuadrangulares, 10 cuadrangulares y 37 remolcadas.
5: 19 honrones le han conectado a Kelly también.
4: La banda contraria rumbo a la tercera base con Nolan Arenado atravesando Entonces el diamante, el tren en primera base con Tim Tawa. Ruta 53, Merrill dominado, tenemos dos outs.
5: Buena idea de Merrill conectar el cambio del lado opuesto, esperó hasta el último momento. Yo pienso que el problema fue que se fue corriendo, hizo el contacto y ya estando en movimiento, por eso no fue tan sólido ese contacto al guante de Arenado. Dos outs, rapidito para Kelly.
4: Toro sexto ahora para Xander Bogaerts. Merrill Kelly, con sus 15 apariciones en la temporada, los vemos Max con récord de 6-9. 9 de 15 juegos para Merrill Kelly, son de 3 carreras limpias o menos. Hoy persiguiendo la séptima victoria de la temporada. Bogaerts por su parte, los números, 2.28 el promedio de bateo, 8 jonrones, 35 las remolcadas. Ahora conectando elevado al jardín derecho, luce dominado, sin problemas Corbin Carroll. Son advertencia, captura para el tercero de la entrada de los Padres en blanco en orden. 1, 2 y 3. Una entrada completa, vamos al segundo episodio en San Diego. Padres y los Diamondbacks, estamos en cero carreras.
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1: Martes, 5 entradas, 0 carreras limpias. Ayer Michael King, 6 entradas, 1 carrera limpia.
2: Qué bueno que estos dos lanzadores han podido también ir agarrándose el mínimo. Lo hicieron extraordinario. Esperemos ahora que el día de hoy Cannon pueda hacer lo mismo.
1: Se ve en contra de Lourdes Gurriel, al igual que Nolan Arenado y Tommy Troy. 6-7-8 al orden al bat para Torrey Lovullo y para los Diamondbacks. Gurriel con par de jonrones en la temporada y retomando la responsabilidad en el jardín izquierdo. Lanzamiento cantado de strike el primero, nivelado, dos lanzamientos ahora para Lourdes Gurriel. Canning por su parte, buscando encontrar un poco de mayor consistencia en su entrega. Pero claramente los Padres requieren ese apoyo en el picheo y Griffin Canning es al momento junto a Germán Márquez y Walker Buehler, tres soluciones. Se prepara el derecho entonces. Alzamiento de Griffin Canning, ahora la prende de foul. Lourdes Gurriel, regalo para algún aficionado, se lo lleva a casa. Es entonces largo y peligroso el segundo strike. Se va.
2: Bateador que cuando tú lo miras que está haciendo muchos swings y se siente perdido, hace un ajuste y empieza a concentrarse en el medio, el otro lado, el medio, el otro lado, empieza a agarrar el mínimo y es cuando después empieza a conectar para cuadrangulares. Está calentando el motor, un average de 222, solamente dos cuadrangulares y 20 producidas con 158 turnos.
1: Identificamos el tipo de pelotero que es Lourdes Gurriel. Un pelotero instrumental en el recorrido de los Diamondbacks, esa es su serie mundial más reciente, 2023, en contra de los Rangers, una de dos ocasiones en que los Diamondbacks han llegado a la serie mundial. La actividad presentada entonces en el 2001 en contra de los Yankees, 2023, él regresa en contra de los Rangers. Ahora que están conectando a Machocón de foul por tercera, 2-2 la cuenta para Lourdes Gurriel. Protege aquí la zona de strike, encontrando picheo tras picheo para hacer el contacto y mantenerse con vida.
2: El equipo de Arizona siempre ha sido un equipo competidor, empezando temporada y después de repente tiene un bajón que tú dices, bueno, ya están fuera del playoff. Pero un equipo que siempre está dando batalla y peleando por mantenerse cerca del segundo lugar, tercer lugar, siempre han estado ahí peleando. Estaban, tú sabes, en muchas lesiones, con los peloteros claves, y no han podido mantenerse.
1: Hablas de lo histórico de este equipo. A su segundo año llegaron a la postemporada, mientras que ganaron la Serie Mundial a los 4 años de existencia. Gurriel conectando un elevado, jardín derecho corto y sin problema alguno para Fernando Tatis. Eso llega a la ubicación de Tatis, se queda con ella, captura. Tenemos el primer out aquí en la segunda entrada.
2: ¿Quién le pudo ganar tantos envíos mezclándole con sus secundarios lanzamientos? Y aquí al final le quitó velocidad, ese movimiento en las manos prácticamente, ese picheo, un fly cortito para el primer out.
1: Todo se presenta entonces ahora para Nolan Arenado. Arenado tiene un cuadrangular en esta serie, mientras que ayer sumó también 3 hits en 4 turnos a pesar de la derrota. Cantado de strike, eso se convierte en el primero para la tercera base. El tercero base en Grandes Ligas con más jonrones, Manny Machado, 387. El segundo, Nolan Arenado con 363. Eugenio Suárez conectando 334 en su carrera para el top 3. Personajes en la esquina caliente con más poder en Grandes Ligas. Arenado, 10 jonrones en el año con 37 en las carreras producidas. La defensa se mantiene premier, sin embargo, el bat, poco distinto de lo que demostraba con los Rockies de Colorado. Lanzamiento en 0 y 2. Poncha manicando. Tenemos el segundo de la entrada y el tercer chocolate del encuentro para Griffin Canning.
2: Una vez más, la rapidez con que está acabando a los bateadores. ¿Le dan o lo está dominando fácil? Y es por eso, cambió, y yo estoy mirando a Campuzano y no se mueve, da la seña y se queda en el mismo lado, obligándolo a que esté alrededor de la zona y lo está ayudando. Ponche, 2 outs.
1: Tommy Troy a la caja de bateo por los Diamondbacks, lanzamiento del derecho, cantado de strike, y eso siempre importante para el abridor, colocarse por delante en el conteo ante tu rival.
2: Conseguir un picheo, ese picheo que lo puede controlar por strike, ya lo consiguió. Ha estado usando el slider, ahora el sinker también, 2 envíos tiene Canning para este partido.
1: Mientras que aquí no necesariamente alcanza a morder el plato, el pichón más reciente, la oportunidad que se presenta para el jardín central, Tommy Troy. Tommy Troy. 4 jonrones, 9 remolcadas en la temporada. Tomamos el tiempo, Griffin Canning, lanzamiento del derecho y ahora a las paradas cortas alcanza a levantar Xander Bogaerts. A la inicial, ruta 6-3. Dominado Tommy Troy y en orden se van los Diamondbacks. De 1-2-3 y tu tiempo se acabó. Vamos a la parte baja de la segunda entrada en San Diego. El juego se mantiene en 0 carreras, Padres y los Diamondbacks.
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1: Avanzamos a la parte baja de la segunda entrada, Padres y los Diamondbacks. Arizona ha tenido un par de oportunidades de corredores a bordo, los dos imparables en la primera entrada. Sin embargo, Griffin Canning, hoy preciso, 2 entradas de labor en blanco. Y ahora será el ataque de los Padres ante el derecho Merrill Kelly por segunda vez en el juego. Manny Machado, Kevin Chichi, Jake Cronenworth, los que vendrán a batear. 4-5-6 en lineup de los Padres. Compra el primer lanzamiento Machado con profundidad por todo el jardín derecho. Machado la destruye, la despide. Manny Machado le dice adiós. Cuadrangular número 19 de la temporada. Llega a 52 remolcadas. Es la segunda entrada y los Padres han levantado la mano al frente sobre Diamondbacks. 1-0.
2: Bueno, aquí demostrando una vez más la fuerza que tiene Machado. Tranquilito, relajado, un picheo esquina. Supuestamente tenía que estar en la esquina de afuera, quedó en el medio, pero ya su mente venía haciendo, pensando en hacer el swing inside out, y aquí miramos el resultado. Altísimo ese batazo, inclusive pensó Carroll que la tenía y dio en la punta, Pedro, ese cuadrangular.
1: ¡Wow! Suficiente. Y dicen que el fútbol americano es un deporte de pulgadas. Hoy el béisbol también. Un rondo Machado sobre Merrill Kelly, Padres. La ventaja 1-0. El turno se extiende ahora para Kevin Cheats. 14 cuadrangulares en la temporada con 39 remolcadas. Mientras que para Merrill Kelly, él ha perdido las últimas 3 apariciones consecutivas en contra de los Padres.
2: Ya son 20 jonrones que le han dado al señor Kelly. Y son
1: demasiados. En algún momento de su carrera, Merrill Kelly tenía 9 victorias, 3 derrotas dominantes en contra de los Padres. Las palabras de Bob Dylan, the times are changing, han cambiado las cosas, han cambiado los tiempos, ahora golpean a Kelly, una vez más los Padres. Conectando rodado por primera base, Kevin Cheats es dominado y tenemos el primer out en la segunda entrada.
2: Sí, las veces que ha usado su cambio de velocidad, ha podido dominar, ponchando, ha podido obligar a conectar de rolling, le tiró la recta a Machado y ahí pagó por esa. Es la primera carrera que hay ahora en la pizarra.
1: Jake Cronenworth tomando turno ahora por los Padres. Repite en primera base por segundo día consecutivo. Aparte de la flexibilidad que mantienen los Padres, los ajustes en la defensa. Lanzamiento cantado de Jackson Monzón. Ayer estuvo en tercera base. Hoy lo tenemos en segunda. Cronenworth está en segunda base, inicio de la serie. Lo tenemos en primera base por segundo día consecutivo. Kevin Chitros en primera, como designado, jardín izquierdo. Luis Rengifo, a quien recientemente mandaron llamar. Y espera aún hacer su debut con los Padres. Ha jugado dentro de todo el cuadro, todos los jardines. Sí, mucha versatilidad que manejan los Padres por esos días dentro de su roster. Lanzamiento uno más. Se queda fuera de la zona de strike en el turno para Jake Cronenworth. 2-1 el conteo, con Campuzano esperando turno detrás de él.
2: Mirando los números, 131 turnos, pero yo pensé que llevaba más, ¿no? Estuvo bastante tiempo fuera, Crony. Sin embargo, regresó como la persona del bateador que conocemos. Tranquilo, paciente, no estaba haciendo muchos swings de cuadrangular, buscando contacto por todo el terreno. Ojalá se mantenga, porque este es un bate que se necesita en este lineup.
1: Mayor balance a lo que brinda Jake Cronenworth con la presencia de otro bat zurdo de poder para los Padres de San Diego. Conectando elevado, luce dominado al jardín izquierdo, Lourdes Gurriel. El cubano sin problema levanta el guante, captura. Tras la tormenta, el jonrón de Machado, tenemos dos outs aquí en la segunda entrada.
2: Y está bien haciendo swing 3-1, la cuenta a su favor. Recta un poco elevada, se le metió bien abajo y no pudo darle mejor. Segundo out, pero está agresivo. Cuando tienes la cuenta a tu favor, tienes que buscar esa recta.
1: El turno se presenta entonces para el catcher Luis Campuzano. El promedio excelente, 3-17. Solamente 63 turnos al bate en la campaña debido a lesiones, pero cuando ha tenido los momentos importantes para hacer swing, claramente ha respondido Campuzano. Se queda bajito entonces, es la primera bola aquí en el turno para Campuzano. 4 cuadrangulares, 11 remolcados, ahí el jonrón número 4 fue solitario en el triunfo de los Padres sobre Arizona. Una bola sin strike con dos outs. Campuzano recibe el lanzamiento cantado de strike. Para los Padres, se mantienen en casa la conclusión de la serie. Estarán enfrentando a partir de mañana a los Azulejos de Toronto por 3 días consecutivos. Su incompleto de Campuzano apela a la primera base y efectivamente cruzó el plato. Suficiente para el segundo strike. Los Diamondbacks, a la conclusión de esta jornada, agarran camino para enfrentar a los Dodgers en Los Ángeles a partir de mañana viernes.
2: Esa cámara está muy buena ahí, Pedro. Ahí sí se puede ver completamente si el bateador pasa el swing cuando hay ese problema de que pasó o no pasó. Buena idea.
1: La bola con dos strikes en ese duelo en contra de Campuzano con Miguel Andújar en el círculo de espera por San Diego.
2: El problema es que no veo dónde está esa cámara. Están en la luna, porque... ¿Dónde está puesta?
1: El piconazo no pasa absolutamente nada. Pero son 2-2. ¿Dron sería?
2: Sí, no, pero eso estoy buscando y no la consigo.
1: No pueden volar por encima de los estadios una vez que es el juego. Así que anda en la zona, me atrevería a pensar, pero no la podemos ver por la distancia de acercarse.
2: Sí, debe estar por un lado por ahí, escondida.
1: 12 en la cuenta con dos outs. Lanzamiento de Merrill Kelly. Vamos al máximo en el turno aquí para Campuzano. Se ha prolongado el trabajo de parte de Kelly. Son 29 lanzamientos cuando vemos el número 30. Hay dos outs aquí en la segunda entrada. Padres ya tomando la ventaja con ron de Machado para abrir ese episodio, dando la ventaja 1-0. Se mantiene entonces Campuzano y colocado como séptima al orden al bat. Lanzamiento del derecho. La cuarta bola, pasaporte. Qué gran trabajo de Campuzano, lo hemos visto.
2: Wow.
1: No todo es cuadrangular, no todo es contacto, también la paciencia es factor, y aquí el pasaporte.
2: Es que Campuzano ha tenido muchos problemas en estos años de salud, no ha podido estar una temporada completa. Y tanto sí que lo hemos mirado, que ha cambiado en todos los aspectos para su mejoría, para estar mejor y por qué no mantenerse de titular. Está bateando, está dirigiendo muy bien los juegos, de eso se conforma un equipo. Está paciente, agarrando base por bola. Anteriormente se miraba que estaba tan agresivo que picheos como eso le hacía swing. Ahora está más tranquilo, más maduro, Pedro, más maduro.
1: 3 dobles ayer para Miguel Andújar, la oportunidad al bat una vez más. Como octavo el orden al bat, mientras tanto como designado, Miguel Andújar, lanzamiento es la primera bola. Sun Monzón en el círculo espera. Padres y los Diamondbacks hoy se enfrentan en apenas la segunda serie de la temporada. Abanicando, no le encuentra el picheo. Ponte parejo una bola con strike aquí para Miguel Andújar.
2: Se le quedó bien arriba ese picheo buenísimo para hacer ese swing exactamente que hizo Andújar, pero la falló. Ese es el slider. Hay que recordar que son 20 cuadrangulares que le han conectado a Kelly.
1: ¿Por qué no? El número 21 de Miguel Andújar. Se ve que no alcanza a morder el plato y Andújar lo favorece en el conteo.
2: 41, mi primer número. El primer número que me puse cuando llegué con los Dodgers. 41.
1: Lo señaló previo al juego el manejador Craig Stammen sobre la increíble labor por parte de Andújar en la jornada de ayer. Estableciendo una marca personal por primera ocasión, conectando tres dobles en un solo juego. Y ahora viene a tomar la oportunidad el bat con corredor en primera base.
2: ¿Cuál posición tú crees que es la mejor para él?
1: ¿Para Andújar?
2: Lefil.
1: Digo, llegó a Grandes Ligas como tercera base con los Yankees.
2: Lo hemos visto aquí como tercera, o Phil.
1: Abanicando el ponche para Andújar. Cae el tercer out de la entrada. Demasiado tarde con Ronda Machado. Coloca a los Padres con ventaja. Dos completas. Vamos a la tercera en Parque Petco. Padres al frente 1-0 con jonrón de Machado.
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1: Entonces a la tercera entrada. 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Lexus nos trae la tercera entrada desde Parque Petco. Padres con la ventaja 1-0 gracias a jonrón solitario de Manny Machado. A nombre de la voz en español de los Padres, Eduardo Ortega, y junto a nuestro analista de Grandes Ligas, el ex catcher de los Padres, Carlos Hernández. Servidor Pedro Gutiérrez, gusto estar con ustedes. Las acciones pues, toda esta semana, trayéndonos el béisbol de Grandes Ligas, el béisbol de los Padres de San Diego. Para los Diamondbacks será la parte baja de la alineación encabezada por Tim Tawa, quien recubre la inicial novena Lord. Lanzamiento de Griffin Canning, cantado de strike, el primero. Bueno, parte de la decisión también hoy de los Padres, otorgándole la responsabilidad de Canning desde la primera entrada. No van hoy con pitcher opener. Conectando Machucón en las paradas cortas, atacando Sander Bogaerts al inicial, completando con Cronenworth de rutina solamente en el box score. Ruta 63, tenemos el primer out aquí en la tercera entrada.
2: Wow, qué rápido le llegó esa pelota. Tuve que poner un poquito extra para agarrarlo en el mejor bound, en un bound. Dos veces haciendo, sacando la pelota, acomodándola y tuvo chance para sacarlo a Tawa en la primera base.
1: Todo se presenta ahora abriéndose la alineación por segunda vez ya en el encuentro para los Diamondbacks y es Ketel Marte. A la segunda base durante su única actuación. Lanzamiento de Griffin Canning. Es la primera bola aquí en el turno para Ketel Marte y hablamos ya de los cuadrangulares, hablamos de las remolcadas, el gran trabajo que ha realizado. Una vez más desde la parte alta de la alineación, lanzamiento de Canning, cantado de strike el primero, dos picheos, conteo parejo. Mañana entonces los Padres recibiendo los son lejos de Toronto, béisbol de Interligas, la presencia de tres mexicanos, un expadre dentro del roster de los azulejos, claramente el nativo de Tijuana, Alejandro Kirk, en ese mismo listado. Se encuentra por esos días en el roster también de los azulejos el segundo base Luis Urías, quien debutó en Grandes Ligas con los Padres. Los buenos son strike on out. Se prepara Canning, lanzamiento del derecho. 3 y 1, ahora favorable por completo para Ketel Martin. Naturalmente, quien en algún momento fue también prospecto de los Padres, el catcher Brandon Valenzuela. Tercer mexicanos que representa entonces a los azulejos de Toronto. Tres juegos a partir de mañana y llegamos a la pausa del juego de estrellas. Ahora Ketel Marte conectando un globo terreno del jardín central. Este es muy cómodo para Jackson Merrill. Retrocede un par de pasos solamente debajo de ella. Captura. Tenemos el segundo out.
2: Wow, qué bien, cómodo. Ahí vacilando un poquito con Marte, el lanzador Cani. Sin mucha presión, lo ves tranquilo, agarrando, tirando, como que no ha pasado nada. Y es lo que le está resultando en este momento. Seguir atacando la zona de strike, usando todo su arsenal, con calma. Están desesperados los bateadores ahora.
1: El toro se presenta para Geraldo Perdomo. Él dio el primer hit de esta jornada. Conectando sencillo al jardín central. Se cuadra para tocar. Claramente hay profundidad. Hasta cierto punto de Machado en tercera base. De cualquier forma, el disparo alcanza a morder la zona. Cerró la cuenta aquí para Geraldo Perdomo. La carga de parte del infield hacia la parte derecha. Los jardines con la mayor profundidad los tenemos hoy. Acá Kevin Sitz en el izquierdo, Jackson Merrill en el central y Fernando Tatis en el derecho. Canning, mientras tanto, buscando cumplir con ese primer tercio del juego de manera sólida. Con su entrega. Ahora la prende por todo el jardín derecho. Fernando Tatis captura la línea, se queda con ella. Dominado Perdomo. Tres bateadores dominados también los Diamondbacks. Vamos a la parte baja de la tercera entrada en San Diego. Padres al frente, 1-0. El jonrón de Machado se mantiene como la diferencia.
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4: Y para San Diego, importante quedarse con la serie. Entramos mañana, entonces los Padres reciben a los Azulejos de Toronto. Llegamos a la pausa del Juego de Estrellas. Y para San Diego, la oportunidad la tienen de frente, la tienen en casa. Y tomar ventaja de la situación que les presenta el calendario. Es importante llegar a la pausa del Juego de Estrellas. Una buena nota, y eso hablaría de más victorias que derrotas.
5: Sí, o por lo menos jugar sin 500, hice por 500, esa es la idea. Son esas que me gustaría, ¿no? Va poco a poco ahí agarrando la confianza en la liga. Pero un bateador que me gustaría verlo con mejores conexiones.
4: Una bola con el strike, lanzamiento de Merrill Kelly. Ahora para Sun Monsong. Ayer como tercera base. Mientras tanto, hoy tomando su lugar en la intermedia.
5: Y eso lo va a poder agarrar sus contactos teniendo más paciencia cuando está agarrando los turnos, como ahora. Dos bolas sin strike, no se vino a hacer lesión al primer picheo. Y disfrutando ese turno ahí. En ese swing, mejor que todos.
4: Son hacia atrás contra la malla, la revienta. Merrill Kelly por su parte. Si mencionamos el total de los 9 triunfos de por vida en contra de los Padres, 6 de ellos han llegado en Parque Petco. Inclusive, aquí tuvo su debut en Grandes Ligas. Primero de abril de la campaña 2019. Una victoria para ir lanzando de calidad. Vamos al máximo en este duelo entonces en contra de Sun Monsong. La última vez que enfrentó a los Padres, el 8 de julio de la campaña pasada, una derrota a pesar de lanzar de forma excepcional Merrill Kelly. El 8 de julio de la campaña pasada, hoy es 9, casi un año y un día, aquí lanzó también Merrill Kelly. 7 entradas, una carrera limpia y perdió el juego. Aquí cómodo por primera base, alcanza a levantar Tim Tawa, el mismo toca la colchoneta, tres sin asistencia y tenemos un out aquí en el tercer episodio.
5: Aquí lo llevo con el mismo cambio que estamos hablando, 3-2, la tiró en todo el medio, obligándola a hacer ese rolling, ese contacto lento hacia primera. Así que pudo conseguir este primer out, es la experiencia que te da eso de parte de Kelly. Esperando llevar ahí, vamos, tómalo, quitándole bastante velocidad a ese picheo.
4: Ya tenemos el encuentro, primero en la serie en contra de los Azulejos a las 6:40 en el local de Tijuana, San Diego. Bueno, sabes, con los comentarios previos a partir de las 6 de la tarde. Ahora Fernando Tatis, sólido el batazo, va de hit al jardín izquierdo. Tatis con la amenaza de ir a la intermedia, tiene que poner el freno de mano, retrocede, está de regreso el inicial. Largo, sencillo y con un out. Los Padres amenazan en la tercera entrada.
5: El slider una vez más alto, se le quedó reaccionando en el momento de reconocerlo. Qué velocidad, poniéndole todo el resto. Aquí cuando va corriendo hacia primera, se regresó. Pero tenía la intención era de irse a la segunda base y quedarse ahí. Se le cayó la pelota también por allá en un momento a Troy. Pero se tuvo que regresar a la primera, Fernando.
4: El toro se presenta ahora para Jackson Merrill. Merrill a Merrill. Merrill Kelly, haciendo su apertura número 16 de la temporada. Los números no han sido nada favorables. Solamente 9 de 15 juegos, de 3 carreras limpias o menos. Viene a derrotar a los Cerveceros el 4 de julio en Chase Field. Aquí el jardín central, de frente logra capturar la línea. Buen recorrido por Tommy Troy. Le roba el imparable y Jackson Merrill, dominado por segunda vez en el encuentro. Tenemos 2 outs y hombre a bordo en la tercera entrada.
5: No lleva mucha fuerza ese batazo, lo que sí era velocidad. Troy para buscar esa pelota. La agarró, quizás hizo el intento. Se le va a tirar a primera vez, busca un doble play. Ya Fernando había regresado. 2 outs. El señor King.
4: Ayer fue una de las figuras estelares en el triunfo de los Padres, lanzando de calidad. 6 entradas obteniendo una victoria más, la número 6 de la campaña. Claramente esos días Michael King es el pitcher de mayor importancia en la rotación de picheo. Hablamos de que si todo finalizara hoy y los Padres en playoff, Michael King lanza el primer juego, o sí o sí.
5: Yo también le daría la pelota ahí, de primero.
4: No hay mucho margen. Es el mejor pitcher de los Padres por esos días. Claramente las aportaciones han sido muy buenas de Walker Buehler, a pesar de que las últimas dos entregas no han sido de lo más redituable para los Padres. Pero Canning mantiene a los Padres con la oportunidad de ganar. Lo vemos el reflejo en cuatro victorias. J.P. Sears, buena labor, dos triunfos en tres actuaciones en la temporada. Cansa regresando a primera base, metiendo las manos a la colchoneta.
5: Lo tocó en la mano, Pedro.
4: Está haciendo la revisión Tim Tawa, pidiendo apoyo hacia el dugout. Se decreta safe en primera base.
5: La van a pedir.
4: Y efectivamente, Torrey Lobulo haciendo el pronunciamiento, el señalamiento.
5: Yo mire que lo tocó en la mano. O sea, ande.
4: Pide la jugada y la vemos de nuevo nosotros aquí, Tim Tawa.
5: Ahí se quedó pegado, Ahí. Sí.
4: Dicen que una imagen dice más que mil palabras. Creo que hay evidencia suficiente para poder revertir la decisión. Fernando Tatis lo sabe, él mismo comienza a caminar hacia el dugout de los Padres, lo que figura ser entonces el segundo. No hay mucha duda alrededor de lo que se presenta aquí.
5: Se quedó pegado, viste, en el momento que la mano toca el piso, se quedó, ahí no pudo salir. Mira a la derecha, no pudo extenderla, estirarla, de lo contrario hubiese entrado primero.
4: Bueno, tanto que cuadro de los Diamondbacks viene precisamente ya saliendo del terreno de juego. Se revierte la decisión. Pickoff sentenciado en primera base. Fernando Tatis para el tercer out de la entrada. Cumplimos el primer tercio del juego. Tres completas. Vamos a la cuarta en San Diego. Padres al frente. Una carrera por cero.
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5: Mira.
4: 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Gracias por sintonizarnos en todo Baja California, de igual forma en el sur de California. Los bolos en strike con el duelo que tiene de frente en contra de Corbin Carroll, quien fue dominado por la vía del ponche. Somos ya un total de 3 chocolates en el encuentro, en el primer tercio. Para Griffin Canning. Y ahora, otro imparable más, el primero del juego. Para Corbin Carroll, de posición al central. Amenaza con irse el intermedio ahí.
5: Wow.
4: Los spikes de frente, contacto con la colchoneta. Desprevenida la defensa de los Padres. Haciendo lo propio de forma asertiva. Corbin Carroll convierte un simple sencillo en un excelente doble.
5: Dando clase y enseñando cómo se tiene que correr la base. Sin ningún temor de que le dio, se fue duro directamente. No porque hizo algo extraño, Mary, fue a buscar la pelota normal. Simplemente que le puse un extra. En el momento que agachó, es cuando le puse el extra para llegar a segunda. Lo obligó, lo desesperó y tuvo que tirar desviado. Y aquí lo vemos entrando cómodamente.
4: Los Padres están restando la jugada en segunda. No hay duda alguna de que Corbin Carroll llega safe a la segunda.
5: Sí, pero
4: eso es lo inicial. La segunda parte, en la ímpetu de la jugada, de la barrida, hay momento preciso en donde Carroll se separa de la colchoneta. Y ahí está Xander Bogaerts.
5: Aquí.
4: Y el contacto ahí, lo que figura ser out en la intermedia. Pero no le quita mérito al trabajo de Carroll, porque el hecho de que se puesto out en segunda es circunstancial debido al movimiento, la tendencia, la ímpetu con que se presenta ahora. Y efectivamente se revierte la decisión. Out en segunda, será sencillo para Corbin Carroll.
5: Hay que darle crédito a Bogaerts, anteriormente cuando empezó todo esto. Muchos de los infielder agarraban y tocaban y soltaban. No se mantenían el guante al corredor. Se salía el corredor, regresaba a la base y era quieto. Ahora, inteligentemente, miró que llegó, ya por la experiencia, miró que pasó más una vez, se quedó pegado con él y aquí miramos el lado. Increíble.
4: Sencillo se convierte entonces. Wow. La posibilidad es doble. Era un tercio fuera.
5: Y respeto para Bogaerts.
4: Y claro, no cambia nada de lo que hizo Corbin Carroll. Atento. Simplemente fue circunstancial que sucede una vez que después mete los spikes a la colchoneta. Del juego.
5: Pero otra cosa es que ahora, especialmente los outfielders, van a tener que soltar la pelota. Imagínate un batazo por el lado, por la línea, fácilmente va a llegar a segunda. Se le fue de frente, teniendo la pelota de frente, Mary se fue a segunda. O sea, eso es un heads up. Cuidado cuando venga a batear Carroll.
4: Gabriel Moreno, por su parte, contactando de foul suficiente para el segundo strike. Conectó sencillo una vez más Gabriel Moreno, causando daño en contra de los Padres toda esta serie. Cuarto al orden, 6 cuadrangulares, 30 las remolcadas. Y el promedio era un fenomenal 2.97. Hay un tercio fuera en esta parte alta de la cuarta entrada. Canning al momento en control. Poncho abanicando para Moreno, algo poco visto. Chocolate para el receptor y tenemos dos outs en la cuarta.
5: Y sin embargo vino por el medio igualito, tratándolo como a todos, buscando la zona. Después de dos strikes vinimos usando ese cambio de velocidad para ganarle en este turno a Moreno.
4: Son cuatro ponches en la jornada de hoy, al momento, para Griffin Canning. Dos chocolates en el primer episodio, un ponche en la segunda entrada, agregando otro más en la cuarta. Kepler, por su parte, víctima también del punch. Madrugando en el turno, el primer picheo, compra, deposita al jardín derecho. Sencillo de Max Kepler. Se prolonga el episodio con dos outs aquí en la cuarta entrada.
5: Igualito, muy bien, usando el sinker, su primer picheo, buscando agresivo con el swing. Kepler, eso cuenta como una base por bola, un hit la bola. O sea, porque hay que inventar y tirar 5 o 6 envíos más, si con un solo envío pudo llegar a primera con el hit. Y se mantiene más, son 51 picheos que lleva ahora Canning.
4: Y ahora, por lo que notamos, el trabajo de los Diamondbacks, colocado en primera base, quien representa el empate. Padres al frente, 1-0. Lanzamiento de Griffin Canning. Se lo cantan de strike el duelo en contra de Lourdes Gurriel. Gurriel correcto elevado al jardín derecho. Su única actuación fue en la segunda entrada. Tanto que los Padres celebrando ahí su juego número 93 de la temporada. Por tercera base de foul y ahora no pierde tiempo Canning. Todo lanzamiento lo tiene colocado contra las cuerdas. Este duelo en particular de Lourdes Gurriel, incluyendo la actividad de hoy, ha conectado 2 hits en 11 turnos al bate en contra de Griffin Canning. Sin embargo, entre los dos imparables, los números incluyen un cuadrangular, también 2 ponches. 0-2 la cuenta y 2 outs. Ahora Gurriel, sólido el batazo hacia el jardín izquierdo, el recorte de Cavendish. De regreso al cuadro, ha limitado un largo sencillo a Gurriel, pero en lo que le corresponde a Max Kepler, llega hasta la antesala. Ahora con dos outs, los Diamondbacks tienen corredores en las esquinas en la cuarta entrada.
5: Ya le han dado muy bien el cambio, ahora tiene que cambiar ya después de dos outs. Vamos a ver, ahí va rápidamente Campuzano a hablar con él. A lo mejor van a hablar algo al respecto. Ok, vamos a quitar, en vez de tirar el cambio, vamos a usar el sinker ahora, a ver si podemos dominar. Se ven que está más cómodo, saben que lo vas a usar, así que tenemos que cambiar esto. Lo importante es, hay que ponerse a favor en la cuenta, y es lo que lo más seguro estén hablando ahí.
4: De igual forma, dar vuelta a la página, no hay nada que pueda hacer con los corredores a bordo, tomando en cuenta que tienes dos outs en la pizarra. Ahora sí, claro que un wild pitch es parte de la ocasión en donde los Diamondbacks pudiesen empatar el juego, claro, pero desde la perspectiva de Canning, olvídate de los senderos, preocúpate solamente por quien tienes de frente.
5: Aquí tuvo que haber dado la seña, corredor en primera y tercera. Si va a tirar a segunda, si no va a tirar, o sea, son muchas cosas, depende de la situación, que el manager te va a dar la seña y tú vas a dársela si tiras o no tira.
4: Arenado dominado por la vía del ponche en su única actuación de hoy, fue en la segunda entrada. Ese lanzamiento se le escapa aquí al receptor, Campuzano, es un wild pitch y efectivamente lo aprovecha de forma alerta, atento Kepler cruzando el plato y en wild pitch han empatado el juego los Diamondbacks. Una carrera en la cuarta entrada.
5: Bueno, el primer picheo, un poco de miedo, ¿no? Tuve que sentir Arenado aquí en este momento. Picheo cerca de la cabeza, costó la carrera. Mira, mira, mira qué cerca. Juego empatado ahora, a una carrera.
4: Y Lourdes Gurriel aprovecha entonces a llegar al intermedio. Conteo favorable para Arenado. Arenado un hit en 10 turnos.
5: Wall pitch.
4: No sé por qué ese ruido es ESPN. La página que es.
5: Apaga la radio que tienes ahí, Pedro.
4: No, es un video sobre una noticia de cambio cuando Jorge Soler fue enviado a los Angels por Griffin Ken.
5: Ok.
4: Ok. Entonces, nada, la cuenta con dos outs. El turno se presenta para Nolan Arenado. No encuentro el picheo. Primer strike en la cuenta para la tercera base y todo cambia, no solamente el juego, se ha empatado una carrera. La ventaja está en segunda base, una vez más con dos outs, llegando daño, cortesía del bateo de los Diamondbacks. Detrás de Nolan Arenado, Tommy Troy, de ser necesario, y el conteo favorable por completo. Tres bolas con un strike, sin problemas para Griffin Canning, realmente en tres entradas y dos tercios. Sin embargo, imparables consecutivos de la mano con un wild pitch han creado esa oportunidad y Arizona ha venido a empatar el juego, una carrera.
5: De yo lanzarle a Arenado, yo me iría a lanzarle a Troy. ¿Verdad? Experiencia, veteranía, sabemos quién es. Troy batiendo 220.
4: Cantado de strike el segundo y vamos al máximo. Aunque recordemos, Tommy Troy ayer conectó con Ron.
5: Correcto. Base abierta. Segunda base en la carrera del empate. Ahora en 3 y 2. Vamos a ver cómo se va ahí él.
4: Al máximo el duelo en contra de Arenado. 10 cuadrangulares. Aquí conectó el décimo el pasado lunes en la apertura de la serie, alcanzando 37 remolcadas. Ayer Arenado, 3 hits en 4 oportunidades. Hoy dominado por la vía del punch.
5: Sí, lo punchó en su primer turno con el slider.
4: Buscando presentarse entonces. Aquí Griffin Canning. Conteo al máximo con dos outs. Punch abanicando para Arenado. Y cae el tercer out de la entrada. Sin embargo, es demasiado tarde. Un ataque de los Diamondbacks de tres imparables. Y traen una carrera al plato. Vamos a la baja de la cuarta en San Diego. Padres y los Diamondbacks empatados a una carrera.
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3: Manny Machado y Kevin Shields a batear por los Padres en contra del derecho Merrill Kelly. Kelly limitando a San Diego a 2 hits en 3 entradas, sin embargo, uno de ellos por la ruta del cuadrangular. Manny Machado, quien justamente tendrá su segunda oportunidad al plato en este cuarto capítulo. Al momento entonces, una carrera, 5 hits sin errores para los Diamondbacks. Una carrera, 2 hits sin errores.
4: Los ponchos, Sabers.
5: Mira.
4: Te regaló uno.
3: Dos.
4: O sea, uno lo une para que sea dos para unirlo uno.
3: Y le restamos uno, le agregamos uno.
4: Ah, ok, queda uno.
3: Y tú y yo somos uno mismo.
4: Uno solo. Mira, ahí está, ¿ves? Ah, si le queda muerte va a quedar a ti también, Pedro, no te preocupes.
3: Yo creo que sí. Primer strike en la cuenta ahora para Xander Bogaerts. Conectando de foul, por tercera base, colocado el conteo en 0-2. ¿Ese es el que utilizas en los Fantasy Camps?
4: No, tengo otro, pero este lo tenía guardadito ahí. Es más livianito, más tranquilito, más pequeñito. Y aquí te puedo salvar la vida. Viene un fly, ¿quién lo agarra? ¿Tú o yo?
3: ¿Yo?
4: ¡Wow! ¡Eso! Recuerda que tú siempre vas a estar mirando aquí computadora para dar tus cosas. Y yo tengo que estar pendiente de lo que está pasando en el terreno.
3: Bueno, capturé uno a mano limpia. Wow. En una ocasión.
4: Perdón.
3: Eso fue en el 2000...
4: ¿Cómo se te va a olvidar?
3: 18. Bueno, eso fue otra, ¿no? La de Brett Sullivan, pero en el 2018 en Phoenix, precisamente en contra de los Diamondbacks. Juego de extra innings, Freddy Galvis a la caja de bateo. Líneas atrás de foul y directo en mis manos. Capturé, pero no fue el tercero de la entrada.
4: Pero vieron, la gente vio. O sea, ¿tienes testigo?
3: Yo la caché yo.
4: Ah, ok. Yo te creo, Pedro. Oh, yo te creo.
3: No voy a mentir sobre eso.
4: Te pusiste nervioso.
3: Lanzamiento ahora para Xander Bogaerts, a quien le quita el bat de las manos. Ponche. Sin tirar, reiteramos el primero de la cuarta entrada. No llevaba tanta velocidad ese batazo hacia atrás, a diferencia de otros que tal vez vienen con un poquito más de velocidad. Pero se me quedó directo en las manos.
4: Qué facilidad. Bueno, te felicito, Pedro.
3: Hay otros.
4: A mí me tocó 15 años, ¿no? 14, 15 años para recibir ese batazo aquí, capturar.
3: La ventaja es que tú tienes el video, yo, ¿no? Ahora Machado responde una vez más, su segundo hit del encuentro. La deposita jardín izquierdo, imparable de Machado. Su jornada perfecta de 2-2 y los Padres en primera base tienen la carrera potencial de la ventaja.
4: Sin pensar mucho, venir una vez más, tranquilo, creer en sus técnicas. En su bate y la rapidez, un sinker bajito en la zona, ahí vemos conectándola de hit durísima al jardín izquierdo. De 2-2 el día de hoy para Manny Machado, el capitán. Ese día ayer le cayó chévere, ¿no? De descanso. Y ya ha molestado la pierna.
3: Ahora sí los Padres, 10 carreras montadas en la pizarra. Eso es un buen día, cuando tienes a tu máxima estrella en reposo, descanso, y ahora sí contribuyes con 10 carreras de forma combinada. Solamente era imparable en esa serie para Kevin Sheets. Hoy, conectó rodado por primera base. Primera de la segunda entrada. Lo tenemos de nuevo aquí en la cuarta, con corredor a bordo. Vamos de los cuadrangulares para Kevin Sheets. En la temporada, alcanzando 14 jonrones. Son 39 carreras producidas. Prácticamente mantiene los ritmos de producción que sumó durante el 2025. Lanzamiento cantado de strike, el primero. Mientras que Kevin Sheets mostraba siempre poder con los medias blancas. Todos sus años en grandes ligas han sido de doble dígitos en cuadrangulares. Todos. 3 en el conteo ahora para Kevin Sheets. 11 jonrones 2021 en su debut con medias blancas. 15, lo que fue su marca personal a ese momento. 2022, 2023, 2024, 10 cuadrangulares cada año. Nueva marca personal con 19 en el 2025 y actualmente con 14. Para un total de 79 jonrones en grandes ligas. Aquí recibe pasaporte, su base por bolas. Número 191 en grandes ligas, 33 de la temporada. A segunda base el efecto dominó. coloca a Manny Machado. Dos a bordo, coronas para San Diego, amenazan en la cuarta.
4: Sí, lo quiso trabajar con pinza, con mucho cuidado, Cheto, otro, tú lo estabas mencionando, otro bateador.

0: atrás, cortas luce para doble play. Perdomo levanta, entrega al intermedia con Ketel Marte a primera base con Timtagua. Ruta entonces 6-4-3, el segundo y tercer out de la entrada. Cuatro completas, vamos a la quinta en San Diego. Padres y los Diamondbacks empatados a una carrera.
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0: 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Nos presenta aquí la quinta entrada. La producción de Raúl Hinostroza. Contribuciones también posteriores al juego de hoy. Es que cae el out 27. Sentó a mi derecha. Sobre esa grande liga, el ex catcher de los padres, Carlos Hernández. Y a nombre de la voz en español de los padres, Eduardo Ortega. Señor Pedro Gutiérrez, un placer acompañarles en esta jornada. La temperatura desciende, sin embargo, nada que una chamarra ligera no pueda resolver. Y aquí será entonces la base por golpe, la primera base otorgada para Tommy Troy ayer con cuadrangular. Ahora se envasa por la vía dolorosa. Corredor a bordo para los Diamondbacks montando el ataque en la quinta entrada. Él representa la ventaja, pero viene el reto por parte de Craig Stammen y los padres. Ya ganaron un reto hoy, de igual forma también los Diamondbacks.
1: No.
0: De nuevo contacto, para nada.
1: No.
2: Es que pierde tiempo, eso es lo que digo, como si no lo van a ver en la repetición.
0: No, no, hay un proceso de protocolo para poderlo revertir.
2: Exacto.
0: Y lo revisan de manera milimétrica, si es que no hay algún contacto breve, mínimo también.
2: Esa pelota le da en la muñeca, tú sabes que no se va a ir corriendo, caminando, como lo hizo. Va a sentir algún dolor, el dolor.
0: Por lo tanto, al momento nosotros podemos tomar en cuenta que hay los elementos necesarios para poder revertir la decisión. Aquí no tiene que comprobarse el golpe, tiene que verificar que no hubo contacto. De haber algún poco de duda en el pronunciamiento de la jugada, eso mismo se revierte a lo que se decretó en el terreno de juego. Eso es parte del factor y la óptica con que se revisa cada jugada. Desde la óptica que vino una decisión inicial sobre esa misma jugada. Continúa entonces el proceso de revisión con el turno para Tommy Troy. Base por golpe para él, estará en primera base. Y efectivamente hay evidencia suficiente para revertirla, no tenemos de regreso. El contacto es con el bat. Tommy Troy continúa entonces en la caja de bateo.
2: Sí, nunca se vio. Se vio claro que le fue a la parte del manguito del bate.
0: Una carrera, 5 hits sin errores para los Diamondbacks. Una carrera, 3 hits sin error para los padres. Tommy Troy, mientras tanto, continúa con el turno.

0: Vamos al orden Team Tawa. De igual forma tenemos a Ketel Marte en la tanda ofensiva para los Diamondbacks aquí en el quinto episodio. Y tenemos ya al zurdo Yuki Matsui calentando el bullpen de los Padres. Qué gran campaña tiene Matsui. Los ajustes necesarios para convertirse en un brazo de confianza, de suma importancia para Craig Stemmen y los Padres. Su tercer año en Grandes Ligas. Mientras tanto, veremos qué le depara el destino en esta misma oportunidad al bat. Los siguientes dos son par de bateadores derechos en contra de Griffin Canning. Económico al momento, 63 lanzamientos en 64. Coloca la cuenta pareja en 2 bolas. Y 2 strikes en este duelo.
1: A mí me parece que Matsui estaba lesionado, inclusive en los entrenamientos, porque cuando lo pusieron en la lista de incapacitado, regresó como lo que estábamos viviendo con él ahorita mismo. O sea, que sí tenía algo por ahí y tuvo que decirlo, mira, me siento mal y ya está bien. Eso se agradece, porque el pelotero no se puede estar quejando de muchas cosas. Si tú puedes jugar un 80%, eso significa que vas a estar bien, porque no todos están ahí 100%, eso es mentira. Todo tiene un 90, un 80%, me duele aquí un poquito acá, pero le pone un extra. Pero qué bien que está recuperado totalmente.
0: Sólido el batazo al jardín izquierdo y Tommy Troy consiguiendo imparable. Uno más, el sexto de la jornada para los Diamondbacks. Corredor a bordo, no hay out. Arizona levantando la mano con corredor en primera base que representa la ventaja.
1: Cuando se quedan los picheos altos, viene ese slider arriba, conectándolo muy bien. Eso es el problema de esos envíos cuando dice quedó montadito, fue bueno. Ya es culpa del bateador, del lanzador, perdón.
0: En lo que corresponde, lo que mencionabas de Yuki Matsui, no tuvo ese debut en grandes en la temporada hasta el 8 de mayo. No lo vimos en abril y el breve lapso de marzo de inicio de temporada. Primero será que la cuenta aquí para Team Tawa. Que está el martes esperando turno. En esta parte alta de la quinta estamos llegando a la primera mitad del encuentro. Padres y los Diamondbacks empatados a una carrera. Sin embargo, Arizona con un poco de mayores oportunidades. Se cuadra para tocar y lo hace a la perfección. Qué gran cobertura por parte de Griffin Canning. Va por el out seguro, entra en el inicial por debajo del brazo. Conectando con Cronenworth, avanza al corredor. Tommy Troy es el segunda base. Hay un out en la quinta entrada.
1: Bueno, terminó de hacer su trabajo. Muy bien, tocando por el lado derecho. Y obligando a que Gane lanzara a la primera base. Nunca hubo oportunidad en la tercera, en la segunda.
0: Y eso mismo lo identifica Canning. Te vas por el lado seguro. Lo vimos ya la jornada de ayer con el pitcher joven Cabrera, quien los Diamondbacks enviaron de regreso a los menores previo a este juego. Ajusta el roster para los Diamondbacks y la presencia ahora del zurdo Philip Abner, mientras que Cabrera fue enviado de regreso a clase triple A Reno tras 4 aperturas en Grandes Ligas. Ahora que Ketel Marte conecta un globo jardín derecho, complicado el batazo, pero de frente logra capturar Fernando Tatis. La pelota se le escapa del guante, pero eso es ya en la transferencia, sí, por venir a hacer el tiro de regreso al cuadro. Fly al jardín derecho dominado Ketel Marte. Tenemos el segundo de la entrada.
1: Sí, miramos, ya tuvo los segundos que necesita, que la pelota esté dentro del guante. Así que no hubo ningún problema. 2 outs.
0: Y ahora el turno se presenta para Geraldo Perdomo. Con el zurdo Corbin Carroll en el círculo de espera. ¿Podría ser este el último bateador para Griffin Canning?
1: Yo creo que sí, Pedro. A pesar de que lleva 70 envíos, yo creo que es para la próxima que traer. Bueno, Matsui está listo también en el bullpen.
0: Vendría probablemente por Corbin Carroll. Con Geraldo Perdomo realmente no es gran factor, puesto que Perdomo batea 2 manos.
1: Exacto, pero lo que pasa muchas veces, lo que hacen es le dan esa oportunidad, esa confianza de que empiece a abrir el inning. Si en base al primer bateador, ya tienes el otro aquí. O sea, es como un acto de confianza al lanzador. No sé si lo vaya a dar, pero muchas veces lo que hace, por la cantidad de picheo que lleva, son 71 ahorita.
0: Conteo parejo, una bola con strike aquí para Perdomo, sencillo al jardín central en la primera entrada y conectó en línea al jardín derecho en su última. Los Padres anuncian su tercia de lanzadores para la serie de fin de semana en contra de los Azulejos. Será JP Sears mañana viernes, sábado Walker Buehler y el domingo con Germán Márquez. 2 balas, 1 strike con 2 outs. Estamos en la parte alta de la quinta entrada. La amenaza vigente en contra de San Diego. Se prepara Kenning, dos bolas, un strike con dos outs. Y ahora Perdomo da imparable al jardín central. Su segundo hit del encuentro a toda velocidad, anotando Tommy Choi desde la intermedia. Es en la quinta entrada cuando los Diamondbacks han tomado la ventaja. Remolcada número 33 de la campaña para Perdomo. Arizona al frente sobre San Diego. 2-1.
1: Bueno, ahora sí le llegó la hora. Ya se da, ya que es un bateador zurdo y viene Matsui. No lo trabajó con cuidado. Lo que estaba mencionando temprano, antes de empatarse el juego, base abierta, bateador peligroso. Vamos a ver qué hacemos. Vamos a buscar la forma de que no venga tan fácil conectar. Bueno, el picheo en el medio, y por el medio. Y valga la redundancia, acaba de irse arriba Arizona por una carrera.
0: Sale del encuentro Griffin Canning, el llamado al bullpen es con el zurdo Yuki Matsui. Vamos a ir a una pausa, regresamos en 60 segundos. Estamos de vuelta en un minuto desde Parque Petco. Arizona tomando la ventaja aquí en la quinta entrada. Hay hombre a bordo con dos outs. Cambio de pitcher para San Diego y Arizona al frente. 2-1. Volvemos en un minuto.
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0: Con el zurdo Yuki Matsui.
1: 0 ganado, 1 perdido. Ha participado en 23 juegos, efectividad de 2-0-1 en 31 innings y un tercio lanzados, 35 ponches para el zurdo.
0: Si es que esta oportunidad se presenta, entonces ahora los Diamondbacks tomando la ventaja por primera vez en el juego. Y ahora intentan sumar un poco más.
1: Lo que lástima, no pudo terminar esta entrada Canning. Se lo había ganado, vino lanzando muy bien, lamentablemente le anotaron la carrera de diferencia. 2-1 ahora a favor de los chicos malos.
0: Lanzamiento de Matsui. Queda como la primera bola. Cambio de pitcher para los padres, presentado por Gómez Trial Attorneys. 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Cambio de pitcher para los padres. Sale Canning. Ingresa Matsui, presentado por Gómez Trial Attorneys. Machucón de foul, el primer strike en la cuenta para Corbin Carroll. 13 jonrones, 45 remolcadas, hoy en imparable. Un jugador un poco controversial. Bueno, los últimos 25 juegos son más de 2,000 lanzamientos de manera colectiva por parte del bullpen de los padres. La cantidad más alta en todo el béisbol en ese último lapso, prácticamente el último mes. Una bola con strike y dos outs. Será necesario. Gabriel Moreno, el círculo de espera para los Diamondbacks. Matsui intentando mantener el juego aquí, con la diferencia mínima favorable para Arizona. Los padres buscan mantenerse en el juego. Lanzamiento de Matsui, no encuentra el pichón, lo engaña por completo y lo ha colocado en dos strikes. Merrill Kelly, por su parte, hoy 4 entradas, una carrera, solamente el jonrón de Machado, lo que han sumado en la pizarra.
1: Bueno, Carlos le está bateando los zurdos, 3.64. ¿Qué te parece? Con 3 jonrones y 14 producidas.
0: Hoy es el primer juego en la serie de 4 encuentros donde los padres anotan primero. Previo a la labor entonces de los rivales, de los Diamondbacks. Picheo entonces es fuera de la zona de strike, sin embargo, viene el reto en el picheo. Yuki Matsui estaba prácticamente seguro que la pidió, porque iba caminando él ya.
1: ¿Quién la pidió?
0: Campuzano,
1: ¿verdad?
0: Y con eso pierden el segundo reto. Ya no hay más para los Padres en el resto del camino. 2-2 la cuenta con dos outs aquí para Corbin Carroll. Corredor a bordo para los Diamondbacks. Han tomado la ventaja gracias al imparable de Geraldo Perdomo. Lanzamiento en 2-2. Vamos al máximo y ahora Perdomo saldrá en movimiento con el próximo lanzamiento de Matsui. 3-2 con dos outs. 45 remolcadas en la temporada para el joven estelar Corbin Carroll. 2.62 su promedio de bateo. Yuki Matsui viniendo desde el bullpen específicamente aquí para atacar a Corbin Carroll. Lanzamiento del japonés. Bote pronto, es lo de menos. Perdomo el movimiento. En amenaza con irse a tercera, es bola muerta. Cuarta bola pasaporte. Dos a bordo para los Diamondbacks. Logrando envasar a uno más aquí en la quinta entrada.
1: Pero no pudo dominarlo, ¿no? Lo traen para ese trabajo, dominar a Carroll después de dos outs. Pero también Carroll ha demostrado que tiene muy bien vista y contacto contra los zurdos. Así que se fue con la base por bola. Ahora viene Rubén Niebla a hablar con Matsui, ya que se va a enfrentar a Moreno, uno de los que han estado caliente en esta serie.
0: Bat derecho de poder que se presenta para los Diamondbacks. Un momento crucial del juego, en un parpadeo se han complicado las cosas. Con dos outs, el sencillo productor de Perdomo da la primera ventaja del encuentro a los Diamondbacks. Eso mismo se extiende entonces tras el imparable productor de Perdomo. La base por bolas para Corbin Carroll. Dos a bordo con dos outs en la quinta entrada y será Gabriel Moreno quien venga con la responsabilidad de incrementar la ventaja para Arizona. Todos en la misma página una vez que reciben el mensaje del coche pichón Rubén Niebla. Así en la loma trabajando con Luis Campuzano detrás del plato. Gabriel Moreno por su parte se va a convertir en el sexto bateador de la entrada. Dos imparables, una base por bolas. El duelo que mantenemos entonces aquí en esa etapa del juego. Matsui en contra de Gabriel Moreno y es temprano, pero eso mismo puede ser un enfrentamiento que marque el curso. Una jornada clave en la presentación de Moreno en contra de Matsui. Se prepara el japonés, solamente se preocupa por el hombre que tiene de frente. Lanzamiento cantado de strike el primero. Todo por hoy por parte de Griffin Canning. Solamente de forma parcial. Desarrolló la línea. 4 2/3, 7 hits. Actualmente 2 carreras, las 2 limpias. 0 bases, 5 chocolates. 74 picheos, 48 de strikes para el derecho Griffin Canning. Solo bolas, un strike con 2 outs. Un disparo más de Matsui. Conteo parejo, una bola con un strike. Parejados entonces, fue el primer catcher de los Diamondbacks en ganar guante de oro Gabriel Moreno. Fue la campaña 2023. La bola con strike y dos outs, se prepara Matsui echando un vistazo a los corredores. Ahora Moreno conecta un globo, luce dominado el jardín izquierdo, Gavin Chins de frente, levanta el guante, dice presente en la defensa para el tercer out de la entrada. Una más para los Diamondbacks, se han tomado la ventaja. Recorrimos la mitad del juego en San Diego. Padres y los Diamondbacks, Arizona al frente. 2-1.
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0: Quinta han tomado la ventaja y ahora San Diego tendrá que remar contra corriente. El turno será para Luis Campuzano, Miguel Andújar, Sun Monzón. Séptimo octavo en orden al bat por parte de los Padres. Campuzano hoy con pasaporte en su única actuación, mientras que ayer par de hits incluyendo un cuadrangular, su cuarto de la temporada. Merrill Kelly hoy utilizando todos los recursos para limitar el daño hasta el momento. Solamente una carrera en las cuatro entradas. Campuzano, mientras tanto, 11 remolcados en el año. Mantiene el promedio 3.17. Incluye el pasaporte en su primera aparición de hoy. Lanzamiento cantado de strike. Este es el primero. Campuzano, sin duda, continúa bateando. Él tomará mayores responsabilidades detrás del plato. Los Padres con opciones por esos días. Rodolfo Durán y también tienen en el roster de 40. A Freddy Fermín, sin embargo, Fermín actualmente en lista de lesionados. Presión favorable para Campuzano.
1: No lo he visto todavía, ni siquiera ahí sentado. Está Fermín.
0: Ha estado presente.
1: Ha estado presente.
0: Con el equipo dentro del clubhouse.
1: Qué bueno.
0: Y la cuarta bola, pasaporte, nada con Campuzano. Segunda base por bolas del encuentro y los Padres han colocado en primera base la carrera posible del empate.
1: Mire los turnos que está dando Campuzano. Turnos excelente. Calmado, se le está viendo, tú sabes, la experiencia, lo que ha evolucionado, lo que ha mejorado, no está desesperado, y eso lo da los años ya a este nivel, jugando mucho mejor, se vino de una buena recuperación, y lo que trajo de Triple A es lo que estamos mirando aquí. Muchas veces calientan, matan la liga, y cuando llegan aquí, pero son otros bateadores. Él ha mantenido lo mismo.
0: Una palabra que mencionas ahorita clave. Campuzano debutó en Grandes Ligas en el 2020. Estamos en el 2026.
1: Claro.
0: Hace 6 años tuvo su presentación en las mayores. Conecta por tercera base. Miguel Andújar alcanza a levantar Arenado. Va a la intermedia conectando la entrega con Ketel Marte. A primera base con Tintagua. De nuevo el doble play es factor. 5-4-3. Cae el primero y cae el segundo out de la entrada.
1: Lo que mejor, estaba muy feliz ahora Kelly. Esa era, significaba la carrera del empate. Y pudo dominarlo Andújar, obligando a batear de rolling. Ese cambio de velocidad sigue trabajando fenomenal.
0: Con 2 outs, un Monzón en la caja de bateo. Él va por su primer cuadrangular aquí en Parque Petco. Primero conectado fue en Wrigley Field en Chicago, la casa de los Cachorros, durante la gira anterior. Por su parte, hoy entregando un rodado a la primera base. Durante su única actuación vino en la tercera entrada. Padres con algunas oportunidades múltiples en el camino, dejando a 2 hombres en los senderos. Lanzamiento cantado de strike, una bola con strike parejo, el conteo para Sun Monzón. Merrill Kelly, mientras tanto, intentando meterse a terrenos de una posible decisión favorable. Requiere 5 entradas y la ventaja. Claro que hay mucho béisbol por delante, solamente el estándar mínimo requerido para que un pitcher gane el triunfo. Es decir, a esos rangos está ingresando ya Merrill Kelly. Falta un out por cumplir los 5 capítulos hoy. De ser necesario, Fernando Tatis en el círculo de espera para los Padres. Se lo cantan de strike y colocado 2-2 ahora la cuenta para Song. Ayer con imparable carrera remolcada, llegando a 10 en el año. Pelotero de primer año en Grandes Ligas. Otro pelotero versátil para dar mayor profundidad al equipo desde la banca. Abanicando el ponche con el rompiente para el tercer out de la entrada. A pesar de un pasaporte, los Padres se van en 3 bateadores. 5 completas, vamos a la sexta. Diamondbacks al frente, 2-1.
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5: Ya, Diamondbacks al frente sobre San Diego y se mantiene Yuki Matsui en la loma por los Padres. Segundo pitcher del encuentro, claramente se duele en contra de Max Kepler. Y lo que ha sido hecho tan eficaz los números de Yuki Matsui esta temporada es que ha tenido éxito no solamente en contra de los zurdos, sino ante los derechos también. Bueno, Carlos, entiendo tu entusiasmo por capturar una más de foul, pero eso estaba
6: ansioso, Pedro.
5: A 50 filas de nosotros.
6: Bueno, por lo menos
5: hay que perseguirlas todas.
6: Que yo siempre he dicho del juego de Jorge, el pelotero tiene que hacer cuando está en la defensa: anticipar. Yo estoy anticipando eso, por eso me paré, por si acaso. Por si viene la pelota aquí, ¿quién la va a agarrar?
5: Por si la pelota desafiaba las leyes de la naturaleza
6: y de la gravedad.
5: Yo tengo que estar porque es mi responsabilidad cuidarte a ti y a Raúl aquí. Hay que bloquearlas todas, como sea. Meterle
6: si no,
5: tengo en.
6: Voy a colgar.
5: Recuerdo perfectamente que me has dicho que utiliza la mano, el pie, el spike, el guante, el pecho, como sea bloquearlas.
6: Eso es correcto. Eso es más importante que cualquier otra cosa.
5: Línea primera base capturando de frente sin problemas. Cronenworth, excelente el reporte de escauteo. Kepler la coloca exactamente a la ubicación de Cronenworth para el primer out.
6: Ese es Max Sue, muy bien, atacando la zona. Ahorita empezando inning nuevo para él. Ahí tiene oportunidad de usar. Recuerda que el tenedor es su picheo. Para ponchar, inclusive para usarlo mucho en los primeros picheos bateadores que le gustan hacer ese tipo de swings, los primeros envíos, su buena recta y el slider.
5: Hablamos del éxito que han tenido ante zurdos, ante derechos, llegando a la jornada. Los zurdos le batean para 197 a Yuki Matsui. Los derechos, pobre también el promedio, 2.17. Nada mal, y es lo que le permite a Matsui tener excelentes números. Eficaz ante zurdos. Eficaz en contra de los derechos. La bola sin strike con un out. Se prepara Matsui en la loma. Lanzamiento del zurdo. Lo deja pasar de nuevo. Dos bolas sin strike. Volteando entonces a la actividad particular de Yuki Matsui. Curiosamente, Matsui ha tenido mayores problemas en casa en el comparativo de la carretera. Aún así, sus números excelentes como local: 2.57. De carreras limpias. Lanzamiento del zurdo una vez más. Le cantan de strike el primero para Gurriel. Gurriel fue el juego de estrellas como representante de los Diamondbacks en 2023, que claramente fue un año mágico para Arizona. Guiados a la Serie Mundial, cayeron en 5 juegos. La prende Gurriel hacia el jardín izquierdo de costado. Se lanza de cabeza. ¡Espectacular! Gavin Sheets le roba el imparable, le quita el extra base, capturando el segundo out de la entrada. ¡Excelente! Gavin Sheets en la defensa.
6: Es que no tuvo otra acción, otra opción. El momento de verla, se va rápidamente, se lanza, y después mira, la tengo el guante. Bueno, de eso se trata, buscar mejorar cada vez, estando jugando en el outfield. Pelotero que no es muy rápido, pero pudo leer el contacto y llegarle al momento indicado. Dos outs, ahí está feliz Manny con Matsui también.
5: Todos entendemos el gran trabajo ofensivo que tuvo Gavin Sheets durante la temporada pasada. Las contribuciones para los Padres, 19 jonrones, estableció marca personal, 71 carreras remolcadas, también estableciendo marca personal. Pero lo que poco vimos realmente en el día a día fue el excelente trabajo de Gavin Sheets en los jardines, trabajando con David Macías, para convertirse en una opción viable todos los días en los jardines para los Padres. Hoy lo vemos precisamente rendir frutos en esa misma posición. 64 juegos en el jardín izquierdo durante la temporada pasada, previo a su etapa con los Padres. Solamente tenía 14 juegos en el jardín izquierdo. Vaya manera de contribuir para los Padres en ambas facetas, bateo y defensa, Gavin Sheets. Hoy por hoy, una pieza elemental para los Padres de San Diego. Arenado en la caja de bateo, una bola con dos strikes y dos outs. Arenado conectando globo al jardín izquierdo. La persigue Gavin Sheets, llega a la barda para despedirla y decirle adiós. El jonrón número 32 de Nolan Arenado, de por vida en contra de los Padres. Este jonrón es solitario, el número 11 de la temporada. Arenado, entre los peloteros activos, el máximo productor de jonrones en contra de San Diego. Es una más para Diamantes dentro de la parte alta de la sexta entrada. Arizona al frente, 3-1.
6: El slider muy bien localizado, bajito en la, por ahí vemos, mira la cara donde quedó, la visión, el contacto bajito, jalándola completamente para convertirlo en cuadrangular. Aquí un poquito sorprendido Matsui, pero sí fue cierto, cuadrangular, otra más para Arizona, 3-1 ahora a favor de ellos.
5: Números por parte de Yuki Matsui, esa se convierte en el quinto cuadrangular que permite en la temporada. Dos ante zurdos, y ahora son tres ante derechos. Hermoso el ponche para Arenado en su última actuación. Hemos desconcertado arrojar el bat, el casco. Vaya, que ahora levanta la mano por los Diamondbacks. Anotando Arizona por tercera entrada consecutiva. El derecho Bradley Rodríguez soltando el brazo en el bullpen de los Padres. Juego se mantiene cerrado, la diferencia es de par de carreras.
6: Después de dos ponches, ese cuadrangular le cayó muy bien, Arenado.
5: Máximo productor de jonrones entre todos los peloteros activos enfrentando a los Padres. Dos bolas, un strike con dos outs, y este es el segundo de la serie. Fue el lunes cuando conectó jonrón solitario también. Uno más para Nolan Arenado, llegando a un total de 38 remolcadas en el año. Tommy Troy, ahora con conteo totalmente favorable, tres bolas, un strike con los dos outs. Bueno, algo curioso para los Diamondbacks. Carlos Hernández, te pregunto. Anotando Max Kepler en la cuarta entrada con dos outs. La primera del juego, mediante el wild pitch. En la quinta entrada con dos outs, sencillo productor de Geraldo Perdomo. Sexta entrada con dos outs, jonrón de Nolan Arenado. Todo el daño llegando una vez que hay dos outs en la pizarra. Sin duda peleando este juego los Diamondbacks. Ahora sólido el batazo, el contacto, línea de foul. Alguien afortunadamente se lo lleva a llevar a casa.
6: Por eso que yo siempre he dicho que los lanzamientos, después que tiene dos strikes, y si vas a usar un lanzamiento quebrado, es preferible en el piso al frente y no dejarla. Si tú ves el swing de Arenado, se fue completo y la fue a buscar, pero fue un picheo bajito. Si ese picheo es una cuarta, perdón, dos, tres pulgadas más abajo, le va a hacer swing igualito. Pero no, es algo que yo no entiendo muchas veces, que el lanzador no pueda tirar ese picheo en el piso.
5: Cuarta bola, pasaporte para Tommy Troy. Corredor a bordo y continúa el ataque por parte de los Diamondbacks. Dominado Kepler, dominado Gurriel, hay dos outs. Y ahora Craig Stammen le dará las gracias a Yuki Matsui. Cambio de pitcher vendrá para los Padres de San Diego. Vimos el movimiento en el picheo durante la quinta entrada. Ahora repetimos la historia en la sexta. Todo por hoy, por parte de Yuki Matsui, tendremos el llamado del bullpen por los Padres de San Diego. Vamos a ir a una pausa. 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Llamado el bullpen, regresamos en 60 segundos. Diamondbacks al frente sobre Padres, 3-1.
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6: 2.15 de efectividad, lanzado 37 innings, 2 tercios, ponchando 35 bateadores. Recta, cambio, slider. Vemos. 14 pasaporte y un solo cuadrangular, pero le han conectado a Rodríguez.
5: Tim Tawa entonces ahora el duelo en contra de Bradley Rodríguez. Tawa hoy, de uno nada en el encuentro, uno de las paradas cortas, mientras que se entrega a sacrificio durante la quinta entrada. Lo tenemos de nuevo con otra aparición en el plato de forma inmediata en la sexta. Tawa en la campaña, solamente un cuadrangular con 8 carreras producidas. Ahora los padres hacia atrás, buscan alcance, cobertura. Minimizar el daño por tercer episodio consecutivo. Rodríguez, identificando aquí la posibilidad de correr de Tommy Troy. Es veloz, sin embargo, solamente tiene un robo de base en su presentación en las mayores. Hay dos outs en esa misma parte alta de la sexta entrada. Eso no ha detenido a los Diamondbacks a lo largo de los últimos 3 episodios, anotando en 3 ocasiones, todo con 2 tercios fuera. Le coloca Tawa contra las cuerdas en 0-2, de ser necesario que Tel Marte en el círculo de espera para los Diamondbacks. Bradley Rodríguez, 2 lanzamientos, 2 strikes. Hora de piconazo y buen trabajo de Luis Campuzano. Guante volteado, piconazo muy de frente, atento para bloquear la jugada.
6: Sí, tuvo suerte, ¿no? De que es difícil tirar el guante en situaciones como esa. Lo que se recomienda es mirar y poner el pecho para evitar que la pelota se vaya hacia atrás, para que no agarre una base extra si se le va. Pero buena jugada de Campuzano.
5: 1-2 la cuenta y 2 outs. Lanzamiento del derecho, conecta por tercera base. Esto no es uno más de foul. Se mantiene el conteo en 2 strikes. Mañana entonces la apertura de la serie Padres en contra de los Azulejos de Toronto por San Diego.
6: Buena cuenta para correr aquí, Pedro. 1-2.
5: Órale entonces ahora para el pitcher. Movimiento justo, lo anticipas. Y a las paradas cortas alcanza a levantar Bogart. Se apresura el tiro al inicial. Ruta 63. Dominado Tawa para el tercer out de la entrada. Una vez más es demasiado tarde. Jonrón de Arenado amplía la ventaja. Vamos a la baja de la sexta. Diamondbacks al frente, 3-1.
10: Pelotero la

0: control al momento los Diamondbacks al frente sobre Padres. 3-1, jonrón de Nolan Arenado en ese mismo sexto capítulo. Actualmente marca un poco de mayor distancia en la pizarra. Pero el 1 de abril de 2019, Fernando Tatis viene a medirse en contra de Merrill Kelly. Eso recordamos que fue la presentación de Merrill Kelly en Grandes Ligas y permitió el primer jonrón en la carrera de Fernando Tatis. Se cruzan una vez más en el camino, compra el primer picheo, correcto, un elevado de foul detrás del plato y al parecer tiene espacio Gabriel Moreno. Sin problema, captura un lanzamiento retirado Fernando Tatis y tenemos el primer auto aquí en la parte baja de la sexta entrada. Jackson Merrill tomando turno ese mismo sexto episodio. Entonces volteamos, 3 carreras, 8 hits sin errores para los Diamondbacks. 1 carrera, 3 hits sin errores para los Padres. 3-1, Diamondbacks al frente en la baja de la sexta entrada y la pizarra es presentada por Petco. Turno se presenta para Jackson Merrill. Hablamos de la parte alta de la alineación de los Padres. Primera bola. 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Nos trae la pizarra en la sexta entrada. 3-1, Diamondbacks al frente sobre los Padres. Kevin Ginkle soltando el brazo al bullpen por Arizona. Encuentra el pichón reciente Jackson Merrill y lo han colocado en 2 strikes.
1: Se mantiene muy bien Kelly ahí poco a poco. Después de esa carrera ha mantenido bien calladito esos bates de los Padres. Se han quedado en 3 hits.
0: Una bola con 2 strikes, 1 out. Se prepara el derecho, el lanzamiento de Merrill Kelly. Abanicando el ponche ahora para Jackson Merrill. De 3-0 en el encuentro y la parte alta de la alineación. Actualmente con un imparable en 8 oportunidades. Hay 2 outs aquí en la sexta entrada.
1: Sí, lo que hizo fue elevarle la recta. Mira su swing de abajo hacia arriba, Pedro. Y ahí es cuando el lanzador, cualquier bateador que tire, que haga ese swing, ¿cómo tú le puedes alcanzar una recta alta? Es muy tarde para alcanzarlo. Entonces, por eso es que la siguen manteniendo recta de 4 costuras a bateadores como él.
0: Toro se presenta entonces ahora con 2 outs para Xander Bogaerts. Fly al derecho en la primera entrada, ponche sin tirarle en la cuarta. La serie es solamente un hit para Xander Bogaerts, pero vaya que le hizo contar, fue un imparable que trajo 2 al plato en la jornada de ayer. Para los Padres, ayer contribuciones por doquier, el jonrón de Campuzano, 3 dobles de Andújar. Jace Bowen tuvo su primera remolcada en Grandes Ligas. Son Monzón con sencillo productor, un poco de todo para San Diego. Lanzamiento, ponche americano para Bogaerts, cae el tercer out de la entrada. Los Padres en blanco en orden. 1, 2, 3. 6 completos. Vamos al último tercio del encuentro. Vamos a la séptima entrada. Arizona al frente. 3-1.
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4: El primer strike. Los Padres, los Diamondbacks, se cruzan de nuevo en el camino cuando ese calendario pase hacia agosto, la próxima ocasión en que se presenten estos duelos será en Chase Field, cuando los Padres visitan a los Diamondbacks para una serie larga de 4 juegos de el 3 al 6 de agosto. Una bola con un strike, lanzamiento cantado de strike, el segundo, y retoman de nuevo el camino esos equipos para llegar al final de temporada. Los últimos 3 juegos del año serán aquí en Parque Petco en San Diego, del 25 al 27 de septiembre. Padres en contra de los Diamondbacks. Wandy Peralta, el zurdo, soltando el brazo al bullpen de los Padres. Bradley Rodríguez, por su parte, por delante del conteo, trabajando aquí en contra de Ketel Marte. Eso habla de lo valioso y la confianza que tienen en Rodríguez. El juego se mantiene cerrado, a diferencia de un par. Es por ello que Craig Stammen utilizando a quien le maximiza la posibilidad de mantener el juego con la diferencia solamente las 2 carreras. Brindarle la oportunidad también de reacción al bateo.
5: Por eso lo dejan, para que por lo menos mantenerlo y exacto, esperar. Somos un club buscando esas 3 oportunidades que vienen para batear. Por lo menos a ver si se puede hacer el daño y ganar este encuentro.
4: Bueno, característico, lo señalamos, la efectividad por parte de Bradley Rodríguez, excelente. 2-3 en su segunda temporada en las mayores. Lanzamiento, abanicando el ponche aquí a Bruma, con 97 millas en la recta explosiva, abanicando el ponche para que Ketel Marte, su jornada de 4 nada y hay un out.
5: Bueno, localización, ese picheo adentro, alto, ahí vemos, fallándola. La quería, se la tiró, pero donde él quiso, Rodríguez, no donde quiso Marte. Así que, primera del inning.
4: Geraldo Perdomo a la caja de bateo. Él es el responsable de que los Diamondbacks tomen la ventaja. Con 2 outs en su productor. En la 5ª entrada trajo al plato a Tommy Troy. Ahí los Diamondbacks tomaron su primera ventaja del encuentro. Lanzamiento del derecho, una bola sin strike, cantado el primero. Conteo parejo. Bradley Rodríguez tuvo su debut en Grandes Ligas, increíble, apenas hace menos de un año, bueno, poco más de un año, el 31 de mayo en contra de Piratas 2025. Sin embargo, solamente fue un juego. Fue enviado de regreso a Ligas Menores, contribuyó de forma importante para San Diego en un equipo que llegó a playoff, sumando una gran labor de 1.50 de carreras limpias en 6 juegos durante septiembre. Bachecón por primera base, cómodo. Para Jake Cronenworth, el mismo toca la colchoneta, 3 en asistencia, hay 2 outs en la 7ª entrada.
5: Que viene, ha mejorado, pero bastante ese picheo en cambio. Tuvo que hacerlo, ya que su buena recta, 97-98, siempre la tiene cerca, muy bien localizada. Le hace falta un picheo cómodo para sacar de balance a bateadores. Qué mejor es esto, no usa mucho el slider, está usando más el cambio que el slider. Sin embargo, el slider es buenísimo en contra de los derechos, por esa misma velocidad que tiene con su recta y puede sacar de paso a los bateadores. Así que ese cambio está muy bien pulido.
4: Por delante el conteo en contra del bat peligroso de Corbin Carroll. Hoy pasaporte y sencillo. 0-2. Marlins hoy derrotaron a los Marineros 8-4, mientras que los Phillies la victoria sobre los Rojos 1-0. Los Ceros derrotaron a los Cardenales 8-4. Tigres 4-1 sobre los Atléticos y los Rangers 7-6 sobre los Angels. Lanzamiento y aquí le quita el bat de las manos, congelado Corbin Carroll para el tercer out de la entrada. Los Diamondbacks se van en blanco en orden en 3 bateadores. Cantamos Take Me Out to the Ball Game. Vamos a la parte baja de la 7ª entrada. Padres Diamondbacks, Arizona al frente, 3-1.
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1: La séptima entrada, los Padres intentan venir atrás. Diferencias de par de carreras. Arizona al frente 3-1. Llegamos entonces a la baja de la séptima entrada por los Padres. Manny Machado, Gavin Sheets y Jake Cronenworth, los que vendrán a batear parte media, 4, 5, 6 al orden al bat. Y Merrill Kelly se mantiene en la loma y enfrenta a Manny Machado. Machado, por su parte, el día perfecto. Tiene cuadrangular, tiene sencillo, llegando a un total de 19 cuadrangulares.
2: Que ha hecho excelente labor el día de hoy, calmado, tranquilo, 81 envíos. Los Bulls es lo que quiere, que se mantenga ahí por lo menos hasta la novena entrada, si es posible.
1: En cuanto a la totalidad del trabajo de Merrill Kelly, en el comparativo con el resto de los juegos en la temporada, su mejor salida en cuanto a entradas, tiene un juego completo. 15 de mayo en contra de los Rockies en Coors Field, 9 entradas, una carrera solamente. De igual forma agrega también 2 apariciones más de 7 episodios, el 9 de mayo en contra de los Mets, 25 de mayo en contra de los Gigantes. 6 entradas. Viene a lanzar la séptima y podría ser la cuarta apertura de la temporada con al menos 7 episodios completos. 2-2 la cuenta aquí para Manny Machado. Se prepara el derecho Merrill Kelly. Lanzamiento machucón de foul. Protege la zona de strike y vive para ver cuando menos un lanzamiento más.
2: Si no le tiró la recta que le tiró, la convirtió en cuadrangular, por eso se está yendo con el cambio de velocidad. Muchos cambios ahora está recibiendo Machado en este turno.
1: Económico en el último par de episodios. 13 lanzamientos solamente para Merrill Kelly. Línea sólida por el jardín izquierdo, sin embargo, esta misma se abre de foul. Padres récord 46-46. Diamondbacks, un juego detrás de ellos por el segundo lugar en el oeste. En la Liga Nacional 45-47. Kelly, mientras tanto, buscando hoy navegar en contra de esa ofensiva de los Padres que ayer explotó para 10 carreras. Por tercera base, el contacto arenado levanta y atraviesa el diamante. La entrega en el inicial. Se va a llegar a Tim Tauer, ruta 53. Machado es retirado por primera vez en el juego.
2: Wow, le dio una dieta de puro cambio slider. Aquí lo terminó con el slider bajito, rolling lento, cómodo arenado. No pudo sacar, no pudo hacer el ajuste con lanzamientos lentos esta vez. Machado, primer lado del inning.
1: Bueno, Merrill Kelly tuvo su presentación en Grandes Ligas en contra de los Padres. El 1 de abril 2019 ya vimos la imagen cuando Fernando Tatis le conectó cuadrangular. Sin embargo, por todos los éxitos que ha tenido ante San Diego, 9-6 su récord. La mayor parte de las victorias han venido aquí en Parque Petco. Aquí tiene 6 triunfos en 10 actuaciones. 3 derrotas y la efectividad excelente en 3-21. Mientras que viene de ganar su último juego el 4 de julio en contra de los Cerveceros. 5 entradas de 2 carreras. La etapa previa, lo que fue junio para él fue horrendo. 5 juegos, todos en derrotas. Y aquí conecta Machucón por primera base. Se apresura corriendo al inicial. Gavin Sheets alcanza a levantar Tagua. 3 sin asistencia, tenemos el segundo out.
2: Pero si te das cuenta, Tagua se quedó pegado a la base y la pelota le llegó a él. O sea que tú no tuvo necesidad de ir a buscar para venir a pisar la base. Eso fue la suerte que tuvo. Kelly la miró, se quedó porque hubo una confusión. No sabía si agarrarla o dejársela. Lo mejor que hizo fue no buscarle y dejársela a Tagua. 2 outs.
1: Eso es gran parte de lo que influye también en la defensa y en lo particular Kelly. El no perseguir un picheo, un correcto rodado, también le beneficia, ¿no? Saber cuándo ir por ella y cuándo no.
2: Sí, porque el problema era que si le iba a agarrar, se iba a quitar de la base Tagua. Entonces ahí iba a haber un problema. Con el momento que él mira que tiene la distancia pegada de la base y la pelota iba a distancia, por eso se queda parado Kelly. Que eso es lo mejor que hizo.
1: Las palabras sabias de Kenny Rogers, no el ex pitcher de Grandes Ligas, sino el famoso cantante. You gotta know when to hold them, know when to fold them. Hay que saber qué hacer exactamente en el momento indicado. Merrill Kelly, preciso con esa misma decisión. Hay 2 outs en la séptima entrada y el turno para Cronenworth va colocado en 0-2. Vamos, hoy realmente la dieta ha sido principalmente en los cambios de velocidad de Merrill Kelly.
2: Sí, aquí está. Ahí sí. Mucho cambio. Y eso es lo que está en el reporte, por eso lo mencioné al comienzo. Porque como como ofensiva tienen que saber eso, por supuesto que lo saben. Se ajustaron, bueno, ahí estamos mirando, solamente 3 hits por parte de los chicos buenos.
1: 30% de los lanzamientos hoy de Noel Kelly han sido, usó los cambios de velocidad. Kevin Ginkle ya tiene un juego completo lanzado en el bullpen hoy. Se decreta listo, y aquí a las paradas cortas, levanta Perdomo al inicial, ruta 63, dominado Cronenworth para el tercer out de la entrada. De nuevo los padres se van en 3 bateadores, 7 completas, vamos a la octava, Arizona al frente, 3 carreras a 1.

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0: rojos. Ahí se mantuvo hasta la temporada 2019. Celebró la recta final del 2019 con 2020 y aparte el inicio del 2021 con los Gigantes. Fue enviado a los Yankees, en donde se mantuvo de 2021 a 2023. Entonces se incorporan los Padres en esta su tercera temporada con el equipo. 2.33 de efectividad. Los números han sido muy buenos para Peralta. 3.99 de carreras limpias. Debutando con los Padres en el 24. 3.14 mejor en el 2025. Y ahora es el 2.33. Y hablando de números colectivos, campaña completa. Hasta el momento, la efectividad más baja que ha aportado en un solo año Wandy Peralta, 2.72. Ahora volteamos hacia el 2022 con los Yankees. La bola con dos strikes, el duelo será en contra de Gabriel Moreno. Seguido por Max Kepler y Lourdes Gurriel. Lo que le corresponde esta temporada también, los números para Wandy Peralta. Lanzando en condición de local en Parque Petco, tiene su mejor entrega. 1.25 de carreras limpias. La banda contraria, sin embargo, es de foul, se mantiene por delante en el conteo, 1-2.
1: Pero muy bien ese picheo, se quedó alto, fue un cambio y se fue con ella para el otro lado, la reconoció rápido. Y qué mejor un picheo alto para hacer una buena conexión por la línea del jardín derecho. Fao el batazo.
0: Wandy Peralta, en condición de local, aquí en Petco, le batean los oponentes para 211. Aquí al jardín derecho, conecta el batazo sólido, la persigue Fernando Tatis. Zona advertencia, el recorrido frente a la barda. Tenemos el primer auto aquí en octava entrada.
1: Sigue conectando muy bien. Tuvo que correr rápido hacia atrás para capturarlo Tatis. Así que el hombre sigue muy bien ahora buscando y rápido con las manos sacando los swings. Moreno, primer lado del inning.
0: Los pequeños problemas que ha tenido Peralta en la temporada. La carretera le batean para 2.84. Sin embargo, el porcentaje de carreras limpias en un sólido 3.28. Con los ante zurdo, Max Kepler a la caja de bateo, tiene un imparable, tiene carrera anotada. Cruzó el plato en la cuarta entrada debido a un wild pitch cortesía de Griffin Canning. Hoy Canning mantiene a los Padres dentro del juego. Sin embargo, ha sido nullificado la ofensiva tras 7 entradas por parte del derecho Merrill Kelly. Vamos a para el destino para el bullpen de los Diamondbacks en los últimos 2 episodios de hoy. Encuentra el lanzamiento Max Kepler para colocarlo apenas con el primer strike.
1: Ya en la Liga Mexicana, Pedro, está viendo aquí un reportaje y ya están usando el robot umpire. O sea, ya más lo están poniendo un día a la semana, pero ya lo están usando muchos y se están acomodando, aprendiendo, ¿no? Para mejorar el sistema. Y en verdad que yo creo que eso va a ser tremenda ayuda para la liga, para los mismos peloteros. Recuerda que muchos se frustran cuando piensan que los picheos por lo menos no están en strike. Ahora no hay excusa. Si quieres un problema, llámala tú. Y si no la llamas, no la pides, entonces el picheo va a ser lo que diga el robot. Aunque ya después con el robot no van a pedir, no se va a leer 10, lo van a eliminar. Es correcto.
0: No se da cuenta con un lanzamiento de Peralta. Macho con default de Kepler se mantiene con vida. ¿Tenemos noticias hoy de los Toros de Tijuana?
1: No, suspendieron el juego por lluvia. Está lloviendo mucho.
0: ¿San Aguascalientes?
1: Correcto. Ayer lo suspendieron para jugar doble juego el día de hoy y los dos hoy también suspendidos.
0: ¿Tenemos fecha posterior para encontrar un día donde...
1: No sé,
0: para
1: todavía no.
0: ¿El calendario si es que se requiere?
1: Sí, claro. Por lo menos para el equipo de Aguascalientes, lo más seguro que sí. El equipo de los Toros está en el primer lugar, 10 juegos en primer lugar. Si hace falta algo adelante, pero a ellos yo creo que les conviene más jugar ese juego, esos juegos.
0: Dos se da cuenta con un out. Estamos entonces la parte alta de la octava entrada y aquí congelado el bat de Max Kepler. Wandy Peralta viene a quitárselo de las manos. Ponche sin tirarle y tenemos 2 outs.
1: Es lo que he mirado de Kepler, no es tan agresivo cuando tiene 2 strikes. Buscando picheos tan perfectos que él quiere, pero en esa oportunidad tú tienes que ser agresivo con los picheos que estén cerca de la zona. Como en este caso, ponchado con un picheo afuera. Y claro, es un beneficio para Peralta.
0: Toro se presenta entonces ahora para Lourdes Gurriel. Gurriel conecta imparable durante la cuarta entrada, un hit en 3 turnos al bato y para el cubano. Dominicano Wandy Peralta lo ha colocado entonces contra las cuerdas. 0-2, estamos aquí en la parte alta de la octava entrada. Se acaban las oportunidades para los Padres. Aún así tendrán octava baja, novena baja, de ser necesario, intentando venir de atrás en la pizarra. Tres carreras a una. Diamondbacks al frente en el cuarto y último juego de la serie. Disparos bajito, no muerde el anzuelo, no va por él. Lourdes Gurriel, de ser necesario. Nolan Arenado bate en mano círculo, espera para los Diamondbacks. Padres, a partir de mañana reciben a los Azulejos de Toronto, mientras que los Diamondbacks van al norte, a Los Ángeles, a las Lomas de Chávez Ravín, para cerrar su primera mitad en contra de los Dodgers en Los Ángeles. 2-2 la cuenta con dos outs. Se prepara Peralta, buscando colgar el octavo capítulo. El lanzamiento se queda bajito. No estaba tan comprometido a venir por la zona de strike, forzando tal vez a Lourdes Gurriel a perseguir algo fuera del plato. No muerde el anzuelo, pero nos vamos en contra al máximo.
1: Sí, no, tiene que venir por el medio. Lo menos que quiere es envasarlo y por base por bola, no way. Ahí, vamos.
0: Conectando las paradas cortas, aguanta volteado, levanta Bogarts, el tiro al inicial. Ruta 63, dominado Gurriel y de nuevo los Diamondbacks en blanco en orden. 1-2-3. Vamos a la parte baja de la octava entrada en San Diego. Diamondbacks al frente, 3-1.
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1: Entrada, estamos aquí en San Diego, Parque Petco, la sede, Padres en contra de los Diamondbacks. La producción de Raúl Inostroza, de igual forma, el análisis preciso de nuestro ex catcher de Grandes Ligas, Carlos Hernández. El nombre de la voz en español de los Padres, Eduardo Ortega, servidor Pedro Gutiérrez. Un placer acompañarles la jornada de hoy, celebrando el juego número 93 de la temporada para los Padres. Hoy jueves 9 de julio. Y tenemos el llamado al bullpen por parte de los Diamondbacks de Arizona. Todo por hoy para Merrill Kelly, designando entonces al derecho Kevin Ginkle a la loma por los Diamondbacks.
2: 13 ganados, 2 perdidos, en 35 innings, un tercio lanzado, efectividad de 3.06. Ha ponchado 38 bateadores con 12 carreras limpias que le han anotado. Un solo cuadrangular también le han conectado, así que vamos a empezar ahora ese rally caliente.
1: Será la parte baja de la alineación de los Padres, quien intente venir de atrás en la pizarra. Diamondbacks anotando en la cuarta, quinta y sexta entrada para empatar, tomar la ventaja y ampliarla gracias a esos ataques en episodios consecutivos, recalcando que todo el daño de los Diamondbacks, las tres carreras llegando en condición de dos outs.
2: Y eso es grave, eso es grave. Son cosas que hay que mejorar. Y eso pasa mucho hoy en día con muchos lanzadores. Después de dos strikes le han conectado los hits, por lo que te estaba explicando. Muchas veces recuerda una época cuando empezaron a quechar con una rodilla en el piso. No, le daba temor tirar de lado porque no era difícil para el catcher alcanzar esos envíos. Entonces a lo mejor eso se le metió en la mente y lo que hacen es tratar de buscar dominar con strike después que tienen dos con lanzamientos quebrados.
1: La prende Campuzano conectando elevado, jardín izquierdo central. Debajo de ella, ¿quién es? Se queda con ella. Al final del día, la presencia de el novato Tommy Troy. Capturando entonces, dominado Campuzano, y tenemos el primer out.
2: Qué rápido llegándole ahí. Me parece que hicieron un cambio. Hay un cambio ahí en la defensa.
1: Barrosa.
2: El número uno, Barrosa es.
1: Exactamente, el venezolano. Sí,
2: Troy fue al lado izquierdo.
1: Fly al central, sea como sea. Pero, naturalmente, quien captura es Barrosa. Esta es su tercera campaña en Grandes Ligas. Gurriel es quien sale del encuentro. La asistencia de hoy, tenemos un total de 39,270 aficionados. 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
2: Vargas también está en la primera almohadilla jugando la defensa.
1: 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Ajustes por completo. Entonces, Tim Taguas también saliendo del juego. Turno ahora se presenta para Miguel Andújar. Ayer, excelente, tres dobles, dos anotadas, dos remolcadas. Hoy en blanco en par de oportunidades. Poncha manicando en la segunda entrada. Conectó para doble play dentro del quinto episodio. Así que vemos exactamente cómo es que se mantienen dentro de la alineación. Jorge Barrosa se queda como sexto al orden, ingresando por Lourdes Gurriel. La defensa ajustando las piezas. Torrey Lovullo intentando maximizar la posibilidad de éxito hoy. Está atendiendo los mejores peloteros de opciones en el trabajo de defensa. Juan Andújar arrastra la bola por tercera base, aguante volteado, levanta Arenado, primera base un poco bajito, sin embargo el ajuste necesario de Ildemaro Vargas. Ruta 53 es dominado y tenemos el segundo out.
2: Mirado la frustración ahora de Arenado, dos veces ha lanzado a primera y el tiro se le muere y no le gusta eso, se mira el gesto, se lamenta. Ya son cosas, uno cambia, el cuerpo, la edad, todo, entonces ya no es la misma velocidad en su brazo. Y es por eso que a lo mejor va a tener que dar uno o dos pasos más hacia adelante cuando haga un rolling para que la bola llegue con más fuerza.
1: Y Ildemaro Vargas, por cierto, se mantiene en
2: la primera.
1: Primera base, como mencionaste, como noveno bate en sustitución de Tim Tawa. Es decir, él tendría un turno dentro del noveno episodio. Con dos outs, Son Monzón a la caja de bateo. Hoy en blanco en dos zurros, incluyendo un ponche, siendo dominado por esa misma ruta durante su última actividad en la quinta entrada. Ser necesario Fernando Tatis a la caja de bateo. Y de presentarse Tatis, significaría que estaría representando la carrera del empate. Ahí cobrando importancia ese turno para el novato Sun Munson. Un cuadrangular en la temporada, 10 remolcadas. Todo por hoy, por parte de Merrill Kelly. Hoy extraordinario el trabajo. Son dos trajes en la cuenta, 7 entradas, 3 hits, 1 carrera. Fue limpia, 3 bases, 6 ponches. Hoy Merrill Kelly encaminado a su posible 10ª victoria de por vida en contra de los Padres.
2: Está peleando Sun, son 79 turnos que agarra una temporada. Inclusive ha estado jugando regularmente en esta serie y no le ha ido nada bien.
1: Lanzamiento de piconazo, buen trabajo por parte del receptor, y esto atiende a lo que menciona. No hay hombre a bordo, no pasa nada, tiene la ventaja, pero por mantener la costumbre hay que bloquearla siempre para estar en ritmo cuando se requiera.
2: Pero por supuesto, ¿qué le va a dar más confianza a un lanzador? ¿Lo que acabamos de mirar o si le tiras el guante? Esto es lo que le da confianza a un lanzador, que cuando tire piconazo, le ponga el pecho, la par y la tenga ahí al frente.
1: Ponche abaricando para Sun Munson y cae el tercer out de la entrada. Los Diamondbacks se han colocado a 3 outs de la victoria. 8 completas en San Diego, Arizona al frente, 3 carreras a 1.
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0: Llegamos a la parte final de esta jornada. 3 carreras, 8 hits sin errores para los Diamondbacks. 1 carrera, 3 hits sin errores para los Padres de San Diego. Cambio de pitcher de nuevo. Se presenta ahora el cubano Adrián Morejón a la loma por los Padres.
1: 6 ganados, 2 perdidos. Efectividad de 3.52 en 46 innings lanzado. Ha punchado 54 bateadores, regalando 11 pasaportes. Y le han conectado solamente 3 cuadrangulares. Mover el slider, recta, cambio de velocidad. Más que toda esa recta potente, 99 millas por hora. Como esta, ¿no? Vamos a ver si llegó. Sí, 99.
0: Con Morejón entonces, la confianza depositada, como siempre. Pero aquí intentando neutralizar la parte baja de este lineup de los Diamondbacks. Preservar entonces la desventaja en par de carreras, congelar aquí. Y darle esa última oportunidad de ataque a los Padres. Y por San Diego, en la novena entrada, veremos a Fernando Tatis, a Jackson Merrill, al igual que Sander Bogaerts, el 1, 2 y 3. De ser necesario, el capítulo se extiende también hasta Manny Machado. Lanzamiento cantado de strike, el segundo. Arenado conectó cuadrangular en su última aparición, fue en la sexta entrada. De la mano con par de ponches en esta misma jornada. 3 lanzamientos de Morejón iniciando su trabajo aquí en el noveno capítulo. Apelan a primera base, sin embargo, Arenado alcanza a detener el bate. Estamos en 2-2. Bueno, es hecho buen trabajo el bullpen de los Padres. 2 carreras para Griffin Canning, solamente 1 para Yuki Matsui. Pero cerrando la puerta desde entonces. Juego se mantiene cerrado. Hoy realmente ha sido un poco de las oportunidades fallidas en el bateo de los Padres. Ponche abanicando para Nolan Arenado. Extraño el día. Por un lado tiene 3 ponches. Tercia de Reyes. Por otro, gran defensa, además de un cuadrangular.
1: Wow, la falló por mucho. Un cambio de velocidad en el piso. Lo debe tirar una recta. Lució tarde con el picheo. Lo pudo trabajar tanto que le repitió el cambio. Mira la distancia con que la falló. Muy bien, ponche al primer lado.
0: Estrellas del juego hoy por los Padres con cuadrangular y sencillo. 2 imparables, Manny Machado. Por los Diamondbacks, 7 entradas de 1 carrera para Merrill Kelly. Manny Machado y Merrill Kelly son las estrellas de la jornada. 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Manny Machado con par de imparables, incluyendo cuadrangular. Al igual que Merrill Kelly con 7 entradas de 1 carrera. Derecho Paul Sewald soltando el brazo, el cerrador de los Diamondbacks. 0-2 la cuenta y un out. Lanzamiento y ahora lo sabe perfectamente Tommy Troy. El disparo muerde el plato, punch sin tirarle. 2 enfrentados, 2 dominados, 2 ponches para el cubano Adrián Morejón, deslumbrante aquí en la novena entrada.
1: Sí, no puede hacer nada, recta por el medio, la diferencia que fue de 100 millas por hora ese picheo, ni se movió, caminó derechito hacia su dugout sin decir nada.
0: Todo se extiende entonces ahora para Ildemaro Vargas, ingresa por motivo de defensa, sin embargo sabemos que su bateo en ese 2026 ha entregado muchos éxitos para los Diamondbacks. Su mejor año en cuestión de cuadrangulares, de remolcadas, tomando en cuenta que aún se mantiene la mitad de julio, todo agosto y todo septiembre por recorrer. Lanzamiento del zurdo Morejón, y Ildemaro Vargas lo deja pasar 2-0. La cuenta de ser requerido que Tel Marte bate en mano, círculo de espera para los Diamondbacks. 79 juegos en la temporada para Ildemaro Vargas. Promedio en 2.57 llegando a la jornada. Por la mayor parte los zurdos llegan en la primera base para él. Aquí arrastra la bola. Por tercera levanta Machado atravesando el diamante. Ruta 53 es dominado para el tercer out de la entrada. De nuevo Diamondbacks en blanco en orden. De 1, 2, 3. Vamos a la baja de la novena entrada. La última oportunidad para San Diego. Diamondbacks al frente. 3 carreras a 1.
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3: San Diego. Fernando Tatis, Jackson Merrill, Sander Bogaerts a batear. Cambio de pitcher para los Diamondbacks, se trata de al sur derecho Paul Sewald, quien sube la loma.
4: En 35 juegos, 2 ganados, 4 perdidos, 4.50 de efectividad, 32 innings lanzados, 35 ponches. Y ha podido salvar 20 juegos en esta temporada.
3: Las oportunidades se presentan ahora para los Padres. No hay mucho misterio alrededor de cómo elaborar en esa novena entrada. Requieren un hombre a bordo.
5: Correcto.
3: Para traerle del empate, tomar una oportunidad al bate. Lanzamiento para Fernando Tatis, es apenas la primera bola. Tatis en la jornada, un imparable en tres turnos. Pero ahora con esta mentalidad de primero el orden, hay que envasarse por cualquier vía, sea como sea. Colocarse en los senderos. Sobre todo con el bat zurdo de Jackson Merrill en el círculo de espera para los Padres. Juego empatado, una carrera, persigue el pichón, no lo encuentra Fernando Tatis para colocarlo en dos strikes.
4: Oh, bastante, ese sweeper largo, ¿no? Larguísimo, le dio, hizo sweep tratando de darle bien lejos. Porque el pichón cayó bien afuera.
3: Para Tatis hacia atrás contra la malla.
4: La diferencia, le repitió el pitcher, pero se quedó alto y le dio de pau. Un pitcher bueno para Fernando, de conectar inclusive de cuadrangular. Esos pitchers altos a las letras, con la fuerza que tiene Fernando. Ojalá se la repita.
3: Y ahora le quita el bat de las manos a Fernando Tatis. Ponche sin tirarle y tenemos el primer out en la novena entrada.
4: Quedó bien bajito ese picheo, no se va nada contento Fernando en este momento. Primer out del inning.
3: Solamente se mantiene un juego con vida en esta jornada. Los Gigantes 4-2 derrotando a los Rockies. La parte baja de la octava entrada. Nos volteamos, los Dodgers hoy con descanso y se anticipan a recibir a los Diamondbacks a partir de mañana en Los Ángeles, mientras que los Padres reciben a los Azulejos de Toronto. Los Blue Jays hoy también tuvieron el descanso, ya se encuentran aquí en San Diego. Jackson Merrill en cuenta de 0 bolas, 1 strike, conectando el elevado al jardín derecho. Este es cómodo para Corbin Carroll. Callas al día de mañana, todo el tiempo del mundo debajo de ella. Levanta el guante y dos outs. Los Padres a su último hombre para esta jornada con Sander Bogaerts.
4: Bueno, ese es el otro, ¿no? Que queda aquí, es Bogaerts, tiene esa oportunidad con dos outs. Lo hemos mirado más de una vez empezar un rally el mismo Bogaerts. Así que todavía falta un out.
3: Y tan solo ejemplificar las tres carreras de los Diamondbacks. Hoy han venido todo con dos outs. Bogaerts buscando envasarse a toda costa, por cualquier vía, mantener con vida la oportunidad de los Padres en la novena entrada, darles a turno Machado, representando el empate. Primero será que en la cuenta para Bogaerts, lanzamiento no lo encuentra. Sewald lo ha ubicado ya en 0-2.
4: Tarde en el juego, si te fijas, la defensa ante los strikes jugando bien lejos, primera y tercera. Diría yo que será oportunidad, ya no, pero buscar cómo envasarse con una carrera para buscar que Machado pudiera tener ese turno.
3: Bogaerts por su parte, colocado en conteo de 0 bolas con 2 strikes. Se prepara Sigmund buscando cerrar el encuentro. Ponche abanicando para Bogaerts. Cae el tercer out. Los Padres en blanco en orden en la novena entrada. Y el juego le pertenece a los Diamondbacks. Triunfo sobre los Padres, 3-1. Concluye la serie larga de 4 juegos, Padres par de victorias, Diamondbacks par de triunfos. Los dos equipos se mantienen en un empate por el segundo lugar del oeste de la Liga Nacional, récord de 46-47.
4: Sewald vino a hacer su labor cómodamente usando ese sweeper que pudo dominar fácilmente a los tres bateadores. El equipo acaba de obtener esta victoria. Un juego difícil también, una vez más, para San Diego. Una sola carrera. Solamente 3 hits en el encuentro. Buena labor, a pesar de que Canning lanzó 4 innings 2/3, 2 carreras limpias, Pedro. Eso no está malo, está muy bueno. Una vez más, haciendo falta un poco más de esa ayuda ofensiva. Ayer lo pudieron hacer, el día anterior también. Así que juego 2-2. Serie empatada.
3: Se define entonces, dividiéndose los 4 encuentros entre estos 2 equipos. 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San Diego Mile of Cars nos trae la jugada del día. ¿Qué te parece el jonrón de Nolan Arenado en la 6ª entrada para poner mayor distancia en la pizarra? Una ventaja que preservaron los Diamondbacks en este encuentro. No la dejaron escapar. 3-1. Triunfo hoy en la jornada final. Los Padres concluyen la primera de las 2 series en la última instancia. Esa primera mitad de la temporada. Récord, reiteramos, para San Diego. Marca de 46-47. Restan 3 más. El objetivo será entonces obtener la mayor cantidad de triunfos posibles en contra de los Azulejos a partir de mañana aquí en el centro de San Diego.
4: Bueno, mañana una serie nueva. Todos frescos, no es un equipo que no están acostumbrados a mirarlos, así que mañana hay que venir con todas las ganas, como siempre, el equipo de los Padres, tratar de poner números temprano en el partido y de esa forma a ver cómo darle esa oportunidad a los lanzadores que puedan llegar lejos, pero siempre y cuando tengan esa ayuda de carreras.
3: 3 carreras, 8 hits sin errores para los Diamondbacks. 1 carrera, 3 hits sin errores para los Padres. Merrill Kelly la victoria, 7-8 su récord. Derrota para Griffin Canning, su marca en 1-7. Paul Sewald con el salvamento número 21 de la temporada en un juego de 2 horas, 34 minutos ante 39,270 aficionados. Carlos, nos vemos el día de mañana. Continuamos esta semana con las acciones de los Padres de San Diego aquí en Parque Petco.
4: Correcto, mañana temprano, si Dios quiere.
3: Para los Padres, anunciando el duelo de pitcheo, J.P. Sears, Shane Bieber por los Azulejos. 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La jornada entonces para mañana, Padres en contra de los Azulejos. Vamos a ir nosotros a una pausa. Cuando estemos de regreso, tendremos pizarra final con lo mejor del encuentro, Padres y los Diamondbacks. Jornada en donde hoy cayó San Diego 3-1.
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8: Hoy lo mejor del encuentro, acompañado de Raúl Hinostroza. Estamos con ustedes, llevándoles no solamente la jornada de hoy aquí en San Diego, sino el resto del mundo de Grandes Ligas y los detalles. Continúa el calendario 2026 para los Padres, llegando a la recta final de la primera parte del calendario 2026. Llegaremos a la pausa del Juego de Estrellas una vez que llegue el próximo domingo. Iniciamos hoy por parte del trabajo ofensivo de los Padres. Son limitados a 3 hits, 2 de ellos de Manny Machado, incluyendo su jonrón número 19 de la temporada. Solamente Fernando Tatis agrega un imparable más y le paramos de contar, aunque Luis Camposano en blanco en el turno, recibiendo par de bases por bolas. No fue tan mal el trabajo de Griffin Canning, fue sólido, mantiene a los Padres con la oportunidad de ganar. 4 2/3 de labor, 2 carreras limpias, buen control, 0 bases, 5 ponches. Yuki Matsui permite una carrera, mientras que Bradley Rodríguez, 4 outs en blanco, Wandy Peralta y Adrián Morejón, cada uno un episodio sin permitir carrera. Y por los Diamondbacks, el bullpen, 2 entradas en blanco en apoyo de Merrill Kelly, quien lanza 7 entradas de una carrera para conseguir la victoria. Nolan Arenado da su jonrón número 11 de la temporada. Geraldo Perdomo agrega 2 hits con una remolcada, mientras que Tommy Troy agrega también una más, anotada por parte de los Diamondbacks, al igual que Max Kepler, dentro del trabajo ofensivo. Con eso la victoria es Merrill Kelly, su récord en 7-8, derrota para Griffin Canning, su marca en 1-7, Paul Sewald, solamente número 21 de la temporada. Todo esto en un juego de 2 horas, 34 minutos de duración. Estás del juego, lo mencionamos ya y lo reiteramos, Merrill Kelly por los Diamondbacks, 7 entradas de una carrera. Por San Diego, Manny Machado, 2 imparables, incluyendo su jonrón número 19 de la temporada. Con eso los Padres, igual que los Diamondbacks, colocan su récord en 46 victorias, 47 derrotas. Así entonces actualizamos lo que es el oeste de la Liga Nacional. En un empate, ambos equipos detrás de los Dodgers de Los Ángeles, quienes continúan en el liderato a 14 juegos y medio de distancia. Y ante la posibilidad wild card, Padres y los Diamondbacks a 5 y medio de los Marlins y de los Phillies por el último comodín en la Liga Nacional. Vamos a ir nosotros a una pausa. Cuando regresemos, tenemos lo mejor del encuentro, el resumen de hoy. Padres en contra de los Diamondbacks. Hoy cayó San Diego 3-1.
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1: Al frente sobre Diamondbacks, una carrera por cero.
2: Las serpientes del desierto hicieron la igualada con ayuda del pitcher Griffin Canning, que lanza un wild pitch, un lanzamiento descontrolado, y puede anotar desde tercera base Max Kepler. Es así como se iguala el juego en la cuarta entrada en su parte alta.
1: Arenado dominado por la vía del ponche en su única actuación de hoy, fue en la segunda entrada. Ese lanzamiento se le escapa aquí al receptor Campos Ares, un wild pitch, y efectivamente lo aprovecha de forma alerta, atento Kepler, cruzando el plato y en wild pitch han empatado el juego los Diamondbacks a una carrera en la cuarta entrada.
2: En la quinta entrada, los Diamantes de Arizona se van arriba en el marcador con un sencillo de Tommy Troy. Después el béisbol básico, el que le llaman béisbol pequeño, pues en esta ocasión dio la ventaja a los Diamantes, un toque de bola para avanzar a la posición anotadora, y Geraldo Perdomo batea sencillo al jardín central para irse al frente los Diamantes 2-1. Esta carrera sería la que dio la ventaja y el triunfo a los Diamantes de Arizona.
1: Estamos en la parte alta de la quinta entrada, la amenaza vigente en contra de San Diego. Se prepara Canning, dos bolas, un strike con dos outs. Y ahora Perdomo da imparable al jardín central. Su segundo hit del encuentro a toda velocidad, anotando Tommy Troy desde la intermedia. Es en la quinta entrada cuando los Diamondbacks han tomado la ventaja. Remolcada número 33 de la campaña para Perdomo. Arizona al frente sobre San Diego, 2-1.
2: En la sexta entrada, el veteranísimo Nolan Arenado, que es de los activos el que más castiga a los Padres, pone más distancia en la pizarra al batear el jonrón número 11 de la temporada, y esto a los Diamantes de Arizona beneficia, ya que suman una más a la pizarra.
1: Arenado conectando globo al jardín izquierdo, la persigue Cavendish, llega a la barda para despedirla y decirle adiós. El jonrón número 32 de Nolan Arenado, de por vida en contra de los Padres. Este jonrón es solitario, el número 11 de la temporada. Arenado, entre los peloteros activos, el máximo productor de jonrones en contra de San Diego. Es uno más para Diamantes dentro de la parte alta de la sexta entrada. Arizona al frente, 3-1.
2: Los Padres de San Diego no pudieron hacer nada, solamente 3 hits en la jornada de hoy. 2 de ellos de Manny Machado, el jonrón, y otro sencillo por ahí. Y Fernando Tatis, que batió también un hit, fueron los únicos que pudieron hacerle daño a los brazos de Arizona. Merrill Kelly se lleva la victoria con 7 entradas de calidad. Gil Colas el relevo. Y Paul Sewald en la novena entrada se enfrentaba a Fernando Tatis, primero para poncharle. Después vino Jackson Merritt, sacó un elevado al jardín derecho. Y el último, la última oportunidad para San Diego era Xander Bogaerts. Las acciones terminaron de esta manera. Paul Sewald, que tenía 20 salvados en 21 oportunidades, logra el salvamento 21 de la temporada.
1: Bogaerts, por su parte, colocado en conteo de 0 bolas con 2 strikes. Se prepara Sigmund buscando cerrar el encuentro. Poncha abanicando para Bogaerts. Cae el tercer out. Los Padres en blanco en orden en la novena entrada. Y el juego le pertenece a los Diamondbacks. Triunfo sobre los Padres. 3-1.
2: Estas fueron las acciones que marcaron la historia de este juego, donde los Diamantes ganan 3-1. Igualan la serie 2 para cada bando. La estrella del día lo vimos, Merrill Kelly, 7 entradas de calidad, 7 entradas completas, una carrera, 6 ponches. La clave para llevarse el juego los Diamantes fue el picheo precisamente de Kelly y poder contener la ofensiva de los Padres, que el día de ayer estuvo muy explosiva. Además del cierre con broche de oro de la serie para Nolan Arenado, que estuvo bateando también. Vamos a hacer una pausa. Cuando regresemos tenemos el recorrido por el mundo de Grandes Ligas con las pizarras de otros juegos. Vamos a hacer una pausa y volvemos.
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4: Día de hoy, los Mets de Nueva York ganan 7-3 a los Reales de Kansas City. Los Mets hicieron 5 carreras en la quinta entrada y logran su triunfo 40 de la temporada. Los Yankees, 12 carreras, Rayos de Tampa Bay 4-2, jonrones de Ben Rice, que estará por cierto en el Home Run Derby. El día de hoy tuvo 5 carreras impulsadas y llega a su Home Run número 28 de la temporada. Orioles le gana 3-2 a Cachorros. Los Orioles 2 carreras en la octava entrada para darle la vuelta a la pizarra y quedarse con el triunfo. Bravos de Atlanta, 10 carreras le ganan 10-5 a los Piratas de Pittsburgh. Matt Olson da su jonrón 25 de la temporada y en la novena entrada Mike Yastrzemski con Grand Slam para abrir el pizarrón. Guardianes 5 carreras, Mellizos de Minnesota 2. En este juego, Kate Smith logra su salvamento 27, llega a 27 salvados y ahora, se conserva como el líder de las grandes ligas en el departamento de rescates. Medias rojas de Boston, 2. Medias blancas de Chicago, 1. Jonrón de 2 carreras de Caleb Durbin para la victoria 6ª consecutiva de los Medias rojas de Boston. Están prendidos. Atléticos 1, Tigres 4, Kenley Jensen llega a 11 salvados. El salvamento 487 de su carrera es el tercero en la historia de Grandes Ligas, solamente atrás de Mariano Rivera y de Trevor Hoffman. Los Marlins ganan 8-4 a Marineros. Los Marlins también están prendidos, tienen 6 triunfos en fila. Phillies 1 carrera, Rojos 0, Jesús Luzardo carga con la victoria, 8 ganados. 4 perdidos, el salvamento fue para Johan Durán. Es el tercer, el salvamento número 23. Este juego fue un gran duelo de picheo. Los Cerveceros de Milwaukee 8, Cardenales 4. Cerveceros ya llega a 59 ganados, es el segundo mejor récord solamente atrás de los Dodgers. Angelitos de Los Ángeles en Arlington, 7 para los Rangers, 6 los Angelitos. En la novena entrada, los Rangers dejan a los Angelitos en el terreno con un sencillo de White Lanford, anota el mexicano Alejandro Osuna. Y en San Francisco, los Gigantes acaban de ganarle a los Rockies 8-2, 4 carreras en la octava, sellan la victoria para los Gigantes. Este es el recorrido por las Grandes Ligas. Vamos ahora con Pedro para platicar del juego de los Padres.
5: Los detalles que se presentan hoy en San Diego. Muchas gracias, Raúl Hinostroza. Coloca los Diamondbacks. 3 carreras, 8 hits sin errores. Arizona dejó un total de 6 hombres a bordo. Mientras tanto, los Padres, 1 carrera, 3 hits sin errores. Dejando solamente 2 en los senderos. Juego, 2 horas 34 minutos ante 39.270 aficionados. Los testigos de esta jornada, el juego 93 de la campaña para los Padres. Y así, viendo cómo esta serie se define dividida, 2 victorias para Padres, 2 para los Diamondbacks. Continúa el calendario 2026 y el próximo juego de los Padres. Las próximas acciones serán mañana, viernes 10 de julio, con el primero de la serie en Parque Petco. Padres, ahora colocados con récord de 46 y 47, enfrentando a los Azulejos de Toronto, ya con marca de 44 y 49 por los Padres. El zurdo J.P. Sears a la loma, enfrentando al derecho Shane Bieber por parte de los Azulejos. El juego arranca a las 6:40, hora local de Tijuana, San Diego. A las 6 estaremos con ustedes con los comentarios previos en la antesala del béisbol. Por esta parte hemos llegado a la conclusión de pizarra final con la victoria para los Diamondbacks sobre los Padres, 3-1. Gracias a la producción y la contribución de Raúl Hinostroza, la coordinación en cabina Mario Carlos Amaya, René López, tres de los valiosos compañeros de Decir Tijuana. A nombre de la voz en español de los Padres, Eduardo Ortega, y de nuestro analista de Grandes Ligas, el ex catcher de los Padres, Carlos Hernández. Quien se despide es Pedro Gutiérrez, no sin antes recordarles que que cada strike en la vida los trae más cerca de su próximo cuadrangular.
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0: gozando de esta nochecita, José Siana, aquí en la V Grande de México. Y en verdad el tiempo se nos va volando, disfrutando cada una de las bellas interpretaciones del príncipe de la canción José José aquí en la V Grande de México. Escuchamos Me Basta, también Divina Ilusión, Lluvia en la Tarde y Gotas de Fuego. Muchísimas gracias a cada uno de ustedes por estar en esta cita. Saluditos para la señora Blanca Berta de Álamo, Veracruz, que me pide enviar un saludo a su nieta Alexa Sofía, que hoy está celebrando cumpleaños. Sé que ella se encuentra en el pueblo mágico de Coatepec, Veracruz. Así que gran felicitación a Alexa Sofía de parte de la señora Blanca Berta de Álamo, Veracruz. Rocío Flores, gracias por los mensajes, gracias por estar presente. Georgina Hernández de San Lorenzo, Huipulco, muchísimas gracias. Saludos a sus hijos Jorge y Carmen Aragón Hernández, que también nos están acompañando. Muchísimas gracias en esta nochecita maravillosa, en esta nochecita josesiana, aquí en la V Grande de México. También saluditos, dice buenas noches, un saludito a Vaina. Así, pero ¿quién me escribe? No me dejaste el nombre. Adrián Aguilar también nos dice buenas noches, saludos desde Iztacalco de parte de Adrián Aguilar. Ojalá pudieran poner tus ganas. Felicidades por tener el mejor programa de la radio en México. Muchísimas gracias. Y miren que sí, porque además este programa lo hacen ustedes y por supuesto que en estas noches de jueves gozamos enormemente de estas dos horas con José José. Rebeca Gasca, también te mandamos un gran saludo en la Alcaldía Cuauhtémoc, allá en la colonia Valle Gómez. Gracias. Muchísimas gracias por estar. Recibo también acá el mensaje en WhatsApp de Adriana Rodríguez. Adriana, allá en Zumpango, te mandamos un gran saludo y saludos a su amiga Verónica. Gracias, Adriana, por estar. Recibo también saludito de parte de... Aquí nos dice, están en Nueva York. Nuestro amigo... Ok, el nombre. Bueno, él manda saluditos a su amiga de la infancia, Reina Hernández Alarcón, que vive acá en San Miguel Teotongo, alcaldía Iztapalapa. Es de parte de Joel Nieto en Nueva York. Muchísimas gracias, Joel Nieto. También saluditos para José Guadalupe Torres. Él nos acompaña en Ciudad Victoria, Tamaulipas. Gracias, señor José Guadalupe. Y recibo aquí también un mensaje. Me dice, un gusto escucharle. Gran alegría nos dio encontrar esta estación de parte de Paco y Chucho Ortiz, sobrinos del príncipe de la canción. Muchos saludos a todo el equipo de trabajo. Muchísimas gracias, Paco y Chucho Ortiz. Veo aquí una fotito que, por cierto, es un estudio de grabación en la cual está atrás una foto del príncipe de la canción. Muchísimas gracias por estar con nosotros y pues están invitados para cada jueves ser parte de esta comunidad josesiana que cada día crece más y nos da enorme gusto. Vámonos a pausa, regresamos prácticamente para cerrar esta nochecita aquí en la V Grande de México.
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0: llegamos al cierre de esta cita, José Cian, aquí a través de la V Grande de México, agradeciendo a cada uno de ustedes su presencia. Cerramos escuchando Buscando una Sonrisa, Tú Ganas y Gavilano Paloma. Muchísimas gracias por estar. Nos encontramos el próximo jueves en punto de las 9 de la noche en otra cita josesiana aquí a través de la V Grande de México. Nos despedimos de ustedes, Carlos Oseguera en el control técnico, la voz de Claudia Espinosa y el príncipe, por supuesto, José José.
1: Bien, amigos, como siempre, ya están las carreras aquí de la programación, indicándonos que hasta mañana podemos abrazarlos nuevamente. Si ese es su deseo, mientras tanto, Dios los bendiga.

0: Aquí termina José José en las Grandes de la B. Muchas gracias por sintonizar. Hasta la próxima.
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1: Imagina una banda musical, pero no cualquiera. Una en la que cada músico está bajo el agua. Sí, cada uno dentro de una pecera. Apenas con espacio para él o ella y su instrumento. Y aunque parezca imposible, hay una lógica. De vez en cuando asoman la cabeza para tomar aire sin dejar de tocar. Ahora deja de imaginarlo, mejor escúchalo. Este proyecto musical, llamado Aquasonic, es justo como lo imaginábamos. Pero además de grandes peceras, una banda subacuática necesita instrumentos subacuáticos. Uno de los más interesantes, tanto por su funcionamiento como por su sonido, es el hidroablófono, o más sencillo, hidrófono. Que, por si no fuera suficientemente sorprendente, también hay versiones que pueden tocarse fuera del agua, sin dejar de lado su naturaleza acuática. El hidrófono es un tubo ancho, de aproximadamente un metro de largo. La versión más común tiene 12 orificios, y cada uno produce una nota distinta. Lo que lo hace realmente particular es que genera sonido únicamente con la fuerza del agua. No interviene el aire en ningún momento, como ocurre en la mayoría de los instrumentos. ¿Cómo sucede? Una bomba impulsa agua hacia el interior del hidrófono, y esta sale por sus orificios como si fuera una fuente. Al tapar uno o varios orificios con los dedos, el flujo se redirige hacia un resonador interno que vibra a una frecuencia específica y produce el sonido. ¿Y a quién se le ocurrió esta locura? Fue inventado y patentado por Steve Mann, profesor de la Universidad de Toronto. Steve llevó el hidrófono a parques, museos y estudios, en distintos tamaños y formas, en Canadá, Estados Unidos de Norteamérica y algunos países de Europa. Uno de ellos fue el Instituto Nacional Canadiense para Ciegos, donde la experiencia táctil del instrumento fue muy bien recibida. El único detalle es que quien lo toca suele terminar mojado. Bueno, eso deja de ser un problema si el instrumento está integrado a un jacuzzi, o mejor aún, si se sumerge a una gran pecera como lo ingenió la banda Aquasonic.
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0: 11 de la noche con 16 minutos y les saludamos ya en Noche de Estrellas a través de la B Grande de México. Iniciamos hoy con Toña la Negra cantando Tú me acostumbraste de Frank Domínguez y con Connie Francis, Bésame mucho de Consuelo Velázquez. Les saludamos en el control técnico Carlos Oseguera, la voz de Claudia Espinosa, y vámonos a pausa para regresar a Noche de Estrellas, seguir disfrutando de las grandes voces del ayer a través del 1220 de AM.
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0: 11 de la noche con 28 minutos. Acabamos de escuchar a Fernando Valadez. Fernando Valadez Lejarza, autor de esta canción, Asómate a mi alma. Él es un cantante, compositor y sobre todo intérprete de boleros, pianista también, que nació en Mazatlán, Sinaloa, Fernando Valadez, y que escuchamos mucho aquí, sobre todo en Noche de Estrellas, y bella interpretación de Asómate a mi alma, esta canción de su autoría. Escuchamos también a Germán Valdés Tintán con la interpretación de La creación de Claudio Estrada, Contigo, y con Antonio Badú, Tu partida, de Gonzalo Curiel. Esto es Noche de Estrellas a través de la B Grande de México. Vamos a pausa, regresamos en un momento.
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Escuchamos con la voz de Sonia la Única, No pienses en mí. Tú y yo con las hermanas Águila, Sé muy bien que vendrás, con María Luisa Landín de Antonio Núñez y con Elvira Ríos, Flores Negras de Sergio de Carla. Así llegamos al cierre de Noche de Estrellas, agradeciendo su compañía en este jueves 9 de julio de este año 2026. Mañana los esperamos nuevamente con la programación nocturna de La Ve Grande de México. Tenemos Corte y Suena y estará también muy interesante Katy Jurado, gran actriz de la época de oro del cine y gran actriz mexicana. Así que mañana los esperamos con Corte y Suena. Nos despedimos de ustedes, Carlos Oseguera y Claudia Espinosa. Los vamos a dejar en la compañía de Daniel Banduni en la locución y la operación a cargo de Alejandro García. Sí, ¿verdad? Viene Alejandro García a acompañar a Daniel Banduni en A Media Luz y Nocturnal. Muchísimas gracias por llegar a esta noche de estrellas y cerrar con nosotros la programación de este día. Están invitados para seguir en La Ve Grande de México, si así lo desean. Transmite las 24 horas del día a través del 1220 de AM y también en el sitio web www.imer.mx/XCB. Y cerramos esta emisión con palabras de Anatole France, escritor francés, que dice: todos los cambios, aún los más ansiados, llevan consigo cierta melancolía. Anatole France. Muchas gracias. Que tengan un excelente descanso. Hasta mañana.

Se vivía el año de 1932 en México, cuando comenzó a escucharse en las radiodifusoras a un dueto femenino conocido como Pirita y Jade, que después adoptaría el nombre de las hermanas Landín.

de sus integrantes se enamoró y el romance terminó en boda. Su esposo se opuso a que siguiera cantando y el dueto se desintegró, lo que abrió paso a la carrera como solista de María Luisa Landín.

0: Está usted escuchando Canción del Alma, del compositor puertorriqueño Rafael Hernández. Este fue el primer gran éxito de María Luisa Landín, con el que logró récords de venta en toda Latinoamérica. María Luisa Landín, la reina del bolero. 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

noches, muy buenos días, muy buenas madrugadas, queridos amigos. Agradecemos a Claudia Espinosa y Carlos Oseguera que han terminado su espacio el día de hoy. Se van a descansar y nos ceden la estafeta para comenzar este fin de semana. Viernes de fin de semana, el primer día. Viernes de romper rutinas, 10 de julio del 2026. Bueno, pues a disfrutar este largo fin de semana delicioso, largo porque pues son viernes, sábado y domingo, 3 días para disfrutar de romper la rutina. Bueno, la mejor manera de comenzar este viernes, como siempre, es iniciando con una emisión más de los viajes musicales de las madrugadas con Daniel Banduni y su Transatlántico, para lo cual me da mucho gusto verlos, recibirlos, saludarlos y darles la más cordial bienvenida aquí a Piedebarco en el Muelle. Pues ya estamos todos listos, preparados, entusiasmados y dispuestos para poder abordar y para poder llevar a cabo este viaje de madrugada, nuestro viaje musical virtual. Pues ya tenemos tomando posesión del puente de mando a nuestro capitán Alejandro García. Gracias, Alex. Buenos días, buenas noches, buenas madrugadas. Pues él ya se encuentra aplicando los controles pertinentes que permiten que se abra esa escotilla, que en este momento ya nos da cabida para que todos al abordaje podamos pasar a ese lobby de recepción, donde ya nos está esperando esa acostumbrada, deliciosa, suculenta y refrescante bebida, para darnos un buen apretón de manos, un fuerte abrazo, la bienvenida, convivir entre todos, disfrutar el momento. Y bueno, pues ya después de todo ello, dirigirnos a las cubiertas superiores, donde ya nos están esperando nuestras suites y camarotes respectivos, para irnos a instalar, a ponernos cómodos, relajarnos, consentirnos, apapacharnos, acicalarnos un poco y luego dirigirnos a la cubierta principal, esa cubierta donde se encuentra nuestro majestuoso salón que nos da cita y gala para iniciar este recorrido musical con a media luz el primer momento que disfrutamos de nuestro recorrido. Recuerde que flotamos sobre las aguas dedicadas al tango, la milonga y algo más, música de la cual nos haremos acompañar en este proceso de abordaje con ausencia a cargo de Mario Corrales, la orquesta de Osmar Maderna, una composición de Carlos Gardel. También escucharemos La Viruta con la orquesta de Armando Pontier, Te Quiero con el cuarteto Nuevo Tango y Adiós Muchachos con Carlos Gardel, un tema de Sanders que es un tesoro de la B grande de México, este tema musical. Bueno, pues esto nos va a dar la bienvenida, nos va a hacer ameno el abordaje en lo que nos instalamos en ese salón principal para disfrutar de nuestro viaje, nuestra travesía. Pues sin más, mire, ya los primeros 15 minutos recorridos de este día son las 0 horas con 15 minutos, momento en el que recibo yo de mano ya la bitácora de viaje, con la lista de pasajeros ya todos confirmados a bordo, listos, preparados, entusiasmados y dispuestos para iniciar con nuestro recorrido musical, por lo cual nuestro capitán nos hace favor ya de cerrar esa escotilla, para que en este instante ya yo, su almirante Daniel Banduni, pueda en este instante dar la orden de leven ancla, suelten cabos, suelten las amarras y zarpamos.

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1: Bien, amigos, acabamos de ofrecerles El Espiante con la orquesta de Héctor Varela, Cuando llora la milonga con Alfredo de Angelis, Paciencia con Agustín Magaldi, de Juan de Arienzo y Francisco Lomuto, este tema musical, y Niño Bueno con Alberto Villa, de Collazo, Soliño y Fontaina, la inspiración musical. Y bueno, pues seguimos disfrutando maravillosa música, música deliciosa. Tenemos mucho, mucho para seguirnos deleitando. Mientras tanto, continuamos navegando. 12, las 0 horas con 28, 0 con 28.

0: A media luz, una pausa y regresamos.
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0: Los discos LP o de larga duración fueron lanzados al mercado en 1948. Eran más ligeros que los anteriores de 78 revoluciones por minuto y podían contener más canciones. Los hermanos Martínez Gil fueron los primeros artistas en grabar boleros para el nuevo formato.
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10: 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Es el estudio etimológico del origen y el significado de los nombres propios de los lugares. Yecapixtla es la palabra que vamos a traducir hoy. Su nombre proviene de la mezcla de tres palabras: Yecatl o Ecatl, que significa aire; Pitzahuac, casa delgada; Itlán, abundancia, por lo que Yecapixtla significa lugar de sutiles aires. 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
0: 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A media luz, ya estamos de regreso.

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Pues bien, amigos, hemos disfrutado Madre Selva con la interpretación de Beba Vidart, Gloria con Nina Miranda y Donato Racchiatti, este tema con su orquesta típica, acompañado de ella, y es una composición de Armando Tajini. Tierrita con sexteto Enrique Mario Franchini, Margarita Gutiérrez con Francisco Fiorentino, de Julio Jorge Nelson y Joaquín Mora, para también escuchar Por la Vuelta, a cargo de Susi Leiva, de Tinelli y Cadícamo, este tema musical. Y nos quedan algunos temas más para disfrutar, para saborear, para deleitarnos. Bueno, pues son las 0:47 y continuamos navegando.

0: Bien, amigos, acabamos de escuchar cantando con Mercedes Simone, de su propia inspiración, este tema que es un tesoro de la B Grande de México. La última curda con Pablo Amad. También escuchamos Bien Criolla y Bien Porteña con Enrique Campos y la orquesta de Ricardo Tanturi, de Homero Expósito, este tema musical. Para también escuchar, pues ni más ni menos que El Último Café con Hugo del Carril. Un tema de Héctor Stamponi y Cátulo Castillo. Bueno, pues con esto, amigos, ya concluimos nuestro momento musical de A Media Luz de esta madrugada, pero ya sabe que el día de mañana a las 0 horas en punto podrá disfrutar una hora más de este momento musical. Mientras tanto, bueno, pues ya es la hora de entrar en aguas románticas, ya llegó el momento de nuestra bohemia de madrugada. Nuestro nocturnal Boleros con B Grande hace su aparición en este momento, para lo cual los invito a que nos traslademos a la cubierta donde se encuentran nuestros centros nocturnos. Vámonos a disfrutar nuestros boleros del día de hoy a ese espléndido salón La Mantarraya, un lugar maravilloso que nos permite disfrutar de esta bohemia, esta hora de música romántica. Bueno, pues en el camino tomamos un profundo suspiro con brisa del mar, nos ponemos en modo romántico. Y bueno, pues en este instante, ya a la 1:00 a.m. en punto, nos vamos todos a romancear.
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Bien, amigos, acabamos de ofrecerles Rondando tu esquina con Julio Jaramillo, un tema de Charlot. Relámpago con los hermanos Martínez Gil, tema de su propia inspiración. También hemos disfrutado Hay que saber perder con Manolita Arreola, un tema de Abel Domínguez. Y Si Dios me quita la vida con Marco Antonio Muñiz, composición de Luis Demetrio. Con esto hemos iniciado ya nuestro momento de bohemia, un momento deliciosamente romántico para darle un buen apapacho a nuestras emociones. La 1:16 p.m. y continuamos romanceando.

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1: Una de las canciones más conocidas de Enrique Coqui Navarro es Despierta Paloma. La compuso en 1958 y fue un éxito en voz de Lola Beltrán. También consagró al cantante Joselito y años después fue grabada por Armando Manzanero. Te amo.

Otro bolero inolvidable compuesto por Coqui Navarro, Este Amaré Toda la Vida, fue creado en 1965 y popularizado por la cantante chilena Sonia La Única y por otros reconocidos cantantes como Armando Manzanero, Olga Guillot, Javier Solís, Marco Antonio Muñiz, Luis Arcaraz, Pepe Jara, Pedro Vargas y Guadalupe Trigo, por señalar solo unos cuantos. Tendrás las flores. Coqui Navarro, el hombre que nació para cantar. 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

Bien, amigos, acabamos de entregarles Mi único camino con Trío Esmeralda de Rubén Méndez del Castillo, Tres palabras con Nat King Cole de Osvaldo Farrés, Tuya con la interpretación de su autora María Alma, este tema que es un tesoro de la Bahía Grande de México, y Ahora seremos felices con Trío Caribe, composición de Rafael Hernández. Bueno, pues estamos llegando a la mitad de nuestra bohemia de madrugada. Todavía tenemos mucho para deleitarnos, para saborear y disfrutar. La 1:28, continuamos romanceando.

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0: La voz y el estilo de María Luisa Landín hicieron historia en el bolero. Es una de las voces femeninas más recordadas por su interpretación de temas románticos.
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0: María Luisa impuso su sello y dio nuevos bríos a composiciones que ya habían sido éxitos, como Amor Perdido y Hay que Saber Perder. Nació en 1922 y desde muy pequeña demostró cualidades vocales admirables. Sus inicios en el mundo artístico estuvieron ligados a su hermana Belina, pero esta no sería la única agrupación de la que formó parte María Luisa Landín. También integró el Trío del Mar, con las hermanas Emma y Aurora del Mar.
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0: María Luisa Landín, la reina del bolero. 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

Primeros hemos escuchado Tú, ¿dónde estás? Con la interpretación de Avelina Landín, de Ricardo López Méndez y Gabriel Ruiz, este tema musical. Voy con Pepe Jara, de Luis Demetrio. Delirio con Los Tres Haces, de César Portillo de la Luz. Y también escuchamos Pero te extraño, con Elvira Ríos, composición de Armando Manzanero. Bueno, pues seguimos disfrutando nuestra bohemia de madrugada. La 1:00 a.m. con 44 minutos, continuamos romanceando.

Bernardo San Cristóbal no solo escribió hermosas canciones, también fue uno de los gerentes más entrañables y brillantes que tuvo la XEB. El maestro Bernardo San Cristóbal estuvo a cargo de la emisora del Buen Tono de 1936 a 1946. Sin duda, una época de gran esplendor para la radiodifusión mexicana.

Por los pasillos de la emisora desfilaron en ese tiempo grandes cantantes como Margarita Romero, una de las luminarias de la XEB que cautivó al mundo con su talento y belleza. Margarita, por supuesto, no pasó desapercibida para Bernardo San Cristóbal, a tal grado que terminó casado con ella que, a partir de ese momento, se retiró de los escenarios.

Queda por siempre el recuerdo de la voz de Margarita Romero, interpretando canciones como Congoja, un bolero con música de Rafael Hernández, El Jibarito y letra de Bernardo San Cristóbal.

pues acabamos de escuchar Quinto Patio con Emilio Tuero de Alcaraz y Molina Montes, este tema que es un tesoro de la B Grande de México. ¿Con qué baraja vine a perder? Con Los Cadetes de Fernando Z. Maldonado, la composición musical. Una semana sin ti con Amparo Montes de Vicente Garrido. Y cerramos con Amar y Vivir a cargo de Fernando Fernández, un tema de Consuelo Velázquez. Con lo que dejamos atrás las aguas románticas, ya nuestra bohemia de madrugada ha llegado a su conclusión el día de hoy. Pero bueno, pues ahora toca el turno de adentrarnos en aguas tropicales, porque ya llegó el momento de armar la fiesta. Nuestro momento de baile hace su presencia y es la hora de darle buen ejercicio a nuestro cuerpo, para lo cual los invito a que aprovechemos la pista de baile que tenemos aquí al centro de nuestro salón, la Mantarraya, que es en el que nos encontramos a bordo de nuestro transatlántico. Y bueno, pues en este instante yo extiendo mi mano a mi pareja virtual para que me haga los honores de pasar a la pista de baile, invitándolos a todos ustedes a que nos acompañen para que entre todos juntos armemos ese ambiente de fiesta, de alegría, de gozo, dándole ese buen ejercicio a nuestro cuerpo. Bueno, pues vamos a tomar un profundo respiro con brisa del mar, la 1:59 y en este momento nos vamos a la pista todos a bailar.

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Bien, pues acabamos de ofrecerles y de bailar el velerito con las hermanas Montoya, De ti enamorado con Carlos Argentino y la Sonora Matancera, una composición de Remberto Becker, Pimpollo con la Orquesta América de Chucho Martínez Gil y Mayoral con Daniel Santos, este tema de Pedro Flores. Con esto iniciamos nuestro momento de baile, un momento delicioso para divertirnos. Bueno, pues vamos a tomar ese profundo respiro con brisa del mar y siendo las 2:14 nos regresamos a la pista todos a bailar.

pues acabamos de bailar Señor Juez con la Orquesta Aragón, el Cha-Cha-Cha de los Feos con Nelson Pinedo, Un Recuerdo con Danzonera Aragón de Juan de Dios Concha y Échame a mí la culpa con Bienvenido Granda de José Ángel Espinosa Ferrusquilla. Bueno, pues tenemos muchos temas más para divertirnos y bailar a todo lo que da. Son las 2:28. Tomamos ese buen respiro con brisa del mar y nos regresamos a la pista todos a bailar.

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1: José Concepción Domínguez Aldíbar, Pepe Domínguez.
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1: Puso en alto el nombre de Yucatán con su talento para componer canciones románticas. A los 9 años, Pepe Domínguez conoció al poeta Víctor Manuel Martínez Herrera, con quien años después compuso el tema Beso Asesino.

A pesar del éxito de esta canción, la que el maestro siempre llevaría en el corazón sería la danza Flores Muertas, ya que fue la que lo dio a conocer formalmente como compositor. Justamente cuando Pepe Domínguez inició su carrera, la música romántica en la península yucateca estaba en pleno auge, y la primera generación de trovadores del siglo XIX cedía el paso a la segunda. En ella, Pepe compartió escenario con Ricardo Palmerín, Santiago Manzanero, Pepe Gómez, Ernesto Paredes y Guti Cárdenas.

juntos marcaron una de las etapas más distinguidas de la música popular yucateca, dejando una huella imborrable en la historia. 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

Manicero con Arturo Núñez y su orquesta de Moisésimos, este tema musical, África con Felipe Urbán, No me preguntes si te quiero con Radio Cafetal y El Burro Socarrón con Los Panchos. Bueno, pues todavía nos quedan algunos temitas para bailar, para divertirnos, para disfrutar. Son las 2 de la mañana con 50 minutos y nos regresamos a la pista todos a bailar.

0: Caballeros, hemos bailado la perinola con la Sonora Santanera de Homero Aguilar. Cuidado con la mano con Enrique Jorrín, de su propia inspiración. La Viuda Alegre con Danzonera Antillana de Franz Lehár. Y también pudimos bailar Se Murió Panchita con Son Clave de Oro de Enrique Saborita, el tema musical. Con lo cual, ahora sí ya concluimos nuestro momento de baile, un momento delicioso, ha estado reconfortante. Pero ahora toca dejar atrás las aguas tropicales para adentrarnos en un mar muy tranquilo, muy en calma, para relajarnos. Bueno, pues ya nos están esperando los camastros alrededor de las albercas, arriba en la cubierta superior, para irnos a tumbar, a disfrutar de un navegar muy tranquilo al aire libre, disfrutar de una bella madrugada y relajarnos y soltar el cuerpo. Para lo cual también nos vamos a rehidratar con alguna agüita de fruta natural para recuperar esa energía invertida en el espacio de baile, y vamos a relajar la mente y el oído con música deliciosa de la cual nos vamos a hacer acompañar. Son las 3 de la mañana con 3 minutos, nos trasladamos a esa cubierta y continuamos navegando.
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escuchado Ni un roce con la interpretación de Ana Gabriel. También pudimos disfrutar El relicario con Esmeralda de José Padilla, un tema que es un tesoro de la B Grande de México. Tijuana Taxi con Herb Albert y And the Tijuana Brass, este tema de Urban Coleman. Y también disfrutamos Palmeras con Toña la Negra de Agustín Lara, la composición musical. Bueno, pues tenemos más todavía para seguirnos relajando y deleitando, saboreando una madrugada tranquila y espléndida. 3 de la mañana con 16 y continuamos navegando.

0: Pues acabamos de entregarles Irremediablemente Solo con Bobby Capó de Avelino Muñoz. También escuchamos El Vals de la Trompeta con Rafael. Sin Lágrimas con Irma Carlón de Gonzalo Curiel, este tema musical. Y también escuchamos El Cable con Juan García Esquivel. Y tenemos más todavía para seguir disfrutando de un navegar muy tranquilo, muy sabroso. 3 de la mañana con 28 y continuamos nuestro viaje.
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0: ¿Sabía usted que la cantante Lucha Reyes y el compositor Severiano Briceño formaron una de las duplas más entrañables de la música mexicana cuya historia solo la muerte pudo interrumpir?
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0: Los Tarzanes es un ejemplo perfecto de lo que lograron estos dos artistas. Se trata de un tema que Briceño y Reyes presentaron en 1941. Una sátira cargada de humor que describe a los galanes de barrio que eran llamados tarzanes y que destacaban por su estilo extravagante y su peculiar manera de moverse al bailar.

Y no podemos dejar de mencionar Caminito de Contreras, un tema descriptivo que solo alguien como Severiano Briceño, con su sensibilidad por los rincones de México, pudo componer. El timbre de Lucha Reyes es el que nos va a transportar a un México rural, cuando la Magdalena Contreras era un lugar todavía ajeno al bullicio de la gran ciudad. 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

Bienvenidos, acabamos de ofrecerles Marimba con las hermanas Águila, una composición de Agustín Lara. Como quisiera decirte, con Los Ángeles Negros de Orlando Salinas, La Copa Rota. También este tema lo escuchamos con Marc Anthony, es una composición de Benito de Jesús, y Herida de Amor con Antonio Badú de Claudio Estrada. Bueno, pues bien amigos, tenemos muy buena programación y excelente música para seguirle ofreciendo a lo largo de todo el día. Sin embargo, ya nuestro viaje musical de las madrugadas con Daniel Banduni y su transatlántico del día de hoy está llegando a su final, siendo ya las 3 de la mañana con 45 minutos, motivo por el cual ya estamos siguiendo las últimas indicaciones del faro y la capitanía de puerto para llegar al muelle y atracar en buen puerto. También por esta razón ya nuestro capitán Alejandro García, gracias Alex, buenos días. Bueno, pues él ya se encuentra anclando nuestro transatlántico, atando muy bien los cabos, las amarras y dejando todo preparado, listo y dispuesto para nuestro próximo viaje musical. Mientras tanto, va a continuar ahí en el cuarto de control acompañándole con el resto de la madrugada y el inicio del amanecer. Y en breve también le va a estar haciendo compañía a Rodrigo González con el resto de la madrugada y el inicio del amanecer. Y bueno, pues habiéndole comentado todo lo anterior, lo único que me resta por sugerir, como todas las madrugadas, es mantenga usted una actitud positiva ante la vida. Sonríale a la vida, que la vida le sonreirá. Y recuerde que siempre, siempre, siempre vendrán tiempos mejores. Y una vez habiendo dicho todo lo anterior, lo único que me resta por desearle que pase usted el más maravilloso de sus días. Hasta pronto.

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3: Pedimos a diversas personas que nos brindaran su visión de futuro en sus campos de especialidad. Este es uno de los resultados.
2: En el futuro, las lenguas que antes se apagaban vuelven a escucharse en las calles. Una niña en una comunidad de Oaxaca aprende español, inglés y la lengua de sus abuelos de forma natural, sin prejuicios, como ocurre en cualquier gran ciudad. En un kiosco, una aplicación ayuda a dos desconocidos a traducirse y a entenderse. En universidades, hospitales, tribunales y bares, hablar una lengua minorizada ya no es sinónimo de marginación, sino de dignidad. En este futuro ya no existen formas de hablar mejores o peores, sino diversas maneras legítimas de existir. Nadie corrige para humillar, más bien, los acentos despiertan curiosidad.
4: ¿Un 10%? ¿O un 5%, quizás?
2: No importa si alguien mezcla español con náhuatl o inglés con mandarín, las lenguas ya no compiten. Se combinan, se transforman y nos recuerdan que están vivas. En este futuro, aprender idiomas cambia profundamente. La tecnología acompaña cada parte del proceso, con asistentes inteligentes, traductores instantáneos y ejercicios personalizados. Pero los docentes siguen ahí, mirando a sus estudiantes, comprendiendo sus miedos y celebrando sus avances. Ninguna máquina va a sustituir ese vínculo. En el futuro se entiende que la lengua es memoria, identidad, dignidad y acceso. Por eso se protege, se enseña y se documenta. Y entonces dejamos de verla solo como un sistema de palabras para entenderla como una herramienta que nos permite resolver problemas, construir acuerdos y cuidar de los demás. En el futuro las lenguas siguen creando formas nuevas de describir nuestras pasiones, nombrar todo aquello que nos sorprende y nos permite, más que cualquier otra cosa, compartir nuestra forma de ver la vida. Querido futuro, ahí te encargo.
5: Never care about what other people think. Only care about making progress.
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0: Amanece más temprano en la XCB todos los viernes a las 4. Ya está el gallo cantando, por supuesto, y el gallo presente aquí en los controles. Mi estimado Alex García, ¿cómo estás? Buenos días también a usted que ya está abriendo sus ojitos, ya se está estirando, ya bostezamos, ya jalamos aire. Y aquí la música, el tono más mexicano de la radio a partir de este momento y hasta, pues hasta las 7. Nada más que a las 6 tendremos Amanece de lujo. Música que vale oro. Aquí estuvieron los Tigres del Norte, señor locutor. Lola Beltrán con La Casita, La Tertulia con Fernando Rosas y también escuchamos al trío Tariacuri con No Salgas Niña a la Calle. Es un tema de los hermanos Martínez Gil. 5556-0478-46 y 5556-883254, nuestro teléfono aquí en cabina, los teléfonos para que usted se comunique con Amanece y disfrute de esta música que le acerca a su tierra. Nuestro número de WhatsApp a su disposición, el 5549-1220-39, 5549-1220-39. Y nuestra alada es 870-046-37. Aquí estaremos atentos a su comunicación. Oiga, ya de una buena vez, si ya despertó, digo, no es lo más recomendable, y dicen los expertos, cuando usted se levante, no vaya inmediatamente a su celular. Deje que sus sentidos empiecen a despertar, porque si no, ¡puc!, los apaga. Y sí es cierto. El teléfono, la luz, sobre todo, que nos llega del smartphone, del celular inteligente, pues como que nos alienta un poquito. Entonces, ya que usted esté más relajada, más relajado, dése una vueltecita a nuestro Facebook. Puede entrar en su computadora o en su teléfono inteligente y vaya a XEB La B Grande. En nuestro Facebook hay un bellísimo amanecer. No, hombre, de esos que vale la pena despertarse tempranito, antes de que cualquiera más esté ahí con su ruidazo o con la tele prendida. Hay una postal que le estamos regalando hoy de los volcanes, los eternos enamorados, los colosos de blanco, Popocatépetl, Don Goyo e Iztaccíhuatl. ¡Hombre, qué chulada de postal! Quien sacó la foto, mire, 5 estrellas. Parece que el popo está enmarcado en fuego. Pero el fuego no viene de abajo, sino de arriba, del cielo. Dese una vueltecita, está preciosa la imagen. Yo soy Rodrigo González con usted a partir de este momento y hasta las 7.
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0: Los Titanes de Nuevo León. La canción se llama La Mesera. Saludos para todas aquellas que se dedican a meserear, a ofrecer lo mejor de los platillos y llevarlos calientitos y a tiempo hasta su mesa. Gracias por esa gran labor. Un segundo de silencio fue Juan Valentín, una canción de José Alfredo Jiménez, que ya viene, una hora de José Alfredo. El Perro Negro también, de José Alfredo, con Eulalio González Piporro. Y el toque femenino lo dio Queta Jiménez, La Prieta Linda, con Mil Cadenas, que don Víctor Reyes Elizalde, el profe Víctor, allá en Ocampo, Tamaulipas, me llamó y dice: oiga, ahorita que escuché a Queta Jiménez, pues me acordé de su hermana, Flor Silvestre, Guillermina Jiménez Chaboya, que era su hermana de La Prieta Linda, y que también hicieron una gran historia dentro de la música mexicana, y Flor Silvestre, pues también dentro del cine, acompañada, pues, ni más ni menos, que de Antonio Aguilar, quien después formaría una familia con ella, o prácticamente vino de la mano. La trayectoria de ambas figuras para la música mexicana es imprescindible en este espacio que es Amanece. Buenos días, Karina, mi querida Cari, ¿cómo está? Buenos días, aquí ya, junto a ustedes. Gracias. Querido Rodrigo, gracias por la compañía. Desde Mérida escuchamos el mejor tono de la radio. Abrazos, Karina. Gracias. Dice por acá don Gabriel Durán, desde Guadalupe, Zacatecas, a quien saludamos ayer, por cierto. Y anduvimos recordando sus sitios turísticos de allá de Guadalupe, Zacatecas. Dice: buen día, iniciemos el andar por el sendero que nos lleva a la felicidad. Ándele. Esa voz me agrada. Mi querida Lulú, ¿cómo está, Lulú? Lulú Castro, desde Río Verde, San Luis Potosí, también ya presente, levantando la mano, haciendo acto de presencia, porque hoy, los viernes, ya lo sabe usted, amanece más temprano. Las 4:35, regresamos.
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10 minutitos y las 5 de la mañana. Amanece en la B Grande de México. Qué bueno que está por acá. Mi querida Isabel García en Benito Juárez. Gracias. Don Víctor Reyes Elizalde también por acá presente. El señor Francisco Contreras desde Chimalhuacán. Dice, aquí en Chimalhuacán estamos muy tranquilos porque el agua nos está perdonando. Solamente nos llovizna, pero no como en Ciudad de México, no. Si yo le contara ayer yo dije, ¿por qué no me traje las botas? No, hombre, sí, ayer sí me tuve que pasar brincando charcos, de charco en charco andaba. Y eso que no llovió como otros días, ¿eh? Afortunadamente, pero bueno, nos tocó, ni modo. Y hay que estar agradecidos por la lluvia que tenemos también. Don Gabriel Durán, saludos. ¿Qué escuchamos? Fueron los hermanos Aizar. Amor Sincero, Las Norteñitas con Ojitos de Ilusión, Lira de San Cristóbal con Las Chiapanecas y Amor Eterno, El Mariachi Herencia de México. Me estaba comentando don Gabriel Durán, ahorita que yo les presumía la postal que tenemos en nuestro Facebook del Popocatépetl y la Mujer Dormida, que allá en Guadalupe, Zacatecas, hay un comercio dedicado a vender materiales para la construcción y tienen una frase que dice, si yo soy el Popocatépetl y tú la Mujer Dormida, por quedarme contigo, el colado se me olvida. Y me hizo recordar, ¿se acuerda usted que habían unos camiones de carga, incluso los de basura, mudanzas, los mismos camiones que traían el material para la construcción, los ladrillos, las varillas, la tierra, y que traían frases? Siempre todos los camiones tenían una frase. Ahorita que me contó esta anécdota don Gabriel Durán, que allá en Guadalupe hay una constructora, un comercio dedicado a vender materiales para la construcción, y tiene esta frase, me hizo recordar aquellos camiones. La frase que tienen ellos en la pared de su negocio dice, si yo soy el Popocatépetl y tú la Mujer Dormida, por quedarme contigo el colado se me olvida. Y dice, mandándole como que hay una ligera pedradita a los que de pronto no llegan cuando se les cita para ir a echar el colado y terminar la construcción de la casa, el colado, el techo, en fin. Qué buena anécdota me contó don Gabriel Durán, que él no era de acá, de Guadalupe, Zacatecas, ya me contó. Él venía de Torreón, Coahuila, de profesión maestro, profesor de primaria. Ya tiene 20 años viviendo por allá, en Guadalupe, Zacatecas. Dice, tengo la mala costumbre de levantarme con el primer canto del gallo y la buena costumbre de escuchar la XEB. Muchas gracias, don Gabriel Durán. Un lugar, ahorita me estaba comentando, que empezó a crecer solito, Guadalupe.

económica del estado está ahí. Y estaba yo ayer, entre otras cosas, ya no le conté, del Museo de Guadalupe. Qué bonito es ir a diferentes lugares y conocer los museos. Allá había, fíjese, una fábrica de cerillos, que previamente fue una caballeriza y que, entre otras cosas, también llegó a ser una vecindad. Una construcción imponente, con muros de cantera rosa, y que hoy guarda uno de los mejores colecciones de arte sacro. Nuestra Señora de Guadalupe, por supuesto la patrona del lugar, aquí está plasmada en unos murales preciosísimos, unos retablos elegantísimos. Tiene pinturas, tiene esculturas, arte plumario, libros, objetos que vienen desde el siglo XVI al XIX. No. Tienen la pinoteca, que cuenta con una de las colecciones más diversas de todo el norte de México. Hay nada más para que le eche ojito, eche a volar la imaginación. Hay grandes rompecabezas, prácticamente son rompecabezas de las pinturas del museo. Se conoce todo el arte barroco ahí. Es un lugar preciosísimo. Si ustedes pueden ir allá, híjole, ni lo dude. Métase al Museo de Guadalupe, que es una belleza, una auténtica belleza. Formaría parte en otros tiempos del convento de Nuestra Señora de Guadalupe. 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

0: amanece. Ya las 5 de la mañana para todos ustedes. La música, el tono más mexicano de la radio. Escuchamos, ya ni sé qué escuchamos. Dios, desveladón. Escuchamos a Chelo. La canción Como tú decidas y La vida infausta, el dueto América, un tema de Samuel M. Lozano. Chelo, Como tú decidas, esa canción, ¿sabe de quién es? De Joan Sebastián. 5549-1220-39, nuestro número de WhatsApp, 5549-1220-39. Me decía don Ricardo Ruiz, desde San Luis, Arizona, que ellos disfrutan mucho cuando llega el momento de las mañanitas. Pues igual, si usted tiene a alguien a quien felicitar, pues comuníquese, déjenos su mensajito a través de WhatsApp o vía telefónica 5556-047846 o LADA 800-700-4637. Gracias, don Ricardo, que me decía que también vio en algún momento allá en la sierra de Sonora un camión que se dedica a la ganadería, de una familia ganadera, y que en la defensa del camión decía: todo por no estudiar. ¿Verdad que sí hay letreros así que luego nos sacan una sonrisa? La creatividad del mexicano, dice, a mí se me hace que era del hijo del dueño, que al tener todos los privilegios, pues ya, dijo, ¿para qué le hago el esfuerzo? Todo por no estudiar, ahí anda en el camión. Vámonos, una pausa, identificamos y regresamos.
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Qué bonito es despertar con ustedes, muy cerquita y unidos gracias a la música. Que tenga usted paz y música en este viernes 10 de julio de 2026. Escuchamos a Las Jilguerillas, La Entallada se llama este tema. El Jinete con Estela Núñez, El Andariego fue Chavela Vargas y al inicio de Jorge Macías, Nube Viajera con Alejandro Fernández. 5549-1220-39, nuestro número de WhatsApp. Aquí estamos en comunicación, ustedes y nosotros. Dice don Víctor Reyes que, ya que habló el señor Gabriel Durán, que también se dedicó a la docencia, le envía ahora a don Víctor un saludo a todos los profesores, sobre todo a los ya jubilados que están escuchando la XEB, la B grande de México. Gracias, don Víctor. Federico Pérez Hernández, ¿cómo le va? Aquí estamos con usted también. Muchas gracias por escucharnos, don Federico. Buenos días para usted y su familia. Un saludo y estamos siempre en sintonía de la B grande. Abrazo fuerte. Gracias, don Federico. Nuestro Facebook, XEB, la B grande. Ahí también nos puede seguir la pista. Ya le regalaba yo la postal hace un momento. Vaya a verla, porque es bellísima. Gracias, por cierto, a Luis Reyes y Lucía de León, que no se quedaron con la duda y fueron a constatar la belleza de esa postal que hoy les estamos regalando. Los volcanes, con un rojo intenso. Ah, oiga, hoy es viernes. Hoy es viernes de Vamos a Platicar. A las 5 de la tarde le espero. Vamos a platicar de un compositor o una compositora de esas que han dejado huella en nuestro país. Y si usted nos ha seguido a lo largo de estos meses, he de adelantarle que hoy vamos a tener la segunda parte de una estrella que originalmente tenía las intenciones de dedicarse a ser concertista. El piano era lo suyo, pero un día alguien se enteró de sus canciones, canciones que no quería sacar a la luz, no quería compartirle a nadie, pero al enterarse y enamorarse de esa bella composición, bueno, su trabajo de ahí para el real. ¿De quién se trata? Si quiere una pista más, a interactuar vía Facebook o vía WhatsApp. Facebook XEB la B grande o WhatsApp 5549 1220 39.

0: Estamos teniendo probadita, aprobadita de lo que será las 6 de la mañana, ¿eh? Un tema de José Alfredo Jiménez, Pedro el Herrero con Valente Pastor. Las hermanas Núñez nos han interpretado El Plebeyo. Esta canción se ha hecho en varias versiones, han sido varios quienes han interpretado esta canción, pero las hermanas Núñez le dan un sello muy especial. No sé, quizá está entre mis favoritas, El Plebeyo con las hermanas Núñez. Jorge Negrete nos cantó Si tú te enamoras de mí y Mi tesoro con los relámpagos del norte. Es un tema de Pedro Reina Cisneros. 5549-1220-39, el número de WhatsApp. Llegan por acá mensajes. Luz María Sandoval. Rodrigo, buenos días, saludos. En Vamos a Platicar se tratará la segunda parte de la historia de... Sus iniciales, C.V. ¿De quién se trata? ¿De qué compositor o compositora? ¿Será compositor? ¿Será compositora? Nació en Jalisco. Buenos días, amigos de La B Grande. Un favor, si se puede, con la estudiantina. Un tema, por favor. Les agradecería. Soy Emilio Mora, de Atizapán de Zaragoza. Bendiciones, gracias. Aquí la dejamos en lista. Gracias por comunicarse, señor Emilio. Arturo Vega, buenos días. Lindo día. Que su día esté impregnado de buenos momentos, amor, gratitud y mucha felicidad. Bonito viernes. Gracias. Bonito viernes también para usted. Nos pide una canción también. Don Arturo Vega, gracias, don Arturo. La temperatura en este momento en la capital del país, 12 grados, la máxima para hoy será de 23, la mínima, estamos en la mínima, 12, también habrá lluvias este viernes, así que anticípese. Por ahí de las 5 de la tarde aproximadamente empezará a caer la lluvia en la capital del país. Las 5:34.
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Con esta canción recordamos a Ángela Morales Hernández, que ya estará por cumplir el próximo 12 de este mes, 12 de julio, 2 años de fallecida. Y el próximo 30 también estará por cumplir 4 años de fallecida Ángela Contreras Morales. Las Angelitas de Don Francisco Contreras, allá en Chimalhuacán. Se llama Ranchito de Mis Amores. Pedro Infante, presente en Amanece. Isabel García, gracias. Ella nos pidió La Barca de Guaymas, fue con Columba Domínguez. Y Mi Destino Fue Quererte, la voz de Flor Silvestre. En esta mañana, ya siendo las 5:48, vamos a hacer una breve pausa y regresaremos con el Santoral y a dar las mañanitas. Ah, sí, es cierto, eso te falta. No, hombre, siguiendo bien despistado. Fíjese, tanto así, y le voy a contar, no estoy para andarlo echándome de cabeza al aire, pero ayer ni registré mi entrada. Dije, no, todavía falta que se acabe el programa. Ah, es cuando entra noticias, cuando tengo... No, pues... Jalón de orejas a su servidor. No, le digo que... Ay, González, ¿qué me está pasando? Bueno, entonces voy con un saludito, ¿se puede, mi estimado Alex? ¿Todavía hay tiempo? Sí, ¿verdad? Este mensaje nos llega a través de nuestro WhatsApp, 5549-122039. Dice, muy buenos días, señor locutor, y a todos los radioescuchas de esta grande y legendaria estación. La escuchaba desde niño junto con mi papá, el señor, mi señor padre, acá siempre en mi pueblo querido, Rafael Delgado, Veracruz. Antes, San Juan del Río. Este municipio está conurbado con la ciudad de Orizaba. Soy Fermín Ramos Limón. Una de las frases que traían los camiones de este rumbo decía: me ves y sufres. Saludos, feliz viernes. Otra de esas frases, sí, es verdad. Yo por acá todavía veo algunos de esos que les llaman los chimecos, que ya de chimecos ya no tienen nada, ¿no? Antes sí están un poco más destartalados, pero de esos camiones que corren de Chalco para Pantitlán, esos también luego traían muchas frases. Ya a estas alturas del partido ya no me acuerdo yo de muchas de esas frases, pero sí de esos icónicos camiones chatos, color amarillo con el toldo rojo. Y cómo hacían de ruido, ¿verdad? Cuando arrancaban. Parecía que iban bien rápido, pero nada más era el puro escándalo. 10 minutos y las 6.

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1: Revista del Consumidor Radio.
2: ¿Estás pensando en una nueva pantalla para ver el Mundial? Antes de gastar tu dinero, escucha esta información.
1: Antes, durante y después del Mundial, la Profeco es el árbitro en tus compras. Escucha, Revista del Consumidor.
2: El Laboratorio Nacional de Protección al Consumidor analizó 49 pantallas LED de entre 40 y 65 pulgadas.
1: Todos los modelos analizados son Smart TV y permiten conectarse por Wi-Fi a servicios y plataformas de contenidos audiovisuales en línea.
2: Lo que debes saber.
1: Las pantallas LED no necesitan fluorescencia para iluminarse y gracias a ello tienen algunas ventajas. Consumen menos energía, dan más brillo, colores precisos y reproducen videos de formatos avanzados.
2: Actualmente existen tecnologías como OLED, QLED y Mini LED que buscan mejorar el contraste, el color y profundidad de imagen.
1: Ya es común encontrar resolución 4K UHD e incluso 8K para contenidos con muchísimo detalle.
2: Esto las convierte en la opción ideal para deportes, películas, videojuegos o
1: para gritarle al árbitro en ultra alta definición. ¿Cómo se verificó la calidad de las pantallas?
2: Para revisar la calidad de la imagen se tomaron en cuenta el color, el contraste, la uniformidad de la imagen en toda la pantalla y el nivel del color negro.
1: Entre más se logre un negro profundo, es mejor calidad de imagen.
2: Por el contrario, los modelos que solo alcanzan un gris oscuro perdieron puntos en su calificación.
1: Para evaluar la calidad de audio, el laboratorio implementó una metodología propia que le permitió identificar la fidelidad y la distorsión del sonido.
2: Aunque la mayoría de las pantallas integra bocinas sencillas por su diseño delgado, algunas cuentan con conexiones o salidas de audio digital ideales para conectar barras de sonido o teatros en casa.
1: También se evaluó la información comercial porque esta es indispensable en todos los productos que adquirimos.
2: Casi la mitad de los modelos analizados no cumplieron con todos los elementos para hacer válida la garantía.
1: En 7 pantallas se piden más requisitos de los establecidos para hacerla efectiva.
2: Además, los instructivos de 5 modelos no presentan todos los requisitos de información. De los 49 modelos analizados, la mayoría obtuvo una calificación general de muy buena.
1: Esto significa que ofrecen un desempeño ideal para ver televisión abierta en alta definición, películas y contenido en streaming.
2: Incluso, 3 modelos lograron una calificación global de excelente.
1: Y algo interesante es que hasta los modelos con las calificaciones más bajas ofrecen un desempeño para contenidos básicos y videos por internet.
2: ¿Cómo andan en su relación precio-calidad?
1: Las pantallas de 40 y 43 pulgadas tienen un rango de precios de menos de 3,000 a más de 6,000. La mayoría de ellas calificaron con MB.
2: Los modelos de 50 pulgadas son buenos y muy buenos en calidad. Andan de 4 a 8,000 pesos.
1: De las pantallas de 55 y 58 pulgadas, la más accesible calificó con MB. Cuesta poco más de 5,000 pesos.
2: Las más caras de este tamaño calificaron con excelencia. Una cuesta alrededor de 18 mil pesos y la otra casi 21 mil.
1: De los modelos de 65 pulgadas, el de precio más bajo está en poco más de 8 mil pesos y es muy bueno en calidad.
2: En cambio, otro que obtuvo una calificación menor llega a más de 20 mil pesos.
1: El modelo de 65 pulgadas que logró la excelencia tiene un precio de casi 25 mil pesos.
2: Antes de comprar una pantalla, toma esto en cuenta. cuenta.
1: Sé honesto, ¿realmente necesitas pagar por atributos adicionales? Porque sí, muchas veces terminamos pagando funciones que nunca usamos.
2: Verifica qué conexiones incluye.
1: Y revisa las apps integradas y servicios de streaming disponibles.
2: Recuerda que algunas plataformas requieren suscripción para funcionar.
1: Tips. Solicita que te sellen la garantía. Es indispensable para cualquier reclamo.
2: Fotocopia el recibo de compra. El papel térmico se degrada, se borra y por eso debes contar con una fotocopia o respaldo digital.
1: Analiza si conviene la garantía extendida. Algunas tiendas ofrecen ampliarla.
2: Implica un gasto adicional que, ante una avería, puede incluir la reparación o la sustitución de la pantalla.
1: Para conocer más detalles del estudio de calidad de pantallas LED, así como recomendaciones para instalarla y cuidarla, consulta la revista del consumidor en su versión impresa o digital. Revista del consumidor. Radio.
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amanece de lujo, con una hora para escuchar al rey José Alfredo Jiménez. 13 minutos después de las 6 de la mañana, muy buenos días. ¿Qué tal le pareció esto? Es apenas la entrada, ¿eh? Se llama Muñequita Negra. Voz y letra de José Alfredo Jiménez, presente en la XEB, la B grande de México. Gracias a cada uno de ustedes por sintonizarnos y arrancar de muy buena forma este viernes 10 de julio de 2026. Escuche usted esas notas de fondo, caray. Eso es un viaje en el tiempo, a aquellas épocas de serenata, a aquellas épocas en las que el mariachi estaba todo lo que daba. Prácticamente en todo México se escuchaba un mariachi interpretando las canciones de José Alfredo. Aquí hay una hora. Vamos a rescatar todo ese acervo musical. Igual, con las peticiones, sugerencias que ustedes nos hacen. Por aquí me están sugiriendo una canción. Dice, ustedes no la han tocado, pero ojalá y la tengan por ahí, escondida o en algún disco, y todavía no se han animado a escucharla con todo el auditorio. Se llama El Canto de mi Pueblo. Vamos a buscarla, con mucho gusto. Gracias, don Francisco Contreras. Gracias también por acá, Alejandra Martínez. Nos deja sus saludos. Gracias, buen día para todo el equipo. Por acá otro mensaje del señor Fermín Ramos. Muchas gracias. En Facebook también nos están escribiendo. El señor José. Don José estaba compartiéndonos una postal, por cierto, de ámonos, el desayuno de hoy. El cafecito, no, esto no puede ser un café, esto es mejor dicho un chocolatito espumoso en Ciudad Guzmán, Jalisco. Muy buenos días, señor José Larios, y al señor Pérez José también, buenos días. Para mi tocayo Rodrigo González, para Sandy Alcántara y Lucía de León, gracias por acompañarnos. Amanece, y en esta hora, José Alfredo Jiménez.

0: Una pausa y regresamos.
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0: ¡Ay, ay, ay! ¡Qué buen bloque, eh! ¡Qué buen bloque! Escuchamos Alma de Acero, Virgencita de Zapopan, Cuando el Destino y Corrido de Mazatlán. Ahorita que estábamos escuchando la de Virgencita de Zapopan, empezaron a aflorar ciertas cosas en mi mente, ciertos sentimientos, y luego ya Alma de Acero pues le dio pues en el clavo. Y yo creo que le pasó a más de uno, ¿eh? Le voy a poner el ejemplo. Don Jesús Rangel, de la colonia San Miguel Chapultepec, nos llama y dice: escuche, por favor, señor Rodrigo, cómo todas las canciones que compuso José Alfredo Jiménez las vivió en carne propia y de ahí su inspiración. La única que no me gusta o no estoy muy de acuerdo es esa que dice que la vida no vale nada. La vida es muy bonita. Tiene muchas cosas que nos da y hay que apreciarlas, valorarlas. Y yo no estoy de acuerdo en que la vida no vale nada. Sin embargo, sí da tristeza que ahora la inspiración, ese sentimiento bohemio, se vaya perdiendo con el tiempo y ahora le dan más privilegio a las máquinas, al materialismo. Como que nos estamos haciendo insensibles. Híjole, don Jesús Rangel, usted le dio el clavo en algo. Fíjese que los sociólogos, y esto no lo digo yo, digo, podría ser una apreciación también mía porque coincido con ellos, de que tantas noticias de violencia, tantos acontecimientos que vemos, en lugar de hacernos más sensibles, como que nos han ido acostumbrando. Ah, sí, ¿y hoy cuántos muertos va a haber? Ah, sí, ¿y hoy cuántos desaparecidos? ¿Y ahora en dónde? Y como que ya no le damos esa importancia a la vida, al valor humano. Y se va perdiendo esa sensibilidad misma que, decía don Jesús Rangel, era la que vivía en carne propia José Alfredo y por eso componía tantas cosas bellas. Ahora se escribe de dónde se va a ir a gastar el dinero, de cuántas amantes se tienen. Muy materialista el asunto, perdiendo el sentido humano, dice don Jesús Rangel. Mire que sí coincido con usted, don Jesús. Qué buen apunte y observación hace usted. Gracias. Y nos pide una canción. Dice que él era de allá de Guanajuato y bueno, le tocó desde muy chico venirse a vivir aquí a la Ciudad de México y aquí hizo su vida, don Jesús. Ahorita buscamos su canción, por supuesto. Saludos hasta Tenango de Doria, ese místico pueblo de Hidalgo en el que se tejen los famosos tenangos. Así le llaman a esas artesanías bellísimas, animales, alebrijes también, pero no en barro, sino en la tela, en los telares tan bellísimos que hacen allá en Tenango de Doria. Saludos a don Enrique López Gómez, a todo su pueblo, y ahorita buscamos también su canción con mucho gusto. Vámonos a una pausa, ya son las 6:31. 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

0: De veras, muchas gracias por haberme aguantado tanto tiempo. Desde 1947 hasta 1972. Y yo siento que todavía me quieren. ¿Saben por qué? Porque yo he ganado más aplausos que dinero. El dinero,
1: pues no
0: sé ni por dónde lo tiré. Pero sus aplausos, esos los traigo aquí adentro y ya no me los quita nadie. Esos se van conmigo hasta la muerte.

andamos inspirados, ¿eh? Por acá un tema que nos pidió la señora Lupita Juárez. No, esta no es de la señora Lupita Juárez. Pero sí, de todas maneras, la señora Lupita Juárez nos llamó desde Baja California Sur. Baja California. Hombre, ya me estoy acá tropezando. Una tras otra, ay, Rodrigo. Desde Rosarito, Baja California, la señora Lupita Juárez. Saludos. Y ojalá y me alcance el tiempo para una canción. Ah, sí, sí fue usted. Ya ve, ya decía yo, señora Lupita. Me equivoqué contigo, José Alfredo Jiménez. Gracias para el señor Enrique López, que también nos pidió esta canción, la de Gracias, desde Tenango de Doria. Y escuchamos Caminos de Guanajuato, Camino de Guanajuato, para el señor Jesús Rangel. Y al inicio tuvimos una más de esas canciones que también llegan, cómo no. Es José Alfredo y casi todas las canciones nos llegan, ¿verdad? Camino de Guanajuato y Cuando Llegue el Momento. Bueno, 55-49-12-20-39, los mensajitos de WhatsApp siguen y siguen llegando. Erlinda Mejía, muchas gracias. Por acá le manda saludos a toda la producción de la XCB. Saludos a gente tan amable y fina de toda la audiencia. Somos privilegiados porque exista el Instituto Mexicano de la Radio y entre ellas las estaciones, y entre sus estaciones la XEB. Buenos días desde Los Mochis, Ahome, Sinaloa. Lluvias, rayos y centellas colmando de agua nuestras presas. Saludos, el señor Antonio Rafael Villa, gracias. Soy Lulú Castro, gracias por esas canciones tan hermosas. Estoy en Río Verde, San Luis Potosí. Muchas gracias. Don Enrique Magallanes, más temprano platicábamos acerca de los camiones que traían letreros, ¿se acuerda usted? Al frente o por detrás. Me estaba contando, dice que cree que mi padre fue distribuidor de cemento de una cementera muy famosa. Dice que tuvo un camión y que un buen día un señor se le acercó y le dijo: oiga, ¿me da chance de ponerle un mensaje, un letrero a su camión? Y que su papá, el papá del señor Enrique Magallanes, una persona tan respetuosa, tan cordial, pero tan profesional, se le quedó viendo. ¿Mensaje de qué? Pues un letrerito nada más aquí al frente de su camión. Imagínense un tremendo camionzote de esos que llevan cemento. El señor Magallanes lo vio de arriba abajo, lo pensó dos veces y le dijo: órale, va. Pero que no vayan a hacer groserías, ¿eh? La única consigna que te pongo es eso: cero groserías. Ah, no se preocupe. Y ahí abajito, donde estaban esas antiguas rayas negras y blancas que traían los camiones, pues ahí le puso un letrero que decía: a que no me pasas. Por la parte de atrás. A que no me pasas. No, pues ¿quién iba a rebasar un camionzote así? Lo malo es que cuando uno lo rebasaba, por el frente traía otro mensaje. Ya sabrá usted de qué tipo de mensaje estamos hablando. Bueno, así era la picardía del mexicano. Y en esos letreros, bueno, había muy, muy buen sentido del humor. 6:48, soy Rodrigo González. Tú me dices, mi estimado Alex, vámonos con otra canción.

Bellísimo el programa, me encanta. Dice Lulú Herrera desde Venustiano Carranza, gracias. Martín Catalán, muchas gracias también por su mensaje en Nezahualcóyotl. Los últimos mensajitos que llegan por acá. Luz María Sandoval dice, ay, qué hermosas canciones de José Alfredo. Me equivoqué contigo. Yo también me pregunto, ¿por qué la vida nos pone en nuestro camino a personas que no deben de estar? La filosofía oriental dice que todos estamos donde tenemos que estar en el momento en el que debemos estar. Así que, mi querida Luz, seguramente esas personas vinieron para enseñarle a usted a valorarse, a enseñarse a amar, tanto a la otra persona como a usted misma. Y hay veces que le damos todo a todos y a nosotros, ¿qué nos queda? Ni el chisguete de voz, diría la canción. Les entregamos tanto y hay veces que somos mal correspondidos. Híjole, no, y la historia de la que me enteré, que por cierto, tiene que ver con nuestra protagonista de esta tarde. A las 5 de la tarde vamos a platicar la segunda parte de Consuelito Velázquez, otra gran compositora a la cual vamos a recordar hoy a las 5 de la tarde. Muchas gracias por sus mensajes, gracias por estas dos peticiones que también nos pidieron. Erlinda Mejía, ella nos pidió Dios me señaló, que fue lo que escuchamos, y previamente tuvimos Canción de mi pueblo, para las personas que viven allá en el Estado de México, específicamente en Villa Victoria. Y para todos los cumpleañeros hoy, muchas felicidades, pásensela muy bien, especialmente para Rufina, para Anatolia y Victoria, que hoy es su onomástico. Rufina, Anatolia y Victoria, muchas felicidades, y si usted está celebrando algo, páselo en grande. Recuerde que nadie le puede hacer sentir inferior sin su consentimiento. Hoy usted es más grande que nunca. Llegó a un punto tal en el que nosotros le deseamos lo mejor. Y aquí en el espacio de José Alfredo, Las Mañanitas. A nombre de Alex García en los controles, soy Rodrigo González. Extraordinario viernes.

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2: ¿Cómo está usted? Muy buenos días. Bienvenida, bienvenido, bienvenide a la primera emisión de Imer Noticias, tu punto de referencia. Hoy es el viernes 10 de julio de 2026. Terminamos esta semana laboral dentro de 3 horas aproximadamente, que es lo que dura este servicio informativo. Podemos iniciar ya oficialmente nuestro, y también le invito a que sea su fin de semana. Pero mientras llegamos a ello, tenemos un montón de noticias. Soy Alberto Nájar y comenzamos.
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2: Grande de Mexicali, gracias a ese maravilloso público que diariamente, cotidianamente nos acompañan, Añoranza XX. Recordándoles, número telefónico de cabina 686-3670, Conlada de Tijuana 664. Recuerden que es un teléfono WhatsApp para que envíe su mensaje de voz o de texto, marcando 664-686-3670. Bueno, para toda la familia Amarillas, don Héctor, ¿cómo se la está pasando? Contento en casita, preparándose un rico cafecito al estilo de Aguascalientes. Ahí está el saludo, gracias. Y por supuesto también a la familia Reina, don Gonzalo Reina, ya mero termina turno, allá en Otay, para todos los guardias de seguridad, a todos los tabasqueños, pues ahí está el cordial saludo. Para la persona que está en la línea telefónica, permítame, ahorita lo atiendo inmediatamente. Don Bruno, desde ayer estoy está esperando a la banda móvil para todos los coras, a todos sus paisanos, y precisamente quiere gritar, ahí te va Cora con la banda móvil, esta banda, los reyes de la tecnobanda desde 1980 cuando se formó esta agrupación, es de oriundo de Chapalilla, Nayarit, México, y nos va a interpretar este tema de Indalecio Ramírez Rodríguez, esto que se llama Allá, Allá nos juntamos. Un éxito de 1982. Y ahí te va Cora.

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2: 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En Radio Ranchito me gusta más. 6:09. Familia Rojas, doña Beatriz, desde ayer estoy pendiente con punto 6 y le vamos a complacer. Y para toda la gente de la Ciudad de México, 36 años haciendo historia aquí, la familia Rojas. Gracias, Luis Aquino, ya se reportó de Glendale, California, no le gusta Añoranza Doble, que le encanta, le fascina, señor Tolongo, pura tierra caliente, quiere un corridazo con Juan Villarreal, ya lo estamos programando con muchísimo gusto, y en estos momentos presentamos a los chilenos, punto 6, así se llama este grupo, punto 6, y la voz de Arturo Muñoz, canción chiquilina interpretada por punto 6, este grupo chileno de Arturo Muñoz, composición correspondiente al cantautor argentino King Clave y los arreglos de Carlos Baeza, ex integrante del grupo Los Galos y Capa Blanca, del tema grabado, este tema grabado por allá en el año de 1973. Chilenos, punto 6, tema Chiquilina. Para todos los románticos, buenos días, y a todos los chilenos de los supergrupos de Añoranza Doble X, recordar es

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1: En Radio Ranchito avanzamos con más de Añoranzas Doble X para todos los guardias de seguridad escuchándonos en Los Pinos de parte de Jorge Gutiérrez, oriundo de Durango. Solamente tiene 6 años aquí trabajando en Tijuana. No le gusta Añoranza Doble X, le encanta, le fascina. Ahí va otro corrido de cachorro de Juan Villarreal. Precisamente los cachorros de Juan Villarreal. También quiere escuchar algo de Juan Villarreal. 6:14, vamos a un corte comercial. Regresamos con más de Añoranza Doble X con su servidor Julio Rodríguez, el del Maquipo, Sinaloa.
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0: Escuchándolo desde Tamazunchale, San Luis Potosí, un saludo para todo su auditorio, que a qué diario lo escucho, su amigo Francisco Camacho. Hay un saludo con la canción que usted más me gusta por ahí. Saludos para todo su público.
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2: 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En Radio Ranchito me gusta más, 6:17. Ya estamos programando a Manolo Muñoz para don Ricardo Ruiz, allá en San Luis, Arizona, escuchando Añoranza XX a través de la Grande de Mexicali. Gracias, don Ricardo. En cuatro canciones vamos a escuchar a Manolo Muñoz, y también para toda la gente de la Huasteca, de parte de don Benito, que está saboreándose un rico cafecito, pero no invita, don Benito. Ahí viene su canción, así es que, saludos para Ensenada, que está presente por conducto del señor Jorge Campero. Dice, aquí lo estoy escuchando en Ensenada, en la colonia Valle de Chapultepec, desde 1979, haciendo historia, el de Tapachula, Chiapas, a todos los chiapanecos de parte de Jorge Campero. Gracias, Jorge, ahí está. Bueno, de una vez, hay que complacerle a la gente de la Cenicienta Ensenada. Quieren escuchar a Chicoche y Las Crisis, este artista del medio grupero, desde 1966 a 1989, 23 años de trayectoria artística, el hombre del overol. Francisco José Hernández Mandujano fue su nombre, Chicoche. Francisco José Hernández Mandujano, que nació el 7 de diciembre de 1945 en la Ciudad de México, falleció el 29 de marzo de 1989 en la Ciudad de México a los 43 años de edad. Se activa el 686-3670. Aló, buenos días, permítame un minutito, quédese en la línea, por favor. Gracias. Chicoche, que por cierto se nos fue en el año de 1989, a la edad de 43 años, que precisamente nació en la Ciudad de México, pero se considera tabasqueño de corazón. Se mudó a Tabasco de muy poca edad. Fue un músico y cantante compositor mexicano. Su nombre artístico, hablado en Tabasco, Chico, es Francisco, y Che por José. Así es que ahí está Chicoche y Las Crisis, con muchísimos éxitos. Hoy nos va a interpretar un tema que grabó por allá en el año de 1975 para todo nuestro público, para todo nuestro auditorio. Esto se llama Serenata Huasteca, para toda la gente de Veracruz, tabasqueños, Oaxaca.

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2: 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En Radio Ranchito me gusta más. 6:22 para toda la familia Cariño en La Arboleda, acá en Los Pinos, en Tijuana, Baja California, en México. Doña Lupita Guadalupe Cariño, escuchando Añoranza Doble X. Saludos y que Dios me la bendiga, por supuesto, para toda la gente de Tierra Caliente. Ya estamos preparando a Juan Villarreal, el señor Tolongo, prepárese. ¡Ay, la canción de la familia Cortés! Mi tocayo Julio Cortés y Guadalupe Cortés en la colonia del Río Parte Alta. Perdón, perdón, ahí está el saludo, pero vale más tarde que nunca. Vamos a escuchar la voz de mi tocayo Julio José Iglesias Puga de la Cueva, que es su nombre de nacimiento. Julio José Iglesias Puga de la Cueva, mejor conocido en el ambiente artístico como Julio Iglesias, que nació en Madrid, España, el 23 de septiembre de 1943 y desde 1960 en el ambiente artístico grupero. Ya lleva más de 300 millones vendidos en todo el mundo y lo que sigue vendiendo, conciertos, giras nacionales e internacionales, reconocimientos a nivel nacional e internacional. Su música se ha grabado en 14 idiomas, ¿no? Con una biografía tan amplia de Julio Iglesias, que por cierto nos va a cantar un tema de 1900, éxito de 1982, con la misma piedra. ¡Ay! Otra leyenda musical de Añoranza Doble X. Recordar es volver a vivir.

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2: En Radio Ranchito me gusta más Don Ricardo Ruiz en San Luis, Arizona, 65 kilómetros de Mexicali, escuchando Añoranza Doble X a través de la Grande de Mexicali. Gracias, Don Ricardo Ruiz, para toda la familia Zazueta, Félix, Don Marcos, escuchándonos en Rosarito, el quinto municipio. Vamos a escuchar la voz de Manuel Muñoz Velasco, que fue su nombre de nacimiento, Manuel Muñoz Velasco, mejor recordado como Manolo Muñoz, desde 1959 al 2000, más de 40 años de vida artística. Nació un 14 de marzo de 1941 en La Barca, Jalisco, México, y falleció el 29 de octubre del año 2000 en la Ciudad de México. Cantante y actor que nos va a interpretar con mariachi este tema, Ánimas que no amanezcan. Con sabor a México, sí señor, aquí en Año

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2: Así es, don Julio, muy buenos días. Soy Enrique Valdés, de acá de Nogales, Sonora, específicamente de la colonia Buenos Aires. Así es que felicidades por ese gran programa que tiene. Y pues a las personas, a los amigos que nos están escuchando acá por Nogales, por la región, por Imbris, Magdalena, Tucson, etcétera, pues un gran saludo de su amigo desde aquí, de Nogales, Sonora. Y pues un saludo a los amigos por allá de Tijuana y a toda la gente que nos escucha en estos momentos.
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4: En Radio Ranchito me gusta más. 25 y serán las 7 de la mañana. Déjeme checar el WhatsApp. Dice: muy buenos días, señor Julio Rodríguez. Saludos a la colonia Francisco Villa, colonia El Progreso, Altamira y Cañón Johnson. Ahí está, colonia Pancho Villa, El Progreso y la colonia Altamira. Ay, Cañón Johnson, de parte de Juan González. Don Juan González, y quiere la Reinalda con los Johnny Jets. Ok, ahorita déjeme programarlo inmediatamente y le vamos a complacer con muchísimo gusto. Gracias. Tenemos otro WhatsApp, pero este tiene mensaje de voz. Aló, buenos días. Bueno,
5: buenos días, señor Julio, buenos días. Aquí saludándolo y
4: bienvenida.
5: Saludando a mi esposo Guadalupe Castañeda y familia. Por favor, quisiera que me pusiera, quisiera a favor de ponerme la canción Luz Roja de San Marcos, apartamento 3, y para los muchachos de Carnita, los cuates, por favor, muchas gracias, que Dios me lo bendiga.
4: A ver, ¿qué canción? Porque no la entendí, ¿no? Déjeme
5: la canción Luz Roja de San Marcos, apartamento 3, y para los muchachos de Carnita, los cuates, por favor, muchas gracias, que Dios me lo bendiga.
4: A ver, señora, departamento 3, ¿con qué grupo? No le entendí, ¿qué grupo era? ¿La Luz de la San Marcos? Bueno, déjeme ver ahorita y ahorita yo lo checo inmediatamente y le vamos a complacer. No le entendí qué grupo quería escuchar. Departamento 3 es el tema, lo entiendo así. Con el de la Luz Roja de San Marcos, ese es. Bueno, ahorita lo checamos inmediatamente. No se me preocupe. Mientras tanto, para todos los guardias de seguridad de Sergio, que quieren un corrido en la voz de Juan Villarreal, los cachorros de Juan Villarreal, para toda la gente de Tierra Caliente de Michoacán, está presente. Señor Tolongo, buenos días. Ya lleva la segunda taza de café, pero no invita, señor Tolongo, al estilo Tierra Caliente. Saludos para su amigo Miguel Ángel Machado Soto, el químico, el de Mocorito, Sinaloa, presente. Vámonos, porque ya llegaron los cachorros de Juan Villarreal y esto se llama, es un corridazo. Los Valientes del Jaripeo es otro cañonazo musical de Añoranza, doble X y Fierro Polar.

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1: En Radio Ranchito, 20 y las 7 de la mañana. Qué rápido se va el tiempo. Saludos, saludos por este lado. Daniel González, ¿cómo se le está pasando trabajando en la zona del río para todos los guardias de seguridad, para toda la gente de Monterrey, Nuevo León? Luis Ponce en el Pípila, en casita, escuchando Añoranzas doble X. Y también el saludo que le hacemos llegar a la familia Aguayo, Guadalupe Aguayo, los cadetes de Linares ya llegaron. Y los auténticos, los originales, Homero Guerrero y Lupe Tijerina. Esto se llama... ¡Ay! Carta de luto. Es otro chicotazo musical aquí en Añoranza doble X y Fierro por la 300.

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1: En Radio Ranchito continuamos con más de Añoranzas Doble X. Don Juan Carlos y Sergio escuchándonos en Rosarito, el quinto municipio, trabajando para toda la gente de Monterrey, Nuevo León. Gracias. Y aquí está la minifalda para las personas que me están solicitando a los Johnny Jets con este éxito de 1968, la minifalda de Reinalda.
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En Radio Ranchito Me Gusta Más, por supuesto, Mexicali está activo. Aquí lo estamos escuchando diariamente en la colonia Santa Rosalía desde 1957, haciendo historia en Mexicali, doña Meche Rodríguez y su esposo Juan Partida, el de Jalisco, ahí está presente. Ahí vienen los Sapsons de Agua Prieta, Sonora, para don Víctor Morales también en la capital, en San Luis, Río Colorado, diariamente don Chava, el de Irapuato, Guanajuato. Pues gracias, gracias por escucharnos. Doña Guadalupe Cariño en Los Pinos, aquí en Tijuana, gracias. Amada Valenzuela, puro Nayarit, puro Cora. Me voy a despedir para ligar tres canciones. Regresamos a las 9 de la mañana con más añoranza. Doble X, gracias por su atención. Aquí están los Sapsons de Agua Prieta, Sonora. Y déjeme checar a don Héctor también escuchándonos en la zona del río, para todos los guardias de seguridad, para toda la gente de Agua Prieta, Sonora, los Sapsons. Esto se llama Mejor, pero mejor me voy. Con permiso, regresamos a las 9 de la mañana con más añoranza Doble X. Recordar es volver a vivir, de los supergrupos.

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2: Buenos días, señor Julio, buenos días. Pues le digo, por favor, si me pone la película.

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1: Muy buenos días, Ensenada, Tijuana y Mexicali. Bienvenidos a una edición más de RCE Noticias. Les saludamos con el gusto de todas las mañanas sus amigos
2: Marco Flores
1: y Fernando Escobedo en este ya viernes 10 de junio.
2: 646-286-2457, nuestro número de WhatsApp directo en cabina para que se comunique con nosotros. Recibimos sus mensajes y con gusto le damos salida al aire. 646-286-2457.
1: También le recordamos que ya estamos transmitiendo en vivo a través de Facebook. Ahí nos encuentra como RCE Noticias. Lo invitamos a que le dé like a nuestra página para que cada vez que subamos información se entere de lo que está pasando en nuestra ciudad. También a través de esta plataforma puede hacernos llegar sus preguntas, sus dudas, sus puntos de vista, alguna pregunta para nuestros invitados, y aquí con mucho gusto les damos salida.
2: Gracias a quienes nos sintonizan a través de nuestras diversas estaciones en los principales municipios de Baja California, a través de la señal de Radio Cadena Enciso.
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2: ¿Qué nos espera hoy en cuestión climatológica? Bueno, en el puerto de Ensenada en este momento tenemos una temperatura aproximada de 19 grados centígrados. Se presenta un cielo nublado. La máxima de pronóstico dice 25 y la mínima 18 durante la noche. Seguimos en la zona costa. Nos vamos a la ciudad de Tijuana. 18 grados centígrados esta mañana de viernes, inicio de fin de semana. Nublado también. 25 la máxima, 17 la mínima. Condiciones muy similares en ambos municipios, mientras que en Mexicali 31 grados centígrados ya esta mañana, con un cielo soleado, 45 la máxima, 28 la mínima.
1: ¿Cómo amanece el dólar? Bueno, hoy amaneció a la compra en 16 pesos con 97 centavos y a la venta en 17 pesos con 10 centavos. Se lo recordamos, por si anda haciendo negocios con el billete verde, a la compra en 16.69, a la venta en 17.10 centavos.
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1: ¿Qué vamos a tener de información para esta mañana? Bueno, Baja California lidera a nivel nacional la generación de empleos formales, así lo dice el gobierno del estado.
2: Y concluyen exitosamente maniobras de montaje en el puente del Corredor 2000, anuncia la CIDURT.
1: Exige el Congreso a los ayuntamientos rendir cuentas sobre operación de los centros de control animal.
2: Y también pide el CCE al Estado proteger fuentes de empleo tras la salida de Toyota de Tijuana.
1: Bueno, también nos dicen desde Rosarito que se aprobó la adquisición de 3 nuevas máquinas para bomberos. Esta y más información estaremos desarrollando a lo largo de esta hora para que siga con nosotros y no le cambie.
2: Vámonos hasta la ciudad de Tijuana con nuestro compañero Juan Manrique. Adelante con el reporte.
3: ¿Qué tal? Muchas gracias. Muy buenos días. Los saludo con gusto esta mañana de viernes desde esta mi querida ciudad de Tijuana. Una mañana nublada otra vez con algo de neblina en las partes altas. Temperatura al momento 17-18 grados centígrados en la región. Tráfico de Rosarito, Tijuana por la carretera libre para poder llegar a las inmediaciones de la Garita de San Isidro, en el río Palacio Municipal, un recorrido aproximado de 35 minutos para subir a la zona del Aeropuerto Internacional, Consulado de Estados Unidos en la ciudad de Tijuana e inmediaciones de la zona industrial, de 35 a 40 minutos de recorrido para entrar a Tijuana por la carretera libre Tecate. Tráfico lento como todas las mañanas en el puente frente al parque industrial El Florido, en ambos sentidos, tanto para entrar como para salir de la ciudad de Tijuana. Para entrar a Tijuana por la carretera de Cuota, Tecate, Otay, Boulevard 2000, tráfico lento en la prolongación del Boulevard Industrial a la altura de la 10 de mayo, empieza el congestionamiento, se libera adelante del crucero con Terán Terán debido a un accidente automovilístico que ya se registra en este momento. Vía Rápido Oriente, la que viene del este de la ciudad hacia la zona del río, prácticamente despejada su mayoría, el flujo vehicular se empieza a detener en las inmediaciones del Hospital General en dirección a la Garita de San Isidro para salir de Playa de Tijuana sin mayores complicaciones, tanto por la Avenida Internacional como prolongación de la calle Segunda. Es la información que tenemos al momento. Recuerdo, maneje con mucha precaución y salga con algo de anticipación. Muy buenos días.
2: Gracias a nuestro compañero Juan Manrique desde la ciudad de Tijuana.
1: Bueno, apenas en el la última mañanera de la gobernadora da a conocer que se va en parcialidades o en diferentes momentos la empresa Toyota.
2: Hoy dice, veo que una línea de producción, ¿no?
1: Exactamente.
2: No sé cuántas tenga.
1: Y empiezan a defenderse que dices que no es cierto, que es en partes, que bueno, el tema es que se va y va a dejar a mucha gente sin empleo, eso de que se van a estar colocando en otros lados y que bueno, eso es mentira, ¿no? Se va a generar un despido masivo. Y el mismo gobierno del estado da a conocer que a pesar de estas situaciones, ocupamos, o Baja California sigue ocupando uno de los principales lugares, el principal escalón de generación de empleos de manera formal. Así lo dice el gobierno del estado.
2: Fíjese, al respecto también ayer el Consejo Coordinador Empresarial en el estado fijó un nuevo posicionamiento sobre pues la salida de Toyota de Tijuana. Esta salida que ha anunciado gradual hasta el 2030 para llevarse esta línea de producción de la Toyota Tacoma, los pickup Tacoma, muy famosos, a su planta de Texas. Dice el Consejo Coordinador Empresarial desde la ciudad de Mexicali, o está haciendo un llamado al gobierno del estado, dice estar atento y hacer propuestas y soluciones para las personas y empresas que eventualmente se verán afectadas ante el traslado de línea de producción de la planta Toyota. El sector empresarial de Baja California expresó su profunda preocupación ante el anuncio del traslado de la producción de la camioneta Tacoma de la planta de Toyota en Tijuana hacia San Antonio, Texas, proyectado para concluir en el 2030. Es necesaria, dijo el CCE, la participación del gobierno del estado y la apertura de los directivos locales de Toyota para evaluar los impactos de corto plazo en la economía local, cadenas de suministros, la economía indirecta de los proveedores, empleos indirectos y hacer estrategias de mitigación. Es importante precisar que la planta solo tiene una línea de producción, es decir, la fabricación del pickup Tacoma, y una línea indirecta vinculada, fabricación de la caja pickup del Tacoma, por lo que es impreciso minimizar los hechos y manifestar que solo se va una línea de producción. No solamente es incorrecto, dice el CCE, sino confuso y engañoso. Para decirlo con todas sus letras, pues no es que se va una línea, se va la única línea de producción, claro, que tiene Toyota en Tijuana. Ante este escenario, el CCE propuso 5 acciones. 1. Acompañamiento en la situación laboral, tanto de los trabajadores como la certeza de garantía de sus derechos laborales. 2. Plan de mitigación laboral, es decir, coordinación con los organismos empresariales y otras empresas de la región para fomentar el acomodo en un nuevo empleo de las personas que eventualmente, dentro de los próximos 4 años, perderán su empleo. 3. Estímulos económicos y fiscales. 4. Fomento del desarrollo económico y protección del empleo local. Y 5. Uso alternativo de las instalaciones para investigación y desarrollo. Lo firma Octavio Sandoval López, presidente coordinador de los CCEs de Baja California.
1: Es que sí, ¿no? Sonaba así como que una sola producción, una sola línea. O sea,
2: y le preguntan,
1: ¿qué es una banda o qué?
2: ¿Y cuántas líneas tiene? No sé, decía Alejandro Arregui, ¿no? Eso sí no lo sé.
1: Que no tendría que saberlo, ¿no?
2: Que pues el CCE dice, es la única que, ajá, tiene.
1: Y que de pronto se ha vuelto como que una pelea entre empresarios y el gobierno del estado. Veía que una colega le pregunta al presidente municipal de Tecate sobre unas denuncias que hacía el mismo sector empresarial de Tecate en relación a que todos los días o cada día una empresa cerraba, sí, y se enojaba el presidente, claro, municipal. Ya ves que es medio berrinchudito. Agarraba y le marcaba. El nene, exactamente. Eso pasa cuando decía un político, cuando de pronto eres el señor y te bajas a con la chusma, ¿no? Y de pronto bajas, dejas de ser de la señora o el señor a ser la vieja, ¿no? Eso le pasa al presidente municipal de Tecate, de pronto eres el señor o el señorito.
2: Juras.
1: Exactamente, que juega golf. Hacer pues un gañán más que la gente no lo quiere, ¿no? Porque a muchos políticos ya no los quieren.
2: Te aterriza, ¿no?
1: Exactamente. Bueno, le marca en el en vivo al empresario, en ese caso de Tecate, para preguntarle si era verdad y por qué decía eso y basado en qué. Y el empresario le responde basado en qué, ¿no? Y ahí se, pues, se queda, que se que se ve mal el empresa, el presidente municipal de Tecate. ¿A qué va esto? A que pareciera lo mismo, ¿no? O sea, esa necesidad de decir que no se va, pero sí se va. O sea, a final de cuentas está fuera de sus manos si se queda o no se queda. Es un tema transnacional, es un tema mundial, que Toyota, me imagino que por los incentivos fiscales le conviene regresarse, o presionado por el gobierno de Estados Unidos se regresa.
2: Con Trump picándole el botón.
1: Ahí. Exactamente, o sea, como que, oye, si aquí te compramos más, ¿por qué te tendrías que elaborar ella y luego vendérnosla? Te pongo un impuesto para cuando entres y verás que no te genero, ¿cómo se llama?, que sea una fuente que no sea negocio para ti, ¿no?
2: Sí, al final de cuentas es estrategia, ¿no?
1: Claro, de estrategia comercial. Así es. En ese mismo sentido, le decía, Baja California dice que lidera a nivel nacional la generación de empleos formales en 2026. Al cierre de junio, el estado alcanzó 1,070,951 trabajadores asegurados ante el IMSS, con una ganancia de 76,084 empleos en lo que va del año. Dice la nota mandada desde la capital del estado que la generación de empleos formal continúa fortaleciendo las oportunidades para las familias de Baja California. Al cierre de junio, le decía, el estado alcanzó 1,070,951 trabajadores asegurados ante el Instituto Mexicano del Seguro Social, con una generación de 76,000, una ganancia, es decir, de un mes a otro, de 76,048 empleos en lo que va del 2026. Bueno, en lo que va del 2026. Resultados que lo posiciona a la entidad con mayor generación de empleos formales en el país durante el primer semestre del año, así lo informó la gobernadora Marina del Pilar. En términos anuales, Baja California registra un incremento de 55,041 trabajadores asegurados respecto a junio del 2025, lo que representa un incremento del 5.4%. Con ello, el estado obtuvo el tercer mayor crecimiento absoluto a nivel nacional, solo por detrás de Ciudad de México y el Estado de México, y por encima de cualquier entidad de la frontera norte, así como de Jalisco y las entidades del Bajío.
2: Fíjese, los datos que va a conocer el gobierno del estado. A nivel municipal, datos oficiales, por supuesto, el crecimiento del semestre se explicó principalmente por Tijuana, nada más con 42,589 trabajadores asegurados, Mexicali con 31,154, Ensenada Lejísimos solamente aportó 2,449 empleos y Playas de Rosarito 47, mientras que San Quintín y Tecate registraron ajustes de 138 y 53 respectivamente. Por actividad económica, el avance fue generalizado y se crecieron todas las actividades del estado, excepto transportes y comunicaciones, que registró una disminución de 2,377 puestos. Los mayores incrementos se dieron en servicios sociales y comunales, con 30,000 empleos, 30,666, industria de la construcción con 17,584, agricultura, ganadería, silvicultura, pesca y caza con 14,142. Comercio con 11,478, servicios para empresas, personas y el hogar 2,272 e industrias de la transformación con 2,173 empleos. Cifras oficiales.
1: Exactamente, pero ¿y a usted, a nosotros? Sí lo vemos, ese crecimiento en el servicio que dan. Porque hace
2: todos estas plazas, todos estos puestos, ¿qué tan buen sueldo tendrán?
1: Exactamente, pero dices, ya está generando, porque bueno, si está en el seguro es porque está tributándole al seguro, 1,070,000. Y sé que ha crecido en lo que va del semestre más de 5%, 5.4% que están pagando al seguro. ¿Y el servicio ha mejorado o no ha mejorado? Porque le preguntas a los doctores en honor a la verdad y también tienen una sobrecarga de trabajo espantosa, ¿no? O sea, cuando tendrían que atender a 10, cuando mucho atienden a 50, 40. Dicen, bueno, toda la gente del Seguro Social siempre está estresada, pues con tanta carga de trabajo, ¿quién no se... que nos estresaría, ¿no? Pero no tienes esa, no se ve, pues, que esos grandes resultados de empadronamiento al Seguro Social se vea en la atención al ciudadano, ¿no? Pero bueno, dice que vamos creciendo y que es, pues van a ser que 2,000 menos empleos. Pues no es mucho, ¿no? Si se va esta...
2: 2,800 aproximadamente, ¿no? Es lo que se ha manejado en esta planta de Toyota en Tijuana.
1: Así es. Vámonos al corte y regresamos con más información.
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1: 7 de la mañana con 21 minutos. Estamos de vuelta a RCE Noticias Baja California en este viernes 10 de julio del 2026. Comentarle también al auditorio que ayer la exalcaldesa de Tijuana, Montserrat Caballero, dio a conocer a través de sus redes sociales que le retiraron la visa de turista. Una más. Aunque en este caso la explicación que ella da es por un trámite migratorio, es decir, está buscando la green card, obtener la residencia, gracias al derecho que tiene su marido, que dice es ciudadano estadounidense, y por lo tanto, bueno, pues tiene ese derecho de buscar este estatus migratorio.
2: Lo da a conocer antes de que le brinque y se vuelva un escándalo.
1: Exactamente, dice la propia Montserrat Caballero a través de sus redes sociales que para que no le digan, no le cuenten, y prefiere hacerlo de viva voz antes de que se haga un escándalo, así como lo hizo la gobernadora que en su momento, pues dice lo siguiente a través de esta publicación. Una vez que retomo mi vida pública, me conviene, como siempre ha sido, hablar de frente y con verdad. Quiero aclarar de mi boca mi situación migratoria actual. Estoy casada con un ciudadano estadounidense. En virtud de sus derechos civiles, mi esposo solicitó para mí el trámite correspondiente mediante el formulario I-797C, que es el Petition for Alien Relative. Durante la entrevista, me fue retenida mi visa de turista, ya que, conforme a disposiciones gubernamentales recientes, se indica que el proceso puede aguardarse en Estados Unidos o en el país de origen, es decir, en México en este caso. En mi caso, comenta la propia Montserrat, el propio gobierno de Estados Unidos recomienda que se espere en el país de origen. Conociendo que en mi país aún tenía asuntos pendientes, decidí hacerlo así, manteniéndome en espera de que el proceso finalice. Por lo tanto, en este momento no cuento con visa de turista. Ya dice Concert, lo que sí comenta también la propia Montserrat es que dice, si en el momento oportuno no cuento con la debida visa o residencia que me acredite como ciudadana para ambas fronteras, no fungiría como representante de mi estado para un cargo tan importante como la gubernatura de Baja California. Para mí es esencial que un representante, especialmente de una entidad fronteriza, pueda garantizar relaciones gubernamentales con presencia y credibilidad en ambos lados de la frontera. Y dice, no contar con estos requisitos, coloca a la presidenta de México, porque también la saca a colación, en una situación incómoda en las relaciones diplomáticas con Estados Unidos y con cualquier gobierno que tenga dudas sobre las personas que desean representar a un estado. Pues ahí está Montserrat Caballero, aceptando que no cuenta en este momento con visa de turista, asegura que se trata de este trámite migratorio para obtener la residencia o la green card, y que por ello que está llevando su proceso fuera de los Estados Unidos, como efectivamente claro, te dan la opción cuando haces esta petición.
2: ¿Que te retiran la visa?
1: Pero de ella menciona una entrevista, y que en esa entrevista le retiran la visa.
2: En la última parte, ¿qué decía? Que si no...
1: Dice que si no...
2: Si llega a ganar y no la tiene.
1: ¿O ajá, cómo? Que no... Dice, si su servidora en el momento oportuno no cuenta con la debida visa o residencia que me acredite como ciudadana para ambas fronteras, no fungiría como representante de mi estado para un cargo tan importante como la gubernatura de Baja California. Yo entiendo que se bajaría de la contienda.
2: Recordemos que están hasta julio del siguiente año.
1: Exacto, porque se vienen las campañas. Ella está inscrita dentro de esta interna de Morena, PT y Verde. Hay que recordarlo, bajo las siglas del PT. Ella es la carta de este partido político de Jaime Bonilla dentro del proceso interno.
2: Qué chulada esta raza, ¿no? Te presumen que les mama vivir en México, pero desean estar allá, ¿no?
1: Sí. Y lo que también dices, bueno, ¿cómo va a ser residente permanente de los Estados Unidos? Pues si tiene que vivir acá, si aspira a ser gobernadora, ¿no? O va a cruzar todos los días, o va a cruzar nomás a veces. Que digo, es una práctica muy común en esta frontera, ¿no?
2: Por claro, supuesto. Pero obviamente no va a ser, pues. Digo.
1: Ay, me rompes el corazón.
2: Exactamente. Ahora eres adivino, quizás, ¿no?
1: No vayas a romper corazones en este momento.
2: Exactamente. Pues es obvio que no va a ser, ¿no? Pero pues bueno,
1: este juego que
2: ahí andan jugándole al que sí,
1: jugarle la democracia, ¿no?
2: Y sí, por eso mejor amarro a Jan.
1: Pues sí.
2: Claro. O sea, porque bajarte de una gubernatura porque no tienes visa también es mucha payasada, ¿eh?
1: Claro. Es como envolverte en la bandera.
2: Exactamente, no, si no es que cómo puedo hacerlo. Bueno, hay muchas cosas que hacer, hay muchas cosas que pavimentar, que bachar, que barrer aquí en Baja California, como para que tu concepto de gobernar tenga que ver exactamente ligado a la visa. Es un complemento, sí, pero también tienes mucho que hacer. Si en realidad quisieras ser gobernador y si quizás quisieras trabajar, hay muchas cosas que hacer, ¿no?
1: Y vaya que sí.
2: Exactamente, pues nomás ve. Hoy Z maneja la inseguridad de cómo el cártel se ha apoderado de Tecate.
1: De Tecate.
2: Vemos al secretario de seguridad estresado ya por este tema, el secretario de seguridad ciudadana en el estado, a la misma fiscal. O sea, hay mucho que hacer como para decir, si no tengo visa, pues no soy merecedora de ser gobernador. Eso sí. Es también parte de un discurso muy simplón. Hablando de discursos, ayer cita o da a conocer la senadora también con licencia, Julieta Ramírez, que iba a decir quién es quien estaba detrás de estas campañas negras en su contra de los ataques, porque si algo ha quedado claro es que sí hay una banda de Morena detrás de ella, ¿no? Ves sus publicaciones, ves publicaciones en contra de ella, ves un grupo muy marcado en contra del mismo Armando Ayala, del mismo
1: Burgueño
2: sí, exactamente, sí. Del mismo Chucho. O sea, son como que grupos dedicándose a atacar a uno y a otro y a otro, pero siento que de los que más atacan es a Julieta y al mismo Burgueño, ¿no? A lo mejor porque van arriba, a lo mejor porque son grupos políticos encontrados, pero las críticas son mordaces, vulgares y abusivas en algunos, ¿no? Para todos. Pero bueno, así se llevan o así han querido llevarse, ¿no? Vamos a escuchar parte de lo que decía Julieta después de que se da a conocer que inclusive ella era parte de una banda de delincuentes que operaba a favor de unos cárteles de las drogas.
3: La servidora no tenía visa y que era totalmente falso. En su momento, pues yo creo que quedó demostrado que era falso. Bueno, pero como siempre ya le van agregando más salsa al taco de la mentira. Entonces ahora ya dicen que no tengo visa, pero que cuento. Primero decían que contaba con un permiso diplomático, un pasaporte diplomático, un permiso diplomático para poder cruzar. Ahora salieron con que colaboro con agencias extranjeras, que no tengo visa, pero que como colaboro con agencias extranjeras y estadounidenses, cruzo a eso. Ja. Yo les digo que en serio cada vez se ponen más creativos, no más que como que es como la secuencia de una serie mal implementada, como cuando se avientan la segunda temporada de la serie, pero ya la forzaron mucho y ya le están metiendo como que ya, ¿no? Ya chole con ese asunto. Yo sí cuento con mi documento, la última vez que crucé fue aquella vez, justamente en febrero. Pero tampoco creo que eso tenga que ser motivo de cuestionamiento, ni es una carta de buena conducta, una visa, ni es un documento que sea un requisito para algo en nuestro país, como para que sea motivo ahí de morbo, de intriga, de duda. Y eso sí creo que, pues, también en estos momentos se ve la calidad periodística de muchos de los compañeros de los medios de comunicación, porque, por ejemplo, esta noticia fue difundida en varias partes y no se me consultó la versión de una servidora, considerando el antecedente, incluso, de que ya habían inventado la cantaleta. Pero no consideran la versión de una servidora, muchos medios de comunicación, ya me han recibido en sus cabinas, incluso no solo aquí en Baja California, sino también en la Ciudad de México, y ahora también se prestaron pues para darle vuelo a la hilacha. Pero todos esos medios de comunicación, yo digo, pues tienen mi teléfono, me pueden llamar, preguntar de manera directa si tengo, no sé, ¿no?, algo que decir al respecto, ¿no?, de perdida, algún comentario que puedan considerar dentro de una versión que dicen o que acusan de una servidora. Pues no, evidentemente no lo hacen, y pues resulta más fácil alimentar el morbo, alimentar la mentira, y a estas alturas.
2: Bueno, ahí está parte de las declaraciones que hacía la senadora con licencia y que también busca ser la coordinadora de Morena en Baja California, lo que es otra cosa que la candidata a la gubernatura de Morena. Dice que pues no es como que un requisito que lo requiera el tener visa, que sí tiene, pero que no le gusta ir tanto a Estados Unidos. A nadie, ¿verdad?
1: Es una gastadera bárbara.
2: Exactamente.
1: Solo por eso, ¿no? Oiga, damos salida a algunos comentarios.
2: Les van a gustar. No, bueno, sí nos gusta a todos, claro, exactamente. Sí, por supuesto. El maldito dinero es lo que nos frena.
1: Exactamente, ¿no? Así es. Ay. Damos salida a algunos comentarios. Dice Leo Jesús: buenos días, amigos. Ya 3 días sin agua en la colonia 89. Ahorita pasamos el reporte a la Comisión Estatal. Nos dice Sara Cambero: buenos días. Césped, ¿saben cuándo habrá agua en la colonia Indeco 3? Desde el sábado no tenemos agua. ¿Será que también nos perjudica el megacorte en Tijuana? Gracias. Edgar Cabral: después del comunicado, la señora Montserrat se agachó, agarró una piedra y la arrojó. Saludos. Octavio Gutiérrez: mira, ay, a gusto. Saludos, dice desde Polonia, nuestro flamante director del CEARTE.
2: Bailando. Ahí sí que se fue, ¿sí? ¿Cómo se llama?
1: Ahora sí que se fue bailando.
2: Exacto.
1: Ballet folclórico del municipio de Ensenada, dice, levantando de manera fuerte y digna de los festivales más importantes del este de Europa.
2: Ya nos había comentado, ¿no?
1: Sí, exactamente, que iban a andar por allá. Pues felicidades a Octavio Gutiérrez y a todos los integrantes de Folclórico. Nos cuenten cómo les fue una vez que se presenten. Y bueno, pues representando, por supuesto, a Ensenada y a México. Que hablando de representantes mexicanos y ensenadenses, pues Isaac del Toro sigue hoy, corre la etapa 7 del Tour de Francia. Ayer un carrerón que hizo tercer lugar en esta etapa 6, que lo coloca también en la general en tercero.
2: Yo he visto ya, ahí ando perdido con los tiempos, porque estaba viendo que ya se corrió el 7, tú dices el 6.
1: Ayer se corrió la etapa 6, o si es la etapa 7.
2: Ahorita se está corriendo.
1: Así es.
2: O es la de etapa 7.
1: No, se está corriendo la etapa 7 en este momento. Corren de día con temperaturas altísimas, un nivel de exigencia bárbaro, pues la competencia más importante a nivel mundial en temas de ciclismo. E Isaac del Toro, el ensenadense, e insisto, ayer a 45 kilómetros lanzando un ataque para reventar al grupo, para lanzar a su líder Pogacar. Se queda él en el grupo de atrás, lo alcanza uno de los ciclistas que también va a estar disputando este tour, y al final recupera y se queda con el tercer lugar. Sube al podio, recupera el maillot blanco, que es el de mejor joven, y está ahí en el tercer lugar en este momento. Ajá. Con el UAE haciendo el 1-3. Es impresionante lo que está haciendo Isaac del Toro en su debut en el Tour de Francia.
2: ¿Sabes qué me llama mucho la atención? La pasión con la que narran. Entiendo que hay más cultura de ciclismo en Colombia, pero escuchas a los narradores y sí, ves el poco espacio que le damos aquí en México.
1: Exactamente.
2: ¿No? O sea, porque ves la pasión con la que narran. De, como te dices, una cosa mega trascendente, que una persona tan joven, que un ensenadense, esté triunfando en el... ¿Qué te gusta? ¿Qué es el mejor paseo, iba a decir? ¿El mejor circuito, el Tour de Francia?
1: Es como el Mundial.
2: Exactamente.
1: Las tres grandes carreras son el Tour, el Giro de Italia y la Vuelta a España.
2: Y que uno pensaría que iba a entrar a foguearse, ¿no? Pero ahí está en los primeros lugares.
1: Así es. Y lo que vimos ayer fue, la verdad, una demostración impresionante de los niveles en los que ya está y los que puede alcanzar todavía Isaac del Toro. El Tour prácticamente ayer, dicen los que saben, ya se pudo haber decidido con esta amplia ventaja que sacó Tadej Pogacar y de los demás competidores que se prevé que nada más la va a seguir ampliando. Ahora el tema va a ser si Isaac tiene para hacer el 1-2.
2: Exacto.
1: Si le da para vencer a unas grandes potencias, a unos grandes corredores que están compitiendo contra él.
2: Sí, porque todo es estrategia, ¿no? Así como es. Dices, va el 7, pero todavía faltan más etapas.
1: Sí, faltan, son creo que 21 etapas, son una cosa así de locura. Ayer empezó ya la montaña, que es lo exigente de este, de esta competencia, ¿no?
2: Nos dicen, buenos días muchachos, una duda genuina, dice, si en elecciones locales, federales, el voto blanco gana, ¿qué pasa con los candidatos? ¿Se renueva? Dice, porque eso sería indicio de que ninguno es del gusto popular, ¿no? Gana el, literalmente, el que gane con lo que gane, ¿no?
1: Así es.
2: O sea, si dos dicen que votaron por uno, ese es el que va a ser, ¿no? Que siempre ha estado en debate el por qué sigue siendo presidente de la República o gobernador si no sale a votar ni el 20%, así que hemos tenido esos números aquí en Baja California, sí. Pues porque así está la constitución política, ¿no? El que gana.
1: Así es.
2: Y dicen mucha gente, ves que no es el presidente de todos, pues efectivamente no salieron a votar todos, pero sí es el presidente, ¿no?
1: Sí.
2: Nos dicen también... De Estados Unidos, dice, no, si nos gusta ir a Estados Unidos, dice, si algo más nos llevan, ojalá nos llevaran con todo pagado. Dice, como ustedes en RCE, nunca nos han llevado, ¿no?
1: No.
2: Y pagado menos.
1: Y quisiéramos ir, por ejemplo, a Los Padres.
2: Ah, ahí sí.
1: Que los transmitimos a través de La Rancherita. Uh-huh. Estaría
2: y bastante. Nos gustan,
1: ¿no? Sí, cómo no. Efectivamente. Nos dice, enchulada de los políticos, gano acá, pero puedo ganar allá y gano en todos lados. De cualquier manera, no me corren. Y uno que batalla para pedir un permiso para salir al doctor o a la graduación y te corren.
2: Oye, eso me decía la otra vez un empleado del gobierno del ayuntamiento. Necesitas hacer todo un trámite para que te permitan salir y sí, faltar claro. Ese día, pero de pronto ves arras haciéndole caravanas a un político. Y lo cuestionas y dice, no, es que pedí que no se me pagara.
1: Así es.
2: Neta, tan rápido es tu trámite.
1: Qué ¿no? eficiente, ¿no?
2: Qué eficiente, o sea, como para decir, ya aparecía ya en Ciudad de México haciendo caravanas, pero eres funcionario del ayuntamiento, ¿no? O sea, como que, pero era lunes, o sea, sí, lo tramitaste sí. En sábado y domingo, claro. ¿Cómo funciona tu permiso?
1: Si funciona diferente,
2: sin cosa de sueldo, ¿no? Así también lo que dice el radio escucha, ¿no? O sea, ya me fui, me puedo ir allá. Y luego me vengo acá.
1: Sin bronca.
2: Ah, exactamente. Así es la política nacional.
1: Vámonos al corte y regresamos con más información.
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6: La Biblioteca Central de Los Ángeles celebra 100 años con un festival gratuito que se llevará a cabo este sábado 11 de julio de 10 a.m. a 4:30 p.m. Sobre este evento no se requiere entradas, aunque se recomienda encarecidamente obtenerlas. Debido a los trabajos continuos de repavimentación, la próxima semana habrá cierres nocturnos de carriles y rampas en la autopista San Diego 405 a través del paso Sepúlveda. Las cuadrillas trabajarán diariamente de lunes a viernes, comenzando desde de las 9 p.m. y concluyendo a las 6 a.m. de acuerdo con Caltrans. Veterinarios y sociedades protectoras de animales advierten que los dueños de mascotas deberán mantenerse atentos para proteger a sus animales. Esto debido a que dos nuevos casos de gusanos barrenador del Nuevo Mundo en perros figuran entre más de 30 casos confirmados en Texas y Nuevo México. Ante la peligrosa ola de calor que azota el sur de California. Los bomberos del sur de California se encuentran en alerta máxima, informó el Servicio Meteorológico Nacional, quien extendió el aviso de temperaturas extremas en la mayor parte de la región. Al menos hasta el martes 14 de julio, en el punto álgido de la ola de calor veraniega. Esta es la voz de Marcia Enciso desde San Diego.
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1: 7:45 a.m. Estamos de regreso, RCE Noticias, Baja California. Fíjese que el miércoles por la noche hubo un asesinato en la colonia Maestros. Fue asesinado un joven de aproximadamente 23 años y señalaban a otro sujeto apodado El Jaipo como el presunto responsable. Recibió un navajazo en el cuello que posteriormente pues derivó en su muerte. Ayer la Dirección de Seguridad Pública Municipal dio a conocer que, derivado de las primeras líneas de investigación surgidas tras este homicidio y gracias a un reporte ciudadano al 911, fue arrestado Francisco Javier N., de 34 años. Lo detuvieron por la probable comisión del delito de portación de arma blanca. Sin embargo, cuando le corren la serie, pues se dan cuenta que esta persona pues cuenta con una investigación en curso. O es requerida, vaya, por una autoridad por su probable participación en este homicidio.
2: Veía que lo persiguieron, ¿no?
1: Sí, dice que alrededor de las 16:24 horas de ayer 9 de julio, policías municipales arribaron al cruce de Argentina y Socolow en la colonia Lomitas, donde ubicaron a este hombre. El individuo intentó retirarse del lugar, pero fue intervenido metros más adelante. Le encontraron un cuchillo con hoja metálica, dice, terminación en punta y mango de madera color café, motivo por el cual fue detenido. Lo llevan a certificar y bueno, pues ya va a seguir, lo pondrán a disposición de la autoridad correspondiente e iniciará pues todo este proceso de imputarlo, de presentarlo ante un juez y que empiece su proceso.
2: Fíjese que también en el Congreso del Estado dice que exige el Congreso a los ayuntamientos rindan cuentas sobre la operación de centros de control animal. El exhorto solicita a los 7 municipios transparentar el uso de los recursos y proyectar estrategias de bienestar animal para el próximo año. Ya ve que había sacado ahí la misma regidora Daniela Salgado del PRI, que estaban comprando croquetas como si trajeran un aguacate, ¿no?
1: Sí, caviar.
2: Caviar bastante caras. Y bueno, el Pleno del Congreso del Estado solicitó a los 7 municipios de Baja California transparentar a fondo el estado de sus respectivos centros municipales de control animal, así como las acciones, resultados y propuestas destinadas al bienestar animal durante el 2026, así como los programas preventivos para el ejercicio fiscal 2027. La propuesta, con punto de acuerdo, fue impulsada por la presidenta del Poder Legislativo, la diputada Michelle Sánchez, con el objetivo de someter a escrutinio directo las políticas públicas en materia de bienestar animal. En ese sentido, el exhorto solicita a los gobiernos municipales presentar un informe detallado sobre sus programas y los proyectos contemplados para el próximo año, con especial énfasis en las estrategias para disminuir la población de animales en situación de calles y fortalecer la tenencia responsable. Así que llaman a cuentas a los centros caninos para que diga en qué se están gastando y si tienen una estrategia para lograr pues, la adopción de más animales aquí en Baja California.
1: Nos vamos al siguiente corte y regresamos ya al último bloque de RCE Noticias.
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1: Estamos de vuelta, entramos al último bloque de la emisión RCE Noticias de este viernes 10 de julio del 2026.
2: Tenemos ahí arrastrando dos temas pendientes, el del centro comunitario. Hace días platicaba con la presidenta municipal, Claudia Gattoni, decía que ese tema no lo traía en el radar, que lo iba a analizar, porque las dinámicas ahí eran muy raras, porque dice que de pronto los centros comunitarios ya se volvían dueños o la gente se creía dueñas, okay, pero dueñas si no pagabas. Entonces dice que ya traía una estrategia diferente, pues para que sea mitad y mitad, o sea, sí involucramiento de la comunidad, pero no para que se la secuestren, porque dicen que, en muchas partes de pronto ya se quieren volver ellos dueños por muchos años, ¿no? En esta administración, por muchos años, y ya no quieren ni que nadie más entre, ni que nadie más opere, y bueno, se vuelve una verdadera lucha entre la comunidad que genera un problema, ¿no? Okay. Eso dice que se va a resolver en estos días. También veía que el regidor del PT, Isaías Bertín, subía una solicitud para que comparezca la administradora del mercado municipal, que bueno, ya hemos dado aquí cuenta, por eso te decía que la traíamos pendiente, de que pues, ni se ocupa, ni lo ocupan, ni se cobran las rentas, y ni tampoco se puede rentar a otros que a lo mejor sí quieran tener
1: ahí
2: un local. Exactamente, un elefante blanco generado por una mala administración tanto del municipio como de... Yo no sabía que teníamos una administradora de un mercado, pero la administradora del mercado municipal es la licenciada Annette Lenchoni.
1: Así es.
2: Dice, y también se le mandó un oficio, vaya la redundancia, al oficial mayor del Ayuntamiento de Ensenada, Eleazar López, para que presenten cómo está la situación actual financiera, administrativa y operativa del mercado municipal de Ensenada.
1: Así es un punto de acuerdo que el regidor Isaías Bertín presenta al secretario de gobierno, al secretario general del 25º Ayuntamiento, Julio César Arenas Ruiz, para que lo suba en la próxima sesión de Cabildo, para que lo contemple en el orden del día. Este es el proceso que sigue. Ajá. El regidor va, lo mete ante secretaría, por favor, en la siguiente sesión, inclúyeme este punto de acuerdo. Y pues ya obviamente el secretario, al elaborar orden del día y demás, lo tendrá que subir, ¿no? Para ser considerado. Ya será cuestión de si lo sube bajo obvio y urgente, si lo mandan a comisiones, cualquier vía que pueda seguir, ¿no? Para que

0: con estos incisos, y por eso no podemos cobrar, no los podemos sacar.
1: Sí, aquí lo llevas a la formalidad.
0: Pues. Exactamente. Ese es el tema. Pero no se ha hecho.
1: Sí, este lo ingresa el 6 de julio. Ajá. No sabemos cuándo va a haber sesión de cabildo.
0: Y nos platicaban de rentas ridículamente baratas. ¿Eh?
1: Así es. Para el
0: lugar y para... Decía nuestro contador, que le mandamos un saludo.
1: Enrique.
0: Enrique Sánchez. Si no tienes para sostenerte como para sostener tu nómina 3 meses, no eres empresario todavía, ¿no? No. Así también, si le juegas a voy a tener mi local, pero no tienes para sostener por lo menos la renta, no eres comerciante todavía. Y no es malo, no es, nada más no es el momento, pero generas una crisis más grande y más grande, y ahorita el ayuntamiento no puede ni cobrar, o no sabe cobrar, o no quiere cobrar, y ahí tienes esta parte detenida, cuando a lo mejor otros locales o otros comerciantes sí pudieran y sí quisieran ese lugar, el lugar, ¿no? Porque en un principio se mataban por ese lugar, ¿no? Claro. Y ahora no.
1: Por lo pronto ahí está ya ingresado a la Secretaría este punto de acuerdo. Vamos a ver ahora cuando sesionan, insisto, en el Cabildo. Ajá. Ya llevan ratitos sin sesionar, ¿verdad?
0: Sí.
1: Que yo recuerde.
0: Pero no ha habido nada de urgente, es que pues no. Estos dejan todo al cuarto para la hora, ¿no?
1: Que se acumulen los asuntos, ¿no?
0: Exactamente. Bueno, nos mandan también de Tecate el resultado de la sesión de Cabildo que tuvieron, ¿no?
1: Tecate, dice.
0: No, de Tecate, de Playas de Rosarito, perdón.
1: Fíjate que este no lo traigo aquí. El de Playas. Lo que sí vi y que tuvo una manifestación, ajá, la alcaldesa de Rosarito.
0: Qué cochinero, ¿no?
1: Con la gente de los bomberos.
0: Sí, porque entra el diputado.
1: Fidel Mogollón.
0: Fidel, ¿no? Mogollón. Ahora sí que yo pensaba que estábamos pisteando a gusto, ¿no? Porque yo entendía que eran amigos, ¿no?
1: Sí.
0: Y de pronto les calienta la raza y hasta manda un boletín el mismo regidor, el mismo diputado. Diputado. Donde dice que él, a diferencia de la presidenta municipal de Rosarito, de Rocío Adame, él se apoya a los ciudadanos de Rosarito. Te decía que el 10º ayuntamiento de Playas de Rosarito, encabezado por la presidenta municipal Rocío Adame, aprobó durante la sesión ordinaria de Cabildo, por eso me acuerdo, porque ellos sí tuvieron sesión de Cabildo, una transferencia presupuestal destinada a fortalecer la operatividad de la Dirección de Protección Civil y Bomberos, con el propósito de incorporar 3 nuevas unidades al parque vehicular de la corporación. Esta acción permitirá mejorar la capacidad de respuesta ante emergencias y reforzar la atención que diariamente se brinda a las familias rosaritenses, solicitando el compromiso o consolidando el compromiso del gobierno municipal con la seguridad y la protección. Durante la sesión, la alcaldesa destacó que este avance es resultado del diálogo permanente de la administración municipal y que ha sostenido con las y los elementos de la corporación. Así que les entregan maquinaria, 3 nuevas unidades, porque nuestro compromiso ha sido brindarles mejores herramientas. Así esta situación. Bueno, por hoy ha sido todo. Nos vamos a nivel estatal, nos quedamos aquí a nivel local.
1: Así es, unos minutos
0: regresamos
1: más.
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1: ¿Qué tal, amigas, amigos? Muy, pero muy buenos días. Los saludo con gusto esta mañana de viernes. Es viernes, gracias a Dios. Es viernes, viernes 10 de julio, año 2026. Al momento, 8 de la mañana con 7 minutos. Tiempo de un avance de noticias. Suben a 3,899 los fallecidos en el doble terremoto de Venezuela. La presidenta de México, Claudia Sheinbaum, hace llamado a sumarse al programa Sí al Desarme, Sí a la Paz. Baja California lidera a nivel nacional la generación de empleo formal en México. Alista gobierno de la ciudad de Tijuana celebración del 137 aniversario de nuestra ciudad con la presentación de Rayito Colombiano. Destruyeron más de 1,000 armas de fuego ligadas al crimen en Baja California. Avanza la CES con los trabajos para recuperar el suministro de agua en colonias afectadas de Tijuana. La presidenta municipal de Playas de Rosarito anunció relevo en la dirección de bomberos. Lleva Mexicali jornada DIF a domicilio a la colonia González Ortega. Refuerza el gobierno de Ensenada vigilancia en playa la localidad. Invitan a descubrir el espíritu nativo en Tecate. El senador con licencia Armando Ayala Robles mantiene el diálogo con las familias de Playas de Rosarito. De este mal estaremos platicando esta mañana, le decía, mañana de viernes, viernes 10 de julio, año 2026. Ya estamos transmitiendo en vivo desde las instalaciones de Radio Ranchito XEXX 1420 AM Tijuana. También estamos transmitiendo de manera simultánea, perdón usted, a través de 1470 AM Radio Bahía, contigo todo el día. Por lo que saludamos con gusto a nuestras amigas y amigos de Tijuana, San Diego, Tecate, Rosarito, Ensenada, Mexicali, Calexico, Los Ángeles, San Bernardino y hasta donde llegue la señal por aire. A través del ciberespacio los saludamos en RadioRanchitoTijuana.com. RadioRanchitoTijuana.com, ahí nos pueden escuchar en cualquier parte del mundo. Si a usted le gusta la programación de Radio Ranchito aquí en Tijuana, en 1420 AM, se va a otra parte del mundo o tiene familia en otra parte del mundo, así como dijo el señor Esparza, que tiene una tía allá en Chicago y le gusta la buena música, mándele la siguiente dirección, link, letritas, RadioRanchitoTijuana.com. Allá lo escriben, lo ponen en su navegador y van a poder disfrutar de la mejor programación de la radio tijuanense en cualquier parte del mundo. Pero si quiere disfrutar de la mejor programación de la radio en Baja California, lo pueden hacer a través de rceradioapp.com. rceradioapp.com. Y le van a aparecer todas las estaciones hermanas de Radio Cadena Enciso. En sí somos la fuerza de la radio. Calidad de audio digital, repito, en cualquier parte del mundo, únicamente teniendo el servicio de internet. Y el encargado de la mejor programación de la radio en Baja California, lo tenemos que decir, es nada más y nada menos que nuestro jefe de los controles técnicos, originario, nacido, crecido y visto la luz por primera vez detrás del micrófono, tijuanense, el caballero de la música, duérmase, o baile. Es viernes. Julio Rodríguez. Gracias, Julio Rodríguez, por los controles técnicos y gracias por esa buena programación y gracias por esa ándala y paciencia para todos los temas que maneja. En una mano tiene la laptop, podemos decirlo así, en otra mano tiene la tablet y por ahí el teléfono, los audífonos. No, ya nada más le faltan los lentecitos estos para que le diga, haz esto. Pero bueno, gracias a don Julio Rodríguez y a la distancia le damos a nuestros amigos en Ensenada. Gracias por el apoyo en el enlace entre estaciones. Tenemos teléfono, contacto, WhatsApp en cabina 664-686-3670. Teléfono, WhatsApp en cabina 664-686-3670. Disponible para usted. Un afectuoso saludo a mi buen amigo Rodri, al Rodrigo Bustamante. El otro día me lo encontré también. Saludos. Muchas gracias. Y le decía fuera del aire al señor Esparza y a don Mario que el calor ya llegó y que la próxima semana nos tenemos que agarrar todos, bueno, no uno a otro, sino agarrar con algo, con un ventilador, por lo menos un cartoncito para echarnos aire. Hoy en Tijuana, al momento, 19 grados centígrados, temperatura máxima hoy 25 grados y así va a estar hasta el domingo. A partir de lunes empieza como los juegos esos mecánicos, la rueda, la montaña rusa, empieza a subir, a subir, a subir. El lunes, le aviso de una vez, tendremos una máxima de 26 grados centígrados. Como tuvimos ayer, si ayer tuvo calor, así va a estar el próximo lunes. Pero el martes sube a 28 la máxima. ¡Ay, qué es poquito! ¡Ah, qué es poquito! El miércoles llega a los 30 grados centígrados la temperatura máxima en mi querida, bella y hermosa ciudad de Tijuana. La mínima el próximo miércoles será de 22 grados centígrados. Así que para que se vaya preparando, hidratándose bien, cuidándose, si es necesario hacerse chequeos médicos, porque el calor aquí en Tijuana, que no estamos tan acostumbrados, ya llegó y no se va a ir. En San Diego, California, en el momento, 19 grados centígrados, temperatura máxima 23 grados, y así va a estar hasta el día de mañana. Próxima semana también sube el termómetro, el miércoles puede llegar a los 27 grados allá en San Diego, California. Playa de Rosarito, 17 grados centígrados al momento, temperatura máxima hoy 22, la mínima 17. El próximo miércoles en Rosarito podríamos llegar o podrían llegar a los 27 grados centígrados. Estoy utilizando como punto de referencia el miércoles porque en teoría sería el día más calientito en la región. ¿Okay? En Tecate, 24 grados centígrados al momento, temperatura máxima hoy 33, la mínima 19. El próximo miércoles podrían llegar a los 37 grados centígrados en Tecate, la máxima sería de 24. Y ojo, el jueves en Tecate podría haber algo de llovizna en la mañana. Así que eso, pues podría subir la temperatura. En Ensenada, 19 grados centígrados al momento, la temperatura máxima hoy y mañana 25 grados centígrados. El próximo miércoles podrían llegar a los 32 grados centígrados en el puerto de Ensenada, Mexicali, con 33 ya en este momento, temperatura máxima hoy 45 grados centígrados, el próximo miércoles igual 35 grados centígrados. San Felipe, 32 grados al momento, temperatura máxima hoy 38 grados centígrados, y le puedo decir que de hoy al próximo miércoles, excepto el sábado, van a estar con temperaturas máximas de 38 grados allá en el puerto de San Felipe. San Quintín con 18 al momento, temperatura máxima 24, la mínima 27. Próximo miércoles, a ver, hoy 24 la máxima, mínima 17. El próximo miércoles en San Quintín la temperatura máxima será de 28 grados centígrados. Los Cabos, Baja California Sur, 30 grados ya en este momento. Es la temperatura máxima hoy y mañana también 30 grados centígrados. El próximo martes, en teoría, podría ser el día más calientito allá en Los Cabos con 32 grados centígrados como máxima y mínima 28 grados allá en Baja California Sur. Así es como más o menos está el pronóstico. Vamos a una pausa y regresamos con más.
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1: Minutos 8 de la mañana con 17 minutos, va a tomar camino hacia donde usted quiera ir, hágalo con precaución. Si viene de Rosarito, Tijuana, por la carretera libre, se va a encontrar con tráfico lento antes de llegar al puente del Poblado de la Gloria hasta el Nodo Morelos. De Nodo Morelos hacia las 5:10, tráfico lento, adelantito de la Arena Deportiva de los Sonkis, hasta pasar el crucero con Boulevard Federico Benítez, vía Rápido Oriente, la que viene del este de la ciudad, hacia la zona del río, tráfico lento a la altura del Parque Morelos, hasta pasar más o menos Los Álamos. De ahí se libera y antes de llegar al puente de la Colonia Buenavista, tráfico moderado, pasando el puente de la Colonia Buenavista. Ahí sí, preocúpese, a vuelta de rueda. Le puedo decir que ya no se va a despejar hasta que llegue a la garita de San Isidro, si es que va rumbo a aquellos lados. Si no, evite circular por ahí porque hay algo de congestionamiento vehicular. Un accidente automovilístico ya entrando de Rosas Magallón hacia Fundadores. Antes del primer semáforo hay un accidente automovilístico que está generando tráfico lento para poder pasar ese semáforo de la calle Obrero Mundial. Fundadores y Obrero Mundial, en la parte alta, allá en el Rubí, accidente automovilístico. Manejen con precaución. Y de verdad manejen con precaución. Si van a salir y ya saben cómo se ponen, eviten llevarse su automóvil. Se sienten muy a gusto porque es su primer vehículo, porque usted anda muy aquí, muy allá, como usted quiera llamarlo, pero evite accidentes. Le comentaba en el espacio del señor Esparza, aquí afuera de con nosotros, en la esquina, en el semáforo, un fuerte accidente automovilístico. Gracias a Dios, no pasó a mayores. Donde hubiera estado ocupada la camioneta Explorer por una persona, créamelo, que hubiera sido un resultado fatal. Si no ha visto las imágenes, porque están ya, como dicen, todo el mundo está opinando, comentando, vea las imágenes, cómo quedó la Explorer, una camioneta Ford Explorer, no del año, pero es una camioneta alta. ¿A qué velocidad pudo haber venido el carrito sedán, un BMW, para destrozar parte de la carrocería, levantarla del chasis y finalmente el acelerado o el loco vehículo que venía a toda velocidad terminó carbonizado, incendiado, consumido por las llamas? Así que manejen con precaución. No estoy diciendo que la persona venía de fiesta, etcétera. En otros casos, a esas horas, 2-3 de la mañana, ha habido personas que vienen medio Cybertruck y han tenido accidentes, ¿ok? Así que no maneje si va a andar de fiesta o enfiestado. Si va a cruzar hacia los Estados Unidos en este momento, por San Isidro están reportando en carriles normales una espera aproximada de 2 horas con 30 minutos, Sentry 10 minutos, Ready Lane 2 horas con 30 minutos. Si va a cruzar caminando, lleve sombrillo, bloqueador o algo, porque por el lado derecho, una hora de espera para ingresar a Estados Unidos. Por el lado izquierdo, Chaparral, Pedwest, 50 minutos. Por Otay, una hora con 30 minutos para cruzar en automóvil carriles normales. Sentry, 20 minutos. Ready Lane, una hora con 30 minutos para cruzar caminando por Otay, 30 minutos. Tipo de cambio, esta mañana aquí en la ciudad de Tijuana, a la venta el dólar, 16 pesos con 95 centavos. A la compra, 16 pesos con 70 centavos. ¿Qué es esto? Tiene pesos, quiere dólares, le van a pedir hasta 16 pesos con 95 centavos, no pague más. Si tiene dolaritos y quiere pesitos, le van a dar por lo menos 16 pesos con 70 centavos por cada billete verde que deje en casas de cambio alejado de los cruces internacionales y de las instituciones bancarias. ¿Ok? Ese reporte es acá en Tijuana, insisto, en casas de cambio. En información internacional, triste noticia, la cifra de personas fallecidas por los terremotos de hace 15 días en Venezuela subió el día de ayer a 3,899, mientras que la de heridos se mantuvo en 16,740, según el balance oficial. La cifra de heridos se mantiene igual respecto al balance del domingo, mientras que el número de fallecidos supone un aumento de 88 personas. De acuerdo con el boletín compartido por el presidente del Parlamento allá en Venezuela, la cifra de personas sin vivienda se mantiene en 17,907 y las rescatadas en 6,462. Además, indicó que han sido atendidas por las autoridades 86,796 familias desde el doble terremoto del pasado 24 de junio y 16,892 personas están en los 89 campamentos transitorios habilitados por el Estado venezolano. Actualmente hay 856 edificios afectados, entre ellos 190 colapsados. Imagínese usted, casi 4,000 personas sin vida y 190 edificios colapsados, destruidos, más 800 edificios afectados, que no se sabe si se van a poder utilizar o no. Pero bueno, regresamos a México. La presidenta de México, Claudia Sheinbaum, hizo un llamado a sumarse al programa Sí al Desarme, Sí a la Paz. Escuchemos.
7: Alto a las armas, alto al fuego. Nada vale la vida de otra persona. Nada vale tampoco poner en riesgo la propia vida. Hacemos un llamado a todas las familias de México, a las madres y a los padres. Abracen a sus hijas e hijos, escúchenlos, acompáñenlos, sepan con quién conviven, cuáles son sus preocupaciones, cuáles son sus sueños. Ninguna política pública puede sustituir el amor, el cuidado y la presencia de la familia. A las abuelas y a los abuelos, a las hermanas, a los tíos, a los hermanos, acerquémonos más unos a otros. Promovamos el diálogo en nuestros hogares. Menos pantallas y más compañía. Compartamos tiempo juntos. Cuidémonos entre todas y todos. La construcción de la paz comienza en las familias. Si en su hogar hay un arma, entréguenla. No esperen a que una tragedia les recuerde que nunca debió haber estado ahí.
1: Menos pantalla y más familia. Menos pantalla y más plática. Menos aparatos electrónicos y más convivencia. Voto a favor, por favor. No sé si ha ido últimamente a algún restaurante, a algún lugar público, mercado, café, a donde acostumbre ir. Hay dos, tres personas reunidas y nadie habla. Todos encorvados, iba a decir una mala palabra, con el famoso aparatito. Ajá. Y las personas se quedan y uno se queda así como que, ¿a qué vienen? Quédense en su casa a hacer lo mismo. O, diría por ahí alguien, ¿para qué se casan si van a estar cada quien en su mundo? Pero bueno, hablando de tema también importante, Baja California lidera a nivel nacional la generación de empleo formal durante este año 2026. Vamos a escuchar la siguiente información.
8: Contar con un empleo formal significa tener más estabilidad, acceso a servicios de salud y mejores oportunidades para las familias. Hoy, Baja California continúa fortaleciendo la generación de empleo formal y se posiciona como la entidad con mayor creación de nuevos puestos de trabajo en el país durante el primer semestre de 2026, con más de 1,070,000 personas afiliadas al IMSS. El crecimiento del empleo se concentró principalmente en Tijuana y Mexicali, mientras que sectores como los servicios, la construcción, el comercio y las actividades agropecuarias registraron importantes incrementos, reflejando el dinamismo económico del estado. Cada nuevo empleo representa una oportunidad para que más familias cuenten con ingresos, seguridad social y mejores condiciones para construir un mejor futuro en Baja California.
1: Por favor, jóvenes, no tan jóvenes, personas que crean que a través de las plataformas estas digitales van a hacer mucho dinero, aguas. Ponga mucha atención en lo que acaba de escuchar. Seguridad social, beneficios, vivienda, salud, atención médica. Pongan en una balanza, vean hacia atrás, la familia, papá, abuelos, alguien, algún tema médico que hayan tenido, actualícenlo, cuánto sale de manera privada atenderse, por ejemplo, si no tiene seguridad social, o sea, servicio médico del IMSS, ISSSTE, ISSSTECALI, no sé cuántas haya, si no tiene usted eso, va a tener que pagar privado. Bajita la mano, le piden un buen dinerito para recibirlo en un hospital. Consultas, pues ya, ¿para qué hablamos de eso? Algunos doctores creo que no hablan español porque cobran en dólar las consultas. Mis respetos al clúster médico, pero es para poner una balanza. La importancia de tener un trabajo estable, formal. Por otro lado, no, que yo solito, que yo puedo. Platiquen con un contador. Las diferentes maneras en las que hay, en las que va a tener que usted reportarse al fisco, pagar impuestos, deducible, etc, etc, etc, no está como que tan agradable. Es que en nómina o formal me pagan, no sé, 1,000 pesos, y yo por fuera puedo ganar 1,500. Prefiero 1,500. Haga la cuenta. Lo formal incluye todo lo que ya mencionamos. Seguridad social, vivienda, antigüedad, vacaciones, ¿cómo se llama? Aguinaldos, utilidades, etc, todo lo que es por ley. Por fuerita, poniendo el mismo ejemplo de 1,000 contra 1,500, esos 500 pesitos no le van a ayudar mucho para un tema médico, no le van a ayudar mucho para un tema de crédito hipotecario y menos para poderse jubilar. Pero bueno, es muy importante de verdad el tema de la formalidad del trabajo formal. Haga la cuenta, platique con contadores, administradores, con analistas económicos, etcétera, etcétera, con quien usted quiera, que sí le sepa, para que vean la diferencia. Y la diferencia la vamos a hacer todos. Mañana vamos a celebrar el 137 aniversario de mi querida, bella y hermosa ciudad de Tijuana, con concierto, como le gusta a mi tío Tony, sin gastar. Con Rayito Colombiano. Vamos a escuchar la siguiente invitación y de ahí nos vamos a una pausa.
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11: Paliza de los Padres. San Diego desató su poder ofensivo y aplastó 10-4 a los Diamantes, igualando su mejor marca de carreras de la temporada. Luis Campuzano conectó cuadrangular y Miguel Andújar pegó 3 dobletes, respaldando una sólida labor de Michael King en la lomita para llevarse el triunfo. La presidenta Claudia Sheinbaum confirmó que el gobierno federal ya analiza la propuesta de la Federación Mexicana de Fútbol para traer el Mundial de Clubes en el 2029. La mandataria aseguró que recibir este torneo sería algo muy positivo para el país, siempre y cuando las condiciones sean totalmente favorables para México. La jugada no está fácil, ya que México compite directamente con otros gigantes que quieren la sede, como Estados Unidos, Brasil, España, Marruecos y Qatar. La moneda está en el aire. Mookie Betts, vestido de héroe. Un sencillo productor de Betts en la octava entrada rompió el empate definitivo para darle a los Dyers el triunfo 4-3 sobre los Rockies de Colorado, asegurando la serie en Chávez Ravine. Kyle Tucker aportó dos remolcadas tempranas y el relevista Edgardo Enríquez, que se llevó la victoria desde el bullpen, mientras que Tanner Scott amarró el juego en la novena para apuntarse un salvamento número 13 de la campaña. Gilberto Murita Mora, el jugador más joven del Mundial 2026 con solo 17 años, ya está en la mira de grandes de Europa como el Liverpool. Sin embargo, su padre, el exjugador Gilberto Mora Olayo, asegura que la prioridad familiar nunca fue el dinero, sino formarlo con valores, disciplina y humildad. El juvenil de los Cholos sigue demostrando su madurez dentro y fuera de la cancha, manteniendo el perfil bajo y recién graduado de la preparatoria en Tijuana. Un auténtico crack con valores de oro. 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El escuadrón del UAE Team Emiratos llega con la estrategia bien clara y todo bajo control. Por un lado, el gran líder de la competencia, Tadej Pogačar, se mantiene firme portando la camiseta amarilla de Mandón. Y mucha atención porque el orgullo de Ensenada, Isaac el Torito del Toro, sigue haciendo historia en las carreteras europeas, marchando sólido en la octava posición de la clasificación general y defendiendo con todo su lugar en el top 10 mundial. 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
1: Esa comercial esa de que abarca toda la manzana, que es muy antigua también, que era esa plaza comercial. Ahí se puede estacionar y si no, pues en otra parte llega en transporte público, se baja ahí afuera de esa plaza comercial o afuera del Secut y por ahí va a estar el acceso. Piden que lleguen temprano, o el lugar va a estar, desde las 6 va a haber ya música y el ingreso será solamente por ese lado. El artista o la presentación estelar de Rayito Colombiano será a partir de las 10 de la noche. No está permitido ingresar con bebidas alcohólicas ni carriolas. Y se pide a los asistentes atender las recomendaciones y sobre todo, repito, llegar con anticipación. Habrá comidonga, habrá verbena, habrá música ahí en el Puente Independencia. Todos cordialmente invitados. Nos quedamos en tema de Tijuana Seguridad. Nuestros amigos de la Secretaría de Seguridad y Protección Ciudadana Municipal de Tijuana nos envían el resumen de lo decomisado en cuanto a sustancias este primer semestre del año 2026. Escuchemos.
14: Cada decomiso representa un paso más para proteger a las familias tijuanenses y debilitar las redes delictivas. Del 1 de enero al 30 de junio de 2026, la Policía Municipal aseguró 29.194 dosis de metanfetamina, 7.090 dosis de marihuana, 1.369 dosis de heroína, 94 dosis de cocaína, 86 pastillas de fentanilo y 13 pastillas psicotrópicas. Además, como parte de los operativos permanentes, se aseguraron 640.84 kilogramos de metanfetamina, 40.69 kilogramos de marihuana y 38.76 kilogramos de cocaína. Estos resultados fortalecen las acciones para prevenir la distribución de drogas y proteger la seguridad de nuestra comunidad. Cada decomiso representa un paso más hacia una Tijuana más segura.
1: Por favor, denuncie todo. Más vale pecar de chismoso. ¿Qué me van a ver? No hay manera o no hay necesidad de que se arriesgue. Si se la lleva todo el día en el teléfono, como le mencioné hace rato, puede descargar la aplicación 911 Móvil BC, porque es a nivel estatal. Cada municipio o algunos municipios tienen su propia aplicación de denuncia, pero en este caso está la que le menciono a nivel estatal, 911 Móvil BC. Ahí puede usted mensajear, puede chatear, pues, y él le dice, en tal calle, en tal colonia, o en tal colonia, tal calle, entre esta y esta, está pasando esta cosa, o hay algo esto sospechoso, o ya está otra vez el bueno para nada mi vecino, gritándole a la vecina, etcétera, etcétera. No es necesario como antes que tenía que marcar a la policía, 911, por teléfono, esperar a que le contesten y dar todos sus datos. También, si quiere usted hablar por teléfono y lo quiere hacer de manera anónima, marque 089. Hay opciones. Ok, por favor. Seguimos con el tema de seguridad. El día de ayer, en las instalaciones militares de aquí, de Tijuana, del cuartel Morelos, destruyeron más de 1,000 armas de fuego que presuntamente estaban ligadas a... No, estas sí estaban ya porque fueron procesadas. Estaban ligadas al crimen en Baja California. Vamos a escuchar al coronel de infantería de Estado Mayor, José Guadalupe Gómez Salado, quien fue el que habló por parte de la zona militar sobre este evento de destrucción de armas de fuego.
15: Un acto de profunda trascendencia para la vida institucional de nuestra nación y para la seguridad de sus habitantes. La ceremonia que hoy nos convoca no es un simple protocolo de la rutina militar ni un acto administrativo más. Es la manifestación tangible, contundente y transparente del compromiso inquebrantable que el Ejército, Fuerza Aérea y Guardia Nacional mantienen con la paz, la estabilidad y el bienestar de todas las familias de nuestra patria. Frente a nosotros se encuentra un volumen considerable de armamento. Cada una de estas piezas en su momento representó una amenaza directa para la tranquilidad de nuestras calles, un factor de riesgo para nuestras comunidades y un símbolo del delito, la violencia y el dolor que grupos delictivos pretenden imponer en nuestra sociedad. Estos artefactos diseñados para herir y destruir solo siembran incertidumbre en el tejido social. Hoy, al iniciar su destrucción sistemática, transformamos ese pasado de riesgo en un presente de certeza y en un futuro de esperanza. Un proceso con un significado profundo. La inutilización de estos objetos va mucho más allá de la mecánica del corte de la fundición del metal. Representa vidas salvadas, porque cada arma que es destruida representa de manera directa una vida potencialmente salvada, un hogar protegido y un espacio público que se recuperará para el libre y sano desarrollo de la niñez y juventud mexicano.
1: En total fueron destruidas 1,149 armas de fuego, de las cuales 878 eran cortas y 270 largas, además de 1,191 cargadores y 45,555 cartuchos, una vez concluidos los procesos administrativos y jurídicos correspondientes. Eso se llevó a cabo el día de ayer aquí en Tijuana, en las instalaciones militares del cuartel Morelos, de la segunda zona militar. Dos noticias, una buena y una mala. Pero antes de darle la buena y la mala, imagínese usted en su vivienda, usted que ya tiene añitos, que ya es medio contemporáneo como su servidor, que conoce su vivienda, que tal vez le tocó construirla desde cero, que supo que tiene pues partes o algunos artefactos que ya tienen muchos, muchos más años que su vivienda y que se daña y que no hay partes. ¿Por qué? Porque durante muchos, muchos años no le dio mantenimiento. La compró, la puso y dijo, pues sí va a aguantar, es de puro fierro y aguanta. Pues sí, pero con el paso de los años ya no hay refacciones, como en muchos casos, y pues no hay muchos que le sepan reparar, y pues hay que conseguir algo que reemplace eso, porque esas partes dañadas, porque no es tan fácil, no están aquí luego en una tiendita. O tiene que traer a alguien que sí le sepa cómo reparar, porque volvemos a lo mismo. Por muchos, muchos años no se le dio mantenimiento. Algo así está pasando aquí en Tijuana. Ahí le va. Los trabajos para reparar el equipo booster de la presa El Carrizo, cuya falla ocasionó afectaciones en el suministro de agua en distintas colonias de Tijuana, avanza conforme a lo programado, por lo que se estará en condiciones de iniciar la recuperación paulatina del servicio de agua potable. Eso es bueno, que ya están avanzando. Ahí le va lo no tan bueno. A partir del martes 14 de julio. O sea, todavía faltan días para que terminen las reparaciones. Y a partir del martes ya va a empezar a restablecerse el servicio de agua en estas colonias afectadas. El subdirector técnico de la Comisión Estatal de Servicios Públicos de Tijuana dio a conocer que especialistas de la Comisión Estatal de Agua, organismo sectorizado a la Secretaría para el Manejo, Saneamiento y Protección del Agua, SEPROA, trabajan de manera coordinada con personal técnico de la CEST en la rehabilitación del equipo. O sea, son de la Comisión Estatal del Agua, de SEPROA y de la CES. Tres diferentes áreas trabajando para echar a andar este equipo. Lo que le mencionaba antes, por no haberle dado mantenimiento. Por su parte, la directora general de la CES, Mónica Vega Aguirre, dio a conocer que el organismo mantiene brigadas de atención para suministrar agua potable en las colonias afectadas mientras concluyen los trabajos. ¿Cómo es esto? A través de pipas. Asimismo, recordó que este servicio es gratuito e invitó a la población a reportar cualquier intento de cobro directamente a la Comisión del Agua, a la CES, o también a través de la CES, estar monitoreando en las redes sociales en qué colonias anda la pipa, o si no ve usted que ande la pipa, pues comuníquese con nuestros amigos de la CES para que vean cómo sí llega la pipa a su domicilio, en caso, repito, de que sea de las colonias afectadas. Si está en una zona en donde no hay agua porque alguien le dijo, ven, ponte aquí y no va a pasar nada, esa es otra historia. Aquí estamos hablando de temas que no tengan agua, de colonias que no tengan agua, por este daño en estas bombas, este equipo, que repito, y no lo digo yo nada más por decirlo, que lo han dicho los encargados de la CES, que ese equipo que no se le dio mantenimiento por muchos años. Imagínese usted, los tubos allá en Playa de Tijuana tienen 60 años, algunos, ahí váyale sacando cuentas, y la vida útil era de 20 años de un tubo. Ahora imagínese de este equipo, y si no me cree el tamaño del equipo, ahorita no. Ahí en las redes sociales de su servidor o de cualquier otro medio están las fotografías, son fierro totototes grandes, así como del tamaño del carro que destruyó un automovilista aquí afuera. Así de ese tamaño son algunas de las partes que tienen que estar reparando o viendo cómo le hacen para poder sacar adelante esto. Pero la buena noticia es que a partir del martes ya se restablece o inicia el regreso del agua en las colonias afectadas. Y en lo que vemos eso, después de la pausa, vamos a platicarle qué pasó, como dice el Tony también, qué pasó ahí en el Rosarito, porque los bomberos de Rosarito dijeron, no queremos al director, se va o nos vamos nosotros. Y pues vámonos nosotros mejor a corte. Regresamos.
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14: Y después encabezó una sesión ordinaria de Cabildo en donde dio a conocer la remoción del director de la dependencia de Bomberos y Protección Civil. La alcaldesa de Rosarito explicó que esta decisión forma parte de los acuerdos construidos mediante el diálogo permanente con los elementos de la corporación y con la Secretaría General del Sindicato de Burócratas, con el propósito de seguir fortaleciendo la operatividad, las condiciones laborales y la atención que se brinda o que brindan a la ciudadanía. Adame Muñoz subrayó que su administración mantendrá una política de puertas abiertas y disposición permanente para escuchar al personal operativo. La presidenta municipal reiteró el compromiso de la administración para seguir garantizando que la Dirección de Protección Civil y Bomberos cuente con las condiciones necesarias para responder de manera oportuna a las emergencias. Vamos a escuchar un poco de lo que mencionó antes de esto que le estoy mencionando, antes de la sesión de Cabildo, un poco de lo que mencionó un supervisor de bomberos antes de que llegara la alcaldesa de Playas de Rosarito a la manifestación. Escuchemos a Joaquín Mercado, supervisor de bomberos de Rosarito.
15: Está trabajando, va de manera muy fructífera. Ayer tuvimos una reunión de ello. Se está trabajando. No puedo ahorita dar más información de ello porque ahorita todavía se está tratando con Cabildo. Pero sí va por muy buen camino la negociación. Ha habido apertura por parte de las autoridades para ese tema. Pero ahorita el tema principal es que por parte de bomberos, nosotros como bomberos, estamos pidiendo la institución del director. Porque el que nos compren las unidades no va a subsanar la necesidad que se está viviendo aquí en el departamento.
16: ¿No se han sentido apoyados por el director?
15: En ningún momento.
14: O sea, estaba, a lo que entendimos ayer, estaba el director de bomberos, pero como si no estuviera, porque no se sentían apoyados, escuchados los elementos, la tropa, pues, los que se la rajan en los incendios. El director, al parecer, andaba de lingo y lingo, de un lado a otro. Lo que yo sí le puedo decir, y se lo aseguro porque me tocó ver, que amable, no era el director de bomberos de Playas de Rosarito. Y se lo comenté a alguien de allá de Playas de Rosarito. Dicen, es que así es él, pero es buena onda, pues, quién sabe con quién. Así que me sumo al mensaje de los elementos de bomberos de Rosarito, porque pues apoyo no tenían. Y a mí me tocó ver, por lo menos en una ocasión, un desplante del director que dije, pues un funcionario no es. Pero, bueno, Cambiemos de tema, vamos a algo positivo. Estamos, dijo el otro, porque nos cuesta a todos, estamos proyectando nuestra región, nuestro estado, del otro lado de la frontera. Usted que cruza, que puede cruzar a Estados Unidos, va a ver ya en algunos vagones del trolley, aquí en San Isidro hasta San Diego, que dice el nombre del municipio y Baja California. Vamos a escuchar a la subsecretaria de Turismo de Baja California, Marta Inés Domínguez, quien fue la que encabezó el día de ayer el arranque de estos vagones de manera oficial. Escuchemos.
17: Sí, mi nombre es Marta Inés Domínguez Uscanga y soy la subsecretaria de Turismo del Estado de Baja California. Bueno, en esta campaña la empezamos el día, ya tenemos como aproximadamente 2 semanas corriéndola. Es una campaña que está dirigida pues principalmente al mercado californiano, que hace esta dualidad de cruzar constantemente, pero lo hicimos en un momento muy oportuno porque empieza uno de los eventos más importantes de San Diego, que es el Comic Con, y entonces estamos haciendo que toda la gente que visita de los diferentes lados a California también tenga la oportunidad de visitar México. Son 5 vagones, están diferentemente brandeados con los 7 municipios. Tenemos desde Mexicali, San Quintín, San Felipe, Tijuana, Rosarito, Tecate, y tienen diferentes actividades que se pueden hacer allá, como en este caso este vagón está la parte de Mexicali, que se puede hacer snowboard sobre todo lo que es el desierto, y así diferentes actividades que se pueden hacer dentro de Baja California, para que no nada más fuera una imagen fría, sino que fuera una imagen con una experiencia. Ya hemos colaborado en el 2023, también se brandearon con otra imagen que era Welcome to Baja California, ahora es Baja California es para ti, llevando la idea de que el turismo es para todos, es no nada más para un cierto segmento, sino que es para todo, para el niño, para el grande, para el joven, para los adultos, para todos. Nosotros en lo que es Baja California recibimos mucho turismo carretero. No nada más de California, sino también de Nevada y Arizona, que son los principales detectados de los que más visitan de manera carretera. Representan, pues, sin lugar a duda, los fines de semana de un 35 a un 45% en movimiento, en lichos, turismo de médico y otro tipo de turismo que tenemos. Entonces, para nosotros es muy importante llevarles y que vean las bondades y las riquezas que tiene Baja California. Son en diferentes lados, van a andar unos aquí por el área de San Diego, otros van a andar en Chula Vista, San Isidro, van a ser en diferentes lados. No están todos juntos, están por separados.
14: Están por separados y espera que nos toque ver alguno de estos vagones que dice Baja California y, como ya lo escuchó usted, alguno de los municipios de Baja California. Así que hasta allá anda el nombre de Baja California. El gobierno de Mexicali, encabezado por la alcaldesa Norma Bustamante, llevó a cabo la jornada DIF a domicilio en el Parque Público de la Colonia González Ortega, acercando diversos servicios y apoyos directamente a las familias de la zona. La presidenta del patronato DIF municipal informó que ofrecieron una amplia variedad de servicios gratuitos gracias al apoyo del registro civil, que otorgó actas de nacimiento, además de la entrega de despensas, lentes de lectura, consultas médicas, nutricionales y psicológicas. De igual manera, destacó la participación del Centro Municipal de Control Animal, el cual aplicó vacunas antirrábicas y desparasitaciones, además de que promovieron la tenencia responsable de mascotas. Y allá en el puerto de Ensenada, hablando de lugares turísticos, en el marco del operativo del periodo vacacional de verano, la Dirección de Bomberos del Gobierno de Ensenada implementa un operativo de vigilancia y acciones de prevención en las principales playas del municipio. Así lo dio a conocer la alcaldesa de Ensenada, Claudia Gatón. La primera edil ensenadense precisó que los horarios en que el personal de la División Acuática brinda sus servicios son de 9 de la mañana a 8 de la noche en playas dentro de la ciudad, como lo son la Conalep, Pacífica, El Faro y Playa Hermosa, entre otras. Asimismo, comentó que en las playas de la delegación como La Misión y zonas aledañas, el servicio de atención a bañistas es de las 12 del día a las 6 de la tarde de viernes.

0: un diálogo sobre la relación entre el ser humano, la naturaleza y el territorio que compartimos. La inauguración se llevará a cabo hoy viernes 10 de julio a las 6 de la tarde en el Museo de la Ciudad, con entrada gratuita para todas las personas interesadas en vivir una experiencia cultural que invita a la reflexión y al encuentro entre nuestras raíces. Y ya para despedirnos, en el marco del recorrido del senador con licencia Armando Ayala Robles, permanente por Baja California, encabezó una asamblea informativa en defensa de la transformación y la soberanía nacional en las colonias Ampliación Lucio Blanco y Plan Libertador en Playas de Rosarito. Durante ese encuentro en la colonia Ampliación Lucio Blanco, las familias expresaron la necesidad de impulsar la pavimentación de calles, reforzar la seguridad pública, construir un centro comunitario, así como mejorar el servicio de recolección de basura. Más tarde, pero en la colonia Plan Libertador, los habitantes coincidieron en la importancia de avanzar en la pavimentación de vialidades y ampliar el alumbrado público. Por su parte, Ayala Robles destacó que cada uno de los planteamientos será integrado a una agenda de seguimiento y gestión ante las autoridades competentes, al considerar que escuchar a la ciudadanía es la mejor forma de construir soluciones que respondan las necesidades reales de cada comunidad. Hoy a las 12 del día, aquí en esta misma estación, los invitan a escuchar Armando Territorio con el senador con licencia Armando Ayala Robles. Yo me despido, gracias por su atención, gracias a don Julio Rodríguez por los controles técnicos, gracias a don amigos en Ensenada por el apoyo en enlace entre estaciones, pero sobre todo gracias a usted, y por favor, si va a salir de fiesta, no maneje. Buen día, buen provecho, buen fin de semana, nos vemos y nos escuchamos el próximo lunes. Adiós.
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Buenos días, bienvenidos a Añoranza XX en este viernes. Viernes 10 de julio, año 2026, para todos los cumpleaños, a todos los que están de manteles largos y cortos, felicitaciones de parte de la gran familia de Radio Ranchito y de Radio Cadena Enciso, por supuesto, también de la gran D de Mexicali, que en estos momentos estamos enlazados a la XD 1050M, la gran D de Mexicali. Mexicali, su valle está presente y hasta donde llegue la señal de la 1050 y de la 1420 Radio Ranchito, estamos transmitiendo desde la ciudad fronteriza de Tijuana, Baja California, México. Gracias a Dios que ya es viernes, viernes 10 de julio, preparándonos para descansar el día de mañana y regresar el domingo. Y para todo el equipo de Radio Cadena Enciso, gracias por su apoyo. Ani Moreno, buenos días. A Alondra Silva, a Tania Ramos, a Cindy Olivas, a Victoria Aguiar, al ingeniero Israel Silva, ingeniero Martín Solorio, gracias por su apoyo. Y al público, gracias por escucharnos. Gracias por hacerme el favor de marcar el 686-3670, que es el número telefónico de cabina con la alada de Tijuana 664. Y recordándoles que es un teléfono WhatsApp para que envíe su mensaje de voz o de texto, marcando 664-686-3670. No lo van a creer, ya llevo 10 WhatsApp. Y tengo 4 llamadas y la que está ahorita pendiente, ¿ok? Las llamadas ya entraron hace 10, 15 minutos. Hoy otro WhatsApp para todo nuestro público. Gracias. Y recuerden que es viernes, viernes social. Y nosotros nos vamos a apurar porque la familia Bojorquez, don Elia Bojorquez, el de Tuxpan, allá dice, ¿qué pasó? Mi canción no salió en la mañana. Le dije, va a ser la primera de 9 a 11 y vamos a recordar al señor Alberto Aguilera Valadez, que ustedes sabían que Adán Luna fue el primer nombre artístico de Alberto Aguilera Valadez, y desde 1971 como Juan Gabriel, y así inicia su historia llena de éxitos de Alberto Aguilera Valadez, que nació el 7 de enero de 1950 en Parácuaro, Michoacán, México. Falleció un 28 de agosto del año 2016 a la edad de 66 años. Fue un cantante, compositor, arreglista, productor musical y actor mexicano, considerado como uno de los artistas con mayor éxito en América Latina. Sus ventas se estiman más de 100 millones de copias en todo el mundo, y lo que sigue vendiendo su música. Se grabó en inglés, portugués, japonés, y la participación en el cine mexicano. Bueno, vamos, es que una biografía amplia del señor Juan Gabriel Adán Luna, su primer nombre artístico de Alberto Aguilera, y desde 1971 como triunfó como Juan Gabriel. Vamos a escuchar este éxito de 1987 de su propia inspiración. Esto se llama La Farsante, la parte inicial de Añoranzas.

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2: En Radio Ranchito me gusta más. 9:9, números parejos en Radio Ranchito. Añoranza XX saludando para toda la familia de Cervantes. Don Abundio Cervantes, el de Guadalajara, Jalisco, 33 años aquí en Tijuana, en el fraccionamiento Solera. Aquí lo escuchamos diariamente. Ahorita, al ratito, en el... Después del corte le vamos a dar lectura a todos los WhatsApp. Se me está cargando, como dice el ranchero, la carreta de pura leña buena, fina. Así es que gracias por reportarse. Mexicali, Rosarito, Ensenada, Tijuana, San Diego. A ver, déjeme checar. Chulavista, Los Ángeles. También ya se reportó Luis Aquino en Glendale, California. Son las personas que se están reportando de esa parte. Bueno, están escuchando Añoranza XX. Don Rafael Amarán, antes de tener el programa, ya dijo, quiero escuchar al grupo Los Freddys, para a su esposa Amparo Rivera, de Nayarit, desde 1960, aquí en Tijuana, doña Amparo. Y don Rafael Amarán, oriundo de Jalisco, desde 1952, haciendo historia en Tijuana. Dice, lo escuchamos diariamente en la Colonia Obrera, segunda sección. No me gusta Añoranza XX, me encanta, dice don Rafael Amaral, no asuste. Ah, para su hermano Guillermo Amaral Ramírez, escuchando la grande de Mexicali, allá en la capital. Gracias y que Dios me los cuide. Vámonos porque el tiempo corre y hay que aprovecharlo a lo máximo en este viernes 10 de julio, año 2026. Damas y caballeros, tengo el gusto de presentar nada más y menos que al grupo de Los Freddys de Guadalajara, Jalisco, desde 1962, cuando iniciaron este proyecto musical grupero por los hermanos José Luis y Fernando Tapia, y la voz de Arturo Cisneros, el romántico de siempre, la voz de todos los éxitos de esta agrupación, con más de 50 años haciendo historia y cantándole al amor, con más de 30 discos de larga duración, han recibido reconocimientos y premios a nivel nacional e internacional por sus altas ventas desde 1964, cuando iniciaron su primera grabación y la realizaron aquí en Tijuana, Baja California, México. Damas y caballeros, los máximos exponentes de la música romántica, el grupo de Los Freddys, directamente de Guadalajara, Jalisco. Escucha, Amor Indio, de los supergrupos de Añoranza.

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3: 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En Radio Ranchito, me gusta más. 9:19 minutos, avanzamos con más música. Desde Tijuana, Baja California, México, Añoranza, Doble X, Familia Ramos, Don Emilio Ramos, en el Valle de Guadalupe, Rancho El Rincón, Delegación San Antonio de las Minas, escuchando Añoranza, Doble X. Don Emilio, que Dios me lo bendiga, gracias por reportarse en Mexicali, también en la Colonia Progreso, Familia Durán, de parte doña Cecilia Durán, puro Chicali, dice, aquí se escucha Añoranza, Doble X, gracias, que Dios me lo bendiga, Mexicali. También Meche, ahí su familia, también ya estamos programando su canción. José Manuel Vázquez Ramírez de Rosarito, el quinto municipio desde 1996, haciendo historia en Rosarito, el oaxaqueño presente con 30 años y no le gusta Añoranza Doble X. Le encanta, le fascina. Y también Patamillo Techo de Sebastián Uribe. A Jacuba, estado de Hidalgo, aquí escuchamos Radio Ranchito. No nos gusta, nos encanta. Se activa el 686-3670. Aló, buenos días. Buenos días. Si me permite un minutito y ahorita lo atiendo. Gracias. ¿Qué es en la línea? Gracias, gracias. Porque ya llegaron los muchachos de Ario de Rosales, Michoacán. Los Bukis, que se formaron por allá en el año de 1972. Solamente duraron, ¿qué? 24, 25 años, hasta 1994, 95, juntos, y luego la separación. Marco Antonio Solís empezó a volar como solista y los Bukis se convierten los mismos con la voz de Pedro Velázquez. Pero vale más, vamos a escucharlo cuando andaban juntos los Bukis, un tema de Marco Antonio Solís, que por cierto la grabaron por allá en el año de 1987, para todos los enamorados. Los Bukis. Si me recuerdas, amorcito, recuérdame muy bonito, que yo el recuerdo lo llevaré siempre de tus labios, tus caricias, tus besos y los momentos inolvidables que pasamos juntos, tú y yo.

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3: En Radio Ranchito me gusta más, 9:25. Ya se reportó Durango por conducto del señor Raimundo Herrera en la colonia Independencia desde 1953, haciendo historia en Tijuana. Dice, puro Durango, don Raimundo. Felicita a Tijuana por su 137 aniversario. Nuestra Tijuana, dice don Raimundo, por supuesto. Ahí está, don Raimundo. Felicitaciones a nuestra Tijuana. Yo al ratito le pongo su canción. Y para todos sus paisanos, Durango también está presente. Gracias, don Raimundo. Colonia Independencia. Y en la Colonia Independencia, un caballero de Nayarit, un Cora, tampoco se queda atrás. Nuestra Tijuana, dice, con 60 años en Tijuana, Juan Ibarra, que Dios me lo bendiga y gracias. Y que no le gusta Añoranza Doble X, le encanta, le fascina. Ahí está el saludo. La señora Meche, bueno, Meche Rodríguez, en la colonia Santa Rosalía, allá en la capital, y su esposo Juan Partida, puro Jalisco y Chicali, dice, desde 1957, haciendo historia en la capital. Don Chava tampoco se queda atrás, pero él de San Luis Río Colorado, puro Guanajuato, Irapuato, Guanajuato. Don Salvador García García, gracias. Inmediatamente le vamos a complacer la banda El Recodo de Don Cruz Lizárraga, esta banda que se formó en el año de 1938 por Don Cruz Lizárraga, que apareció por allá en El Recodo, Sinaloa, y hasta la fecha ha llegado la música del Recodo representando a Sinaloa y nuestra República Mexicana a los cinco continentes. Vamos a disfrutar esto que se llama Tiro, pero es un tiro de gracias, amorcito, que me diste en la pura frente y en el corazón. Para todos los enamorados, especialmente los adoloridos que andan cacheteando la banquita y se han quedado como el chinito.

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1: Sí. Julio, buenos días. Habla el Zacatecas. Por favor, con Lucha Villa, la Grande de Chihuahua, la Culebra Pollera. Julio, gracias, bendiciones.
2: Claro que sí, la culebra, espérenme anotar, la Culebra Pollera. Así es, tenemos otro WhatsApp, déjeme checar inmediatamente este mensaje de voz. Aló, buenos días, ¿con quién tengo el gusto?
3: Bueno, buenos días.
4: Buenos días, don Julio, buenos días, don Julio.
2: Buenos días.
4: Quisiera, por favor, la canción del Diario de un Borracho con el Corita para el señor Guadalupe Castañeda y familia. ¡Qué gracias! Bye.
2: ¿Qué canción? A ver, déjeme repetir porque no...
4: Día, don Julio. Quisiera, por favor, la canción del Diario de un Borracho con el Corita para el señor Guadalupe Castañeda y familia. ¡Qué gracias!
2: Gracias, bye. Gracias para toda la familia Castañeda, el Corita. Lo vamos a complacer con muchísimo gusto. Y también el saludo que le hacemos llegar para, dice, buenos días, señor Julio Rodríguez, ¿podría ponerme la canción Listón de tu pelo? Saludos para Angélica, que está escuchando en Urbi, para todos los que nos escuchan en Urbi, para Angélica, con 28 años en Tijuana, bonito día, dice, bueno, pues ahí está, para todos los que nos escuchan en Urbi Prado, con 28 años en Tijuana, Angélica, saludos para usted y a toda su apreciable familia. Y inmediatamente vámonos porque el tema que a continuación quieren escuchar para todos los contadores en la zona del río, de parte de Alejandra, dice aquí varios contadores y contadoras, pero para toda la gente de Guadalajara, de Sinaloa y de Sonora, nada más, dice Luis Aquino en Glendale, California, también presente, tarde pero sin sueño, Luis. Aquí está nada más y menos que el Grupo Pomada con este éxito para todos los románticos. A ver si la recuerdan. Esta es una promesa de amor. Éxito de 1976 de los supergrupos de Añoranza XX. Recordar es volver a vivir. Dice así.

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3: En Radio Ranchito me gusta más. 20:10 a.m. Continuamos. Guadalupe Aguayo y todos su apreciable familia. Saludos para Tijuana y felicitaciones en sus 137 años. Claro que sí, Guadalupe. Ahí está el cordial saludo de parte también del señor, el de Durango, don Raimundo Herrera, en la colonia Independencia. Ahí está felicitando a Tijuana por su 137 aniversario. Guadalupe Aguayo, ahí vienen los caminantes de San Francisco del Rincón, Guanajuato. Para Blanquita Ortiz, que no le gusta la música de los caminantes, dice, le encanta. En Camino Verde nos escucha diariamente, cotidianamente. Y para todos los taxistas de la ruta Camino Verde y las 5:10, escuchando Radio Ranchito. Ahí está el saludo para todos los choferes y sus los pasajeros. Ahí está el cordial saludo. Vámonos, porque ya llegaron los muchachos de San Francisco del Rincón, Guanajuato. Un grupo que se formó en el año de 1975. Y la voz de Agustín Ramírez, la voz de todos los éxitos de esta agrupación. Que, por cierto, nos van a interpretar un tema de Carlos Piña, que grabara Los Caminantes por allá en el año de 1992-93. Y esto se llama Chilito Piquín Cuñao. ¡Ay! ¡Es viernes! Hoy toca el bailongo, ritmo saborcito, mi negra. ¡Epa! Mañana nos toca descanso. ¡Ay! ¡Bailamos! ¡Ay, ay, ay! ¡Morena! ¡Qué perrita!

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3: Muy buenos días, señor Julio Rodríguez, el mejor locutor de todo México y Estados Unidos. Le saluda a su amigo Moisés Bravo desde acá de la ciudad que nunca duerme. Escuchándolo como siempre aquí del trabajo, tengo contagiado a todo el mundo. Aquí hay paisanos de Zacatecas, de Nayarit, de Sinaloa. Y ya los contagié con ese bonito programa. Nada más 40 años por acá en Las Vegas, Nevada. Y un saludo para todos los coras y arriba Nayarit. Y cuídense mucho, mi hermano Julio. Dios me lo bendiga. Hasta pronto.
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4: En Radio Ranchito 13 y serán las 10 de la mañana. Saludos, saludos. Ahorita le vamos a complacer también el listón de tu pelo, por supuesto. Angélica en Urbi Prado, 28 años en Tijuana. Ah, bueno, pues ahí está el saludo para todos los que nos escuchan en Spring Valley también. Ya vienen los legendarios Moonlights para toda la gente de Mexicali y su valle. Saludos de parte de la señora María del Carmen López, que se reporta el Sausal de Rodríguez, y a toda su familia. Doña Carmen López dice, aquí lo escuchamos diariamente. Salúdeme a toda la gente de Mexicali, especialmente al grupo Los Joker. Y ahorita le vamos a complacer don Victoriano Rueda, el de Mazatlán, Sinaloa, la perla del Pacífico, desde 1974, haciendo historia en Tijuana. Dice, lo escuchamos diariamente aquí en el Morúa. Pues gracias por su preferencia y nosotros vamos a continuar con más de la mejor música. Mazatlán también se presenta por conducto don Ricardo Sánchez. Dice don Ricardo Sánchez, llegué a Tijuana en el año de 1960. Saludos para usted y a toda su apreciable familia en el Guaycura, escuchando a Radio Ranchito. Y para, bueno, pues de una vez hay que presentar al grupo Los Joker, un grupo 100% de Mexicali, que se formaron esta agrupación desde 1972. Ahí está el saludo para todos los hermanos Rodríguez Manso, Román Rodríguez. Buenos días, ¿cómo la están pasando? Aquí están, y esto que están solicitando para todo nuestro público, sea por el amor de Dios. Hierro por la

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3: En Radio Ranchito me gusta más. 8 y la 10 de la mañana para la señora María Ramírez. Ella es originaria de Guadalajara, Jalisco. Dice, lo escucho diariamente en el reacomodo. A ver si el tiempo me alcanza. 28 canciones con la suya, señora María Ramírez. Y el tiempo ya se nos está haciendo chiquito, pero vamos a tratar de decir... complacerle, señora Ramírez, en el reacomodo puro Guadalajara, Jalisco. Damas y caballeros, tengo el gusto de presentar a Los Ángeles Azules, esta agrupación que se formó en el año de 1976 de Iztapalapa, Distrito Federal, de la Ciudad de México, fundadores, los hermanos Mejía Avante. Hoy nos van a interpretar un tema que grabaron por allá en el año del 2008, el compositor Jorge Mejía Avante, El listón de tu pelo, Los Ángeles Azules, de los supergrupos de Añoranza XX, recordar es volver a vivir, y nos vamos al bailongo, ritmo, sabor y alegría, para festejar el 137 aniversario de nuestra Tijuana.
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en Radio Ranchito, me gusta más 4 y las 10 de la mañana. Don Joaquín Lucatero, escuchándonos en la colonia Roma, puro Nayarit y Michoacán. Don Joaquín Lucatero, no le gusta Añoranza Doble X, le encanta, le fascina. Gracias, don Joaquín. Allá en la capital, Sergio Vega, también escuchando Añoranza Doble X. Enedina Aguilar, en la colonia Roma, escuchando la grande de Mexicali. En la colonia Constitución, trabajando, doña Ofelia. Dice, y escuchando la música de ayer, de hoy y de siempre, recordar es volver a vivir. Inmediatamente vamos a complacerles con Lucha Villa, precisamente este tema de película y esto que se llama La Culebra Pollera. ¡Ay! Otra leyenda musical de Añoranza Doble X y Fierro por la 3.

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9: Buenos días, muy buenos días, ya estamos en viernes. Una disculpa porque se me hizo muy tarde y aquí los muchachos nos hicieron el favor de subirnos al aire todavía. Muchas gracias a Karen y a Dani de la O. Buenos días muchachos. Estamos en la 10:50 de la amplitud modulada de su radio XED, la grande de Mexicali, transmitiendo desde la capital de Baja California. Extrañamos a nuestro amigo Alejandro Domínguez, ustedes me han de haber extrañado hace una semana, y le doy la bienvenida a Gil. ¿Cómo estás, mi Gil?
10: Muy, muy buenos días, Alfredo. Encantado, encantado de estar aquí otra vez con tu auditorio, aquí en la opinión semanal, ya viernes, que esta semana pues traemos muchas noticias, mucho que comentar, mucho acontecimiento importante. La verdad creo que fue una semana muy movida, uh-huh. A diferencia de otras, ya tenía rato que no había tanto movimiento en las noticias, y esta semana creo que hubo mucho movimiento, mucho acontecimiento, pues que ya a lo largo de este programa vamos a comentarlo.
9: Es que te voy a decir, mi querido Gil, lo que pasa es que mientras se acercan, cuando es así como un pico, ¿no? Llegan las elecciones y luego después de las elecciones y todo, y luego baja, y de repente, pum, otra vez se dispara para arriba cuando se acercan, sobre todo los tiempos electorales, ¿no? Entonces vemos una serie de movimientos, de campañas adelantadas que dicen que no son campañas adelantadas, pero están muy bien disfrazadas. Eso que hacen ustedes, mis queridos políticos, es lo que ustedes critican de algunas personas que le tienen que pagar a Hacienda. Hay una cosa que se llama planeación fiscal, y es el ponerte a estudiar la ley para poder encontrar tus derechos en los recovecos de la ley y así pagar menos impuestos. Uh-huh. Es tu derecho, pero eso para el gobierno es evasión fiscal. Pero los del gobierno que se la pasan grillando, la mayoría, hay gente que trabaja mucho, en el gobierno, y hay gente que se la pasa grillando para lo que sigue, ¿no? Ya llegué aquí, lo que sigue, y el trabajo, el cargo, bueno. Entonces ahorita estamos en eso, viendo campañas adelantadas, viendo golpeteos duros, y bueno, yo quiero empezar, mi querido Gil, con lo que dijo la diputada Alejandrina Corral Quintero acerca de la gobernadora. Vamos a escuchar a la gobernadora.
10: La diputada
9: Alejandrina Corral Quintero, escuche, se va duro contra la gobernadora y ahorita lo comentamos. Venga de ahí, mi querido Dani o Karen.
11: Su gobierno de Morena, en el que les dijo que no fueran, pero pues la fiesta es primero, y ahora sí hay que ver mejor cómo le conseguimos otro novio a la gobernadora para ver si así se pone a trabajar. Esas son las prioridades que quieren, en las que tiene ocupada la gobernadora. No la tiene ocupada el hecho del problema de seguridad y salud y economía, el gasto social que está imperando en el estado. Realmente nosotros estamos trabajando mucho con la comunidad, Y todo lo estamos escuchando. Yo ayer fui a dos comunidades 100% de Morena. La segunda líder, pues hasta lloró porque fue a tomar fotos el que trae a los líderes de Morena y la amenazó porque yo estaba ahí, los del PAN. Pero están frustrados, están con tantas necesidades. Dice, yo creí en ellos, yo creí en Morena y mira cómo nos tienen en pésimas condiciones. Entonces, yo creo que ya es tiempo de que la gobernadora siente al secretario de Hacienda, siente a todo su gabinete y que le diga, por Dios, nos queda un año. Pues es que, o sea, ella se subió primero, ¿eh? Ella se subió primero con esas redes. Si tú no quieres entender el mensaje que ella dio, pues es la falta de todos, ¿no? Porque tuviste las redes sociales, todas las respuestas que le dieron, no hubo ni una respuesta positiva. A mí me llena de coraje y de frustración, porque cuando llega primero el tema del abogado, yo pensé que era inteligencia artificial, le di un voto de confianza a la gobernadora, dije, no hombre, deseché así la nota y dije, es inteligencia artificial, la gobernadora no puede estar haciendo eso. Ahora que me llega a mí la nota de ella, lo que estaba haciendo un viernes, somos diputados, estamos nosotros para decir lo que está mal. Y como mujer también, yo me sumo al escrutinio que ustedes pueden hacer sobre mi persona. Pero nosotros luchamos mucho, ¿eh? Como mujeres luchamos mucho por estar en una toma de decisiones de primer nivel. No es posible, y lo digo muy frustrada, no es posible que digan soy mujer y yo puedo hacer lo que y decir lo que quiera porque nadie puede decir lo que yo diga. Y aquí sobre todo está el ejercicio de la mujer que debe de hacer. ¿Cómo es posible que te vayas? Y también es triste decirlo, que te vayas y recorras el gobierno de Morena a nivel nacional. Y en 15 días creo que metieron a 3 mujeres presidentas de municipales a la cárcel o porque están ligadas con el crimen organizado o porque están en actos de corrupción. 3 mujeres.
7: Vamos a dar, me permite nada más.
9: Lo tienes. La diputada Alejandrina Corral dice que hay que buscarle novio a la gobernadora para que se ponga a trabajar. Ajá, yo creo que es, mira, independientemente del post, si no se entendió bien la gobernadora, es un post diciendo la gobernadora pues es una mujer cuya vida personal no nos incumbe, pero es una mujer que no tiene ahorita ningún compromiso nupcial o y ella pues puso un viernes, qué plano, no sé, algo así. Okay. No es que esté bien o mal, eso no es parte de lo que yo quisiera poner ahorita en la mesa, sino, a ver, Gil, ¿es la manera de responderle a ella?
10: No, fíjate, tengo muchos comentarios sobre tema. Sobre todo, sí, todo nace de este video que publica el viernes pasado la gobernadora Marina del Pilar en sus redes sociales, pues comentando que sus dos hijos estaban con sus papás, entonces pues qué se hacía, ¿no? ¿Qué se hacía en estos casos? Hasta dijo dilema de mujer divorciada. Y de ahí pues ya sale, pues la gente comenta y se hace un tema esto. Pero independientemente de eso, pues la legisladora Alejandrina Corral del PAN pues comenta o da su opinión en esta rueda de prensa, que por cierto, cabe aclarar que se les cayeron los temas de la rueda de prensa porque la nota
9: no, es que
10: fue el comentario de ella y todos los temas que se tocaron por los demás diputados del PAN pasaron sin pena ni gloria. ¿Por qué? Pues debido a este comentario muy ver, fuera de lugar que
9: puedes
10: que
9: se ver la legisladora. Cara... La risa de Diego
10: Echeverría,
9: tapándose la cara riéndose.
10: Sí, de que ya se dio cuenta que...
9: Y Mayola así con los ojos pero abiertos como diciendo ¿what?
10: Sí.
9: Bueno, ahora vamos a escuchar... Bueno, adelante.
10: Bueno, el caso es que la legisladora pues hace estos comentarios, ¿no? Diciendo que mejor hay que buscarle un novio a la gobernadora para que se ponga a trabajar. En primera, pues caemos en lo mismo. Un comentario evidentemente es violencia política en razón de género, aunque ella no lo quiso reconocer y en su momento se le dijo, y todavía hasta el día de ayer ella defendía su postura, que creo que la legisladora lo que no ha entendido es que efectivamente sí se le puede cuestionar a la gobernadora muchas cosas en base a sus decisiones políticas, pero no en base a su vida personal. No quiere decir que porque sea mujer no se le puede decir o cuestionar nada. Claro que se puede, pero en relación al trabajo, a la gobernabilidad, no a su vida personal. Creo que todo lo que había comentado estaba bien cuando le estaba exigiendo que salud, que en seguridad, que en otros temas, pero ya cuando dijo hay que conseguirle un novio ahí ya estamos cayendo evidentemente en violencia política en razón de género, porque para empezar, o sea, nos está diciendo que para que una mujer pueda gobernar bien tiene que haber un hombre detrás de ella, cosa que pues es errónea. Y yo te aseguro que si hubiera sido al revés, suponiendo que quien fuera titular del ejecutivo fuera un hombre y subiera un video así, no, nadie no hubiera dicho, ay, pues hay que buscarle una novia. Hubieran hecho otros comentarios, a lo mejor, ay, pues quiere ir a pistear, quiere ir a hacer otras cosas, pero no hubiera dicho algo en relación a su pareja. Entonces es ahí donde caemos en esto de que es violencia política de género. Ahora, el hecho de que una mujer suba un video diciendo, una mujer divorciada suba un video diciendo que se hace el viernes porque ahorita no tiene a sus hijos porque están con sus papás, no quiere decir necesariamente que esté en busca de un hombre o que quiere un noviazgo, que a lo mejor quiere salir con sus amigas al café, quiere ir al cine, quiere ver una película, o sea, quiere descansar. Y cuando se le cuestiona a la legisladora que lo que dijo estaba mal y que podía caer en violencia política en razón de género, pues todavía se indignó más y quiso defender su postura diciendo que no, es que ella está distraída toda la semana en ser mamá, y si llega el fin de semana y no tiene sus hijos, pues entonces tiene que ponerse a ver qué temas hay pendientes. Entonces, en lugar de defenderse, pues la regó más. ¿Por qué? Porque entonces, ¿qué quiere decir? Que una mujer por ser mamá no puede estar a cargo pues de estos puestos, sí, ya sea una gobernadora, una diputada, una presidenta municipal. Es decir, todo su argumento, todo estuvo mal, estuvo erróneo. La señora hasta el día de ayer lo estaba defendiendo. Ya pues los morenistas e inclusive otras personalidades pues comentaron pues que tiene que ofrecer una disculpa pública porque evidentemente es violencia en razón de género. Y aparte creo que también esto nos lleva a caer en los mismos estereotipos, ¿no? Entonces, ¿qué quiere decir? Que las mujeres se tienen que dedicar solamente a los hijos y los hombres no. Entonces, hay un abanico aquí de áreas de oportunidad en cuanto a la legisladora. También comentar que la propia dirigente del PAN estatal rápidamente se deslindó de los comentarios dijo la diputada Alejandrina Corral.
9: Denuncia electoral y ahí se deslindó. Y bueno, mira, vamos a escuchar la reacción de la diputada Michelle Sánchez Allende y seguimos comentando el tema. Venga de ahí, por favor, muchachos.
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13: Violencia, ¿no? Son declaraciones muy retrógradas que sí se configuran en violencia política en razón de género. ¿Por qué? Porque quien lo ejerce es una persona que está en el servicio público, a quien está atacando, pues es una persona del servicio público, que en este caso es la titular del Poder Ejecutivo, la gobernadora Marina del Pilar. Y la declaración lo que hace es minimizar o invalidar, ¿no?, el hecho de que debas de tener pareja para poder gobernar. Es lo que históricamente hemos criticado las mujeres, que se nos mete o se nos encasilla en ciertos estereotipos de que para ser mujeres se debe casar uno o tener hijos o vivir en pareja y mil cosas, y eso pues se contrapone y uno pensaría que es porque son de un partido que es conservador, que es tradicional, pero ya en la misma, los mismos panistas, yo miré otra entrevista hace ratito donde incluso la presidenta se deslinda de sus comentarios, y creo que es muy importante que la compañera Alejandrina Corral pueda reconocer ese error y esa declaración tan violenta y que pueda pedir una disculpa pública a la gobernadora. ¿Por qué? Porque no solamente es en contra de la gobernadora, es de todas las mujeres. Es como si yo estuviera criticando a otra compañera porque tiene o no tiene pareja, porque tiene o no tiene hijos, porque se divorció, porque se casó. El tema nunca va a ser la vida personal. En política lo que debe de importar pues son las críticas, los datos, la estadística, los argumentos, pero cuando te metes con la vida personal, y ya deberíamos de saberlo, porque es un tema. Hicimos una ley, la ley de Ariela, para que se capacitaran los diputados, vinieron hace unos meses y diputadas a capacitarse. Vamos a tener que emprender otra capacitación para llamar a esta sensibilidad y empatía sobre los temas de las mujeres. Y yo siempre lo espero de los hombres, porque históricamente los hombres son los primeros en política que han relegado a las mujeres. No lo esperaría de una mujer.
14: ¿Procedería algún tipo de denuncia o algo ante alguna instancia?
13: Puede proceder una denuncia, tiene que venir de la víctima, se tiene que presentar, o alguien más la puede presentar incluso también, y se tiene que ratificar, pero lo que importa es que la víctima quiera que así sea, primero, y segundo, de avanzar en violencia política en razón de género, porque sí está, la verdad es que sí está súper listo para encuadrarse, tendría que registrarla a ella en el programa, en el registro estatal de personas agresoras, que hay hombres y hay mujeres, más hombres que mujeres, y tendría que ir a una especie de pláticas o talleres como de reedición. Y yo entiendo, mira, que hay muchos políticos y políticas de la vieja escuela que aún no entienden mucho del tema de género, pero para esta altura ya no hay justificación. La verdad es que ya lo hemos legislado, incluso sé que la compañera ha promovido iniciativas a favor de los derechos de las mujeres. Entonces,
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9: Bueno, pues eso es lo que comenta la diputada Michelle, pero necesitamos ir a un corte y regresamos. Tenemos más del tema, vamos a terminar este tema, traemos otros temas importantes como los problemas que tienen los transportistas en los Estados Unidos, los transportistas de carga mexicanos. Tenemos también lo que va a suceder con esto que pasó con el Tratado de Libre Comercio o T-MEC, con la retirada de la compañía Toyota. Varios comentarios aquí, regresamos en un momento, no se vaya.
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5: Bueno, pues estamos de vuelta, estamos comentando. Estás aquí en la 1050 XCD, la grande de Mexicali, amplitud modulada de tu radio 1050. Estamos en Opinión Semanal, el señor Gil. ¿Por qué eres Gil? ¿Gilberto?
6: Sí, Gil es por Gilberto, pero bueno. No me gusta Gilberto, pienso que es nombre de señor. A lo mejor ya después de mis 40 puedo ser Gilberto, ahorita
5: Gilbertón,
6: soy Gil.
5: Estamos con el Gilbertón, no es cierto. Estamos con Gilberto Reina, con Gil Reina, pues, no le gusta que le digamos Gilberto. A mí, díganme, a mí me gusta que, yo me llamo Alfredo Azcárate Varela, pero que me gusta que me digan señor Alfredo Azcárate Varela, no es cierto. Bueno, estamos comentando esto a ti, que si nos estás sintonizando en este momento, está este tema de la gobernadora...
6: Ay, Alfredo.
5: Está este tema de la gobernadora de Baja California con el post que hizo hace unos días y que, bueno, pues provocó ahí una reacción de la diputada Alejandrina Corral Quintero. Despertó, ahorita escuchamos a Michelle Sánchez hablando acerca de esta actitud, y ella le llamó retrógrada. Es una actitud que no abona al debate político, que... Iba, como dice aquí Gil, iba muy bien la diputada Corral exigiendo trabajo, exigiendo resultados, que si salud, que si seguridad, y de repente, pues se le fueron las cabras al monte.
6: Le ganó, yo creo, el coraje, o ya estaba tan inspirada que lo traía y lo quiso sacar. No, y algo muy interesante que comentó la diputada Michelle y también la propia dirigente del PAN estatal, es que en el propio Congreso han tomado esas capacitaciones con perspectiva de género para que no sucedan este tipo de cosas.
5: Hola, inclusive, van a meter otra medio mundo a las capacitaciones.
6: Sí, la presidenta del PAN dijo que también en Acción Nacional lo hacen para que sus candidatos o sus servidores públicos pues no caigan en violencia política de género. Entonces ya vimos que a pesar de que se han tomado estas capacitaciones, pues la diputada, no sé si no las tomó, faltó ese día o de plano hizo caso omiso, pero pues cayó en violencia política en razón de género. Y vamos a ver en un futuro pues si la propia gobernadora decide levantar una denuncia sobre este tema, ya después lo sabremos.
5: Pues yo creo que sí, pero bueno, vamos a escuchar al presidente del Consejo Coordinador Empresarial de Mexicali, quien también se subió al tema ayer durante un evento de Coparmex, a quien felicito, a Ernesto García Manjarres. Lo felicitamos desde aquí al presidente Coparmex. Muy, muy buen evento el que reorganizó el día de ayer. Muchas veces pues los compañeros satanizan estas pláticas porque sí, de repente vienen unos personajes de esos muy, muy de autosuperación, todo tipo, Pablo Coelho, Jorge Bucay, ese tipo de basofia. Pero bueno, ayer vino el señor Alberto Peláez, que yo dije Ricardo Peláez, no, Ricardo Peláez era también un héroe que yo tenía, necaxista, que metió 2 goles en el Mundial de Francia 98, pero bueno, dejamos el Mundial aparte. Vino Alberto Peláez, un gran periodista, corresponsal de guerra español, durante muchos años corresponsal también de Televisa en Europa, y bueno, pues muy buena la plática, muy interesante conocer gente pues que se ha desarrollado esos niveles en el periodismo, te guste o no, igual que Carlos Loret de Mola. Carlos Loret de Mola lo odian los chairos, pero Carlos Loret de Mola fue reportero de guerra a principios de los 2000, sí. Y bueno, pues muchas veces, pues sí, está el montaje famoso, ¡ay, el montaje! Bueno, para montajes el de Rochamoya, o Morya Rocha, o Morrachoya, o como se llame, el viejo ese baquetón. Pero bueno, vamos a regresar, vamos a escuchar a Octavio Sandoval, ya ando yo criticando acá, sí, viejos chinolas, baquetones. No es cierto, no, mis respetos para la gente de Sinaloa, y no merecían, no, por eso, mis respetos para la gente de Sinaloa, gracias. Se los digo con cariño, pero este tema, es que no es que sea Sinaloa o no, es que el gobernador haya sido de Nayarit, Tlaxcala o Zacazonapan, pues está muy turbio eso. Pero bueno, vamos a regresarnos con Octavio Sandoval y el tema violencia de género de Alejandrina Corral contra Marina del Pilar. ¿Sí o no? ¿Usted qué opina? Venga de ahí.
7: De Baja Post. Me parece que ese tipo de expresiones no abonan a mucho a la armonía y el desarrollo de, como sociedad. Creo que el Partido Acción Nacional y otros partidos que son de oposición se deberían de dedicar a crear, a hacer propuestas de alternativas de gobierno. El gobierno que nos está ejerciendo ahorita el poder tiene este plan. ¿Cuál es el plan de ellos? ¿Cuál es la propuesta de gobierno que tienen para los bajacalifornianos? No tanto estar haciendo ese tipo de expresiones que nada abonan, de verdad. Nosotros no queremos estar viendo cómo se equivoca la gobernadora y cómo capitaliza sus errores. Eso no abona a nada, de veras. Deben de tener inteligencia para hacer un modelo de propuesta de gobierno alternativo para que los ciudadanos tengamos una segunda opción. ¿Dónde está la opción B de gobierno? ¿Dónde está la segunda opción fuera de lo que nos presenta el gobierno actual? No hay. Y nosotros como ciudadanos queremos tener por lo menos dos opciones. Y si la opción es esa, pues qué bajo caen los partidos de oposición. Qué bajo caen conseguirle el juego a la gobernadora con este tipo de expresiones que nada abonan. En nada abonan al desarrollo político, al desarrollo económico, al desarrollo social de este Estado.
5: Le restan, ¿no?, al Partido Acción Nacional.
7: Le restan al partido, le restan al Estado, le restan al gobierno. Hay un principio muy básico, ellos también son gobierno. Los diputados de la oposición también son gobierno. Y nosotros no queremos que se estén haciendo ese tipo de expresiones. Queremos que solucionen los problemas del Estado de Baja California, del municipio, estén dentro de la oposición o estén dentro de la mayoría. Nosotros creemos que ese tipo de juegos no abonan en nada a que resolvamos los problemas. Está el problema de la garita, que lo resuelvan. Está el problema de la inseguridad, que lo resuelvan. Está el problema de educación, está el problema de energía, está el problema del agua. ¿Por qué no se enfocan a resolver esos problemas y hacer propuestas? Un modelo de gobierno alternativo para que los ciudadanos volteamos a otro lado. Pues no podemos voltear a ningún otro lado más que lo que nos presentan los que están ahorita. Esa es la propuesta de gobierno del PAN.
8: Baja por.
5: Bueno, pues ya para cerrar el tema, la conclusión por mi parte es el debate político tiene que tener cierto nivel. Si la gobernadora cometió o no un error al hacer ese post, es acerca de su vida personal. Pero pues también habría que verlo, ¿no? Porque hay por ejemplo, Hay compañeros periodistas, no voy a decir nombres, mujer, es mujer, pero no voy a decir su nombre, que pues un día que había un grupo de reporteros, yo pedí apoyo porque había un policía que estaba muy pesado conmigo, estaba muy agresivo, parecía que estaba, yo creo que estaba drogado el policía municipal, y ahora estamos viendo todo lo que ha salido de los policías, a lo mejor de la que me salvé, a lo mejor me iba a desaparecer. Fue el que, aparte con el pretexto de registrarme, me manoseó, pero bueno, yo ya no quise moverle, pero bueno, el señor es un policía municipal. Hemos visto los casos de los policías municipales que han salido coludidos.
6: Presuntamente relacionados con el crimen.
5: Entonces, bueno, hay asuntos mucho más urgentes que tratar. Atender. Está la salud, está otro baquetón que tenemos, el delegado del IMSS Bienestar.
6: Ah, sí, claro.
5: Es un señor que le está haciendo, el delegado del IMSS Bienestar, le deberían decir el deleguango del IMSS Malestar, porque no hace nada, pero también él no tiene la culpa el indio, sino el que le pone guaraches para bajarlo de la sierra, a tamborazos. Pero bueno, y luego lo mandas a la universidad para que sea médico, como el señor Miguel Romero, ¿verdad?
6: Sí, sí.
5: Pero bueno, aquí la conclusión que yo tomo es hay que poner nivel en el debate.
6: Sí, yo creo que llegar a ese tipo de no comentarios es muy pobre en el sentido de que hay temas más importantes, y como tú dices, o sea, ese es el nivel de debate político que tenemos. O sea, en lugar de exigir, pues vamos a ir a criticar o a meternos con la vida personal de los funcionarios, en este caso la gobernadora, pues evidentemente no abona en nada. La diputada yo creo que se hubiera limitado a decir en lugar de estar subiendo esos videos, mejor ponte a atender temas prioritarios para el estado. Pero qué necesidad había que le dijera y que vamos a buscarle novio y que es mamá y que está distraída con sus hijos. O sea, no, o sea, fue en cadenita todo lo que dijo. Entonces yo creo que pues la diputada se extralimitó con sus comentarios. Y evidentemente, pues, si el tema era qué es lo que se necesita para trabajar en el estado, qué se tiene que atender prioritariamente, pues ya el tema se desvió y se convirtió en la diputada dijo esto, y pues lamentablemente ella lo provocó todo esto, ¿no? La propia legisladora. Pero sí, en conclusión, yo creo que esperemos que le sirva de experiencia y pues que la legisladora aprenda a limitarse sobre estos comentarios que caen en violencia política en razón de género y pues que evidentemente desvían la atención de lo verdaderamente importante en el estado.
5: Exactamente. Y bueno, vamos a pasar a otro tema rápidamente. Hay problemas para los transportistas de carga, para los traileros en el otro lado, que les han quitado a traileros extranjeros, les han quitado 28,000 visas, de las cuales 20,000 son de origen mexicano, los traileros. Parece que es por parte de las autoridades de aduana y inmigración de los Estados Unidos, conocidas como el ICE. Y bueno, esto es parte de pues esta nueva política del gobierno de Estados Unidos de tener unos requisitos, unos requerimientos más estrictos en materia de migración. Algunos, hasta por no hablar inglés, les han quitado la visa. Yo creo que ahí sí es una exageración, porque sabemos muy bien que en el sur de California y en todo Texas, el español es una lengua, un idioma tan hablado como el inglés, igual en ciudades como Chicago y Nueva York, entre otras. También hay que reconocer que muchas veces los transportistas mexicanos pues pudieran pensar que, o sea, pudieran ellos, los norteamericanos, pensar que que tiene cierta mentalidad el transportista mexicano de brincarse el reglamento, pero yo creo que ahí hay una mala voluntad. Vamos a escuchar lo que nos dice el director de el presidente de la Cámara Nacional de el autotransporte de carga. Venga de ahí.
9: Visas, con documentos, se ha producido problemas.
10: Sí, te comento, te digo, ahí tuvimos el conocimiento que en Estados Unidos desde el año pasado a la fecha llevaba alrededor de 28,000 visas retiradas, ese es el conocimiento que tenemos, de las cuales nos dijeron que 20,000 eran de mexicanos y el resto de otras nacionalidades. Entonces, eso es a nivel nacional por parte, creo, del ICE, en el que nos están comentando.
11: Pues protestas y manifestaciones por la inseguridad en las carreteras de México. ¿Qué nos puedes comentar de ese aspecto?
10: Mira, afortunadamente aquí en Baja California no sufrimos de esa inseguridad. Digo, creo que hay esporádicamente algunas situaciones, pero la verdad aquí en mi delegación Mexicali son muy escasos. Desde el año pasado creo no tenemos algún robo a la entrada, sobre todo es allá por la entrada de San Luis Río Colorado al Valle. Cuando llegas al Valle, en el libramiento sobre todo, es donde se dan esos escasos casos de asaltos o algo, pero digo, uno o dos al año, del año pasado a la fecha no hemos tenido, creo que uno a principios de año y es todo. Gracias a Dios, aquí no sufrimos de eso.
11: Entonces, ahorita podemos considerar que está fluyendo normal hacia, quitando las represalias de las autoridades norteamericanas, el tema seguridad está tranquilo aquí. ¿Qué opinas? ¿Qué te dicen tus compañeros del resto del país?
10: Sí, obviamente, sabemos que hay varias situaciones y varias áreas donde está la situación terrible. Digo, acabamos de vivir hace, yo creo, un mes y medio, la muerte de algún operador por asaltos. O sea, en el interior de la República sí tenemos muy difícil la situación con la seguridad. Entonces, digo, gracias a Dios aquí en Mexicali todo fluye, está bien. Digo, lo único que tenemos es, ya saben, las molestias de los retenes largos, el alto tiempo que estamos ahí y sobre todo pues en esta temporada de como está el clima, la extremidad del calor y teniendo a los operadores bastante tiempo ahí, pues digo, es una inclemencia, es algo muy, muy, muy mal para los operadores.
11: El trato en aduanas, por último, de mi parte.
10: ¿Perdón?
11: El trato en aduanas.
10: El trato en aduanas, se lo comentaba ahorita, de todo está fluyendo bien, tenemos un nuevo administrador y el día de ayer tuvimos un acercamiento con él, dispuesto a ayudar, a hablar, a tratar de mejorar las cosas, entonces parece que ahorita todo está fluyendo, la verdad.
11: ¿Tu nombre completo?
10: Ismael Reyes, delegado de Canacar aquí en Mexicali.
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2: Bueno, estamos de regreso. ¿Y qué pasa con el T-MEC? Mira, el Tratado de Libre Comercio hizo mucho bien a los tres países. Ahorita con una narrativa un poco en el borde del despropósito. No soy Alejandro Domínguez, soy Alfredo Azcárate Varela. Ahí dice Alejandro.
3: Dice Alejandro Domínguez.
2: No te preocupes, mija. Me pusiste el nombre de mi compañero, pero no le hace. Ah, ¿o fue el Dani o tú? Ah, ¿qué pasó, mi Dani? Vas a ver, ¿eh? No, decía todo. Azcárrate, nada más tiene un R, pero está bien así, mejor así que Alejandro Domínguez. Ahí viene ya, no tarde el Alex Domínguez. No se preocupen así, déjenlo. Para que piensen que soy Azcárraga. Ajá. No, imagínate, no estaría yo, no les hablaría. Bueno, el Tratado de Libre Comercio abrió muchas puertas, hizo muchas cosas, pero también hizo un efecto muy duro. Mira, por ejemplo, tú no conocías, pero cuando se abrió el Tratado de Libre Comercio empezaron a entrar aquí el McDonald's,
3: franquicias.
2: Las franquicias de McDonald's. Pero teníamos aquí el Burger Boy. El Burger Boy estaba en todo México y era como un McDonald's azteca.
3: No me tocó.
2: Estaba el Tom Boy, que era como un... El Tom Boy era como un McDonald's azteca y el Burger Boy era como un King azteca. Pero también aquí en Mexicali había Mi Burger, que era una cadena de hamburgueserías aquí por toda la ciudad. Había uno que se llamaba el Java Burger. El Java Burger estaba en la esquina de Mariano Arista con Justo Sierra y era, okay. O sea, ese no tenía sucursales, pero eran muy buenas las hamburguesas con todo el estilo gringo. Estaba el Peewee Burger entrando a Los Pinos, por donde está ahorita un restaurante chino y enfrente hay una plaza comercial. Ahí estaba el Peewee Burger, que también era de una sola sucursal, pero muy buenas las hamburguesas. Todo eso fue tronando con la entrada del Tratado de Libre Comercio y las franquicias, por ejemplo, en el campo de las y así. Ajá. En muchos otros campos. Entonces, pues de alguna manera, algunas industrias mexicanas resultaron dañadas. Pero también se abrió mucho la puerta. No sé si sepas, yo escribí para una revista que se llama ProMéxico hace ya como unos 20, 10, 15 años, un artículo sobre la producción de televisiones en Baja California. Okay. No me acuerdo que un alto porcentaje de las televisiones, cuando empezaron estas televisiones de plasma, que ya son materia del pasado, ahora son LEDs y bueno. Todo esto empezó aquí, la Mitsubishi, la Samsung, la Sony, y aquí se producían millones y millones de televisiones gracias a los beneficios del Tratado de Libre Comercio. El Tratado de Libre Comercio permitía operar a empresas norteamericanas, chinas, japonesas, de cualquier parte del mundo, les permitían operar en México, producir con beneficios fiscales, pero sacar su producción del país para venderla en otros países, o sacarla del país y después volverse a importar para venderse en México. Ese esquema fue cambiando, pero se generaron miles de empleos. Aquí la coreana LG tenía plantas de televisiones y de celulares. Ahora se fueron a Reynosa, Tamaulipas, ni modo, cosas de la competencia dentro del mismo país. Pero fueron muchos los beneficios, tanto para los importadores como para los exportadores, que nos trajeron este Tratado de Libre Comercio. También trajo problemas en el campo, pero no por el tratado, sino por la manera en que el gobierno, influido por un salinismo que... ¡Ay, que el PRI lo inauguraron! No, tampoco nos vamos a poner a chillar como chairetes, pero bueno. Vamos a decir una cosa. En un pasado había precios de garantía. El TLC terminó con los precios de garantía para los productos del campo, entonces cayó ya. El gobierno ya no compraba cosechas. Es que el gobierno te compraba tu cosecha como lo hacen en otros países, en Japón, en Estados Unidos, en Canadá. El gobierno te compra tu cosecha a un precio y él ya la vende, a lo mejor le pierde, eso sería lo que sería el subsidio a tu producción. Uh-huh. Todo eso se perdió, pero no se ha recuperado. Yo no he visto realmente que el gobierno desde 2018 a la fecha haya realmente reactivado el campo mexicano. Y la muestra está en el Valle de Mexicali. Pero bueno, ¿qué sucede con la salida de la Toyota? La Toyota llegó aquí, sí, en un gobierno panista y bla, bla, bla, pero generó miles de empleos, generó derrama económica, y lo que se debe de buscar ahora, o lo que se buscaba antes, era tener proveedores nacionales para la maquiladora. O sea, tú traes una maquiladora que necesita comprar pallets de madera, necesita comprar materia prima o insumos para, materia prima para directo el producto o para operar la planta, los proveedores mexicanos. Ellos venían y traían sus proveedores norteamericanos. Entonces es una parte muy importante para la industria maquiladora de exportación, como lo dice el señor Salvador Maese en rueda de prensa anteayer. Ya no vivimos en un mundo globalizado. Ahora, por maneras de pensar como las del gobierno de la República Mexicana, como las del gobierno de Donald Trump y otros, se quiere regionalizar. Antes se trató de enlazar al mundo, ahora se trata de encerrarte en tu país en un nacionalismo que yo no estoy de acuerdo con él, pero usted puede estar de acuerdo con él. Nada más fíjese una cosa, el nacionalismo que tanto defiende la soberanía es el nacionalismo. Usted nada más les lo dejo de tarea, que ¿de dónde salió la palabra nacionalismo? Bueno, ya vamos a regresar con don Salvador Maese de la industria maquiladora de exportación Index Mexicali, Asociación de Maquiladoras, quien nos habla de todo esto. Vamos a escucharlo.
4: Les comenté, pero no nada más como sector IMEX o socios Index, sino de manera unida y fortalecida entre todos los organismos empresariales del país. Estamos teniendo una interlocución y una agenda de trabajo muy puntual con el Centro Coordinador Empresarial Nacional, que dirige José Medina Mora. Estamos haciendo lo mismo con los principales entes y presidentas que ya tenemos de organismos empresariales, como pueden ser Canacintras, Coparmex, Cañetis, Cámara de la Construcción, Restaurantera, muchos sectores. Entonces, estamos muy contentos en ese sentido y téngalo por seguro que pronto vamos a ver mejores resultados. Muy bien, ¿qué más tenemos en la agenda? Contenido regional, desarrollo de proveedores. Y bueno, aquí a mi derecha, izquierda de ustedes, pues hemos ya lanzado desde inicios de este año pues un nuevo modelo para potencializar el contenido nacional aquí en Mexicali, que se llama Supply Match. ¿Qué estamos haciendo? Pues trabajamos junto con el gobierno del estado desde el año pasado en la parte estratégica de entender el portafolio de capacidades que la Secretaría de Economía e Innovación ha venido trabajando en conjunto con el modelo que se llama ProBaja, que están pues de cierta manera participando todos los organismos empresariales de los 5 municipios más importantes de Baja California, desde Ensenada, Rosarito, Tijuana, Tecate y Mexicali. Afortunadamente, con los 2 nuevos municipios los estamos incluyendo, que ya es San Quintín y San Felipe también, para, pues de cierta manera,

0: Trump emitió un tuit de que pues que sí estaban sirviendo los aranceles que le interpuso a México, pues debido a que salió esta línea de producción de la empresa Toyota, que ahora parece ser que se va a Texas. También el secretario del Trabajo aquí en Baja California, Alejandro Arregui, comentaba pues que la salida de esta línea de producción sería la pérdida de aproximadamente unos 2,000 empleos. Claro que se defendieron con esta postura pues de que la empresa no se va por completo, es solo una línea de producción y que esperan que a lo mejor la empresa regrese o mande otra línea de producción. Sin embargo, pues es un tema muy complejo y podría ser el principio de lo que también podría suceder con otras empresas y, o inclusive con más líneas de producción de la propia Toyota.
1: Muy bien, bien dicho. Mira, pero también hay una cosa, ¿eh? Esta inhibición de las inversiones no nada más es por lo de los aranceles de Donald Trump, sino por la incertidumbre jurídica que hay
0: Ah, claro.
1: ante lo que ha sucedido a partir de la, pues yo digo, la elección bizarra que tuvimos del Poder Judicial. Porque bueno, aquí parece que después de parece que hubo que contratar, creo que 11 jueces o algo así, que porque no se daban abasto, entonces pues ni siquiera planearon bien lo que había que votar. Entonces, ¿y quién que vamos a votar por ellos? No, los va a nombrar el presidente del Poder Judicial, me dijo un diputado, y después se echó para atrás con su declaración que no, que no había, que no iba a ser allá, que en fin, haya
0: Una
1: sido
0: serie
1: como
0: de
1: haya
0: circunstancias.
1: sido, esta reforma judicial pues nos ha venido a cambiar la perspectiva. Ahora sale pues una ministra con unas ideas bastante estrambóticas de cobrar impuestos por la herencia, porque si tú heredaste, pues no hiciste nada por
0: Ya no, creo que no
1: trabajarlo.
0: van ni
1: Yo
0: cobrar
1: te
0: impuestos,
1: quiero
0: será.
1: preguntar, los Batres, la familia Batres Guadarrama ha vivido del porrismo y de la grilla. Eso no es trabajar, eso no es generar valor agregado. Yo tengo muchos amigos por el ambiente en el que crecí, yo tengo muchos amigos que son super juniors y hay unos que heredaron, se quedaron con la empresa del papá. Y la hicieron crecer aún más. Es una responsabilidad, un compromiso social que tienes. Y hay otros pues que se han dedicado a la milonga, a las mujeres de la vida alegre, que no están alegre porque se cansan mucho ellas con tanto que trabajan. Imagínatela toda la noche la señora por allá para acá. Pero bueno,
0: Siguiente.
1: con los vicios, con los viajes, con el dispendio, con ser socialites y jet sets. Y van diluyendo la fortuna del padre. Pero esto es un elemento darwiniano del socialismo que personas como basta ver, escuchar el discurso de la ministra Batres para entender que ahí hay un discurso en el que no nada más ella, hay ministros y ministras que están a favor de esto, pero no pasó. Por alguna razón no pasó. Pero la ministra Batres es hermana de Martí
0: De
1: Batres, que
0: Martín
1: también ha
0: Batres,
1: sido pues una persona muy en la, pues ahora sí que caminando el filo de la navaja políticamente hablando. Vamos a hacer un corte, regresamos con más información.
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3: Listo, pues estamos de regreso aquí en Opinión Semanal este viernes. Pues ahorita comentábamos previo al corte el tema del TLC, ¿no? Es lo que estábamos platicando, pues de estas afectaciones que ha tenido México, sobre todo por estos cambios que se ha habido por las políticas, pues muy extremistas por parte de la administración de Donald Trump allá en Estados Unidos, quien también dijo que no van a entrar al TLC, pero ahorita pues vamos a pasar.
4: Tenemos al capitán, perdóname que te interrumpa, mi querido Gil, tenemos al capitán René Rosado en la línea telefónica para que nos platique de esta tremenda ola de calor, sistema de alta presión, no sé cómo llamarle, niño, niña, niñe, y bueno, aquí estamos ya con el capi René Rosado de la Unidad de Protección Civil del 25 Ayuntamiento de Mexicali. Buenos días, capitán.
5: ¿Qué tal? Buenos días a todos allá en el estudio y a todo tu auditorio.
4: ¿Cómo estamos, Capi? ¿Cómo hemos estado? Vi que nos pusiste algo de que llegamos a los 49 grados uno de estos días. ¿Qué se espera para este fin de semana y cuándo va a bajar un poquito, aunque sea esta ola de calor?
5: Bueno, la buena noticia es que este sistema de alta presión, que inició desde el pasado día lunes, que ha estado estacionado aquí con nosotros, a partir de la medianoche de hoy, sus efectos ya empiezan a disolverse. A partir de mañana sábado, domingo y próximo día lunes, las temperaturas se van a mantener en rangos de 42 grados centígrados. No va a ser tan caluroso como esta semana. Sin embargo, vamos a tener presencia de humedad. Aunque sean 42 grados centígrados, recuerda que las temperaturas pueden incrementarse debido al factor de sensación térmica por la humedad. Hay un pronóstico que, de cumplirse, nos habla de que el domingo por la noche, amaneciendo el día lunes, Mexicali tiene un 30% de posibilidad de lloviznas. No son lluvias, son lloviznas dispersas en algún punto del municipio. Esto debido a la humedad que va a estar presente en el ambiente. Y bueno, con esto me quedo. Es el pronóstico a corto plazo que podemos en este momento compartirle a los mexicalenses, Alfredo, ya que ayer, como bien lo mencionaste, Mexicali alcanzó 49.6 grados centígrados en base a la información de la Comisión Nacional del Agua de la mañana de hoy.
4: Pues, híjole, hay que cuidarse mucho, mi Capi. Muchas gracias por tu reporte. Fíjate que yo estuve hace una semana en Puebla y allá están inundados. De pura suerte no me tocó a mí, me tocaron días
5: sí,
4: que no
5: llovió.
4: Están completamente inundados.
5: Pusimos atención en una transmisión que hiciste desde el aeropuerto de la Ciudad de México. Yo estuve viendo tu transmisión. Acuérdate sí. Que somos tus fans.
4: Muchísimas gracias, mi querido Capi, te deseamos un feliz fin de semana y estamos en contacto para cualquier incidencia que haya que afecte la protección civil de los Cachanillas. Gracias, capitán René Rosado.
5: Claro que sí. Oye, pero no dijiste qué grupo musical estaba ahí tras bambalinas en el aeropuerto, nunca lo mencionaste.
4: Nunca supe quién era, decían que era, que Adela Noriega o que no sé quién, un hombre así, pero estaba padrísimo el show ahí en el aeropuerto. Y bueno, lástima que perdió la selección, pero fíjate que había un ambiente muy bonito. Yo pienso que la mayor parte de esas personas que estaban en el aeropuerto viendo el Fan Fest no iban ni a viajar ni venían llegando. Estaba tan padre que yo creo que lo vieron y ahí se fueron.
5: Mejor se quedaron ahí, güey. Claro.
4: Estaba padrísimo y bueno, pues una lástima que se haya quedado fuera la selección nacional, pero pues yo considero que hay que reconocerles que como a los atletas olímpicos que son atletas o son deportistas, en este caso futbolistas, que pues se dedican a entrenar y a pues dar lo que tienen que pasar para ir a representar a su país, y pues no lo representaron mal, tampoco no salieron humillados. Malas decisiones del técnico Javier Aguirre, que pues le ganó. Yo creo que necesitamos unos técnicos con una mentalidad un poco más estratégica y menos menos impulsiva, pues exactamente. Y bueno, muchas gracias, mi Capi.
5: Gracias, un abrazo.
4: Hoy ya andamos convirtiendo esto en un análisis deportivo. Te mando un abrazo, querido amigo.
5: Hasta luego, buen día.
4: Bueno, y vámonos con lo que sigue. Grupo Ciudadanos. Grupo Ciudadanos piden que se declare área natural protegida el sistema de las tres lagunas de Mexicali, Laguna México, Laguna Xochimilco y Laguna Campestre. Vamos a escuchar a estas personas que estuvieron en el Congreso.
6: A con el diputado Juan Diego Chavarría, que lidera la Comisión de Medio Ambiente, a presentar una solicitud para promover la declaratoria de área natural protegida al sistema lagunar, que incluye a las tres lagunas, ¿no? Uh-huh. Ahorita principalmente por la preocupación ciudadana con el tema de la Laguna México, que está teniendo actividades, parece, de construcción y de invasión territorial, pero también en atención a la Laguna Xochimilco y a la Laguna Campestre. Entonces, pues estamos empezando esta ruta para promover las tres lagunas como área natural protegida, en el tema particular de la Laguna México, con categoría de parque ecológico, uh-huh, que son estatal, que son espacios dedicados a la conservación, uh-huh, y actividades humanas de bajo impacto ambiental.
4: Okay. Ya tiene ciertas características, ya es un humedal internacionalmente reconocido como,
6: sí,
4: Ramsar.
6: Correcto.
4: Y también lo que ustedes buscan es que ahora también sea reconocido como protegida por el gobierno mexicano, por el gobierno estatal de estado, o como.
6: Sí, claro, las áreas, uh-huh, naturales protegidas son un estatus, uh-huh, donde las principales actividades son para la conservación ecológica. ¿Por qué? Porque hay especies en peligro o hay flora y fauna, uh-huh, pero aquí particularmente es que es el relicto del sistema lagunar que tenemos, y en ciudades como como la nuestra, uh-huh, con estrés hídrico, con problemas de climatología, islas de calor, los cuerpos de agua tienen especial atención de conservación. Entonces, tiene muchos servicios ambientales y, bueno, aprovechando que la Comisión Nacional de Áreas Naturales Protegidas, la CONAM, trae una intención, una gestión política de aumentar las áreas naturales protegidas en México, pues desde lo local queremos fortalecer esa parte.
4: Muy bien. ¿Tu nombre completo y tu organización?
6: Isadora Clark Ordóñez, y hoy vengo en representación de la Asociación de Biólogos de Mexicali.
4: Muy bien.
7: Mi nombre es Damián Amaya, soy activista ambiental y soy de la agrupación CIMA.
8: Mariana Guevara, también activista de Biocachanilla.
9: Perla Castillo, de Visión Alternativa, y creemos que es importante que la ciudadanía se informe, uh-huh, y también nos apoye. Vamos a estar en actividad para que conozcan las especies endémicas que hay en la laguna. Hay registradas más de 300 especies y es importante que la gente las reconozca, las sepa y las defienda, porque es nuestro espacio, es nuestro y el medio ambiente merece su lugar.
4: Gracias.
8: Y también recordar que esto ya tiene un antecedente, ¿no? Desde el 2018, sí, que sí, se presentó esa iniciativa por, uh-huh, varios ciudadanos aquí en Mexicali, y pues nada más venimos como un respaldo a esa primera solicitud.
4: Muy bien.
7: Continuidad a ese trabajo ya realizado por estas organizaciones de la sociedad civil, como Salvemos las Lagunas, que tienen un trabajo excepcional en el área. Entonces yo creo que venimos a sumarnos a todo esto y muy pronto van a haber resultados muy favorables, porque cuando nos organizamos todo avanza mejor.
6: Pero además esto es un ejemplo de que las iniciativas ciudadanas como esta, que lideró Salvemos las Lagunas, que son los locatarios cercanos y la comunidad cercana a la Laguna México, una iniciativa desde el 2018 y estamos en el 2026 y ahorita ya vemos una urgencia, porque hay proyectos de urbanización que se están haciendo presentes para el área y eso nos preocupa.
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4: Ay, perdón, aquí estamos, ya llegó, ya está aquí el joven maravilla de la comunicación, el novato del año, Alejandro Domínguez del Hoyo.
10: Alfredo Azcárate Varela, Muy buenos días y ya llegando tarde. Gil Reyna, buenos días.
3: Buenos días, buenos días. Joven. Bienvenido.
10: Oye, ¿cuántos años tienes, Gil? A ver, ¿cuántos años tienes?
11: No le tienes que responder, ¿eh?
3: Sí te digo, pero no lo quisiera decir públicamente.
10: Ah, ok.
3: No, estoy muy joven, pero... No,
11: ajá. Si tampoco seas
10: Alfredo, ¿cuántos tienes?
3: Tampoco hay que presumir.
10: ¿Son jóvenes?
11: Yo también, tampoco me gusta decirlo. Estoy muy joven, pero no me gusta decirlo.
10: Bueno, ajá. Ok, hay jóvenes valores del periodismo. No todo está perdido.
11: No, es muy bueno este señor. Sí,
10: entonces, pues bueno, aquí nos da gusto que se integren más jóvenes a esta profesión, la más... bella del mundo, según dijo Gabriel García Márquez.
11: Bueno, ¿no? Pero también dijo otras cosas, pero...
10: Sí, ¿no? Sí, tenía medio...
11: ¿También sabes qué también que dijo Gabriel García Márquez? Eso no lo puedo decir al aire. Bueno, no es
10: América del Cali, ¿no?
11: ¿Eh?
10: América del Cali, ¿no?
11: No sé. Que tú eres americanista, ¿verdad?
10: No, ¿tú eres americanista?
3: No, yo no soy futbolista. Nomás fui futbolista este mundial, pero como ya eliminaron a México, regresé al béisbol.
11: Yo tengo una prima y su hija que son bien fresotas, allá en la Ciudad de México, y ahí, uy, ya ni es de nacos el fútbol, y ahorita estaban encantadas de la vida con el mundial, que Cristiano Ronaldo y que Messi.
3: Es que uno se contagia, pues, del ambiente mundialista.
11: No, es que aparte, independientemente, no podemos decir nombres, ¿verdad? Entonces, de esta asociación internacional futbolística que organiza este torneo planetario de balompié, sí, con un señor.
3: El planeta Tierra.
11: Con un señor que se rapa la cabeza, que ha demostrado. Pues, digo, ha dado muestras de que ha de ser un corruptazo, pero pues eso no podemos decirlo nosotros. Pero cuando juega un país como Cabo Verde, estoy, no sé qué estoy pensando. Un país como,
10: el viernes.
11: No, mis respetos para Cabo Verde.
3: Sí, gran selección, de un gran papel.
11: Yo decía, Cabo Verde va a salir a jugar y les van a... ¿Cuántos goles le va a meter cada equipo a Cabo Verde? Y nombre, fue una sorpresa tremenda. Entonces es lo que tú ves a jugadores que no están jugando para el Bayern Múnich o para el Paris Saint-Germain y que hay uno egipcio con un brasileño y un argentino y un no sé qué. No. Bueno, sí hay uno que otro nacionalizado, pero es representar a tu equipo. Pero yo creo que ha sido una lástima también la manera en que se ha comercializado y la manera en que esta persona... que es de las infancias.
3: Sí.
11: De la infancia.
3: Sí. Las infamias.
11: Ajá. Pues le ha hecho mucho daño a este torneo. Yo creo que si hubieran hecho el Mundial en México hubiera salido mucho mejor. En Estados Unidos cambiaron desafortunadamente la final de Los Ángeles, del SoFi Stadium, a... no sé, a New Jersey o no sé, un estadio en Nueva York.
3: Sí, Nueva York.
11: Pues no sé, yo creo que se entiende que es para que haya un menor flujo de latinos, tal vez. Pero bueno, vámonos a una pausa y regresamos con la exportación de Totoaba. No te rías, es en serio.
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11: Sigue el 7, Dani. Bueno, estamos de regreso. Y mira, vamos a dejar ya un poco de lado el tema fútbol. Vamos a dejar un poco de lado el tema Alejandrina Marina del Pilar. TLC,
3: ya lo dejamos ese.
11: Las Lagunitas, que bueno, yo sí me da mucha tristeza ver que se aplique Mira, me preocupa ver, con todo respeto, a la familia Guajardo de cerca de este proyecto, cerca de este proyecto de las lagunas, porque ellos ven la cosa como hacer negocio. Yo creo que las lagunas deberían de ser de entregársele a la Universidad Nacional Autónoma de México para que fuera un santuario de más de 100 especies de aves que hay ahí y no un proyecto empresarial mercantil. Pero eso no lo entiende el empresario, entonces ellos quieren, a ellos no les interesa que la gente pueda tener un bosque de la ciudad, un parque o algo un poco más ecológico como el bosque de la ciudad. ¿Por qué? Porque para ellos todo es pérdidas y ganancias, es bottom line. Y no quiero ahondar en esto, simplemente sí saber recordar, por ejemplo, que la familia Guajardo, los que tienen un despacho de abogados muy poderoso, estuvieron detrás de la lucha contra la encementación del canal todo americano y que ellos iban a poner y a pagar ellos, Víctor Hermosillo, un grupo de empresarial fuerte. ¿Quién puso el dinero? Nosotros. O sea, el gobierno de Baja California, $5 millones, creo que fueron, no me acuerdo, para este litigio. Entonces, y para que ellos salieran a decir que, pues, estaban sacando la casta por Mexicali. Es como una conocida universidad particular en la que yo estudié, cuando te dicen que los estudiantes ganaron un concurso de ingeniería, de robótica. El CETIS no invierte un quinto en esos eventos, en esos concursos. Hacen que los muchachos vayan a pedir donativos y a vender brownies y a vender no sé qué en los recreos en la escuela. Muy mal, porque el CETIS debe tener ahí una reserva bastante grande como para ese tipo de cosas. Entonces, ¿en qué se ocupa? Es como la FIP, como la esta. Pero no alcancé a decir. La Firulais, que es un organismo de no fines no lucrativos. Y bueno, vámonos a regresar ya con lo de Totoba. Perdón, muchachos, vamos a escuchar esto rápidamente, porque si nos seguimos no vamos a alcanzar a meter todo el contenido que tenemos el día de hoy. Yo, es mi culpa. Vamos a escuchar a Manuel Vizcarra. Manuel Vizcarra hace 26, 27 años empezó las granjas de camarón de Bisomar en San Felipe, y ahora nos habla de un proyecto que dejó inconcluso el senador Gustavo Sánchez y que falleciera hace algunos meses de cáncer, y vamos a escuchar lo que nos dice. ¿Podemos exportar Totoaba? Claro que sí, pero hay gente a la que no le conviene.
6: A con el diputado Juan Diego Echavarría, que lidera la comisión.
17: Esta es una sesión que va a incluir una ley que implique una consulta popular.
11: ¿Qué número tenía ese?
10: Bueno, es que es un programa en vivo. El programa en vivo, sí. Alfredo. Esto pasa siempre, hasta en Televisa. Sí, en pero yo lo que quería comentar es que lo importante es que hoy todos somos Noruega.
11: Hoy todos somos Noruega, ¿por qué?
10: Pues vamos contra Inglaterra.
3: ¿A qué hora juega Noruega?
11: ¿Pero
3: no,
11: por qué?
10: Yo no sé si juega
11: ¿qué
10: hoy.
11: ¿Qué te hizo Inglaterra? ¿Qué daño no, te hizo? Yo.
10: Pues que no nos va eliminando.
3: Nos hizo muchos daños, nos eliminó. ¿Sí? Acabó con nuestra...
17: Tú fuiste el primer cultivador de camarón en San Felipe. Tenías aquella granja Bisomar. Y ahora estamos hablando del tema de cultivar la Totoaba y de la iniciativa del senador Gustavo Sánchez, que en paz descanse, acerca de poder exportar la Totoaba de granja.
18: Cultivo. Exactamente. Muy buenos días.
17: Platícanos.
18: Fíjate que estamos ahorita elaborando los proyectos pilotos para poder desarrollar en San Felipe el manual de producción de totoaba en cautiverio. Como les dije anteriormente, pues tuvimos la oportunidad de ser el primer acuacultor en Baja California de camarón y de tilapia. Estamos cambiando ahora porque precisamente derivado de la iniciativa del senador Gustavo Sánchez, un gran amigo. Finado tuvo a bien lograr el punto de acuerdo en el Senado para liberar la totoaba en la acuacultura para poder exportar a los Estados Unidos y a todo el mundo. Y además lograr los apoyos del gobierno, los recursos necesarios para hacer las obras de cabecera para ello. Estamos precisamente ahorita formulando el proyecto piloto para que eso suceda en un año, un par de años más. Y otro tema importante es... Estamos analizando la abrir San Felipe, el nuevo municipio de San Felipe, en todas sus áreas económicas de oportunidad. Es decir, aparte de la acuacultura, está la vitivinicultura. Ya contamos con un pequeño desarrollo de vinos ahí en Chapo San Felipe, ¿no? Es un segmento muy importante, o sea, la cultura gastronómica que viene con el estado, pues es muy fuerte, y también San Felipe va a formar parte de ello. Uh-huh. En segundo lugar, tenemos también el tema de Valle Chico, que es de la agricultura, la ganadería, las industrias, porque ya hay un proyecto de la CFE impulsado por la alcalde de San Felipe. En 2 años se van a asignar 301 millones de pesos para la ampliación de la capacidad de red eléctrica y un troncal para Valle Chico, que va a permitir activar 7.000 hectáreas de cultivo en tierra primera calidad. Y obviamente también diversificar los servicios turísticos. Necesitamos elevar realmente la calidad del servicio para atraer mejores visitantes extranjeros, y sobre todo ahorita crear realmente es urgente una comunión con las autoridades, y sobre todo con la Guardia Nacional, para que no nos anden orientando al turismo con excesos de revisiones, excesos de multas. Eso inhibe lamentablemente mucho el turismo local. San Felipe también ya tiene un fenómeno de tránsito porque van al sur. Todo el turismo que viene canadiense y americano que va a La Paz pasa por San Felipe. Entonces estamos trabajando en hacer puntos de interés para que se quede ese turismo en San Felipe, ¿no?
17: Muy bien. Muchas gracias, Manuel. Mucha suerte, y vamos a estar en contacto contigo para darle seguimiento a todos estos temas tan importantes.
18: Hecho, muchas gracias. Un saludo.
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10: Muy bien, Alfredo, pues una información, y Alfredo y Gil, una información muy relevante, muy importante, la que está aportando pues el expresidente de los restauranteros de Mexicali, que pues ya es un residente distinguido allá en San Felipe, Manuel Vizcarra. Voy a bajar esto porque aquí me estoy echando yo solo. Me estoy metiendo yo solo. Y pues bueno, sí, fíjate que había este proyecto de que los propios... Había un proyecto, bueno, me comentas que es el mismo, de que la universidad pues tiene una experiencia muy vasta en lo que es la producción de alevines de Totoaba. Uh-huh. Que pues año con año hace una liberación. Hace unos 3 años hizo una liberación muy importante en que el rector Palafox, Luis Enrique Palafox Maestre, hicieron una como 70,000, no sé cuántas totoabas se aventaron. Y fíjate que hablando, creo que fue el año pasado cuando fui al Instituto de Oceanología ahí de la UABC, tuve la oportunidad de acudir ahí, conocer ahí los donde pues nacen las totoabas, donde las crían. Uh-huh. Y tienen unos ejemplares enormes, ¿no? Y que ya estaban empezando a comercializar este animal para su consumo humano. Y pues ellos tienen mucha experiencia, ellos empezaron de cero. Estos doctores, que no recuerdo todo su nombre, pero que se habían encontrado que en los diversos estudios que habían realizado, que ellos, no sé cómo le hacen, dicen que tienen que marcan a los alevines cuando los liberan, están marcados, y que han encontrado pues que han nacido nuevos ejemplares. Ya no es como que sean los mismos que se están reproduciendo, sino que son tienen ya una variedad genética pues bastante amplia. Esto es muy positivo, ya que cuando son ejemplares de la misma familia, o sea, que son cercanos, pues esto, pues esta regeneración no funciona de tal manera. Y bueno, había un importante crecimiento de la población de totoabas aquí en el Mar de Cortés, Golfo de California, llámelo usted como quiera. Uh-huh. Y pues esta marca una importante recuperación de la especie. Ahora falta la vaquita marina. Uh-huh. Y pues si los pescadores pueden participar en el comercio, en la crianza y el comercio de este animal que es endémico de esta zona de San Felipe, pues qué mejor, ¿no? Y que puedan obtener beneficios, porque me dicen que la carne de totoaba es muy rica.
11: ¿Cómo lo ves? Sí, yo la he probado.
10: ¿Sí?
3: Uh-huh. Yo no he tenido el placer, fíjate, de probar la carne de totoaba. Estaría interesante.
10: Sí, es muy rica. Sí, de hecho ya la vi en los restaurantes. Fui con una ocasión, lo probé con el restaurante de Octavio Scolani, que es ahí el presidente del Consejo de Desarrollo Económico de San Felipe. Y es una carne, pues no sabe a pescado para empezar, ¿no? Y está muy rica. Cuando, como estos ejemplares pueden medir hasta 2 metros en su vida, tienen un filete bastante grueso, ¿no? Es okay. bastante grueso y muy rico, muy nutritivo. Y nomás que, pues, sí, la carne es un poquito cara de esto. Y pues ojalá, ya hay un festival, hicieron un festival de la totoaba hace poco allá en Ensenada.
3: Sí, sí, lo recuerdo.
10: Allá, por el rumbo del sur del país también hicieron alguno.
11: Campeche ya tienen años.
10: Sí. ¿Por qué no un festival de la totoaba en San Felipe? San Felipe. Pues ahí es, ¿no? Para que la gente conozca.
11: Hay mucha... turismo. Hay mucha... no sé, mucha satanización y muchos intereses en torno a la totoaba. Vamos a hacer una pausa, todavía no, ¿verdad? Todavía no, todavía tenemos tantito. Bueno, vámonos con otra cosa rapidísimo. Ahora sí, vámonos con la diputada Evelyn Sánchez, que nos habla de una propuesta que se llevó esta semana allí en la Comisión de Asuntos Indígenas del Congreso del Estado, junto con la otras comisiones, para hacer más incluyentes a los grupos étnicos de pueblos originarios y afrodescendientes. Vamos a escuchar a la diputada Evelyn Sánchez Sánchez.
20: Pues, originarios y afrodescendientes para decisiones del Congreso, ¿los va a implicar más?
21: Sí, en México firmó un tratado internacional con la ONU, que todo lo que tenga que ver con acciones que vayan dirigidas a los pueblos y comunidades indígenas y afromexicanos, se tiene que generar una consulta. Y en base a ello, nosotros en la anterior legislatura hicimos una consulta. Sin embargo, necesitamos tener las bases, el abecedario para poder generar todos los proyectos. Y en este sentido, para poder avanzar, necesitamos sacar la ley de consultas para que todo lo que venga en proyectos legislativos ya esté pues normado de manera jurídica, ¿no? Y en ese sentido viene pues esta instalación para darle certeza jurídica también a nuestras comunidades, que es parte de lo que nos piden a nivel nacional y por supuesto las propias comunidades de Baja California.
20: ¿Cuál es la situación que hay, por ejemplo, ahorita en ese tipo de decisiones? ¿Se habría un cierto grado de imposición hacia ellos o que ellos hayan hecho la moción para que se incluya esto, o es moción de este tratado que nos comentas?
21: Es un tema que viene ya de muchísimos años, solicitud de los pueblos indígenas y afromexicanos, y justamente son ellos los que nos remiten los documentos. Es una exigencia de sacar esta ley, las bases jurídicas para poder atender los demás proyectos. Y en ese sentido no podemos imponer absolutamente nada, porque vienen otras acciones que pueden atender las propias comunidades, y en ese sentido los ayuntamientos, el Poder Ejecutivo, incluso el Poder Ejecutivo Federal, la propia presidenta, también está participando en una serie de consultas desde el gobierno federal para las comunidades indígenas. ¿Quién pide la consulta? Pues las propias comunidades sí, claro. indígenas y afromexicanas.
20: Oye, nada más lo último, en otro tema que molestándote. Hemos visto que tienes tú una preocupación porque haya más alcance de la educación para estos grupos. Y estábamos viendo ahorita que parece que hay un grupo de muchachos haitianos que ya se graduaron. ¿Cuál sería tu comentario respecto a todo este tema, no?
21: Sí, mira, desde Tijuana, Baja California, que es una ciudad fronteriza, migrante, si bien en el 2019 llegaron la comunidad, una gran comunidad de centroamericanos, y en el 2000, todavía hace 2 años, llegó la comunidad haitiana que se asienta justamente en Baja California, pero en Tijuana, que hay esta comunidad y la preocupación en temas de asuntos fronterizos o migratorios en base a la educación, que siempre debe de estar el interés superior de los niños y las niñas, pues ahí se está apoyando. A nivel federal también están coadyuvando para darle atención a las niñas y los niños que vienen de otros de otras entidades del mundo, prácticamente en Tijuana, Baja California.
20: Eres muy amable, diputada, gracias.
10: Bien, pues bueno, ahí está.
22: Pero
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0: 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Cada visita a una comunidad representa una oportunidad para ayudar a quienes más lo necesitan, expresó la presidenta municipal de Mexicali, Norma Bustamante, quien agregó que en González Ortega, con DIF a domicilio, se acercan servicios, apoyos, orientación y trámites que generan bienestar para las familias. RCE informa. El gobierno de Tecate, a través del Instituto Municipal de Arte y Cultura de Tecate, invita a la ciudadanía a la inauguración de la exposición Espíritu Nativo, una propuesta artística del creador Daniel Rivera que busca generar un diálogo sobre la relación entre el ser humano, la naturaleza y el territorio que compartimos. La inauguración se llevará a cabo este viernes 10 de julio a las 6 de la tarde en el Museo de la Ciudad, con entrada completamente gratuita para todas las personas interesadas. RCE informa. La entrenadora de la selección mexicana de clavados, Ma Jin, aseguró que el equipo nacional llega con una sólida preparación a los Juegos Centroamericanos y del Caribe Santo Domingo 2026, competencia en la que cuatro de sus dirigidos vivirán su primera experiencia en la justa regional. Para RCE Noticias, Luis Daniel Rodríguez Morán. 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
11: Estamos de regreso.
10: Ya viene.
11: Estamos de regreso aquí con Alejandro. El cártel inmobiliario, Alejandro, ¿cómo la ves?
10: Bien, pues bueno.
3: Bien, bueno. Lo excelente cartel inmobiliario.
10: Muy mal. Fíjate que el miércoles hubo una rueda de prensa por parte de los diputados locales por el PAN, en el que, bueno, la diputada pues Alejandrina Corral, pues ya, pues bueno, hizo estas desafortunadas declaraciones, pero en esa rueda de prensa hubo más que la crítica a la gobernadora. Hubo por parte del diputado, y ya destapado, ya se destapó, ahora sí, lo que todo el mundo ya sabíamos.
11: Lo que yo le dije, oye.
10: Ah, tú fuiste el orquestador.
11: Yo le dije, oye, a ver.
3: El autor intelectual.
11: ¿Cuál es el mensaje de poner a ese McAlpin como candidato? ¿Qué señal le mandas? O sea, entonces, pues anden buscando cabecitas parlantes, repetitivas, cabezas huecas, copetonas y sus tías, o sea, McAlpin, Cacalpin, Riacalpin, y como quiera, va a decir, ni lo topo, ¿cómo no me topas? Acuérdate cuando estaba yo con Magaña y que tú andabas ahí cargándole las bolsas a Panchito Pérez Tejada y te decíamos Jimmy Neutrón y embrión de Peña Nieto.
10: No tendrás envidia, Alfredo.
11: No le tengo
3: porque
11: envidia.
3: Tanto odio. Pues no, porque bueno, tanto copete, odio.
11: No, el copete sí. Me vale madre. No, me da. No, lo que me preocupa es que híjole, no quiero. Me tengo que tener mucho cuidado porque me vayan a acusar de violencia
10: política
11: de género contra personas de bajo coeficiente intelectual, ya sabes, ¿no? Como diría Trump. Ah, no. En serio, panistas. ¿De veras creen que esta persona puede ganar la elección? Bueno, y si la gana, Y si sí, pues les voy a exigir, sí, sí. Y si sí, los va a dar una patada en el trasero y los va a traicionar como traicionó a Marina del Pilar. Traidor. Te dieron millones los tres primeros años y como no te gustó algo que te dijo la gobernadora, decidiste insultarla. No, no, no. Neta que la gente como McAlpin se vende muy bien con ustedes, público. Pero detrás de esa de ese copetito y de ese... ¡Ay, sí, jaja! Es una basura política.
4: ¿Ya?
3: ¿Ya podemos ir a la nota? Terminó tu desahogo y podemos ir a la nota.
11: El tema era otro. El pues tema sí, era otro.
4: Bueno, pero es que bueno, todo
11: vamos
4: eso
11: vamos a
4: pasó.
11: Ver, vámonos con el número 8, que es el cártel inmobiliario.
3: De McAlpin.
11: No, ya luego hablamos de McAlpin. Vámonos con el número 8, que nos habla el diputado Juan Manuel Molina.
4: Pues senador.
3: No le des
11: Juan Manuel Molina, cártel inmobiliario, nos explica el caso de un abogado en Guanajuato, me parece que fue 1,000 años de prisión por andar engañando gente con esto del cártel inmobiliario. Vamos a escuchar a Juan Manuel Molina.
5: Desafortunadamente, y yo se los dije a mis alumnos en la Facultad de Derecho cuando tuve la oportunidad de dar clases, en la facultad, yo les decía que el título de abogado te servía para enderezar cosas, para equilibrar lo desequilibrado, para restituir, reivindicar derechos, siempre buscando que la balanza de la justicia esté nivelada. Pero también otros desafortunadamente utilizan los títulos para todo lo contrario. Al abogado se le contrata para resolver problemas, no para crear problemas o para hacerlos más grandes y menos, para lucrar de manera indebida con los conocimientos que te da la ciencia del derecho. Entonces sí, hoy, mi respeto es para la mayor parte de mis colegas que hacen su trabajo ético, pero desafortunados casos hacen que se denoste el ejercicio profesional porque se conocen pues las vertientes de los registros públicos, las vertientes de los juzgados, las vertientes del boletín judicial, de la publicación de remates judiciales, los esquemas de los créditos puentes, bueno, muchas cosas, los catastros inmobiliarios, y saben indagar, pero también desafortunadamente está habiendo casos en donde falsifican hasta actas de defunción, ya ha habido casos recientes, falsifican credenciales de elector o abusan de algunas cuotas legales, situaciones que pueden hacerse en notarías que no involucran escrituras públicas y la gente es engañada, quiere su patrimonio. Creo que en este caso que me comentas, más de 100 personas perdieron uh-huh. su patrimonio por creer que estaban comprando y en realidad no estaban comprando una casa. Entonces hay que tener mucho cuidado y sí ha habido reformas importantes y vamos a presentar más reformas para buscar cómo prevenir que la gente sea engañada por estos que ya no son abogados, se comportan como agentes inmobiliarios. ¿Qué recomendación hay que hacer a la gente? Que tengan cuidado. El registro público de la propiedad es un registro público. Si a alguien le ofrecen en venta una casa y con número de lote y manzana puede ir al registro público y obtener documentos en donde digan si la persona que les está ofreciendo es o no es el propietario, si la casa tiene o no tiene una hipoteca, si la casa tiene o no tiene un embargo, ¿sí? Porque todos quieren construir un hogar, está bien, pero si una casa que vale, no sé, 2 millones de pesos y van y se las ofrecen en 500,000, pues por supuesto que hay chanfle. Y les dicen a la gente, no, tengo otra persona esperándome, pero te voy a dar la oportunidad y todavía... Tengan cuidado, compra en efectivo, solo en efectivo, así le ponen en las publicaciones, compra uh-huh. solo en efectivo, cuidado, tengan mucho cuidado.
20: Cuando le ponen trato directo.
5: Trato directo y que sin créditos y que no aceptan Infonavit, sin nada, tengan cuidado. Hay que revisar bien, porque la única forma de trasladar legalmente la propiedad de un inmueble es mediante un contrato privado, ratificado ante el registro público de la propiedad y con todos los requisitos de deslinde, libertad de gravámenes, pago de impuesto traslativo de dominio, inscripción en el registro público de la propiedad y luego que los documentos sean revisados por la oficina registradora. Esa es una de las formas, o en escritura pública ante notario. y aún así hay quienes han sido tan tan desafortunada y mente precisos para lograr inclusive burlar esos esquemas de las notarías o del registro público, pero son los menos. Uh-huh. Pero un documento, o sea, una hoja de papel donde se escribe algo y que no trae más, siempre debemos de dudar. Asesórense. Yo sé que a la gente a veces le resulta complicado ir a dos lugares, al médico y con el abogado. No quieren ir al médico porque, y si me dice que estoy enfermo, pero pues tenemos que ir cuando nos sentimos mal. Y en los temas jurídicos vale la pena mejor asesorarse jurídicamente. Si una compraventa que en el que vas a invertir todos los ahorros de tu vida, que valga la pena, o sea, que vaya revisado por un profesional del derecho que pueda opinarte. Pero lo que toda la gente puede hacer es, si X y Y le está vendiendo el lote tal, de la manzana tal, del fraccionamiento tal, consulten en el registro público de la propiedad. Y les pueden dar miles de explicaciones, que ya merito, que estoy en el trámite y todo. Si no aparece eso, su nombre es de duda. Y lo vuelvo a decir, las operaciones traslativas de dominio más seguras son la escritura pública ante notario o el documento privado inscrito en el registro público de la propiedad y de comercio. Tengan cuidado, es su patrimonio, es el por lo que han trabajado toda su vida, cuídenlo.
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11: Bueno, pues esto del cártel inmobiliario es todo un tema que se ha dado, y bueno, es verídico esto, porque pues fíjate que los abogados muchas veces son, por algo, hay gente que en son de burla les dice abogángsters. Realmente son de temer. Y este abogado, pues más de 1,000 años de cárcel por engañar a 100 personas y 30 y tantos millones, 60 millones de pesos de multa. Pero bueno, vamos a hacer una pausa y regresamos. Estamos esperando una llamada. No, todavía tenemos 2 minutos. Vámonos con lo que sigue, Dani, número 10, si eres tan amable. Y la campaña de donación de armas que se da a nivel nacional, nos habla la presidenta. Claudia Sheinbaum, por favor.
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2: Aquí estamos con micrófono abierto diciendo algunas
3: verdades.
2: No, ¿cómo se dicen? Indiscreciones. Alfredo el indiscreto.
4: ¿A poco está abierto el micrófono, sí?
2: No.
3: ¿Escucharon todo lo que contaste?
2: Sí. Ay, pues ¿qué tiene? Que vivimos una guerra civil entre hermanos, pues sí, ¿y qué?
4: Así pasa.
2: ¿Cuál es su
3: problema? En todas las familias pasa.
2: ¿Quién tiene algún lados. Problema con eso?
3: No, nadie, en todos lados pasa.
2: Muy bien. Estoy viendo que sigue, muchachos, porque ando medio desorientado.
3: Ah, ok.
2: No, estábamos esperando una llamada, pero es que ya parece que nos atravesamos aquí un poquito y estábamos esperando un enlace ahí con un personaje que no sabemos. No, ahorita ya realmente me quedé en la incertidumbre. Y pues, Alejandro, quisiera pues hacer un paréntesis triste para pues hablar de la muerte de este chico, Quirino Vindiola.
4: Ah, ok.
2: Estaba ahí dando la pelea. Pues ¿es hijo de la señora Quirino o sobrino?
4: No. Se llamaba, en paz descanse, Mario Quirino Vindiola. Uh-huh. Era hijo de este señor, creo que se llamaba también Mario Quirino, ¿no? El señor que también era dirigente.
2: No, su abuelo era Mario Vindiola.
4: Mario Vindiola, ok. Sí, provenía de una familia, pues, de campesina, de lucha, en el Valle de Mexicali, y pues bueno, es sobrino de la señora Ana Quirino Hernández, uh-huh, quien es la presidenta de la DURC, que es así como Asociación de Defensores de Agua del Río Colorado, algo así, ¿no? Se llama la... Uh-huh. Y que pues ha estado haciendo ruido estos últimos días por el pago del descanso de tierras. Desgraciadamente perdió la vida hace unos días, Mario Quirino Vindiola, muy joven.
2: No, mi más sentido pésame, yo soy, uh-huh, bueno... tengo una estima muy especial por Mario Vindiola, su abuelo, y pues les mandamos un pésame y pues a seguir peleando por el agua, ¿no?
4: Fíjate que él te estaba dirigiendo lo que se llamó en alguna ocasión la pequeña propiedad. Uh-huh. Estaba, pero ya tiene otro nombre, no recuerdo, es que les cambian el nombre y les ponen unos nombres un tanto raros. Y ya me había hablado de que pues él ya traía proyectos, ¿eh?
2: Sí, no.
4: Traía proyectos.
2: Yo platiqué mucho con él.
4: Y estaba muy entusiasmado, me comentó sobre un proyecto de la cebada, ¿no? Que lo estaban armando, lo estaban ahí muy lo vi muy entusiasmado, la verdad, hace unas dos o tres semanas. Uh-huh. Y pues que me voy enterando de esta lamentable pérdida, pues un abrazo y más sentido pésame a sus familiares, que pues bueno, esperemos que pues se reponga pronto de esta inevitable pérdida.
2: Bueno, y vámonos con más de la presidenta Claudia Sheinbaum. Venga, número 11, por favor, mi Dani.
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6: Este año y el próximo se espera que el fenómeno del Niño sea de mayor intensidad, de acuerdo con los estudios. Recuerden que en meteorología, en el clima, no se puede decir exactamente qué va a pasar, sino es la probabilidad de que ocurra algo, sobre todo de acuerdo a los estudios previos. Entonces, espera que este año y el próximo sea muy intenso el fenómeno del Niño, que es el calentamiento del océano Pacífico principalmente. ¿Qué consecuencias puede tener para el país? Que haya lluvias más intensas, particularmente en el norte de México, hacia finales del año. Y también la probabilidad de que haya más ciclones, incluso más intensos. Si van a llegar a la costa o no, no se puede saber hasta unos días antes. Entonces, eso es por un lado, y además probablemente sequía el próximo año en el centro del país. Esas son las probabilidades. ¿Qué tenemos que hacer? Pues alertar a todos los estados de la República, a toda la gente, a todas las mexicanas y mexicanos de esta situación. Y Laura, como coordinadora de Protección Civil, lo que está haciendo es instalar puestos de mando en todos los estados primero que tienen costa, particularmente en el Pacífico, y después ya irá hacia el centro del país. Y vamos a seguir informando. El objetivo es que en 2 meses más o menos tengamos listo el alertamiento telefónico para que se pueda informar a toda la gente, a todas las mexicanas y mexicanos, y particularmente en ciertas zonas, en acuerdo con las compañías telefónicas, un alertamiento.
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2: Bueno, pues viene este fenómeno del Niño, pues ya lo estamos sintiendo aquí con estos calorones. Como te digo, la semana pasada andaba yo en Puebla, unas tormentas tremendas, unas inundaciones espantosas. Todavía ayer o antier se volvió a inundar, climas atípicos en todo el mundo. Y bueno, a continuación vamos a escuchar la entrevista de un joven deportista que competirá en lanzamiento de bala. Es un joven deportista que estaba con otros dos, acuden al Congreso a pedir apoyo de el diputado, no, pues de la Comisión de Deportes, ¿no? O sea,
7: ¿Quién es el diputado?
3: No, de la Comisión de Deportes, no, no Ajani, yo sé.
2: No me acuerdo si me lo dijeron ahí, no, pero aquí el
3: punto. Oye, pero le...
7: Ay, ¿Qué pasó? Bájale a esa
2: música. Aquí el punto es que son tres jóvenes que están en el Instituto de Deportes de Baja California, están entrenando para una Olimpiada Nacional y van a pedir ayuda a un diputado. Entrevisté a este joven que vamos a ver en estos momentos y después quise entrevistar a una muchacha y dijo que no, que nada más audio, y después a otro que no recuerdo su nombre, que es de lanzamiento de disco y que me dijo
3: muy prepotente,
2: ¿cómo le dije?
3: Sangrón, profe, ¿no? muy arrogante,
2: que él ya había hecho una entrevista y pues que no quería entrevista. Entonces yo le dije, mira mocoso tonto,
3: todo eso le dije.
2: Tú tienes un compromiso social porque eres un atleta de alto rendimiento y tienes que proyectar tu imagen para ser un ejemplo para los jóvenes. Pero como se ve que era fresón, niño de un niño un poco consentido, no le pareció apropiado atender a un medio de comunicación. Cuando eres un deportista de alto rendimiento, tienes un compromiso hacia la comunidad, primero. Segundo, podríamos decir que hasta estás sujeto a rendición de cuentas, claro, porque vas a recibir dinero público. Entonces yo creo, chamaco lanzador de disco, que no me acuerdo cómo te llamas, güerillo, como de mi tamaño, primero pon los pies en el suelo, date cuenta que vas creciendo como deportista, que no has logrado gran cosa, no eres Gilberto Mora, no eres Isaac del Toro, y con esa actitud jamás lo llegarás a hacer. Que te vaya bien, lanzador de disco, y vamos a escuchar a este joven, que sí, Meléndez, no me acuerdo el nombre, se apellida Meléndez, que sí tiene la actitud, y eso es lo que necesitamos. No necesitamos arrogantes, cretinos, creídos, como el niño lanzador de disco, que no me acuerdo cómo se llama, pero necesitamos gente que se sepa proyectar. Es una responsabilidad social, niño lanzador de disco, como quiera que te llames, porque tienes que darle eso que estás, ese privilegio que estás teniendo, ayuda a motivar a otros jóvenes a que también hagan deporte y no se anden drogando o delinquiendo. Pero tú, ¿qué vas a entender? Estás demasiado impresionado con tu propia imagen. Pero vamos a escuchar al joven atleta Meléndez, lanzador de balas.

0: acabó con la carrera del atleta lanzador de disco.
1: Después del 8 sigue el 12.
0: Después del 8 seguía el 9, el 10, el 11 y después el 12.
2: Yo que sepa, no han cambiado el orden de los números, pero bueno.
1: Bueno, coméntale.
0: Oye, bueno, pero ¿y les dieron el apoyo o no en el Congreso?
1: Sí, claro.
0: ¿Y el INDE no los apoyó? ¿Por qué fueron a pedir?
1: Ponme a cualquiera de ellos dos, pues no lo estoy hablando.
0: A poner giro, no, te preguntaba que si en el INDE no les dan apoyo, ¿por qué tienen que recurrir todavía al Congreso? Supone que en el INDE pues ya hay ese tipo de apoyos, más si va a representar a Baja California.
2: Pues sí, que eran juegos que nacionales.
0: Esa era una competencia, dijo, ¿no? Nacional.
2: Bueno, para empezar, ¿quién es el diputado de la Comisión o diputada de la Comisión de Juventud y Deporte? Porque no hemos sabido. No recuerdo quién sea.
0: ¿Existe la Comisión del Deporte, Alfredo? Capaz que sí, no existe.
1: ¿Sí? Sí, existe, claro, nada más que quién sabe qué tanto sesione.
3: ¿Me das tu nombre, por favor?
4: Guillermo Alberto López Meléndez.
3: Guillermo, si nos puedes comentar, estás aquí en el Congreso, vienes a solicitar un apoyo a...
4: Venimos a solicitar un apoyo para la competencia del NACAC. Somos atletas que clasificamos porque quedamos con las marcas y los lugares en el campeonato de atletismo de CONADE. Yo vengo en impulso de bala y aquí mis compañeros vienen en lanzamiento de disco y en salto de altura. Y estamos solicitando un apoyo para, pues, podría...

0: estatal.
1: El estatal lo tiene Mario Cota, creo, con 1963.
0: ¿Y cuánto tiempo más crees tú que necesitarías
1: ahí,
0: como
1: no, no, no, me,
0: no te preocupes, no, no número, te preocupes, ¿eh? Pero como...
1: ¿Cuánto tiempo? Pues o sea, es un proceso largo, digo. Puede ser que los mejores resultados se dan entre los 25, 28 años de edad, usualmente es el pico de
0: un atleta. ¿Y después de los 28 se acaba la fuerza o se acaba
1: No, en realidad el pico del hombre es a los 30, 31, uh-huh. pero pues depende de también el proceso que lleves y...
0: ¿Y tú tienes?
1: Yo tengo 22 años.
0: No, tú vas, seguro vas a llegar, pues ya llevas 10, casi 18, ¿no?
1: Sí, ya, es 12, llevamos 12 años.
0: Desde pero casi 18 metros, 17.
1: Ah, sí, 17.09 llevamos.
0: Ah, bueno, ahí va. Sí, muchas gracias. ¿Y a dónde va la competencia? ¿A dónde va a ser?
1: A Tlaxcala.
0: ¿A Tlaxcala?
1: Sí.
0: ¿Es nacional?
1: Sí, no, es una competencia internacional.
0: Internacional, sí, sí, ya es representar
1: el,
0: a México.
1: Sí, correcto, es el NACAC, es Norteamérica, Caribe, Centroamérica. Entonces va a ser una competencia muy, muy interesante y estamos muy emocionados, nomás aquí llega.
0: Muy bien. Bueno, pues esto es lo que dice el joven. Este joven que sí entiende la responsabilidad de ser un atleta de alto rendimiento. Muchas gracias Alejandro Domínguez del Hoyo, Gil Reina, a Dani de la O y a Karen. Muchas gracias por esta mañana donde, bueno, pues hubo aquí una serie de cosas divertidísimas durante el programa. Nosotros nos divertimos mucho. Espero que usted nos disculpe luego que nos pasamos ahí un poco. Pero aquí estamos la semana que viene en la opinión semanal. Nos quedamos esperando. Queríamos platicar con el diputado Jaime Cantón, pero yo tuve un retraso en contestarle un mensaje. Pero por aquí lo vamos a invitar a ver si no anda de vacaciones, porque ya ves que hoy se va de vacaciones el Congreso. Si no anda por ahí.
2: Extraoficialmente se van de vacaciones.
0: Si no anda por ahí.
2: Un receso.
3: Pero el diputado siempre trabaja, ¿eh? No vaya a pensar mal nuestra audiencia.
2: Ah, sí, no. Se va el Congreso. Los diputados no, se quedan.
3: El diputado Cantón seguramente va. Que no se ha materializado en esta cabina, ¿eh?
0: No, pero lo hemos recibido llamadas. Vámonos, muchas gracias. Buenas tardes. Feliz fin de semana.
2: Es viernes que sea.
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a Baja California, pero como diría también el presidente López Obrador, es aquí también donde inicia la transformación de México. Tijuana, Baja California, para todo el estado, a través de las estaciones de Radio Cadena Enciso, desde XLX Radio Ranchito, en Mexicali XCD 1050 y en Ensenada XCPF La Rancherita, así como todas nuestras plataformas de su servidor Armando Ayala Robles. Así que pues el día de hoy vamos a hacer un recorrido por las diferentes colonias en los municipios que hemos estado llevando a cabo nuestra gira de Armando Territorio para defender la transformación y la soberanía de México y de Baja California. ¿Qué les parece si vamos a las primeras imágenes? Estuvimos el lunes y martes, como usualmente realizamos nuestra agenda, estuvimos en Ensenada. Ahí convivimos con los vecinos, ciudadanas y ciudadanos de Punta Banda 1. Posteriormente también estuvimos en Villa Colonial y tenemos algunas imágenes y mención de los acuerdos que se llevaron a cabo en estas asambleas informativas en defensa de la transformación y la soberanía, pero también estamos escuchando al pueblo de Baja California acerca de las necesidades que hay en cada colonia y en cada municipio. Adelante.

0: Bueno, ya estamos ahí con las imágenes, o ya pasaron las imágenes. Ah. Como parte de esta gira, como les mencionaba, encabezamos asambleas de la defensa de la transformación y la soberanía nacional en Punta Banda 1 y Villa Colonial, en Ensenada, donde tuvimos la oportunidad de dialogar con varias vecinas y vecinos sobre las principales necesidades y pues oportunidades de realizar algunas acciones en sus colonias. Con ello vamos a seguir impulsando el bienestar de Baja California. En ambos encuentros informamos de la cercanía con el pueblo, que es importantísimo seguir unidos y seguir apoyando a nuestra Presidenta de la República para seguir defendiendo la soberanía. ¿Qué es defender la soberanía? Pues que solo en México manda el pueblo de México y nada más. Y no vamos a permitir que la derecha pues siga calumniando, denostando y haciendo declaraciones en contra del gobierno que encabeza nuestra Presidenta Claudia Sheinbaum. Recordarle a la gente que defender bien la transformación es defender las conquistas del pueblo de México. Y recuerden que viene otra renovación en este 2027, tanto de los congresos locales, alcaldías, 17 estados de la República y el Congreso Federal. Y es muy importante pues el debate. El debate se hace en el microbús, se hace en la calafia, se hace en la reunión vecinal, se hace en el cafecito. Y recuerden que, como decía nuestro presidente de México, Andrés Manuel López Obrador, la política no es asunto de los políticos, es un asunto de todos. Y en donde quiera que vaya se hace política, porque siempre se toman en cuenta los temas públicos. Y es importante recordar a la gente que pues, hemos avanzado mucho como país, ahora bajo este nuevo régimen de la Cuarta Transformación, porque tenemos una economía sólida, más fuerte que nunca. Yo creo que México no había estado tan bien en los últimos 50 años, sobre todo aquí en la frontera, que cuando hay devaluaciones o hay un tipo de cambio peso dólar que se va incrementando, pues nos afecta, porque vivimos en una economía dolarizada y donde tener una fortaleza del peso mexicano pues nos da muchas oportunidades de seguir desarrollándonos, de tener estabilidad, de tener mejores condiciones como las que actualmente estamos viviendo, donde el dólar está abajo de los 18 pesos aquí en la frontera y en todo México, pero principalmente en la frontera, donde utilizamos más la moneda extranjera y dependemos también de muchos insumos con el tipo de cambio para mantener la estabilidad económica, ¿verdad? Ese es un punto que debemos de seguir recordando, debemos de seguir informando, así como las ventajas que tenemos aquí en esta zona franca, que fue una propuesta y un compromiso del presidente Andrés Manuel López Obrador de disminuir el IVA, que nos los había aumentado los gobiernos panistas del 8 al 16%, y la propuesta de nuestro presidente fue disminuir el IVA del 16 al 8% e incrementar el salario mínimo, que anteriormente apenas llegaba a los 80 pesos y hoy tenemos salarios mínimos de aproximadamente 460 pesos aquí en la frontera. Sí, tenemos llamada ahí, a ver si me pueden asesorar aquí para escuchar la llamada, porque no se escucha nada acá, ¿verdad? No, acá hay una bocina. Adelante.
1: Buenas tardes. Desde aquí, Mexicali. Saludos. Desde Mexicali.
0: A ver, nuevamente, si me escuchan.
1: Ah, sí, sí, la escuchamos.
0: Ahí la escucho. ¿Cómo está, amiga? ¿Qué dice?
1: Ah, muy bien, muy bien, gracias a Dios, muy bien. Aquí desde Mexicali saludándolo.
0: ¿Cómo nos escuchamos por allá?
1: Ah, perfectamente bien.
0: Pues un gusto que se esté comunicando con nosotros. Hemos estado ya desde hace pues algunos años visitando las colonias populares allá de Mexicali. Estuvimos en La Robledo hace la semana pasada y vamos a regresar esta próxima semana. Vamos a estar con productores del Valle de Mexicali. Quiero comentarle algo importante que ahora sí que propusimos en nuestra función como senador de la República, es la ampliación del periodo de subsidio de la tarifa de la energía eléctrica para Mexicali. Ya ve que en San Luis Río Colorado se amplió el periodo porque ahora empiezan las altas temperaturas desde marzo. Entonces propusimos un punto de acuerdo para que se amplíe el plazo de subsidio a la tarifa eléctrica de Mexicali.
1: Ay, gracias, muchas gracias. Mis saludos desde aquí de González Ortega.
0: para que le comente a sus vecinos, vecinas, que vamos a seguir trabajando para mejorar la economía de las familias del Valle de Mexicali y bueno, pues todo el municipio, porque sé que ahorita las temperaturas están llegando hasta 46, 48 grados centígrados. También mencionarle que la gobernadora propuso de que no hubiese cortes en este periodo de altas temperaturas por falta de pago de energía eléctrica en cuanto a la Comisión Federal de Electricidad. Entonces es algo que la Comisión tiene que considerar estas propuestas para ser más flexibles con las familias, que se les complique el pago de pues el recibo de la tarifa de la energía eléctrica.
1: Ay, muchas gracias, muchas gracias. Muchas gracias.
0: Muchas gracias. Un abrazo hasta allá en
1: Un
0: Mexicali.
1: abrazo. Bye.
0: Muy bien, pues saludos hasta Mexicali. Creo que ahí tenemos otra llamada, no sé si ya, todavía falta para el corte comercial. Pues sí, una de las peticiones constantes en Mexicali es el asunto de las tarifas eléctricas, y que yo les quiero comentar aquí que también nuestra gobernadora Marina del Pilar propuso pues un punto de acuerdo para que se restrinjan algunos cortes que por falta de pago se llevan a cabo por parte de la Comisión Federal de Electricidad. A ver, vamos a otra llamada. Adelante.
2: Hola, buenos días, senador Armando,
0: Sí,
2: de aquí
0: ¿cómo
2: de,
0: está?
2: bien, bien, Alejandro Ibáñez, de aquí de la colonia de San Luis, saludándolo, recordándole y reiterándole nuestro apoyo a usted, colonia San Luis, Santa Cruz, Cañón del Sáinz, la Emiliano Zapata, contamos con todos ellos para con usted, estamos aquí presentes.
0: Muchas gracias por su llamada, seguir nuestro programa. Ahora un espacio semanal que abrimos pues para informarle a la gente lo que estamos haciendo en esta etapa que estamos ahora sí que aspirando a la coordinación para la defensa de la transformación y la soberanía. Y pues es una oportunidad que tenemos para dialogar, comunicarnos, expresarnos, y me da mucho gusto recibir su llamada, amiga.
2: No, pues nosotros lo seguimos haciendo igual como en la vez pasada. Ojalá venga a desempolvar nuevamente a las mujeres, ya que las puso a bailar, las hizo sonreír. Y aparte, pues el estar aquí presente nos da a nosotros mucha fuerza y poder para seguir adelante.
0: Muchas gracias por recibirme. Siempre me han abierto las puertas de su casa, me
2: Claro que
0: han
2: sí.
0: acompañado en los diferentes eventos. Ahí estuvieron en mis informes, tanto el primero y el segundo.
2: Así es.
0: Y pues la confianza de haberme hecho con su respaldo y su voto senador de la República.
2: Y seguiremos hasta llegar hasta donde se pueda. Gobernador y presidente, si es posible.
0: Voy a estar donde el pueblo y el movimiento me lo requiera y donde Dios me lo permita.
2: Exactamente, sobre todo eso.
0: Pronto nos vemos por allá, amiga. Un
2: Bueno, aquí
0: gusto
2: lo
0: recibir
2: volvemos a
0: su
2: esperar,
0: llamada.
2: sabe que tiene las puertas abiertas.
0: Claro que sí. Un abrazo.
2: Gracias,
0: Nos
2: hasta
0: vemos
2: luego, buen
0: pronto.
2: día.
0: Nos vamos a ir a un corte comercial y regresamos. Estamos en el programa armando territorio desde Tijuana para todo el estado de Baja California a través de Radio Cadena Enciso y nuestras plataformas. El teléfono en cabina 664-686-3670. Muchas gracias.
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0: Muy bien, amigas y amigos, pues regresamos, ya estamos aquí nuevamente en su programa semanal Armando Territorio, un espacio ciudadano, informativo y también de opinión pública que estamos llevando a cabo en esta etapa donde estamos aspirando a ser coordinadores por la defensa de la transformación y la soberanía por Baja California, una gira que iniciamos, ya prácticamente van a ser casi 15 días que iniciamos nuestra gira Armando Territorio por todo el estado. Y como les comentaba, que esta semana estuvimos lunes y martes en el municipio de Ensenada, allá en Punta Banda 1 y Villa Colonial, pero también estuvimos el miércoles, estuvimos visitando el pueblo mágico de Tecate, allá estuvimos en la colonia Colosio, allá hicimos acuerdos y fue un gusto siempre visitar Tecate, convivir con la ciudadanía. Y bueno, pues aquí vamos a dar un paseo por lo que fue esta asamblea ciudadana. Adelante. Hemos estado viniendo desde hace algunos años atrás, que no digan vino Armando nada más a tirar su discurso. ¿Y en qué quedaron? No, pues en nada. No, sí, le dijimos las necesidades que hay de la colonia y quedó en fotografía y en video para que el día de mañana que ganemos la coordinación con su apoyo y que próximamente tengamos la oportunidad de representar al estado, porque no se nos olvide aquí cuando andábamos empezando, tocando piedra, tocando puertas, y que estuvimos aquí en Tecate. Bueno, pues ahí está algunas imágenes y parte de lo que platicamos y acordamos allá con vecinos de la colonia Colosio en Tecate, donde pues está siendo muy generalizado como prioridad en parte de las peticiones y los acuerdos, pues la pavimentación prácticamente en todos los municipios y en todas las colonias. Por ejemplo, aquí en Tecate los acuerdos que llevamos a cabo, que pues a petición de la Asamblea del Pueblo que requiere esta colonia, fue la pavimentación y banquetas, drenaje, regularización de la tenencia de la tierra, servicios públicos, agua potable. Fue el compromiso que hicimos en cuanto salgamos triunfantes y ganadores de esta etapa para coordinadores de la transformación y la soberanía en Baja California, abocarnos a empezar a trabajar. Sí, sí, ya vi que tenemos llamada. Adelante. Sí, muy buenas tardes.
1: Muy buenas tardes, senador, con licencia, Armando Ayala.
0: Hola, ¿quién llama?
1: ¿Qué tal? Le habla Francisca Rivera.
0: Francisca. Francisca Panchita, ¿cómo estás?
1: Muy bien, gracias. Espero que usted también, pues aquí saludándole y felicitándolo por todos los proyectos que trae usted con la presidenta Claudia Sheinbaum y con la gobernadora.
0: ¿De qué colonia nos llama, Panchita? ¿Y de dónde?
1: ¿Mande?
0: ¿De qué colonia nos llama? Ah, de Mexicali.
1: ¿Cómo está, Ortega?
0: ¿Cómo está por allá el calorcito, Panchita?
1: Fuerte, está súper fuerte. Estamos casi 50, yo creo ya.
0: Sí, ¿verdad? ¿Qué tan importante es ampliar el plazo para el subsidio a la tarifa eléctrica, verdad?
1: Así es, y estamos muy agradecidos por esta encomienda que trae usted ahí para apoyarnos en la iniciativa, ¿verdad? Para que nos apoyen y pues no nos vayan a cortar la luz.
0: Sí, pues queremos que el próximo año se amplíe el plazo de el subsidio, o sea, el periodo, porque ya lo hizo Sonora con San Luis Río Colorado, y pues acuérdense que se empezaron a registrar temperaturas altas desde finales de febrero, principios de marzo, ¿no?
1: Muchas gracias, senador Armando Ayala, con licencia, por el apoyo para acá, para nuestro municipio de Mexicali.
0: Pues pronto vamos a estar por allá, mi linda, vamos a regresar la próxima semana y yo agradezco mucho que me han abierto las puertas de su casa, me han recibido, hemos platicado, bailado, cantado, de todo, y me han apoyado en diferentes etapas y estoy con ustedes.
1: Muy bien, muchas gracias, senador.
0: Muchas gracias por su llamada, mi linda, saludos a toda la familia y los vecinos.
1: Muchas Ok, muy bien, gracias.
0: Gracias. Hasta luego, a usted. Bueno, pues ahí está Francisca desde Mexicali. Muchas gracias a todo el auditorio de Radio Cadena Enciso en Tijuana, Mexicali y Ensenada a través de las diversas estaciones y a toda la gente que nos sigue a través de las redes sociales en esta transmisión semanal de Armando Territorio en esta segunda edición, en este programa semanal, segunda edición. Y bueno, pues también decirles que estuvimos esta semana, también como parte de nuestra gira Armando Territorio, estuvimos en Playas de Rosarito. Allá en Playas de Rosarito estuvimos en la colonia Lucio Blanco y también estuvimos en el Plan Libertador. Tuvimos dos asambleas vecinales, la gente muy participativa sobre las necesidades de su colonia, pero sobre todo también aclarar qué es defender la soberanía de México, donde no vamos a permitir que ningún país extranjero se intrometa, interfiera en las decisiones que le corresponden a las y los mexicanos, y defender la transformación que son las conquistas del pueblo. Vamos con el video.

0: El que tiene billuyo, marmaja, chelines, compra su pase más caro, no hace cola para subirse a los juegos. Y los que no tienen recursos, no, pues hay que hacer la fila ya hasta que le toque una hora, porque pues no se cuenta con recursos. Entonces, en este partido estamos a favor de que vengan todos, pero cada quien tiene que hacer su trabajo y ganarse al pueblo para que esté en una representación popular.
1: Armando, amigos, estamos contigo.
2: Bueno, pues ahí estábamos hablando que hemos venido trabajando desde hace ya algunos años, desde antes que ganara el gobierno del presidente López Obrador, desde antes que triunfáramos en el 2018, desde que esto apenas iniciaba, que éramos un movimiento y después que se constituyó el partido. Acabamos precisamente de cumplir 12 años que se constituyó el partido que es el Movimiento de Regeneración Nacional, y donde pues se han ido sumando muchas personas, ciudadanas y ciudadanos, incluso algunos que pertenecen a otros partidos. Nosotros estamos en contra de las políticas y la ideología de, pues claro, los partidos de oposición, principalmente el PRI, el PAN, la derecha, pero a veces hay también ahora sí que militantes que no todos son como actúan las cúpulas. Hay buenas ciudadanas y ciudadanos que a veces es de sabios cambiar de opinión y se suman a nuestro movimiento y son bienvenidos, pero hay que formarse políticamente y hacer el trabajo partidario para ir construyendo poco a poco y ganarse ahora sí que las bases y al pueblo. En el momento que se participa en una convocatoria, no se puede llegar a un partido y luego ya querer ser un representante de elección popular o pedir una candidatura nada más así porque cree la gente que se lo merece. No, esto hay que ir haciendo méritos por escalafón, con trabajo, con formación, para que el pueblo y el movimiento nos den la oportunidad. Es lo que estábamos ahí mencionando en la asamblea que tuvimos en Rosarito. En Rosarito estuvimos en la Lucio Blanco el día miércoles. Ahí tuvimos también diferentes peticiones como la pavimentación, seguridad. Ahí nos solicitaron un centro comunitario, recolección de basura, atender la sobrepoblación de caninos, que ha sido también otra de las peticiones constantes, y programas de esterilización para perritos y gatitos. Así que traemos muy claras las necesidades de cada municipio y cada colonia que estamos visitando para seguir promoviendo la unidad. Solo el pueblo puede salvar al pueblo, y solo el pueblo unido y organizado puede salvar a la nación. Nos vamos al siguiente corte comercial. Amigas y amigos, estamos en el programa Armando Territorio, transmitiendo a través de Radio Cadena Enciso y nuestras plataformas digitales. Regresamos.
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1: Sí, bueno, pues ya estamos de regreso. Muchas gracias por sus llamadas, sobre todo Mexicali, que ha estado muy participativo. Saludos a través de la 1050 de amplitud modulada XCD y a quienes nos siguen por nuestras plataformas digitales. Bueno, también decirles que pues ya estamos prácticamente ya en el periodo vacacional y también nuestra gobernadora Marina del Pilar, un gobierno emanado de la Cuarta Transformación que está avanzando, está haciendo un buen trabajo. Nos informa que hay inscripciones abiertas para el plan vacacional del INDE 2026 dirigido a menores entre 6 y 13 años de edad. El programa ofrece un entorno seguro y supervisado por profesionales de la cultura física. Durante las 3 semanas del campamento, las niñas y niños tendrán oportunidad de conocer los fundamentos de más de 15 disciplinas deportivas, entre ellas atletismo, taekwondo, natación, clavados, básquetbol, handball, escritma, voleibol de playa, básquetbol, fútbol, bádminton, tiro de arco, tenis de mesa, voleibol de sala, judo, luchas asociadas, patinaje, además dinámicas recreativas diseñadas para hacer de esta experiencia una de las vacaciones más inolvidables. Hay una categoría especial de deporte adaptado para recibir a niñas y niños con discapacidad visual, auditiva, intelectual, parálisis cerebral, amputación o debilidad muscular, lesiones medulares u otras condiciones motrices, promoviendo un espacio de convivencia, aprendizaje e igualdad de oportunidades. Así que para todas las madres de familia, para todas las jefas de familia, acérquense al INDE porque va a haber un espacio prácticamente de 3 semanas para campamentos y talleres deportivos y que haya un buen aprovechamiento del tiempo libre, nos informa el gobierno del estado. Tenemos nuevamente otra participación. Muy buenas tardes. Buenas tardes. Bueno, bueno.
2: Sí.
1: ¿Cómo está? ¿Quién habla?
2: Enriqueta Núñez García, de aquí de Fraccionamiento Villa del Álamo.
1: Enriqueta, ¿cómo estás? ¿Qué dices, amiga? qué gusto.
2: Sí, mira, súper contento de haberle recibido aquí el viernes pasado. Aquí hizo su asamblea informativa. La gente súper contenta. Un gran evento se llevó aquí, en el parque. Y no es la primera vez que lo recibimos aquí en Villa del Álamo.
1: Enriqueta, la verdad que nos da mucho gusto recibir su llamada. Y sí, fue una muy buena asamblea en Villas del Álamo. Tuvimos allá aproximadamente unas 300 personas. Sí. Muy participativas y la verdad que pues no fue la primera vez que estuvimos ahí, como lo mencionas tú, han sido ya varias visitas que hemos tenido, muchas colonias, y esta es una colonia, para quienes no conocen bien Tijuana, bastante alejada del centro, de la cabecera municipal, hasta casi a las orillas de Tijuana, con muchas necesidades, porque hicimos una lista de compromisos que ahora que ganemos la coordinación estatal, pues vamos a abocarnos a empezarlas a atender de ya.
2: Así es. Eso que usted hizo es un compromiso que hizo aquí para la comunidad, que son las necesidades grandes que tenemos aquí, como es el alumbrado, el pavimento y todo. Sí, esperemos que usted gane y que nos atienda esas necesidades, ya que son necesidades, son colonias y fraccionamientos olvidados, pues, que no se nos atiende, que siempre estamos pidiendo, y pues yo sé que Tijuana es grande, que ha crecido demasiado, pero pues también pues las necesidades de nosotros son grandes y nosotros también metemos peticiones y hacemos lo nuestro, como líderes de aquí de Colonia, y pues obviamente que nosotros queremos ver resultados.
1: Sí, fíjese que aquí tengo las peticiones que nos hicieron y los acuerdos que firmamos allá en Villa del Álamo con Enriqueta Núñez. Número uno, pavimentación, que es ahora sí que la necesidad número uno que nos están solicitando prácticamente en todas las colonias, de los diferentes municipios, pavimentación. Ahí fue la número dos, alumbrado público. Número tres, transporte público, el transporte violeta, principalmente para mujeres. Y número cuatro, el centro comunitario. Ya no recuerdo si es la construcción de un nuevo centro comunitario o la rehabilitación. ¿Verdad?
2: Sí.
1: ¿Faltó una? No me acuerdo si era un parque que me habían solicitado, la rehabilitación del parque, ¿no?
2: Sí, de los parques, ajá.
1: Sí, ¿verdad?
2: Aquí tenemos cuatro parques, pero uno sí está olvidadísimo.
1: Ah, ok.
2: Uno no se le ha dado la atención. Uh-huh. El cuarto, el parque número cuatro.
1: Pues uh-huh. Sería la rehabilitación de los parques, ¿verdad?
2: Así es, uh-huh. Así es. Y la avenida, pues, que habíamos solicitado por el ramo 33 es el Boulevard García, uh-huh. Que es el que va hasta aquí, que Casa, Natura, Delicias y todo, que hay, tenemos más de 10,000 carros que circulan en ese boulevard, uh-huh. Que es una arteria principal de aquí, pues, pero, pues, no se ha podido porque, primero, pues, lo tratamos de meter, pero no hay agua. O sea, no cuentan con el agua, entonces que por eso no se puede. Y el otro, pues, que resultó que tenía el Boulevard García dueño, la calle.
1: Uh-huh.
2: Entonces, por eso, esta vez que se metió por el ramo 33, pues me dijeron que por eso no se podía llevar a cabo por medio del ramo 33 la pavimentación de este boulevard, que es tan importante, que a la altura de la choza se hace un caos, porque se hace una laguna de agua y tienen que venir carros a sacarlos porque se atoran ahí, se quedan los carros varados.
1: Pero el bulevar ya está pavimentado, solo que necesita mantenimiento, ¿verdad?
2: Es que no está pavimentado un tramo de la choza. Ajá. A la entrada de Villa Lala.
1: Ah, falta un tramo, sí, cierto.
2: Ah, es un tramo.
1: Ah, un tramo.
2: Es que no está pavimentado. En la administración pasada pavimentaron un tramo que es de la choza a como 200 metros se pavimentó, uh-huh. Pero 200 metros se pavimentaron, pero resulta de que se sigue haciendo exactamente ahí en la choza, porque baja toda la arena y no hicieron un desarenador, entonces se viene pura la arena cuando llueve y eso es lo que pueden circular los carros, o los carros se quedan ahí varados, exactamente ahí en la choza. Eso que pavimentaron esos 200 metros, de todas maneras, No es suficiente porque sigue igual, como si no tuviera pavimento.
1: Pues vamos a abocarnos a ver cuál es la situación legal, sí, del derecho de vía para poder seguir con la pavimentación de este bulevar. Es García, Boulevard, sí, García, en Villa del Álamo, acá en Tijuana. Sí. Estamos hablando de Tijuana, para toda la gente, sí, que nos escucha en el estado. Y amiga Enriqueta, sí, Núñez, pues vamos a regresar pronto a la colonia, esperemos ya con nuestro título, ya que hayamos ganado esta coordinación, para ahora sí coordinarnos con los municipios y el estado y empezar ya este año a hacer los preparativos para atender las necesidades que tenemos ahí de los acuerdos que hicimos con ustedes. ¿Le parece? Sí. Y aquí voy a estar todos los viernes también en el programa para que me siga llamando.
2: Ah, para seguir felicitándolo y saludándolo, ¿no? Con mucho gusto.
1: Le mando un abrazo, no nos olvidaremos de Villa del Álamo y ahí estaremos, sí, pronto. Saludos a la familia y a todos los vecinos. Gracias por su apoyo.
2: Ándale, gracias a usted.
1: Gracias, mi linda.
2: Bye.
1: Gracias. Bueno, pues ahí están las líderes muy puestas y dispuestas para recordarnos los acuerdos, pero también para mostrarnos su respaldo y su apoyo en esta etapa donde estamos buscando la coordinación estatal para la defensa de la transformación y la soberanía por Baja California, por el partido de Morena, partido de Regeneración Nacional. Bueno, vamos a comentarles también lo de la nota que tenemos de la propuesta que hace la gobernadora Marina del Pilar. El gobierno de Baja California gestiona apoyo para evitar la suspensión del servicio eléctrico ante las altas temperaturas. Así que paren a oreja y estén atentos a este comunicado, sobre todo quienes nos siguen y nos escuchan allá en el municipio de Mexicali. Ante las altas temperaturas que se registraron en Baja California, nuestra gobernadora Marina del Pilar Ávila Olmeda informó que el gobierno del estado podrá gestionar ante la Comisión Federal de Electricidad casos de personas en situación de vulnerabilidad con el propósito de evitar la suspensión del servicio eléctrico durante los meses de mayor calor. Ante las altas temperaturas que se registran en Baja California, la gobernadora Marina del Pilar informó que el gobierno del estado podrá gestionar ante la Comisión Federal de Electricidad casos de personas en situación de vulnerabilidad con el propósito de evitar la suspensión del servicio eléctrico durante los meses de mayor calor. Esto es por parte del gobierno del estado, así que acérquense a la oficina de bienestar para que sean consideradas las personas que tengan algún problema económico, alguna necesidad y no puedan cubrir sus tarifas para que no sea suspendido el servicio de energía eléctrica. También comentarles, entre otras notas que tenemos por parte también del gobierno del estado, la convocatoria para la beca Corazón de Cimarrón para el ciclo escolar 2026 en este segundo semestre de la UABC cubre el 100% de la inscripción y reinscripción. El periodo de registro es entre el 10 de julio para la modalidad 2 y el 20 de julio para la modalidad 1. O sea, la modalidad 1 son las zonas periféricas y rurales, del 26 de junio al 20 de julio, y la modalidad 2, zonas urbanas y de vulnerabilidad, del 26 de junio al 10 de julio. O sea que todavía para las zonas urbanas hasta el día de hoy está abierta la inscripción, y para las zonas periféricas hasta el 20 de julio para todos los jóvenes hombres y mujeres que quieran acceder a la beca Corazón de Cimarrón y que la UABC cubra el 100% de la inscripción o la reinscripción para lo que es los estudios universitarios, ¿verdad? Bueno, pues ya tenemos el siguiente corte, pero hay buenas noticias por parte también del gobierno del estado en apoyo a las familias necesitadas. Por eso es que estamos dando también a conocer estas notas, que es parte de defender también la transformación que encabeza aquí en el estado la gobernadora Marina del Pilar. Regresamos, estamos en Armando Territorio, estamos con ustedes en un momentito después del corte.
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1: Muy bien, amigas y amigos, muchas gracias por sus llamadas, por sus participaciones, por seguirnos en las redes sociales, tanto de Radio Cadena Enciso y de su servidor Armando Ayala Robles. Este es el segundo programa de esta serie Armando Territorio que estamos llevando a cabo todos los viernes de 12 a 1. Estamos transmitiendo desde Tijuana, Baja California, a través de la XCWX Radio Ranchito para todo el estado, en Mexicali XCD 1050 AM y en Ensenada nuestra legendaria XCPF La Rancherita. Muchas gracias por su apoyo y su respaldo y seguirnos siempre. Les comento también otra nota importante que es parte de las conquistas del pueblo en tener un gobierno honesto, un gobierno que sigue fortaleciendo el desarrollo, promoviendo la inversión y que hay confianza en México. A todo esto hay como resultado la baja de la inflación en México a 3.37%. La baja de la inflación general al 3.37% anual en junio del 2026 coloca al país en su mejor nivel en estos 5 años, en estos últimos 5 años, y se consolida una tendencia de 3 meses consecutivos a la baja. O sea, en estos últimos 3 meses va a la baja lo que es la inflación y ha sido una tendencia los últimos 5 años. Esto posiciona al indicador dentro del rango del objetivo del Banco de México, Banxico, por segundo mes consecutivo ubicado en el semáforo a nivel nacional en verde. O sea, tenemos números positivos en la baja de la inflación. La moderación en el ritmo de crecimiento de los precios impacta positivamente el bolsillo y la planeación financiera de las familias mexicanas. A ir a la baja la inflación, pues mejora la economía familiar. Número uno, el respiro al gasto familiar y la canasta básica, porque no está reduciendo las oportunidades del poder adquisitivo, ya que la inflación va a la baja. La caída en alimentos esenciales como el jitomate, que fue a la baja, y el huevo permite que el dinero rinda más en el supermercado. La inflación de la canasta de consumo mínimo se moderó a 3.30% anual, aliviando directamente la presión sobre los hogares de menores ingresos. También comentarles que con esta disminución de la inflación, también hay la preservación del poder adquisitivo del salario. Cuando la inflación baja, los incrementos salariales otorgados previamente se convierten en ganancias reales del poder de compra. O sea, aumenta el salario mínimo y disminuye la inflación. Entonces, ahora sí que ganamos por las dos partes, porque hay más billullo y el costo de la canasta básica disminuye. También hay mayor certidumbre para los créditos y el ahorro. Una inflación controlada abre la puerta para que el Banco de México retome la recaudación de su tasa de interés de preferencia, que es actualmente el 6.50% en los próximos meses. Esto abarata el costo de los créditos hipotecarios, automotrices y tarjetas de crédito. O sea, nos cuesta menos pues sacar un crédito para comprar una casa o un auto, o podemos utilizar más los créditos que nos otorgan pues estas tarjetas a veces de emergencia, que es la tarjeta de crédito. Así que hay buenas noticias para lo que es la economía, aparte de lo que les decía, que hay estabilidad en el tipo de cambio peso-dólar. Pues también la presidenta ha trabajado con los sectores productivos para lograr que haya disminuciones, sobre todo en los productos básicos y la canasta básica. Con eso hay más poder adquisitivo. Y recuerden que hubo una propuesta por parte de la presidenta que aprobamos en el Congreso de la Unión para que los incrementos salariales estén siempre por arriba de la inflación o que la inflación nunca esté por arriba de los incrementos salariales. Esa es otra buena noticia que ustedes la pueden compartir y promover. Vamos a promover también un audio y un video que lo transmitimos siempre en nuestras asambleas informativas, que es cómo se refiere la presidenta de México, Claudia Sheinbaum, que debemos de defender la soberanía de México. Adelante.
2: Por eso hoy es muy importante la defensa de la soberanía, la defensa de la patria, porque la defensa de la soberanía y la defensa de la patria significa la defensa del pueblo y de las conquistas del pueblo de México. Por eso no hay que dejarse llevar por susurros externos o por hipocresías baratas o por quien tiene otros intereses, que es regresar por sus fueros a gobernar México. Y eso es lo que tenemos que decirle todos los días a la gente, y que confiemos en nosotros, en las y en los mexicanos y en nuestro pueblo, que miren que ha vivido desgracias, dificultades, pero siempre se levanta. Eso se llama dignidad, y eso es lo que hoy tenemos que poner por encima de todo frente a las visiones injerencistas. Tan podemos, que está reconocido internacionalmente que estamos construyendo la paz, a diferencia del pasado que se hacía la guerra. Por eso, a mucho orgullo, vamos a salir adelante. ¿Por qué? Porque creemos en nuestro pueblo, en nuestras fuerzas, en nuestra dignidad y en la esperanza. Esa no nos la dan de fuera, esa se construye adentro.
1: Pues ahí está el mensaje de la presidenta, que no tenemos que dejarnos llevar por los bots, por la guerra sucia, por los medios alquilados, por la derecha. Ahí está una Lili Téllez, un Alito Moreno, una Naya, el tío Richie, todos en contra del gobierno de la Cuarta Transformación. Algunos porque sus partidos pues ya no tienen ninguna posibilidad de regresar al poder en posiciones importantes, y otros como el tío Richie pues son empresarios molestos y enojados porque ahora con el cambio del poder judicial, que tenemos ministros, jueces y magistrados que fueron electos por el pueblo, pues ahora sí se está trabajando para llevar justicia social, o sea, a los grandes empresarios que no pagaban impuestos, pues ahora sí, se les está cobrando, y es el caso del tío Richie que va a tener que pagar y que ya está abonando porque le dieron algunos plazos, más de 60 mil millones de pesos que va a servir para seguir impulsando los programas sociales, para seguir impulsando los servicios hospitalarios, abastecimiento de medicinas, la infraestructura y el desarrollo del país. Ahora nuestro gobierno está ahora sí que al servicio del pueblo de México y no nada más de los potentados o de un grupo en el poder. Amigas y amigos, pues hoy vamos a estar, después de este programa, vamos a estar

0: y recreativo El Dorado, también aquí en Tijuana, en la Asamblea Institucional de nuestro partido en defensa de la transformación y la soberanía nacional. Lunes y martes estamos en Ensenada, el martes también estamos en Tecate, miércoles y jueves vamos a estar en Mexicali, allá en el Valle de Mexicali tenemos una reunión con productores, tenemos una reunión con agricultores y el resto de la semana vamos a continuar aquí en Tijuana. Y como todos los viernes, pues seguir atendiendo sus llamadas, sus mensajes y compartiéndoles las buenas noticias por parte de el gobierno federal, el gobierno del estado, porque como dicen por ahí, las buenas noticias también son noticia. Así como compartiéndoles la agenda que estamos desarrollando cada semana en todo el estado, en busca de aspirar a coordinar la defensa de la transformación y la soberanía por Baja California. Muchas gracias a todos, amigas y amigos que nos siguieron por las diferentes frecuencias de Radio Cadena Enciso y de nuestras plataformas digitales. Nos vemos y nos escuchamos en el próximo de la serie Armando Territorio, todos los viernes de 12 a 1. Muchas gracias.
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6: Bueno, sí, ¿qué tal? Muy buenas tardes. Disculpe, estamos transmitiendo en vivo Enrique Campos en Ecos del Valle. La pantalla todavía no nos indicaba, es por eso que no habíamos aperturado el programa. Hoy viernes 10 de julio tenemos un horario de la 1 a 3 de la tarde y estamos transmitiendo en vivo en cabina en Mexicali, donde las temperaturas siguen considerablemente, ¿no? Pero me acaba de llegar unas notas que es muy importante. Fíjese la situación que se vivió en la colonia Nacozari hace unos momentos, una señora de 54 años de edad fue atacada por una jauría de perros, 17 perros en la colonia Nacozari, pero pues, desgraciadamente pues eran perros de su propiedad. O sea, imagínese usted, 17 canes atacaron a una persona de 54 años de edad. Ya está en investigación por fiscalía porque al parecer ya tenía problemas bastante con la situación que se presentaban. Los animales, en ocasiones cuando ya están en jaurías o que ya están en grandes cantidades, pues hay unos líderes, y en ocasiones puede ser tanto el calor, las condiciones en las que estén, la falta de alimentación, ¿por qué no? ¿Ah? Porque pues para mantener a 17 canes, imagínese usted, pues está difícil. Y al parecer, y vuelvo a repetir, todo esto es información extraoficial, la situación que se vivió es una situación porque la persona vivía, al parecer, en situación de calle. Entonces, pues vaya usted a ver cómo está. Y salimos hoy de la colonia Carranza hacia nuestro trabajo. Teníamos unos asuntos pendientes, pero teníamos que venir. Pero quiero que vea un video que hicimos en el Ejido Sonora en unos momentos más. Y donde la verdad hay muchos comentarios que pueden ser positivos, pueden ser negativos, pero yo ya lo había mencionado de un momento, ¿no? En ocasiones los problemas internos de los ejidos los manejan pues los comités, que hay comités que quieren apoderarse de los eventos o de las situaciones, los módulos de agua, las juntas de mejoras, los comités deportivos, los campos de fútbol, bueno, todo. Y eso es normal en todo el Valle de Mexicali. Y también en las colonias industriales y las colonias urbanas o suburbanas en Mexicali. Pero, dada la situación que se está presentando, pues la verdad es una situación difícil. Y como yo lo menciono en el video, nosotros no somos autoridad para designar o decir quién está bien o qué está mal. Nosotros solamente somos un medio de comunicación que le dimos el seguimiento que nos solicitó la gente. Hicimos lo que teníamos que hacer. hacer un comunicado, darle parte a las autoridades, porque en ocasiones no tienen conocimiento, que este es trabajo de los líderes, quiero que sepan, es trabajo de los líderes de la localidad, es trabajo de los comisariados, o presidentes de colonia, o líderes de los ejidos. Ese es el trabajo de un líder, ver que su comunidad tenga los servicios necesarios, y usted ya lo vio. Se acercaron dos autoridades, una COEPRIS, otra lo que es COEPRIS fue el primero, y posteriormente pues ya la Comisión Estatal de Servicios Públicos de Mexicali. Y ahí tenemos los comunicados, licenciado Luna, donde los comunicados oficiales, vuelvo a repetir, no son comunicados que nosotros hicimos o que nosotros mandamos elaborar. Son comunicados oficiales donde dice que la calidad del agua no es apta para uso humano. Entonces, en un apoyo, y la verdad yo mis respetos para el Ayuntamiento de Mexicali, para la Dirección de Desarrollo y Delegaciones, y ahí están los comunicados donde dice que no, que tienen un bajo nivel de cloro residual. Pero, qué casualidad, como dice la canción, ¿no? Que el día de ayer, cuando llegaron a hacer el muestreo, pues ya estaba bien limpio, ya estaban limpiando. ¿Por qué? Porque esto se había anunciado desde antier. Posiblemente lo malo es haberlos puesto en sobreaviso y esa situación puede ser la que se haya ocasionado. Pero se llevan las muestras, COEPRIS hizo lo mismo, hicieron una hipercloración, le aventaron hipoclorito de sodio, o sea, clorito, cloro más fuerte para poderlo hacer viable, porque había parásitos que si bien es cierto pueden venir de los grillos, pero las condiciones del agua ahí lo deja muy claro. Este comunicado es de la Comisión Estatal de Servicios Públicos de Mexicali a cargo de Armando Carrasco. El otro fue el de COEPRIS. Tienes el de COEPRIS, licenciado Luna, donde ahí usted lo puede ver, el gusano gordiano cola de caballo, dice que el agua destinada para uso humano constituye una atención sanitaria inmediata, o sea, no puede ser usada. Cada quien toma la decisión que guste, porque hubo comentarios, inclusive hoy por la mañana que estuvimos presentes, la gente nos vio llegar, la gente empezó a comentar que no quieren la Comisión Estatal de Servicios Públicos de Mexicali, que lo que quieren es recaudar más dinero. Pero dígame usted, mucha gente nos ha dicho que ya tienen problemas en la piel por irritaciones, por alergias, por granos en la piel. Nos menciona, y le digo esa información a otro oficial, que la gente se baña poniendo un calcetín en lo que es la regadera para que no caigan esos bichos o esas situaciones. Entonces, a final de cuentas, aquí lo que manda es la comunidad, ni las autoridades, ni la delegación, solamente la autoridad es la comunidad, es la que puede decidir si entra la SEP, si no entra la SEP. Muchos mencionan que es la tubería, muchos mencionan que son las tomas de agua, muchos mencionan que son gente que está inconforme porque se le cobró lo que se debía de agua. Haya sido como haya sido, la situación es que ya está un resultado que no es apta para uso humano. Y la Dirección de Desarrollo y Delegaciones, a cargo de Gerardo Siqueiros, la alcaldesa, se reunieron con Conagua, con COEPRIS, con la SEP, el Ayuntamiento, la Dirección de Desarrollo, posiblemente deben de haber invitado al comisariado ejidal, pero también al Comité de Agua, que mucha gente dice, un tal señor López, yo no lo conozco, no tengo el gusto, no vivo en el Sonora, pero ya le agradezco que ayer me tomó la llamada y mencionarle solo eso, ¿no? Que vieran de qué manera soluciona el problema, pero dijeron que el resultado estaba de 5 a 10 días hábiles para ver algo muy importante, que no hubiese amiba libre. Ya lo hubo en ese ejido hace 4 años. Entonces, tenga cuidado. Si ven que andan pipas de lo que es la Dirección de Desarrollo y Delegaciones regalando el agua, acéptenla. Esto es provisional porque bien lo mencionan las autoridades, se necesita limpieza, se necesita hacer el trabajo como se debe de hacer, porque usted ve las condiciones en las que se encuentran las pilas, usted vio las condiciones en las que se encuentran los canales, llenos de pues lo que es, lo que son plantas, lo que es zacate, lo que usted quiera, pero que juntan parásitos, que juntan infección. Y los canales, pues muchos de ellos traen animales muertos, desechos de animales, que inclusive hay mataderos en las orillas, yo lo he visto en muchas partes del Valle de Mexicali. Y todo eso es contaminación, porque llega a un lugar que hay un filtro, que ahí lo estamos viendo, lo ponen en una fosa que debe llegar a unas ciertas cantidades de cloro, pero debe ser muy, pero muy bien revisado esto. Entonces, si una sola persona se hace cargo de este tema, pues a las ocasiones, aunque cobre un sueldo, puede ser molesto para él, ¿no? Puede ser incómodo estarlo haciendo y pues lo dejan. Pero ahí, mira, me queda muy claro hoy que llegué en la mañana. Si usted ve, ya hay lodo, como que hicieron un lavado extenso ahí para que las cosas se vieran más o menos, que no se viera cómo estaba la situación. Pero vuelvo a repetir, a final de cuentas, aquí los que deciden, lo que deciden, pues son, más que todo, pues, la comunidad en general. Tenemos una nota también que nos llegó, donde la diputada Michelle Tejeda entregó un vehículo para esterilización de animales y gatos para el Valle Mexicali. ¿Tienes una foto, licenciado? Ahorita lo vamos a ver en el noticiero. Este es un énfasis nomás, es una entradita para que lo vea. Donde la verdad le está haciendo un muy buen trabajo la diputada Michelle Tejeda, en coordinación con lo que son el CEMCA, del oficial mayor Claudia Beltrán, en coordinación con la alcaldesa Norma Bustamante, y donde la diputada por el distrito que le corresponde, pues está haciendo un trabajo extensivo. Ojalá que vaya para el Valle de Mexicali también, ojalá que estemos al menos, o que nos inviten, o ver la manera de hacer una entrevista en cabina, para que nos platique toda la trayectoria que ha hecho, ¿no? Porque es una de las más activas que ha estado trabajando, y le vemos mucho futuro porque tiene mucha aceptación, es joven, empática, sabe la problemática del Valle de Mexicali, porque mucho tiempo lo ha visitado, y esperemos también que este camioncito, ¿sí tuviste las fotos del camioncito, no? Este camioncito que es, haga de cuenta, un quirófano móvil, pues está condicionado para eso, ¿no? Para hacerle cirugías, más que todo, pues esterilización para los animalitos. Es un camioncito que debe haber tenido su costo, es una inversión que se hizo, unidad móvil de esterilización animal se llama, y anda recorriendo, pues está muy bien acondicionado, se pueden utilizar dos cirugías a la vez, y ya se hizo entrega en el Valle de Mexicali, y eso es algo que es muy importante. Vamos a ver los mensajes antes de irnos al corte, porque ya tenemos mensajes, mucha gente que se está conectando. Aidy Vázquez, Lupi Estrada, Carmen Mojarro, Luis Ortiz, María Jesús Oregel, Francisco Navidad, por haber gente que se esté comunicando, gente que nos esté viendo en el Valle de Mexicali. Manden su mensaje, manden la situación. Y también quiero comunicar que en el ejido Quintana Roo nos llegó una solicitud de apoyo, que desde las 4:30 de la mañana carecen de luz eléctrica. Al parecer, y lo digo porque ya nos lo mencionó gente de la Comisión Federal de Electricidad, es que se hayan botado las cuchillas. Muy importante, usuarios. Hay que hacer un reporte al 071, con el número de servicio de su teléfono, le van a dar un folio y nosotros nos lo pasa Ecos del Valle por WhatsApp, y posteriormente nosotros lo vamos a conocer para que, pues, que le pongan atención, ¿no? Porque no sabemos si ya llegó la luz, si volvió. Son solamente unas cuchillas que se bajan por una sobrecarga, una disminución de carga, un corto, una paloma, un pájaro, una rama que haya caído, va a hacer que haya una situación de corto. Bien, pues ahí está, vámonos rápidamente. Viernes 10 de julio, tenemos una temperatura actual de 41 grados centígrados, que siendo 106 Fahrenheit. El día sábado también tenemos 41, es el día de mañana, con vientos de 18 kilómetros por hora, la humedad un 22%. El día domingo, 42 grados centígrados, 108 Fahrenheit, 17 kilómetros por hora. El día lunes, 42 grados, 107 Fahrenheit, 12 kilómetros por hora, humedad del 11%. Y el día martes, 44 grados centígrados con 111 grados Fahrenheit. Y el día de ayer, Mexicali registró una máxima de 49.6 grados centígrados. O sea, Ya sabemos cómo debemos de tratar este calor. La gente del Valle dice, no hay nada, que se vengan hasta los 55 grados. Dice, con un caguamón entrepiernado, con eso lo hacemos. Vamos a corte, Enrique Campos, Ecos Valle, por supuesto, por la 1050.
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4: De primer corte, mire, teníamos una entrevista en vivo hoy y habíamos invitado a los campeones invictos de la Liga IMSS, los le dicen Moyotes, creo, ¿no? IMSS, Liga IMSS, donde se hicieron campeones por trabajar en equipo y están haciendo, pues, diferentes, sí, categoría Moyote, están haciendo diferentes eventos para ir al Nacional que va a ser en Córdoba, Veracruz. Por ahí lo podemos poner, licenciado. No, te los acabo de mandar. El torneo nacional de las ligas pequeñas va a ser del 9 al 16 de agosto. Se está haciendo donativos, la gente deben de estar, pues más que todo, deben de estar apoyando a esta Liga Moyote, porque no pudieron venir los padres de familia, porque pues desgraciadamente muchos trabajan, y también van a hacer un bingo con causa para después de ese torneo. Y si salen campeones, van a tener que ir a otros sitios, inclusive hasta jugar en las líneas de Williamsport. Entonces, pues la mejor de las felicidades a los padres, a las madres y a los jóvenes. Se lo vamos a dejar eso en cabina. Lo vamos a ganar en cabina para que usted lo vea. Y la verdad, son situaciones que hay que apoyar el deporte, bien. Entonces, pues tenemos notas de Mexicali, Baja California, donde dice: Derit realiza mejoras en servicios públicos en comunidades del Valle de Mexicali. La Dirección de Desarrollo Rural y Delegaciones informó que continúan realizando trabajos de mantenimiento y mejoramiento en servicios públicos de distintas comunidades del Valle de Mexicali, con el objetivo de fortalecer la infraestructura y elevar la calidad de vida de las familias de la zona rural. Entre las acciones realizadas se encuentran labores de riego y motoconformado en la colonia Elías y el ejido Hipólito Rentería, mantenimiento del alumbrado público en los ejidos Durango y Guadalajara, trabajos de bacheo en el ejido Oaxaca, mantenimiento en áreas verdes del ejido Colima y revestimiento de vialidades en la colonia El Refugio. La dependencia señaló que estas acciones forman parte de los trabajos permanentes para mantener un Valle de Mexicali con mejores servicios y mejores espacios para beneficio de los habitantes. Y seguimos con las notas de Mexicali, donde dice: lleva el gobierno de Mexicali la jornada DIF a tu colonia. De hecho, es una de las situaciones que se ha presentado mucho en el DIF. Está trabajando bastante con el SOS Hidrátate. SOS Hidrátate, pero ahora le están entrando mucho el SEMCA, para parte del oficial mayor, a lo que son las esterilizaciones de los animalitos, ¿no? Que es lo mejor. Dice: el gobierno de Mexicali, que encabeza Norma Bustamante, llevó a cabo la jornada DIF a domicilio en el parque público de la colonia González Ortega, acercando diversos servicios y apoyos directamente a las familias de la zona. La presidenta del patronato del DIP municipal, la maestra Carla Edith González, informó que se ofreció una amplia variedad de servicios gratuitos gracias al apoyo del registro civil, que otorga las actas de nacimiento, la entrega de despensas, lentes de lectura, consultas médicas, nutricionales, psicólogos. Destacó la participación del Centro Municipal de Control Animal, o sea, el CENCA, que aplicó vacunas antirrábicas, desparasitaciones y promovió la tendencia responsable de mascotas. Finalmente, la maestra González mencionó que estas acciones se suman a la estrategia de la alcaldesa Norma Bustamante. Entonces, pues ahí tiene, ¿no? Ahí tiene la situación que se está viviendo. La verdad, también tenemos... Te voy a pasar un mensaje, licenciado Luna, por favor. La verdad, Andrés, no, ¿dónde está? Aquí, esto. Ahí te lo pasé, licenciado Luna, por favor, ahí es un apoyo. Dice: la Comisión Estatal de Servicios Públicos de Mexicali fortalece la seguridad operativa con capacitación especializada en el manejo de clorogás. Como parte de su compromiso con la seguridad de su personal y la mejor continua en sus procesos, la SEP impartió un curso que se llama Uso y Manejo de Clorogás, dirigido al personal operativo y técnico de plantas potabilizadoras y tratamientos de aguas residuales. La capacitación se desarrolló en el marco nacional de la preparación y respuesta a emergencias químicas, convocado por la Procuraduría Federal de Protección al Ambiente, por instrucciones del director general de la SEP, Armando Carrasco López. El organismo impulsa la actualización permanente de su personal como parte de su estrategia para fortalecer la operación de la infraestructura hidráulica. El curso se llevó a cabo en las instalaciones de la planta potabilizadora número 2 y fue impartido por el ingeniero Juan Antonio Mejorada Cortés, especialista certificado en el manejo de clorogás, quien compartió conocimientos teóricos y prácticos sobre el uso seguro de esta sustancia esencial para el proceso de potabilización del agua. Durante la capacitación, los asistentes reforzaron sus conocimientos en materia de almacenamiento, manipulación y traslado de clorogás, así como el cumplimiento de la normatividad vigente, la prevención de fugas y la aplicación de protocolos de respuesta ante posibles emergencias químicas. La participación del nuevo personal y de nuevo ingreso con amplia experiencia favoreció el intercambio de conocimientos y el fortalecimiento de una cultura de prevención. O sea, la Comisión Estatal de Servicios Públicos de Mexicali da orientación a todos los comités, a los comités nuevos, porque manejar el cloro no es tan fácil, ¿eh? Yo no sé si recuerde, hace aproximadamente 3 o 4 años, en lo que es la 28, por allá en el kilómetro 43, zona norte, se robaron unos tanques de gas que tenían gas de cloro, muy tóxicos, muy peligrosos, y la gente pues se hizo un operativo, participaron, inclusive estuvo el ejército, estuvo la Dirección de Seguridad Pública Municipal localizando eso, ¿no? Y Ecos del Valle estuvimos presentes como medio de comunicación, y sí se localizaron a final de cuentas, se localizaron por allá por rumbo del Quintana Roo. Entonces, pues, ojalá que esta situación no se vuelva a presentar, porque es muy fácil, ¿eh? Yo he visto muchos comités, mis respetos, y he visto los comités que en ocasiones no tienen la seguridad adecuada para cuidar tanto las plantas de bombeo, los motores, que ahorita son muy codiciados por el asunto del cobre y todo lo demás, y pues puede dejar sin luz a toda una comunidad y sin agua a toda una comunidad. Entonces, fuera más conveniente que tuviesen alguien quien los estuviera revisando ahí o que estuviera checando, ¿verdad? Porque esto, pues nos queda muy clara la situación que se vive en estos momentos. Y tenemos, fíjese que cuando veníamos, vamos a ver el video. Bueno, el video lo dejamos al último, ¿no, licenciado? Realizan trabajos de demolición en Puente Río sobre la carretera Federal 5 a la altura de la puerta. Eso lo menciono porque cuando veníamos hoy por la mañana, yo no sabía que se llamaba Puente Ríos, ese puente que está enseguida de la tienda comercial ahí, donde se está desviando el tráfico de sur a norte, o sea, de lo que es la Federal 5, San Felipe hacia Mexicali. Hay un puente, sí, un puente que todo el tiempo ha estado pues lleno de desechos, yo recuerdo. Y cuando suceden las lluvias, pues sucede que empieza el agua a circular por arriba de la carretera. Está trabajando lo que son las dependencias federales. Por supuesto, hay conos de seguridad, hay seguimiento, pero no está por demás la precaución. Lo que preocupa es de que estamos a día viernes. ¿Viernes hoy? Sí, ¿no? Estamos a día viernes. Y acuérdense que el tráfico de la gente que va a San Felipe sábado y domingo, pues es intenso, el calor va a ser fuerte, el consumo de cheve también va a estar alto, entonces pues hay que tener mucho cuidado o dejar preventivas, pero dejar no los conos que no solamente tienen tape reflejante de lo que es la luz, sino luces preventivas para que no vaya a ocasionarse un accidente. De hecho, ahí está la entrada al ejido Sakamoto y al ejido Nayarit. Y es muy frecuentemente que haya habido accidentes. Entonces, pues una seguridad no estaría por demás, ¿no? No estaría por demás de parte de la Guardia Nacional, de parte de la Dirección de Seguridad Pública Municipal, para evitar que haya daños, que haya desgracias personales y familias afectadas. Por lo pronto, se cierra un solo carril. Es poco, es un cierto tramo, posiblemente lo terminen hoy mismo, mañana. Hay mucha maquinaria, hay muchos trabajadores, pero hay que tener la precaución de lo que sucede. Vámonos a corte, volvemos en un minuto. Enrique Campos en Ecos del Valle, por supuesto, por la 1050, la Grande de Mexicali y Ecos del Valle.
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5: La Biblioteca Central de Los Ángeles celebra 100 años con un festival gratuito que se llevará a cabo este sábado 11 de julio de 10 a.m. a 4:30 p.m. Sobre este evento no se requiere entradas, aunque se recomienda encarecidamente obtenerlas. Debido a los trabajos continuos de repavimentación, la próxima semana habrá cierres nocturnos de carriles y rampas en la autopista San Diego 405 a través del paso Sepúlveda. Las cuadrillas trabajarán diariamente de lunes a viernes, comenzando desde de las 9 p.m. y concluyendo a las 6 a.m. de acuerdo con Caltrans. Veterinarios y sociedades protectoras de animales advierten que los dueños de mascotas deberán mantenerse atentos para proteger a sus animales. Esto debido a que dos nuevos casos de gusanos barrenador del Nuevo Mundo en perros figuran entre más de 30 casos confirmados en Texas y Nuevo México. Ante la peligrosa ola de calor que azota el sur de California, los bomberos del sur de California se encuentran en alerta máxima, informó el Servicio Meteorológico Nacional, quien extendió el aviso de temperaturas extremas en la mayor parte de la región. Al menos hasta el martes 14 de julio, en el punto álgido de la ola de calor veraniega. Esta es la voz de Marcia Enciso desde San Diego.
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4: Sí, volvemos después del siguiente corte informativo y dice notas de Baja California. Bueno, pues ayer Mexicali registra 49.6 grados centígrados de temperatura y el día de hoy se espera que esté similar, entonces hay que tener mucho cuidado. Dice, concluyen exitosamente las maniobras de montaje del puente del Corredor 2000, esto lo dice SIDURS. La Secretaría de Infraestructura y Desarrollo Urbano y Reordenación Territorial informó que la conclusión exitosa en las maniobras de montaje de traves en el nuevo puente, que se edifica como parte de los trabajos de ampliación y modernización del Corredor Tijuana-Rosarito 2000 en su tramo norte. Recuerden que yo les he mencionado, ¿no? El Corredor Rosarito 2000, pues, es una una trampa para la gente que no conoce mucho, porque hay mucho tráfico, hay mucho movimiento, hay bastantes empresas, hay muchas fábricas y en ocasiones poca iluminación, y es un lugar constante de accidentes. Entonces todo esto es para mejorar. El titular de la CIDUT, Arturo Espinosa Jaramillo, detalló que para minimizar las afectaciones del flujo vehicular de esta importante área, se implementaron intensas jornadas de trabajo nocturno a partir del pasado lunes, utilizando maquinaria pesada y personal especializado a la altura de Residencial del Bosque, que es uno de, le digo, de los fraccionamientos que tiene más crecimiento y tiene más gente que está por ahí, ¿no? Entonces dice, cerca de la plaza comercial, pero que le repito, donde hay fraccionamientos, plazas comerciales, lugares de diversión, pues va a haber mucho tráfico, y hay tráfico pesado, y hay muchas peceras también. La dependencia estatal agradeció profundamente a la ciudadanía su comprensión y notable cooperación durante el desarrollo de estas complejas actividades de ingeniería vial que requieren el aseguramiento del área. Asimismo, destacó que gracias al respeto de los límites de velocidad y la precaución de las y los automovilistas que transitan diariamente por el agua, las maniobras concluyeron sin registrarse ningún tipo de incidente vehicular o laboral. Cabe recordar que la obra de remodelación del Corredor 2000 contempla la construcción de carriles confinados, la adecuación de retornos seguros a nivel de piso y la renovación total de los carriles de circulación libre, lo cual optimizará los tiempos de traslado para el beneficio directo de más de 100,000 vehículos diarios. Imagínense la cantidad de vehículos. Es impresionante, la verdad. Los vehículos no paran, es uno tras otro. Y en las horas pico, que es cuando los niños van a la escuela, cuando regresan de la escuela, cuando la gente va al trabajo y cuando la gente regresa del trabajo, más. Y si a eso le anudamos el corredor, porque va y sale a Rosarito, de la gente que viene de Tijuana, que va de esos sitios a pasar el fin de semana, pues en la playa en Rosarito, pues se incrementa considerablemente. Y si a todavía a eso le anudamos que los fines de semana, por lo regular, la gente se relaja, que se lleva sus cheves, que se lleva, va con todo el ánimo de diversión, pues es cuando ocasionan accidentes graves, ¿no? Y es muy conocido, ¿eh? Porque hay días, hay fines de semana que son accidentes continuos. Pequeños accidentes puede ser algunos, pero algunos pues de dimensiones bastante mayores. Bien, y vamos con una nota del coordinador, uno de tantos coordinadores que con licencia el senador federal Armando Ayala, que mantiene un diálogo con las familias de Rosarito. En el marco de su recorrido permanente por Baja California, el senador con licencia Armando Ayala Robles encabezó una asamblea informativa en defensa de la transformación y la soberanía de las colonias Ampliación Lucio Blanco y Plan Libertador en Playas de Rosarito. Durante su encuentro en la colonia Ampliación Lucio Blanco, las familias le expresaron la necesidad de impulsar la pavimentación de calles, reforzar la seguridad pública, construir un centro comunitario, así como mejorar el servicio de recolección de basura. Más tarde, en la colonia Plan Libertador, los habitantes coincidieron con la importancia de avanzar en la pavimentación de vialidades, ampliar el alumbrado público. Armando Ayala destacó que cada uno de los planteamientos será integrado a una agenda de seguimiento y gestión ante las autoridades competentes, al considerar que escuchar a la ciudadanía es la mejor forma de construir soluciones que respondan a las necesidades reales de cada comunidad. Seguimos armando territorio, porque la transformación se fortalece caminando al lado del pueblo, escuchando de frente a nuestra gente y trabajando unidos para mejorar la calidad de vida de las familias baja californianas. La organización y la participación ciudadana son la mayor fortaleza de nuestro movimiento, expresó. Ayala Robles agradeció el cariño y la confianza de las y los vecinos de ambas colonias, quienes participaron activamente en las asambleas, refrendaron su compromiso de seguir construyendo, junto con la ciudadanía, un Baja California con bienestar, mejores servicios y comunidades más seguras. Como todos es conocido, Armando Ayala, junto con Julieta Ramírez, con Burgueño, con al maestro Álvarez, el señor, bastantes funcionarios, pues ya son coordinadores. De hecho, eran 12, ya son como 15, ¿no? Ya son como 15 aproximadamente. Entonces, de esos 15, que ya no se llaman aspirantes, se llaman coordinadores, va a hacerse una interna en Morena, de donde, pues según lo que mencionan, van a tener respeto contra los adversarios, no van a decir nada cosas malas, se va a hablar puro bueno, no van a hacer señalamientos directos contra la familia, y situaciones que cada que hay elecciones lo vemos, ¿no? Que es una, firman una carta compromiso, pero las patadas y los tropezones por abajo de la mesa siguen. Inclusive, ahorita está un tema muy candente, una diputada hace unas declaraciones muy fuertes porque las hace a nivel personal, familiar, de la gobernadora Marina del Pilar, por una declaración que hizo un fin de semana y donde pues se mete con la familia, digo, hasta los mismos integrantes del partido a la que pertenece esta diputada, Alejandrina Corrales, ¿sí? Alejandrina Corral, pues se asombran, ¿no? Se asombran porque una cosa es la política limpia, y otra cosa es con el ánimo de molestar. Entonces, bien o mal, es la gobernadora de Baja California. Es la gobernadora que eligieron muchas personas. Entonces, pues esta situación, en vez de engrandecer la figura política de la diputada Corral, mis respetos, yo nunca he tenido un trato con ella, pues como que no se ve muy bien, ¿no? Como que no se ve muy bien. Y otra cosa, ¿dónde está la empatía que tanto pregonan que hay entre la mujer, entre las diferentes dependencias? Ahí ya es una violencia de género. Pero qué raro, ¿no? Violencia de género a una mujer por una mujer. Esa es la situación. Que una mujer genere una violencia de género por una mujer. Es común que una violencia de género se dé de hombre a mujer. Pero de mujer a mujer es muy raro. Y siendo las dos mujeres funcionarias, digo, ¿a qué nivel llega la desesperación de señalar, de exhibir la vida privada de alguien? Pero bueno, entonces, pues ahí está en una controversia ahorita, ¿eh? Porque pues muchos piden que le tienen que hacer una disculpa pública, no sabemos si proceda o si lo vaya a hacer, pero mire usted las facciones de los otros integrantes del PAN. O sea, como que se ponen a pensar, esto como que no está muy bien, ¿no? Hasta traguitos de agua. Mayola Gaona también muy tranquila, pero con cierta inquietud, como diciendo, a mí se me hace que la regaste aquí, compañera. Los ojos, las expresiones hablan. Entonces, pues esperemos que llegue a buen puerto, esperemos que esta situación no se salga de contexto, que más que todo se tiene que guardar un respeto a la comunidad. Se tiene que guardar un respeto a la comunidad porque, bien o mal, son funcionarios que representan un gobierno y representan el gobierno de Baja California. Esto es puro pan comido para la oposición, puro pan comido para todos los demás partidos que ven una manera que se están peleando antes de tiempo, después de mencionar que se van a respetar, que va a haber equidad, que no va a haber golpeteos políticos abajo de la mesa. Y la verdad, pues están, y están bastante fuertes. Entonces, pues ojalá que esto llegue a un muy buen puerto, porque esa situación se va a dar. En un momento nos vamos a ir a un corte, vamos a venir con los integrantes de Moyote de Béisbol de IMSS, de la pequeña liga de IMSS, para que la gente apoye a esas madres de familia, a esos padres de familia que quieren superar a sus hijos. También quiero que me saques el video, licenciado Luna, sobre el camión de esterilización de la diputada Michelle Tejeda, la pequeña vuelta que nos echamos al ejido Sonora, que ya nos criticaron como 10 veces que nos pasamos un alto. Pues la verdad, yo no miré altos, no sé, posiblemente iba distraído porque voy grabando y tengo que cuidar mi entorno. Me cuido mi entorno, que no vengan vehículos. Pero bueno, le pido una disculpa al señor Miguel Coronel, una persona muy conocida, pero muy controversial en el Valle de Mexicali, que en todos los moles está, pero pura cosa negativa, ¿no? Pero bueno, es su manera de ser, mis respetos, y pues así es feliz él, que sea feliz. Nosotros, vuelvo a repetir, si en caso no hicimos un accidente, porque no andamos circulando a altas velocidades, solamente hicimos nuestro trabajo, como muchos lugares en el valle, a veces los señalamientos, pues solamente los residentes saben que había un alto ahí, ahorita a lo mejor no lo vi. Mis respetos y mis disculpas para la comunidad de Ejido Sonora. Vamos al corte, vuelvo en un minuto, Enrique Campos en Ecos del Valle.
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4: Vamos al último corte informativo. Tenemos una información. A ver, dice: buenas tardes, hortalizas Rosarito. Dice: hola, dice, quiero empezar a vender verduras. ¿Qué permiso aquí? Pues yo creo que permiso, pues en del ayuntamiento o un mercado sobre ruedas, ¿no? Yo posiblemente eso no tenemos mucho conocimiento, entonces ahí está la pregunta que nos hacen de Ecos del Valle. Nos vamos con la siguiente nota: Hermida Pimentel, Abigail Hernández y Amado Zaragoza. Tenemos una nota donde en Baja California promociona sus 7 destinos en el S Trolley de San Diego durante la temporada alta de verano. Como parte de la estrategia continua para fortalecer la presencia de Baja California en su mercado natural, la Secretaría de Turismo inició una campaña de promoción en el MTS Trolley de San Diego, uno de los principales sistemas de transporte del sur de California, con el objetivo de incentivar, la visita a los 7 destinos del estado durante la temporada de mayor crecimiento turístico. El secretario de Turismo, Miguel Ángel Badiola Montaño, explicó que esta acción forma parte de una agenda de promoción que busca despertar el interés del público estadounidense por descubrir la diversidad de experiencias que ofrece Baja California, desde su gastronomía, cultura del vino, hasta sus paisajes naturales, actividades de aventura y riqueza cultural. La campaña contempla la rotulación de 5 vagones del sistema sandiguino de transporte. Uno de ellos está dedicado a presentar la obra integral de Baja California, destacando los atractivos de los 7 destinos turísticos, mientras que los 4 restantes promocionan distintas regiones mediante imágenes de sus escenarios naturales, playas, humedales, dunas, recintos culturales, expresiones artísticas y el emblemático Valle de Guadalupe. La estrategia coincide con la temporada de verano en el condado de San Diego, en el que miles de residentes y visitantes utilizan diariamente el MTS Trolley para asistir a diversos eventos de talla internacional, entre ellos el Comic Con en San Diego, además de festivales, conciertos y actividades que incrementen significativamente la movilidad en la región. Badiola Montaño destacó que esta iniciativa representa un ejemplo de la cooperación binacional México-Estados Unidos para fortalecer la región Cali-Baja, impulsando acciones que beneficien a ambos lados de la frontera. Pues todo sea porque se incremente el turismo, ¿no? Ahí vemos a diferentes personalidades. Miguel Ángel Badiola ha estado trabajando muy de la mano con todos sus delegados y, por supuesto, se está reactivando bastante esta situación. Tenemos también una nota, antes de ver el video del quirófano ambulante para esterilizaciones caninas y gatunas. Dice: la Secretaría de Salud impulsa la participación ciudadana con nuevos comités de salud. Fíjese, 36 comités nuevos de salud es lo que hizo el sector salud en forma coordinada y atendiendo las principales necesidades en cada comunidad. Esto en el municipio de Ensenada. O sea, en estos días de trabajo que anduvieron en Ensenada, 36 comités de salud. El secretario de Salud, Adrián Medina Marías, informó que se conformaron 19 comités en la delegación Maniadero y 17 en la Popular 89, integrados por representantes y vocales comunitarios que serán en enlace entre los habitantes y las autoridades de salud. Explicó que estos comités tendrán la responsabilidad de identificar cuáles son los servicios y acciones de salud que requiera mayor atención en sus colonias, para que la Secretaría pueda llevar jornadas comunitarias con los programas que respondan a las necesidades de la población. Entre los temas que valorarán se encuentran la vacunación universal, prevención de accidentes, lesiones, salud mental, adicciones, enfermedades metabólicas, programa de cataratas, código infarto, infecciones de transmisión sexual, control de vectores, tuberculosis, zoonosis, prevención del cáncer y promoción de la salud, entre otros. Medina María destacó que estas acciones colocan a las personas y al territorio en el centro de los ejercicios de salud pública, con el objetivo de acercar servicios de prevención y atención a las comunidades que más lo necesitan, reduciendo las brechas de acceso y fortaleciendo el trabajo conjunto entre la ciudadanía e instituciones. Señaló que esta estrategia también contempla la realización de juntas comunitarias, la participación de guardianes comunitarios, equipos territoriales y jornadas intensivas de salud, acciones que permiten mantener una atención cercana. Pero la verdad es muy fuerte, muy intenso el trabajo que está haciendo el sector salud, porque las caravanas de la salud inician los martes y terminan los sábados. Pero pues andan por todo el estado. Y el formar comités es una manera de acercar la salud, porque el presidente del comité debe vivir en la colonia. Entonces él debe tener la percepción de todas las necesidades que tienen los integrantes de dicha colonia. Algo que falta mucho, y sí lo hay también en el Valle de Mexicali. Pero ahí tenemos comités que la verdad, pues solamente, o líderes que buscan ser un líder, pero nomás para que los diferencien, dice, y se vangloria, ¿no? Dice, yo soy el líder de tal parte, pero yo no veo que haga un trabajo de líder. Ciudad Guadalupe Victoria tiene muchos líderes y pocos son los que destacan. En la colonia Carranza tiene también varios líderes y yo no miraba que destacaran muchos. Ahora hay nuevos líderes, la juventud se está superando y hay que apoyar esa juventud. Patrocinadores oficiales, licenciado Luna, por favor. Vamos a ver un video donde hicimos un recorrido por lo que es el ejido Sonora. Un ejido Sonora para ver por nuestros propios ojos, no por los que nos diga la CEP ni por lo que nos diga CUEPRIS, la situación que se vive, que ya la sabíamos de antemano, porque nosotros somos residentes del Valle de Mexicali y sabemos las necesidades de nuestro valle. Vamos a ver el video, por favor.
5: Nos encontramos en trabajo de campo, vamos a Mexicali, entrando al ejido Sonora, tradicional ejido Sonora, con su junta de mejoras, donde pues apoya, ¿no? Apoya lo que son las creaciones del parque, regado de pipas, en caso de que tengan pipas. Vamos a ver la situación que nos han presentado, ¿no? Donde dice sobre el pozo, ahí dice el letrero, bienvenidos al ejido Sonora, en el paradero, un paradero ahí que... Y donde vemos que el ejido Sonora es un pequeño ejido que está entre el ejido Durango y el ejido Cuparrón Mestizo. Tiene salida por el área oeste hacia la carretera estatal, la carretera que va de Oaxaca a la colonia Carranza. Y tiene, pues sus habitantes por lo regular son agricultores, son gente que trabaja en Estados Unidos, gente muy trabajadora, gente de las primeras gentes que trabajaron del comité del agua. Mira, dice el comité del agua, vemos que está cerrado, pero aquí puede estar para el Nayarit, para el Oaxaca, para la colonia Carranza, para diferentes. Y te vamos a preguntar aquí, señor. Buenos días, ¿para dónde se encuentra en la toma de agua el comité de agua, señor? Sí, pero es el comité, pero el pozo donde toman el agua, perdón, en este, por esta carretera hasta el fondo. Hasta el fondo, muy bien. ¿Cómo está la calidad del agua aquí? ¿Cómo mira la calidad del agua?
6: Bien.
5: Sí, está bien, porque mucha gente ha dicho que está sucia, que tiene situación. ¿Le están clorando? Pues qué perfecto, muy bien. Vamos a verlo, muchas gracias. Bueno, esas son diferentes opiniones y todas las opiniones se aceptan, ¿no? Todas las opiniones se aceptan. Y vuelvo a repetir, posiblemente sea un conflicto de intereses, posiblemente sea una situación que se deba a esas disputas internas que todo el tiempo existen en los poblados. Lo único, y eso hay que decirlo, es que ahí está el resultado, ya que hizo dos instituciones de gobierno, la Comisión Estatal de Servicios Públicos de Mexicali y COEPRIS. Tienen el dictamen que no es apta para uso humano, posiblemente algunas tuberías estén afectadas, posiblemente les faltó la cloración, posiblemente les falte la limpieza que debe de tener pues la toma, porque sabemos que esta toma viene de un canal, de algún módulo de riego, y se introduce a una fosa, ¿no? Como todos los poblados del Valle de Mexicali, parque de fútbol, parque de béisbol. Y pues esta situación, creemos, porque vamos a Mexicali, queríamos estar completamente informados para que la gente, pues mucha gente, como le digo, puede ser algún problema interno, alguna situación que se presente. Aquí vemos que esta es la toma, vemos que acaba de salir, que acaban de drenar, que acaban de limpiar, se mira el residuo todavía, tiene candado, lo vamos a respetar, pero pues vemos que sí, al parecer sí le están dando el servicio que se le debe de dar, y eso es muy importante. Vamos a bajar, licenciado Luna, por favor. Esto, si usted lo toma, si usted le da seguimiento, pues viene la toma del agua de este canal. Este canal que posiblemente sea de alguno de los módulos de esta zona sur del Valle de Mexicali, que estaremos hablando, creo, considero que puede ser el módulo elegido Durango, el 11, o el, no, el 11 posiblemente. Y bueno, es como todos los canales, tenemos basura que la gente no entiende, ¿no? Que sigue tirando basura. Por supuesto, es un agua que no está en condiciones, tiene que ser clorada. Después de eso, aquí está lo que es la compuerta, y posteriormente pasa a estas pequeñas, ¿qué le puedo decir?, fosas, donde ya después de que se drena, aquí es donde se hace el sistema de cloración. Este es el sitio donde se debe hacer el sistema de cloración, cloración que lo está manejando la Comisión Estatal de Servicios Públicos. Pero si usted puede, mire en el piso, esto fue ayer antier, posiblemente hicieron limpieza, ahí está, ahí debe de haber, o deben de tener guardado el cloro, porque vienen cubetas de 200 litros, o viene en unos sobres, en unos sacos, perdón. Y hay unos filtros, ahí está, dicen filtro LAX, es un filtro que filtra las impurezas, posiblemente las grandes. Lo que nosotros, la verdad, es para preocuparnos, y es para tenerlo. Recuerde, hace aproximadamente 3, 4 años, hubo presencia de amiba libre en la tubería del ejido Sonora. Eso no lo podemos negar, mucha gente lo tuvo conocimiento. Pues ahora el examen, el resultado, sale que no se puede, o sea, es una recomendación del sector salud, COEPRIS y diferentes instituciones. No sabemos por qué está esa agua ahí, posiblemente es una filtración o algo, pero pues la situación se está dando el seguimiento. Qué bueno, y que las autoridades tomen resultados. Tenemos que esperar el resultado del examen de la amiba libre, que llega aproximadamente en 5 días hábiles, pero eso es un llamado a la población. Ojo, no es alarmista, no quiero que la gente se alarme, que diga no, está mala el agua. Bueno, aquí la Dirección de Desarrollo de Delegaciones, en conjunto con el Ayuntamiento, en conjunto con la SEP, con Conagua, ya tienen reuniones donde inclusive el día de ayer estuvieron pipas de la Dirección de Desarrollo, Carlos Gerardo Siqueiros, dando un recorrido y regalando el agua en diferentes sitios, para que si usted ve pasar esas pipas, reciba esa agua, tenga un contenedor, una tina, un bote, no sé yo, algo, pero que es un agua que es potable, es para uso, se puede usar en su baño completamente, lo puede usar en lavar sus utensilios, en lavarse su cara, en lavar su ropa, y tiene la seguridad que está clorada con las cantidades adecuadas. Entonces, este es la toma de agua de aquí del ejido Sonora, y esperemos que se solucione, y esperemos que también mucha gente está a favor de la SEP, mucha gente está en contra. Pues aquí la gente es la que decide, como les dije yo, las personas que se comunican con nosotros, ¿no? La gente, la comunidad es la que puede hacerlo. El comisario ejidal, le quiero dar mucho las gracias por recibirnos la llamada, ya nos explicó la situación, que posiblemente se...
4: Pues ahí tiene, ¿no? Ahí tiene el video. Entonces, pues la gente decide, esperemos que no tenga resultado positivo, porque entonces va a entrar sector salud y va a entrar pues un poco más agresivo el tratamiento, y también pues a lo mejor una designación de algún otro comité. Patrocinadores oficiales: HR Vallarta, Dulcería Los Yunitos, Diáxima, Sumedic, Paleterías Páscoa, Magri Enrezo, Doctor Carlos Ayunaya, cardiólogo intervencionista, Hacienda Guadalupe, Laboratorio Blancarte, Abarrotes Norma, Tienda del Bienestar del Giro Páscaro y Doctor Izarrarás. Nos vemos el día lunes. Recuerde, mañana tenemos reunión, tienen reunión el comité de la Feria de Colonia Carranza. Hay una jornada de DIF municipal en la colonia Carranza también tenemos conocimiento. Posiblemente esté presente las autoridades, posiblemente esté la alcaldesa. Ojalá, ojalá que baje al Valle Mexicali y no le pasa nada, está acostumbrada al calor. Nos vemos, cuídense mucho. Enrique Campos, Ecos del Valle, por supuesto, por la 1050, la grande de Mexicali.
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0: que este líder sindical anarquista de izquierda fuera hijo de una poeta.
1: Vaya,
0: Raciel de Lugo Díaz, ¿sí? Que ella también pasó a ocupar su columna en el Eterno Oriente.
1: Así es. Bueno, es que me viene a la mente, mira, porque también hay que hablar de la zona norte, no todo es malo en la zona norte. Hay lugares que ya no existen, estaba el Guadalajara de noche, que ya no existe. Había un bar que también ahí trabajó Solorio, que se llamaba El Patio de Don René, a un lado de la Gloria. ¿Recordarás esa anécdota, mi querido Pedro?
0: Sí, cómo no.
1: O sea, ¿cuántas
0: y no cosas... es que ande yo recorriendo esos lugares, no. La referencia.
1: No
0: vayan a pensar mal. Historia.
1: Claro. Son historias urbanas, sí. Que hicieron, están haciendo...
0: Hicieron época y es parte de la historia. Mi querido maestro, te voy a dejar porque ya nos vamos a la pausa.
1: Perfecto. Pasa muy buenas tardes, mi querido Ubaldo Mesa, mi querido Pedro López Solís y al público respetable. Bendiciones.
0: Qué buena crónica se aventó Juan Felipe Prado. Saludos, mi compañero y periodista Juan Felipe Prado. No se lo pierda todos los martes aquí en Radio Cadena Enciso, particularmente sale al aire por Radio Bahía 1470 los martes. A las 11, de 11 a 12, ¿verdad, Waldo? Sí. Bien, vamos a la pausa, no le cambie, regresamos.
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1: Dos de la tarde ya con seis minutos, 2:06, hora de Baja California. En estos momentos nos enlazamos con la capital de todo el estado 29, Mexicali, la ciudad que capturó el sol. Allá en Mexicali estamos en la grande, en la 1050 de amplitud modulada. Por esta señal llegamos parte parcial de Sonora hasta San Luis Río Colorado, la reserva del Pinacate, el desierto de Altar y la ciudad de Nogales, Nogales, Sonora. ¿De aquel lado de la frontera? Allá en los Estados Unidos, pero por toda la zona que es el desierto, bueno, pues llegamos hasta Arizona, Yuma y la ciudad de Calexico. Hacia abajo ya estamos cubriendo todo lo que es el fértil Valle de Mexicali, la ciudad que capturó el sol. Y en esa misma ruta llegamos hasta San Felipe, San Luis Gonzaga y Bahía de Los Ángeles. Ahora sí, de punta a punta estamos cubriendo los 7 municipios de nuestra entidad. Es el mismo número telefónico con la Lada Regional de Tijuana, marcando el 664-303-1880. Bueno, pues vamos a entrar de lleno a lo que son los temas que les habíamos preparado el día de hoy. Mire, y no está relacionado con, bueno, sí, en parte o en buena medida, es decir, con la agenda de los partidos políticos, pero se trata de el descuido, y vaya que es obligación de los ayuntamientos, de los gobiernos estatales y el mismo gobierno federal, el abandono de las ciudades. Cualquiera podría pensar todo lo contrario, pero más allá de la modernidad, de cómo se gestan cambios, de cómo se están llevando a cabo los movimientos, hay un término que a mí me llama mucho la atención, se llama la transformación o todo lo que tenga que ver con todo esto, ¿eh? Una cosa son las marcas que sirven para una campaña, los términos que se utilizan o el marketing, como se le conoce. Sin embargo, en los hechos ocurre todo lo contrario, ¿eh? A ver, sabe usted perfectamente lo que es una metrópoli, lo que son ciudades grandes, lo que es la modernidad. Yo no he estado ni en Japón, ni en China, ni en alguna otra ciudad del mundo en donde pues hay campañas, hay educación y hay cultura en cuanto a la limpieza, el reciclaje y todo lo que tenga que ver con el embellecimiento de una ciudad. Pero si Tijuana, hablando de una de las ciudades de Baja California, si Tijuana es la quinta economía a nivel nacional, uno puede suponer en lo inmediato, haga de cuenta de que usted está fuera de la entidad, de que no está aquí en la ciudad más visitada del mundo. Y de repente se entera, bueno, Tijuana es la que más le aporta a la federación. Tijuana es una ciudad que tiene muchísimos cruces fronterizos. Tijuana es donde hay un poder adquisitivo impresionante. Eso, en lo inmediato, usted lo va a asociar o se le van a venir imágenes, ¿sí? La psiquis va a generar imágenes en donde, pues, se puede usted, por momentos, cerrando los ojos, con una reflexión, imaginar de que es una ciudad con edificios y efectivamente hay edificios, una ciudad limpia y efectivamente en algunas zonas una ciudad que utiliza o maneja el reciclaje, pero oh, sorpresa. Yo, desde que tengo uso de razón, no he visto, no he escuchado que la titular, no del Estado, vamos a empezar de abajo, como las plantas. Yo nunca, yo es más, no sé quién es la titular o el titular de la Dirección de Ecología Municipal y cuáles son las campañas que utilizan. El reciclaje es algo ya urgente que se tiene que dar. Y esto es parte de la educación y cultura. Tenemos llamada. Adelante, ¿quién nos habla?
2: Profesor Solís, buenas tardes. Hola, Martín Mota, servidor. ¿Cómo le va?
1: Señor Mota, me va muy bien. Gracias, señor Mota.
2: Aquí andamos escuchándolo muy atentamente. Y ahorita que está hablando del reciclaje, le quería traer un dato, pues que creo que es importante. Fíjese que en la UABC Campus Tijuana sí. Tienen una zona de reciclado de electrónicos. Uh-huh. Y de baterías y de ese tipo de cosas, y pues es importante que la ciudadanía lo conozca, porque puede uno llevar ahí cosas que pues algún monitor que ya no uses, de esos viejos,
1: sí,
2: y pues ya sabe que de repente hay cosas de electrónica que pues ya no funcionan, pero ahí las queremos tener, y como que ya es tiempo de que las encaminemos a ese reciclado, y pues bueno, es interesante. Y también estaba escuchando pues todas estas historias tan emblemáticas de esta Tijuana fronteriza, y le quería traer a su mesa de trabajo, ahí a sus memorias. ¿Usted tiene alguna información? Fíjese bien de quién le voy a preguntar. De una de nuestras cantantes más emblemáticas de aquí de Tijuana, que adivine a quién cree que me refiero.
1: Ana Gabriel.
2: No, otra más emblemática todavía.
1: Lupita D'Alessio.
2: Es correcto, Lupita D'Alessio.
1: Fíjese que Lupita D'Alessio fue al jardín de niños con el Poncho Ballesteros. Que en paz descanse. Ballesteros murió hace muy poco. Un saludo para su familia, si nos está escuchando. Y era lo que me presumía mi amigo el Poncho. No, dice... Yo estaba en el kinder, en el jardín de niños con la Lupita, dice. Y lo decía con mucha emoción. Yo creo que estaba enamorado de Lupita D'Alessio, mi amigo el Poncho Ballesteros. Hijo del general Ballesteros, por cierto. Al margen, o independientemente de eso, hay una canción que a mí me encanta con Lupita D'Alessio. A ver, ¿cómo se llama?
2: Mi pobre corazón es un gitano, debe ser, ¿no?
1: Mi pobre corazón es un gitano. ¡Qué canción y qué voz de Lupita D'Alessio!
2: Fíjese, profesor, que le quería compartir que cuando yo llegué aquí a Tijuana, nació mi primer hijo, luego nació mi segunda hija, y tenía yo a una referencia de un pediatra que, la que ahora es mi comadre, que es la madrina de mi hijo, me recomendó, porque sus sobrinos, que ya son más grandes, ahí llevaba a sus sobrinos, y me dijo, te voy a mandar con el doctor Roberto. Y resulta que el doctor Roberto, un pediatra muy bueno, era vecino de Lupita D'Alessio, pero desde la infancia. Entonces dice, yo conocí a su familia, a su papá, y pues nos platicaba algunas cosas de doña Lupita, sí, D'Alessio.
1: En YouTube, en redes sociales, uno todavía puede... localizar imágenes de niña, tanto de ella como de su papá.
2: Y me platicaba que ella, pues sí, desde muy jovencita, pues la voz empezó, y que inclusive había una mueblería donde de repente la dejaban cantar, y por ahí hay unas imágenes también que yo alguna vez tuve oportunidad de ver. Pero qué interesante historia, porque... Es curioso, no todo el mundo sabe que Lupita D'Alessio es de Tijuana. Uh-huh. O sea, es muy famosa y yo la conozco. Tengo a mi compadre, que es uno de los mejores percusionistas de México, que estuvo tocando con ella en algunos momentos, hace unos años, con ella en las giras y todo, y pues la conozco, ¿no? Pero le digo, ese dato de que ella es de Tijuana no es así como algo muy... muy sonado.
1: Bueno, aparte, es que tampoco nunca lo mencionó, o pocas veces lo mencionó, como tampoco lo mencionó el Tony Aguilar. Antonio Aguilar, a su regreso de Nueva York, pasó por Tijuana, Y como dicen los chavos de mi barrio, la giró el vato, hablando coloquialmente, de maestro de ceremonias. ¿Sí?
2: Ah, ok.
1: Antonio Aguilar, que por cierto, venía de estudiar ópera de Estados Unidos. ¿Sí? Porque no era el Antonio Aguilar que nosotros ubicábamos con la música bravía, vernácula, no. Él era, todavía en una película con Pedro Infante, pues ahí sale el Tony Aguilar elegante, con smoking, ¿sí? Y una presencia sumamente seria, hasta que alguien le recomienda, y para su fortuna fue lo que hizo al Tony Aguilar, que cambiara de género, ¿sí? En fin, quien pasó también por aquí y se hizo en Tijuana fue Ana Gabriel, ¿sí? Con otro nombre, y aquí en Tijuana, con su nombre verdadero, con su nombre original, grabó una canción.
2: Mire, no, pues es que son esas historias muy emblemáticas, y pues Lupita todavía aquí en playas de Tijuana tiene su casa, sí, tiene una casa muy bonita.
1: Señor Mota, no se me vaya de la línea telefónica, déjeme ir a la pausa y regreso con usted.
2: ¿Sí? Gracias, claro que sí.
1: Vamos a la pausa, regresamos.
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0: 2, ya son 2 de la tarde con 20 minutos, 2 con 20, hora de Baja California. Bueno, vamos a retomar la llamada del señor Mota. Adelante.
1: Sí, muchas gracias, Pedrito, aquí escuchándote.
0: Oiga,
1: y pues...
0: señor Mota.
1: Dígame.
0: Fíjese, ahorita que nos fuimos a la pausa, que llegue el muchacho alegre, como emisario.
1: Ándele.
0: Sí, emisario de don Jesús. Ya ve que ese es... A ver, déjeme, pido el bobo con Ubaldo.
1: Ajá.
0: ¿Sí? ¿Puedo manejar, Ubaldo, esbirro? Sí, ¿verdad? Es un esbirro de allá del ranch. Llega el esbirro, me dice, allá el jefe lo quiere ver. Pues, ¿qué cree? ¿Sí?
1: Me enseña
0: imágenes de Lupita D'Alessio. ¡Qué guapa, de jovencita! ¡Preciosa!
1: Sí, no. Y le voy a dar otro dato muy interesante. Ella canta la canción de la telenovela Mundo de Juguete.
0: Sí, recuerdo esa telenovela. Yo nunca he sido de telenovelas, pero sí la recuerdo. Y yo me quedo con esa sola canción, ¿sí?
1: Ah, de hecho, esa canción fue la que la proyectó.
0: Sí.
1: En un festival de la canción, y con eso se fue.
0: Sí.
1: Se fue para como la espuma.
0: Ajá, y que me disculpe el juez de línea, el fiscal de hierro deportivo, pero cuando se enredó ahí con Reynoso, sí, así se llama el futbolista, ¿verdad, Ubaldo? Con el que ella andaba.
1: No. Era Carlos Reynoso.
0: Carlos Reynoso, sí, Carlos Reynoso. Ya ahí perdió, ya cayó de mi gracia, pues.
1: Pues mire, es una mujer fuera de tiempo, una mujer temperamental.
0: Sí,
1: pues ya ve que era
0: de carácter, sí.
1: Exacto, y pues definitivamente que ella nació en una época que pues la mujer era vista de otra forma, ¿no?
0: Sí, oiga, otro que se la llevaba aquí en Tijuana, le encantaba, no sé si tenía por aquí propiedades, Luis Aguilar, el Gallo Giro, ¿sí?
1: Okay.
0: Yo recuerdo que Luis Aguilar hacía un comercial de un amigo suyo, un oculista, y mucho hablaban ellos de Tijuana de manera favorable. Y el dueto Carmela y Rafael, ¿sí?
1: Wow.
0: Pues Rafael, él se desarrolló también aquí en Tijuana. Y se dice, se comenta y se rumora de que un buen día Carmela lo conoce aquí y se lo lleva. Pero
1: wow.
0: Rafael... era un hombre que, pues, no sonaba mucho.
1: Sí, pues son esas historias tan particulares y tan emblemáticas de grandes figuras de la canción, del espectáculo, y que nos regalan, pues, estas historias, ¿no? Y que, pues, tienen que ver con nuestra hermosa ciudad, con nuestras colonias, con la... tengo entendido que Lupita, la familia de ella, pues, eran de allá de La Libertad.
0: Sí.
1: Allá de la parte alta, y pues bueno, son
0: vecina,
1: cosas que...
0: Vecina
1: pues,
0: de mi amigo, el cronista deportivo René Mora. A ver, ¿sigue ahí, señor Mota?
1: Sí, aquí lo escucho, sí, lo estoy escuchando.
0: Sí, le decía, el barrio de René Mora.
1: No, pues me imagino que si él ya tiene muchos años ahí, también debe de tener buena información de todo lo que acontecía y acontece.
0: No se crea. Yo por mi trabajo, por los vínculos que he tenido con algunos viejos residentes de Tijuana, lo que me han platicado, y por supuesto, todo lo que uno aprende aquí en la tribuna pública, ustedes enriquecen todo esto. Pero Tijuana,
1: no, pues igual.
0: Tijuana sin lugar a dudas, es un referente a nivel nacional. Por ejemplo, todo grupo musical que pisaba en Tijuana despegaba. Era la capital musical Tijuana. Quien triunfaba en Tijuana, pues era muy buen augurio.
1: Exacto. La carrera se le iba proyectando, ¿no?
0: Sí.
1: Y pues le digo, Lupita, pues ya después ya todo el mundo la empezamos a conocer con el famoso sobrenombre de la Leona Dormida, ¿no? Y
0: la Leona Dormida, sí.
1: Sí, y luego, pues, matrimonio que tuvo con Jorge Vargas, pues también fue muy, muy particular, muy, muy intenso, como todas sus relaciones.
0: A, ¿no? a mí nunca me gustó Jorge Vargas, ni cómo actuaba, ni cómo cantaba.
1: Ah, ok. Pues sí, dijéramos que era un poco producto de la mercadotecnia, sí. Y pues también
0: Ah, pero el Charro Avitia, su estilo, su forma, bravía, entrona, esa sí me encantaba. Y quien me divertía mucho era el Piporro.
1: Ah, no, bueno, es que ahí son palabras mayores. Ese hombre tenía una genialidad, no nada más por el personaje de norteño que interpretaba. Tengo entendido que él era de Veracruz, pero bueno, tenía una agilidad con su mente y con la palabra que era envidiable. Cada frase, sí, que decía, cada cosa que articulaba, con una profundidad del pueblo y para el pueblo, no lo podría expresar yo de otra forma. Y pues es esa parte. También alguien que se me hace muy emblemático es este hombre, Lorenzo de Monteclaro, que también aquí en Tijuana
0: todavía anda cantando. Don Lencho, Don Lencho tiene arriba de 80 años.
1: Pues ahora sí que yo le perdí la pista hace
0: poco
1: años.
0: Anduvo por aquí en Tijuana y dio un concierto o cantó, y se mira enterito el hombre, arriba de 80 años.
1: Fíjese, yo tengo una referencia porque tengo familiares en Mexicali, y pues tengo unas primas, ¿no? Y mis primas, cada que venía él allá al Palenque o a las plazas de Mexicali, no se perdían ir a ver a Lorenzo Monteclaro y se tomaban su foto con él. Sí. Y ahí tienen su foto con Lorenzo de Monteclaro. Sí. Era un hombre que tenía un imán con las muchachas, que ya lo quisiera dos o tres Brad Pitts de aquí de la actualidad. Sí. De veras, las mujeres lo seguían muchísimo, ¿eh?
0: Sí le creo. Sí. Muy bien, señor Mota.
1: No, pues muchas gracias, porque toda la plática que tuvo con la otra persona que le marcó también, y que pues ese acervo, esa riqueza, pues para mí es fantástica, ¿no? Porque yo aprendo, porque me gusta mucho aprender, uh-huh, de los lugares y de las historias, ¿no?
0: Sí, y ahí vienen los aniversarios de los municipios, ¿sí? Lo sigue Mexicali, okay. Ensenada, las fechas de fundación. Por claro, cierto, sí. la fecha de fundación de Tijuana sale a raíz de un simposio, ¿sí? Porque Tijuana ya existía. Y el nombre de Tijuana es sumamente interesante, porque eso, el nombre se le debe a una persona, no sé si viva todavía, Héctor Benjamín Trujillo, ¿sí? Y no es lo que se dice de esta pobre mujer mítica, la Tijuana es ancianita.
1: La famosa pues, tía Juana,
0: la
1: ¿no?
0: famosa tía Juana. No, es la mentira más grande del mundo eso. Sí.
1: Yo le voy más al nombre de Tijuana, que viene de algún vocablo de las lenguas de aquí. De los
0: sí, no, es que es, así es. No tiene otra raíz más que esa.
1: Sí, exacto, para mí se me hace a mí la raíz más profunda. Sí. No se me hace tan simple como...
0: Y eso,
1: como
0: insisto, esa. Se le debe a don Héctor Benjamín Trujillo.
1: Sí, tengo entendido que el vocablo es tajuané, ¿no? Tajuané, algo
0: sí,
1: así suena.
0: Chicuán.
1: Chicuán, ok. Y pues se me hace muy bonito. Sí. Y pues bueno, ya lo castellanizamos y quedó Tijuana, ¿no?
0: Sí, efectivamente. Muy bien, señor Mota.
1: Muchas gracias.
0: Ya bajó el sol, ¿eh? Ya está tranquilo el clima.
1: Parece que sí, que tenga un excelente fin de semana, don Pedrito, y a ver si tengo oportunidad de verlo mañana.
0: Por cierto, no, ahí le va, qué bueno que lo menciona. Ya a partir de lunes estamos de 9 a 10 de la mañana en CNR Televisión, el canal de las noticias. Abrimos programa los lunes.
1: Wow.
0: Para mis amigas y amigos, aprovecho para que estén informados, a partir de lunes arrancamos con Bajo Palabra en televisión, en CNR Televisión, el canal de las noticias.
1: Felicidades, Pedrito, que tengas mucho éxito, y como dicen en el teatro, rómpete una pierna. Gracias y bendiciones.
0: Mucho ya sabe qué. Es lo correcto. Bien, vamos a la pausa, no le cambie. todavía le queda agua al bule, ¿sí? Regresamos.

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1: Merrill Kelly dominó durante 7 entradas y los Diamantes de Arizona vencieron 3-1 a los Padres de San Diego para dividir la serie de 4 encuentros. A pesar de un cuadrangular solitario de Manny Machado, la ofensiva de San Diego fue silenciada el resto del partido, mientras que Nolan Arenado conectó el cuadrangular de la diferencia y Paul Sewald se apuntó su salvamento número 21. Francia ya está en las semifinales del Mundial 2026. Kylian Mbappé anotó su 8º gol del torneo en el triunfo ante Marruecos, pero también protagonizó el drama de la jornada al fallar un penal. El astro francés explicó que el árbitro lo desconcentró por completo al cambiar de opinión varias veces antes de la ejecución. Además, Mbappé encendió las alarmas al salir del campo y ponerse hielo en el tobillo derecho, aunque ya mandó un mensaje de tranquilidad confirmando que solo se trata de un fuerte golpe. Ahora la selección gala espera en semifinales al ganador del explosivo duelo de este viernes entre España y Bélgica. Isaac del Toro se mantiene sólido en el tercer lugar de la general en el Tour de Francia, portando la camiseta blanca de mejor joven y a 3 minutos 27 segundos del líder Tadej Pogačar. Esta madrugada, el pelotón recorrerá 175 kilómetros planos entre Etnou y Bordeaux, una etapa diseñada para los velocistas donde el objetivo clave para el mexicano es rodar seguro y proteger su posición en el podio. Día histórico y monumental para el ciclismo mexicano y el orgullo de Baja California, el ensenadense Isaac del Toro está sacudiendo la élite mundial en el Tour de Francia 2026, tras conquistar de forma heroica la segunda etapa de la Grande Boucle, emulando la mítica hazaña de Raúl Alcalá, y firmar un brillante tercer lugar en la 6ª etapa. El pedalista de la UAE Team Emiratos se ha ganado los elogios de las voces más autorizadas del ciclismo internacional. En la más reciente emisión del prestigiado podcast The Move, el mismísimo Lance Armstrong, junto al campeón británico Bradley Wiggins, catalogó al ensenadense como el factor X del pelotón y el segundo mejor ciclista de todo el planeta. Armstrong destacó la impresionante fortaleza mental de Del Toro para sobreponerse a una crisis mecánica en plena ruta, cambiar una llanta, remontar en solitario y terminar sellando una alianza dorada con su compañero Tadej Pogačar. Con este arranque espectacular, Isaac Del Toro deja de ser una sorpresa y se consagra como una realidad que pone a temblar a los gigantes del viejo continente. 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

0: Ya son 2 de la tarde con 37 minutos, 2:37, hora de Baja California. Un fuerte abrazo y saludo para mis amigas y amigos que nos están sintonizando en estos momentos allá en el bello estado de Sonora. Recuerde que llegamos por la gran D, la 1050 de amplitud modulada. También saludamos a mis amigas y amigos de Arizona, de Yuma y de Calexico. Por supuesto, todo lo que es el Valle de Mexicali. Antes de continuar, bueno, le doy el número telefónico con la regional sin costo. Aquí en Tijuana, 664, esto es para todo el estado, 664, el número es 303-1880. Estamos transmitiendo totalmente en vivo a través de los micrófonos y estudios aquí en Tijuana, de la legendaria XEHS, Radio Bahía 1470. Le decía, antes de retomar el tema, vamos a pájaros en el alambre, ¿sí? Mire, ahí está conectada y nos envía saludos. Pilar Gómez, doña Pili Gómez, dice, saludos, aquí los escucho, gracias. Ella está muy atenta siempre, ¿eh? Gaby del Ángel, allá en Mesa de Otay. Gaby del Ángel, saludos, Pedro, con muchísimo cariño. Gracias, Gaby. Chuy Venegas, mi amigo, el activista social de allá de la colonia Lázaro Cárdenas. Saludos cordiales, profe. Aquí, echándole ganas. Claro, mi Chuy, pues no nos queda de otra más que echarle ganas. Eso me lo enseñó tu tocayo Chuy López, ¿sí? Jesús Venegas. Benjamín Zamora, o sea, ahí está también en las redes, en Pájaros en el Alambre, dice don Benjamín Zamora, miré un comentario de Ana Gabriela Colina, parece que comenta que ella es sobrina de Javier Batis, ella es conductora de PCN Tijuana, y un saludo para Gaby, conductora de PCN. Sí, efectivamente, Ana Gabriela Colina Batis es sobrina de la familia Batis, particularmente de el rockero, ¿sí? Javier Batis. Joel Javier García, mi amigo y maestro, también comunicador, maestro, ando recién operado de la vesícula. Pues te deseamos pronta recuperación, mi querido Javier. Eres una pieza clave en la comunicación, en los medios, y una gran persona, un gran ser humano, mi amigo Joel García. Alicia Carmona, saludos desde Ensenada. Bien, allá en la Cenicienta Azul del Pacífico estamos en todas las frecuencias de Radio Cadena Enciso. Le repito el número telefónico, 664-303-1880. ¿Tenemos llamada? ¿Sí? No tiene mucho, ¿verdad? No hay que hacer esperar a la gente, ¿sí? Ya ahorita don Jesús me dijo, me felicitó, dice, va muy bien el programa, ¿sí? No te ha salido del guión, cosa que yo le agradezco a don Jesús, nos puso palomita, ¿sí? Adelante, ¿quién nos habla?
1: Muy buenas tardes, Pedro López Solís, el hombre que anda feliz.
0: Mi querido Goyo.
1: Gregorio Ruiz, el indigente
0: Goyo
1: feliz, claro.
0: Ruiz. ¿Cómo estás, Goyo?
1: Bendecido, aquí estamos en casita.
0: ¿Cómo sigues?
1: Me acabo de comer. Bien, gracias a Dios. Acá salí a un mandado a las 5:10 y me regresé porque está haciendo mucho calor. Y ahorita hace rato llegué y me comí 3 burritos de frijolitos chinitos.
0: ¡Ay, ricos. Ay, ay! No me digas. ¿Sí?
1: Mi esposa me dejó 5 burritos ahí, pero me comí 3 nomás porque fue al otro lado mi esposa. Cuando va para el otro lado me deja el lonche para cuando me dé hambre a las 2, 3 de
0: Oye,
1: la tarde.
0: Oye, pero te volviste como el JJ, solito, ¿cómo? Sin hacer ruido te fuiste a comer.
1: No, aquí en casita, en tu casa, aquí me los comí. Bueno. Aquí en casita. No, ya sabes que cuando queremos ir a comer, te digo, ¿sabes qué, Pedro? Pues vámonos de una vez a los burritos, ¿no? Pero pues no ha habido tiempo, no has tenido tiempo, ¿no?
0: A mí lo que me sobra es tiempo, es cosa de empatar tu agenda.
1: No nos hemos puesto de acuerdo, pues nomás decimos, sí, para el otro jueves, pero pues nunca nos hemos puesto de acuerdo, pero cuando quieras ya sabes, estamos listos. Tú nomás decís rana, yo brinco.
0: Me parece muy bien, Te voy a tomar la palabra. Aprovechando que ya se volvió ojo de hormiga el JJ.
1: Sí. No, pues, fíjate.
0: Ya le perdí la fe al JJ.
1: No, fíjate, aquí te arrimas, ¿no? Y mira, Pedro.
0: No, me arrimo, llegan solos.
1: te hablo para felicitarte, Pedro, por tu nuevo programa que vas a tener del lunes a viernes.
0: No. Resulta de que los sábados hacíamos Bajo Palabra de 11 a 12. Pero a partir de la siguiente semana, ahora va a ser los lunes, de 9 a 10. Ahí vamos a estar en la pantalla.
1: Ah, lo malo es puro lunes.
0: Sí. Sí, es un programa que ya tenemos.
1: Uh-huh. Yo ya me había ilusionado. Y dije, va a estar toda la semana. Dije, no. Pero, pues qué bueno. No malo cambiaron nada del sábado al lunes.
0: Sí.
1: No, estamos ahí, te vamos a seguir ahí. Ahí yo te sigo por en la tele, pues ahí busco el canal.
0: ¿Tú
1: ahí,
0: no manejas redes sociales, Goyo?
1: ¿Mande?
0: ¿Tú no manejas redes sociales?
1: No me gusta mucho eso, no, pero sí te sigo en la tele ahí, la televisión ahí te sigo ahí.
0: Bueno, pues el lunes de 9 a 10 en el canal 73, el canal de las noticias.
1: Así es, el de Rosarito es el 73, sí, ahí sí. Te he escuchado sí. Ahí en el programa, sí. Y pues también para felicitarte también porque el programa de hoy también, no nomás el de hoy, todos tus programas que has hecho en esta empresa han sido muy bien, pero ahora fíjate, están hablando de las leyendas, ¿no?
0: De las leyendas. De Tijuana es una ciudad que, vaya, sorprende a propios y extraños. Por ejemplo, tuvo la barra más grande de todo el mundo, uh-huh. Tiene hasta la fecha una plaza de toros a la orilla del mar, ¿sí? Uh-huh. No la vamos a encontrar en ningún otro lado.
1: No.
0: Lamentablemente les gustó el escenario aquí en Tijuana para quitarle la vida o arrebatarle la vida a Luis Donaldo Colosio Murrieta, ¿sí?
1: Sí.
0: Acontecimientos que han marcado a la ciudad, hechos que han ocurrido aquí. ¿Qué otro dato te puedo dar de Tijuana? Sí, sumamente importante. Bueno, pues es la ciudad más visitada del mundo, con eso te digo todo.
1: Sí. También, y de aquellos tiempos, que cuando, en aquellos tiempos del casino que estaba por allá abajo, donde está la Lázaro Cárdenas, yo he escuchado también historias.
0: El casino de Agua Caliente, sí, claro.
1: También, y que llegaron las avionetas, se aterrizaron ahí más o menos a donde están ustedes en ese
0: carril. En el Boulevard Salinas, sí, aquí enfrente. Y, uh-huh. y la Torre de Tijuana estaba aquí en la 20 de noviembre, más o menos, y servía uh-huh. de faro. Servía sí. de faro para el aterrizaje de avionetas.
1: Sí, que todo eso es muy bonito, recordar todo eso. Yo no lo viví, pero... Me platican, ¿verdad? Y
0: sí,
1: de hecho
0: la colonia se llama Aviación.
1: Aviación, sí. Por eso, uh-huh. porque ahí estaba la pista donde aterrizaban las avionetas en esa área.
0: Sí, se llama Aviación. Y aquí donde nosotros estamos es la Carlos Rovirosa, que es uh-huh. el nombre de un piloto.
1: La calle y la sí. colonia de Aviación, ¿verdad?
0: Así es.
1: Yo soy de aquí de Tijuana, aquí nací en Tijuana también, pero... Me gusta mucho escuchar historias de antes también acá y me las grabo también, ¿no? Me las grabo en la mente también así acá y me gusta recordarlas, pues, como eso que también de las avionetas. Qué bonitos tiempos en esa época de que aterrizaban las avionetas, venían sí. gente de aves.
0: No, Unidos, pero además aquí en Tijuana fabricamos aviones.
1: También, ¿no?
0: Sí.
1: Y en aquellos tiempos también se cuenta, ¿no? No sé si sea cierto.
0: ¿Cómo?
1: Que había túneles que venían a los casinos de allá de los búngalos, ¿no?
0: Todavía ahí están los casinos. Búngalos.
1: En los búngalos. Y decían que había túneles que por ahí se venía la gente de Estados Unidos para acá, no sé si es cierto.
0: ¿Quién sabe? Son mitos, son leyendas.
1: No puedo creer yo eso, te voy a decir por qué. Porque corría el río, pues, ¿no? El río corría, en aquellos años no había canal. Había uh-huh. un río nomás que corría y cuando llovía se expandía el río para los lados, ¿verdad? Entonces, sí. Por eso yo tampoco creo mucho de eso, pero sí, los búngalos ahí están y los casinos, pues no sabía que estaban ahí también, ¿verdad? Y ahí está la torre todavía, ¿no?
0: Ahí está la torre de Tijuana, aunque fue reubicada, pero la torre sí. estaba aquí en la 20 de noviembre.
1: Uh-huh. Okay.
0: Muy bien, Goyo, ¿me esperas?
1: Me da mucho gusto saludarte, Pedro.
0: Ah, bueno, ándale pues. Gracias. Vamos a la pausa. Gracias. Regresamos.
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9: Con 49 minutos, 2:49, hora de Baja California. El teléfono aquí en el estudio marcando el 664-303-1880. Ya estamos en el cerrojazo final, como decía don José Lino Ortiz. En la última parte de este programa, pero hablando el lenguaje de los hombres sabios, el de los campesinos, con agua suficiente todavía en el bule para que termine el jornal. 664-303-1880. Voy a retomar el tema para que no quede a medias. Mire, yo le decía de Tijuana, caray, estamos por cumplir a unas cuantas horas 137 años, que no es el inicio ni es el final, ¿eh? Tijuana ya existía. Ahora que yo he estado haciendo los viajes a Vallecitos, acompañado de quienes han tenido la oportunidad de aventurarse con un servidor, y hemos tenido contacto con mis hermanas, mis hermanos, mis amigas y amigos, los yumanos, los kumiai, para mí sería una acción sumamente valiosa. No es pedirles perdón, no es convocarlos y en una ceremonia para la foto porque se han aprovechado de ellos, sino más bien para agradecerle la hospitalidad que han tenido con todos nosotros, los verdaderos dueños de esta tierra, los fundadores, los originarios, son nativos, son indígenas, son los que han pasado las vicisitudes. Fueron quienes enfrentaron todas las tragedias habidas y por haber aquí en la península o en la región. Y que sin embargo, en Tijuana, poco o casi nada se habla de ellos. Y me refiero a mis hermanas, a mis hermanos, que están atrincherados, arrinconados, desplazados allá en Tecate. Los kumiai, el territorio de ellos, que no haya fronteras. Las fronteras eran hasta donde llegaba la vista. Fíjese nada más. El territorio de los kumiai, los dueños de esta tierra, y me llama la atención que en este simposio o en los diferentes encuentros de historia que ha habido, ojalá que algún día tomen esta idea que yo tengo, ¿sí? Que vaya una comisión y les agradezca, en el sentido de que nos sigan permitiendo estar en su tierra. No hemos profanado, pero son tan generosos, son tan nobles. Mejor término no pudo quedar para ellos, sino que reconocer que la nobleza que tienen se resume todo en el mundo humano. Esto lo he platicado con la presidenta de la Comisión de Pueblos Indígenas, de Pueblos Originarios. Y ahí le va. ¿Hasta dónde llegaban ellos? ¿Cuál era el territorio? Llegaba hasta playas de Tijuana, todo lo que es el Pacífico, ¿sí? Hacia el sur, todo lo que es Rosarito y límite con Ensenada, allá por la Misión, ¿sí? Hasta allá llegaban los Cumbiay. Hacia el oriente o poniente, de aquel lado de la Rumorosa, todo lo que es la Rumorosa, bueno, pues ahí estaban los Cumbiay, ¿sí? Y ya de ahí estaban los pueblos que se conocen como los Cucapás, ¿sí? Hacia el norte, el territorio de los Cumbiay llegaba hasta Los Ángeles, Ramona, todo eso, ¿eh? ¿Se imagina? Ese era el territorio. Tijuana era parte del territorio. Entonces, pues, ¿qué es lo mínimo que se pudiera hacer? No quiero, por supuesto, echarle leña al fuego o gasolina, no. Pero los historiadores, los cronistas, quienes manejan las políticas culturales, deberían de tomar mucho en cuenta eso que yo le estoy mencionando a usted. En un acto de mera conciencia crítica y tratando de reivindicar. Porque incluso hay gente que dice aquí en Tijuana, de esos que llegan y así como llegan se van, que no echan raíces, que son ciudadanos. Y lo mismo pueden estar aquí que en cualquier otro lugar. No, lo que importa es de que llegues, eches raíces y te conviertas en un verdadero residente. Residente es quien está ahí, resides, pues. Bueno, algunos dicen, es que aquí no hay indígenas, no hay pueblos originarios, no hay gente que pertenezca a los diferentes grupos nativos. Se equivocan. Se equivocan total o rotundamente. En Tijuana hay migraciones de pueblos originarios o de pueblos indígenas. Están mis amigas y amigos que vienen de Oaxaca. Están mis amigas y amigos que vienen de las comunidades michoacanas y son purépechas. Están mis amigos, los triquis. ¿Sí? Y así sucesivamente vamos a encontrar grupos. Y están ubicados, por ejemplo, en la Colonia Obrera, tercera sección, en Montes Olímpicos, acá en la delegación de playas de Tijuana, y allá en la zona este de la ciudad, también hay hermanas y hermanos indígenas migrantes. Pero también están los desplazados, hermanos nativos, y aquí como los Cumbiay, que tenemos que conocerlos. Por eso yo le digo, nosotros que somos residentes que llegamos como migrantes y aquí nos quedamos, tenemos que agradecerle, no pedir perdón, insisto, la benevolencia, la generosidad de las hermanas y hermanos Cumbiay no lo aceptarían, pero sí agradecerle que nos sigan permitiendo de estar en su tierra, en este pueblo, en esta región, en este estado incluso. ¿Y eso qué va a permitir? Que tengamos mayor identidad, mayor amor a esta tierra, a esta frontera que nos ha dado todo. Con esto Con esto nos despedimos, amigas y amigos. Yo les quiero agradecer el hecho que nos hayan acompañado. A nombre de todo el equipo encabezado por Waldo Mesa en Radio Bahía, de don Jesús López en Radio Ranchito, de mis compañeras y compañeros en cabina, allá en producción de las diferentes frecuencias de radio, y por supuesto a usted en lo particular, que siempre está con nosotros en esta auténtica Radio Tribuna del Pueblo, tercera edición, en donde se dicen las cosas de frente y como son, siempre apegados a la verdad, porque la verdad nos hará libres. Hasta entonces.

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8: Pues les platicaré por qué digo esto, pero vamos a ver quién está en la línea. Hola.
9: Hola, Miguel, ¿cómo estás?
8: Muy bien. Evelyn, ¿tú cómo estás?
9: Bien. Hoy es de adivinanza.
8: Sí. Bueno, ¿todos los días?
9: Ok. ¿Puedo decir dos?
8: ¿Pero tienes la respuesta de la que está ahorita?
9: Sí, no.
8: ¿No? Ah, ok. No. Entonces, si nos dices una adivinanza, me vas a enviar por WhatsApp. Tú tienes mi tu mamá tiene mi número de teléfono. Me envían la respuesta por el WhatsApp. ¿Sí?
9: Ok.
8: Ok, sí. Listo. Vamos con la adivinanza. ¿La vas a leer también, verdad?
9: ¿Sí?
8: ¿O no?
9: Ok. Bueno, ¿qué le dice un ratón a una metralleta?
8: Ah, esa es una pregunta capciosa. Que es como ¿qué le dice?
9: Okay. A ver. Le digo la respuesta.
8: Sí, es que no es adivinanza, pero a ver, si quieres repetirla y luego dices la respuesta.
9: ¿Qué le dice un ratón a una metralleta?
8: ¿Qué le dice un ratón a una metralleta? ¿Qué le dice?
9: Ratatata.
8: Muchas gracias.
9: Eso es una adivinanza.
8: A ver.
9: Si hoy es, si mañana es sábado, ¿antier qué día fue?
8: Ajá, es pregunta capciosa también. ¿Qué día fue?
9: Fue miércoles.
8: Ok, muy bien. Evelyn, felicidades por participar. Y gracias, mi amor, por leer también, ¿eh? Por participar en la actividad y leer. Yo también te quiero mucho, mi amor. Y dime qué melodía te voy a poner.
9: Me puedes poner ahora sí una de Cricri, la que tú quieras.
8: La que yo quiera con Cricri. Ay, sí. Qué bueno, porque ya tengo una super mega bonita. Evelyn, vamos a colgar a las 3 y gracias por llamar y participar también. A la 1, a las 2
9: y... A las 2 y a las 3.
8: A las 3. Bye, mi vida. Hasta luego. María José me ha pedido esta melodía y a Lana también. Aquí está.
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8: Tengo una llamadita más. Hola, ¿quién está allí?
11: Hola, profe.
8: Hola, ¿quién habla?
11: Sinaí.
8: Ay, Sinaí, dije, no te quise decir, dije, ay, no, me equivoco. A veces porque confundo las voces. ¿Qué pasó, Sinaí? ¿Tienes la respuesta?
11: Sí. Pero quieres decir una adivinanza.
8: Ah, ok. ¿Quieres decir? ¿Qué quieres hacer primero?
11: ¿Ande?
8: ¿Qué quieres hacer primero?
11: Decir la adivinanza. Ah. Porque es que mi papá me dio una idea de nosotros fabricamos gomitas.
8: Ajá.
11: Y que vamos, voy a decir una adivinanza. Y quien la
8: atine,
11: le vamos a regalar un frasco de gomita.
8: ¡Ay, qué rico! Oye, pero ¿cómo voy a saber la respuesta?
11: No, la respuesta se la mando por el WhatsApp.
8: ¿Estamos en el WhatsApp?
11: ¿Eh? No, ¿quién? Pero ¿puedo pasar este número para WhatsApp?
8: No me gusta. A ver, di la adivinanza, mi amor.
11: Es chiquita. Ajá. Como un gallo. Pero aguanta como un caballo. ¿Qué es?
8: ¿Otra vez?
11: Es chiquita como un gallo.
8: Ajá.
11: Pero aguanta como caballo. ¿Qué es?
8: Ok. Bueno, entonces me mandas la respuesta, ¿eh?
11: Ok.
8: Gracias.
11: Gracias.
8: Hasta luego. Bye.

rápidamente, antes de irme a la pausa comercial, oigan, yo estoy gritando, y créanme que casi los veo aquí frente a un grupo de niños, frente a mí, y yo, niños, vamos a hacer esto, lo otro. Vamos a ir con esta cancioncita, gracias Mariela, que me dijo que me iba a dejar, así lo dijo, ustedes escucharon, que yo elija la que yo quiera, o sea, me dio oportunidad, gracias Mariela. Y a todos los niños que me dicen la que tú quieras, ay, qué hermosos, pero no, pidan sus canciones también, mis amores. Vamos con Cricri, Cricri, porque me dijo que de Cricri, y Papá Elefante. ¡Wow! ¡Qué bonita!

0: Dedicada, por supuesto, para todos los hermosos papitos que han acompañado a sus hijos en los actos académicos para ver, apreciar sus bailables o recibir las calificaciones. Felicidades a todos, papitos. Ustedes son los superhéroes de la familia. Vamos a la pausa comercial. Regresamos de rapidísimo. Y tengo otra adivinanza. Tengo otra adivinanza.
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Quiero agradecer a mis compañeros en las diferentes emisoras de Radio Cadena Enciso en toda la región. Gracias por su respaldo tan importante que estamos llegando a ustedes a través de la Grande de Mexicali en el 1050 AM de tu radio. Además, estamos en Tijuana a través de Radio Bahía 1470 AM. En Ensenada estamos a través de La Rancherita 89.1 FM y en Tijuana nuevamente, pero estamos en otra emisora, en Radio Ranchito 1420 AM, estación que se escucha aquí en Ensenada también. Tengo una adivinanza y luego una de las canciones solicitadas, esta la pidió Lía. Lía, te mando un abrazo, me estoy poniendo ronca. Es que está el aire acondicionado, pero el aire acondicionado nos da en la nuca, en la espalda. Entonces, tengo helada la nuca y parte del cuello. Aquí está la adivinanza. Ay, Dios mío, como que traigo muchas ganas de reír hoy. Esta adivinanza dice así. Casita de cuatro cuartos, que está nueva cada mes. Llena está sin que haya gente. Adivíname qué es. Nuevamente. Casita de cuatro cuartos que está nueva cada mes. Llena está sin que haya gente. Adivíname, ¿qué es? Vamos con la canción solicitada por mi querida Lía, nuestra querida Lía, El pavo y la pava. Qué bonita, qué alegre canción.

bonita canción, ¿verdad? Si le ponemos atención a la letra, está muy bonita y me gusta cómo cierran, dicen felicidad para todos. Vamos a ir con una cancioncita más, esta solicitada también, perdón, al 646-178-3979. Y le quiero agradecer a Sinaí que nos pidió esta melodía, que cómo se le canta a los niños también, porque aprovechas para enseñarle, pues, hablarles sobre que conozcan partes de su cuerpo, la cabeza, manitas, todo. Y aquí está Pimpón. Gracias, Sinaí, por solicitarla. Oye, y si quieres llamar y repetir tu adivinanza, adelante, por favor, ¿eh? Pimpón.

Oigan, niños, en la canción de ping-pong, allí hay pistas que son la respuesta de la adivinanza que les comenté, de esa que voy a repetirla. Aquí está. A ver, ya se me perdió. Ay, a ver, a ver, a ver. Ay, mira, sí le cambié de hoja. Voy a buscarla porque se... aquí está. Casita de cuatro cuartos, que está nueva cada mes. Llena está sin que haya gente. Adivíname qué es, qué será, qué será. Y en la adivinanza que les comenté también, que dice, está relacionada a la respuesta, que dice, mi mamá tiene una sábana gigante que no la puede extender, mi papá tiene mucho dinero que no puede contar. También ahí está la respuesta. Y esta canción de Cepillín, que me aquí tengo que otra, me pidieron esta canción. Y aquí

Es el momento para ir a una pausa comercial. Gracias por estar con nosotros. Les quiero recordar que tenemos nuestra adivinanza al aire. Espero que tengan la respuesta. Y luego Sinaí nos dijo otra también. Ya me envió la respuesta por WhatsApp. Vamos a la pausa comercial. Regresamos rapidísimo.

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1: La presidenta de México, Claudia Sheinbaum Pardo, expresó su rechazo a la propuesta de la ministra de la Suprema Corte de Justicia de la Nación, Lenia Batres, quien propuso cobrar ISR a afores y herencias.
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1: El gobierno municipal de Tijuana, a través de la Secretaría de las Mujeres, invita a las tijuanenses a participar en la tercera edición del programa Mujeres Activas, que se llevará a cabo el próximo 16 de julio a partir de las 10 horas en las instalaciones del Parque Esperanto.
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1: La Copa Mundial de Baloncesto Femenino Sub-17 de la FIBA 2026 reunirá a algunas de las jóvenes promesas más destacadas del baloncesto internacional, quienes buscarán brillar en el máximo escenario de la categoría y disputar el título mundial. Para RCE Noticias, Luis Daniel Rodríguez Mora.
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0: Seguimos adelante. Muchas gracias por sus llamadas. A ver, tengo por allí también ya lista una llamadita. Vamos a ver quién está en la línea telefónica. Hola, buenas tardes. Hola. Hola, hola. Hola. Ay, no entra porque, a ver allí. Hola.
1: Hola, profe.
0: Hola, ¿quién habla?
1: Sinaí.
0: Ay, Sinaí, ¿qué vas a repetir la adivinanza?
1: Sí, y tengo la respuesta de la otra adivinanza de la sábana.
0: ¿En serio? Ah, de la sábana.
1: Sí.
0: A ver, ¿qué quieres? ¿Cuál de las dos quieres primero?
1: Decir la respuesta.
0: Ah, muy bien. La de que mi mamá tiene una sábana gigante que no la puede extender. Mi papá tiene mucho dinero que no lo puede contar. ¿Qué es, Sinaí?
1: La luna.
0: No. Pero está relacionado, es por donde está la luna.
1: ¿El sol?
0: No. Por allí va, por allí va.
1: No sé.
0: Ajá, pero está relacionado. Allí está la luna también.
1: ¿La tierra?
0: También allí está la tierra. Le vamos a seguir pensando. A ver, repitamos la adivinanza tuya.
1: Es chiquita como un gallo. Ajá. Y aguanta como caballo.
0: Es chiquita como un gallo y aguanta. Ajá. Como caballo. ¿Qué será? Sí. Bueno, ahí está. Y gracias, mi vida, por participar. Sí, síguele pensando con la otra. ¿Está bien?
1: Ok, bye bye.
0: Bye bye. Vamos a colgar a las tres, a la una, dos,
1: las y... dos, tres.
0: Tres.
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0: Quiero mandar un saludo con mucho cariño, de verdad, con todo mi corazón, a la maestra Eva, que ayer me la encontré. De verdad fue, no sé cuánto teníamos, Eva, que no nos veíamos. Y estoy, siempre te voy a agradecer que cuando te invitaba a mi programa, los domingos, el programa Entre Amigos, no solamente ibas y me apoyabas con algún tema, sino que además de compartir de tu experiencia, tu amplio bagaje, conocimiento de tantas cosas y de Dios, por supuesto, también llevabas pasteles para regalar a las personas. Y luego me decías, toma, te voy a apoyar, y me dabas para pagar el espacio, para comprar cosas. Oye, Eva, qué linda, muchas gracias. No, tengo que decirlo, pues no me lo puedo quedar. Tengo una llamadita, ¿quién está allí? Hola.
3: Hola.
0: ¿Aurora?
3: Sí.
0: ¿Tienes la respuesta?
3: Sí.
0: ¿De cuál de las dos adivinanzas, la de Sinaí o la mía?
3: La tuya, la de la sábana.
0: Yes. A ver, ¿cómo va mi adivinanza? ¿Cuál es la respuesta? La adivinanza dice así: mi mamá tiene una sábana grande que no la, o tan grande que no la puede extender. Mi papá tiene mucho dinero que no lo puede contar. ¿Qué es?
3: Las estrellas.
0: ¿Y él?
3: ¿Mande?
0: Las estrellas y él, ¿qué más? Son dos cosas. Mi mamá tiene una sábana tan grande o muy grande que no la puede extender. Y mi papá tiene mucho dinero que no lo puede contar. Entonces, son dos cosas. ¿Qué es? Ellas están allí también, la luna y el sol. Están allí también. Y es correcta, son las estrellas y...
3: ¿Con qué letra empieza?
0: Ay, no. ¿Qué piensas que está allí? ¿En dónde están ellos? La Tierra, el Sol, la Luna. Ajá. ¿En dónde están? ¿En el...?
3: En el mundo.
0: ¿En el mundo? No. ¿Están en él? Cuando volteas a ver las estrellas, ¿hacia dónde volteas?
3: Al cielo.
0: Ah, ¿qué? A ver, otra vez, ¿qué?
3: Al cielo.
0: Entonces, ¿la respuesta es?
3: ¿El cielo y las estrellas?
0: Pues sí. Esa es la respuesta correcta. La sábana gigante, pues el cielo y las estrellas, el dinero que el papá no puede contar. Aurora, muchas gracias.
3: Gracias a ti.
0: ¿Y qué? ¿qué más vamos a hacer? Nos vamos a... Oye, ¿qué canción me pediste hace rato?
3: La que tú quieras.
0: ¿Verdad que sí? Me dijiste la que yo quisiera. Entonces yo escribí una rata vieja y fue la que puse, pero dije, ¿esa me pidió o yo la puse nada más? Aurora, gracias, gracias.
3: Gracias.
0: Mande.
3: ¿Te puedo decir algo?
0: Sí, claro.
3: Que hoy voy a ir con mi abuela y me voy a quedar de pijamada.
0: ¿Con tu abuelita?
3: Sí, mañana no voy a escuchar el programa.
0: Ay, Aurora, dile a tu abuelita que pues, no tiene radio tu abuelita.
3: Sí, ay, pero vamos a salir.
0: Ah, bueno, está bien. Pues son vacaciones, está muy bien. Gracias porque siempre avisas. Mi amor, vamos a colgar a las 3. Y por favor, ven por tus regalos porque se están juntando. A la 1, a las 2 y...
3: A las 3.
0: Esta canción para las mamis y abuelitas. Bueno, papis y abuelitos también, porque como allí participa no solamente Heidi, sino Pedro, que es un personaje sumamente importante en esta hermosa caricatura.

mandar un abrazo a los niños. Qué bonito ver en la ciudad a carros decorados, iba a decir autos, carros decorados donde dice allí, no sé, pues que con tanta alegría yo sé que la familia lo hace. Y ponen ahí, están publicando por donde vayan, aquí viajan graduados o viaja un graduado, una graduada, nos vamos a la primaria, nos vamos a la secundaria y así, oigan, muchas felicidades. Algunas mamitas que me han enviado fotografías, gracias señoras, lo valoro de todo corazón, porque pues yo obviamente que yo, ningún niño tiene por supuesto internet, ¿verdad? Que no, señoras, no, ni WhatsApp, ni nada, ni se comunican con adultos, ni nada, ¿verdad? Que no. Entonces, mamitas, les agradezco que me envían, por ejemplo, la mamá de Félix, que ayer miré una fotografía de René y ahora me envió también la de Félix. Félix, muchas felicidades a ti, a toda tu familia preciosa y a todos los niños, a todos los jóvenes, a todos los graduandos. Vamos a esta cancioncita hermosa y luego la pausa. ¿O ya la pausa comercial? Ay, no, ¿cómo que ya nos vamos a ir al corte comercial? Compañeros, nos vamos a la pausa y volvemos para tener tiempo de poner completa la siguiente melodía. Por favor, vamos a la pausa. Pedro.

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9: Tan amable, tan educado como siempre, nos brindó esa oportunidad de platicar con él. Y yo, pues sí, claro que cómo no iba a tener el saludo de él para los niños, aunque por la acústica y todo, pues no se pudo, no, el sonido no salió tan claro, pero ahí está, niños. Y entonces, con ese consejo del maestro, tengo este, escuchan. Ah, este es un libro que voy a regalar hoy a la primer llamadita que, a ver, voy a descolgar primero el teléfono, aquí así, y la primer llamadita que entre en este momento cuando finalice yo de decir esto. Recuerdan que tenemos dos actividades, ¿verdad? Una actividad es la reforzar la lectura en voz alta, que tú puedes llamar si quieres, y puedes leer lo que han hecho varios niños, leernos lo que a ti te guste, dos o tres renglones máximo. Y puede ser una adivinanza, que ya lo han hecho así, puede ser una poesía, que alguien ya nos leyó una poesía, un cuento, como nos han leído cuentos, puede ser un refrán, una receta, la lista del mandado de tu mamá, lo que quieras, mi amor, leer. Porque es importante la lectura, aprendemos muchísimas cosas. Tú te sientas el día de mañana al lado de un presidente y puedes entablar una charla con él. Te sientas al lado de alguien, de un veterinario, por ejemplo, puedes hablar del tema porque la lectura eso te brinda conocimiento de todos los temas. Y recuerdan también que les platiqué dentro de esta dinámica, de esta actividad, les he estado platicando del niño que fue salvado por los libros. ¡Oh! Así como lo escuchan, los libros los salvaron. Y ya les conté pues su historia también. Todos los días he hablado un fragmento, un poco sobre él. Hay un libro que él escribió. Y de ese libro hicieron un extracto. Extracto significa que han tomado solo como unas partes del libro e hicieron una película. La película de él, que habla de la vida de él, que está sintetizado, quiero decir que no está igual que el libro. Esta película se llama Manos Milagrosas. Ese niño fue salvado por los libros a tal... ¡Ay, se me enchinó la piel! A tal grado que fue... Y es uno de los médicos neurocirujanos más famosos del mundo por causa de los libros. ¡Qué bárbaro! ¿Ven? Hay que leer, mis amores. Bueno, entonces, en esa misma actividad tengo este libro que es un cuento. Se llama y se titula Aprendiendo a Leer, nivel 0, de 4 a 5 años. O sea, no te tardas 4 o 5 años en leerlo, sino ahí estoy jugando. Y se titula El traje nuevo del emperador. No recuerdo quién lo escribió. Pero ese es el título, no recuerdo el autor de este cuento. Yo todo quiero que sea de Christian Anderson, pero no lo recuerdo. Tiene 32 páginas. Está bellamente ilustrado, de alta calidad. Es un librito. Y cuentos como estos los encuentras en Miscelánea Lolis. Ahora sí, cuelgo el teléfono. Ahí está. Y quito aquí la llave. La primer llamadita que entre se lleva este hermoso cuento. Ahí está la llamada. Vamos a ver de quién se trata. ¿Hola?
10: Hola.
9: ¿Aurora?
10: Sí.
9: ¡Ah, qué bien, Aurora! Aquí está tu cuento. Para eso me llamaste, ¿verdad?
10: Sí, es que yo lo había buscado en Google y ya lo había leído hace mucho, pero ya no me acordaba de qué se trataba y lo quería leer, pero en libro
9: claro,
10: y en teléfono.
9: Claro, lo importante es tener los libros en tus manos, mi amor. Está bien a veces cuando andamos manejando algo, los audiolibros, pero no hay como tener tu libro y que tu vista esté recorriendo y tus manos también, y estés apreciando la textura y las imágenes. Así que aquí está tu libro. Muchas felicidades y gracias, mi amor, por siempre participar. ¡Felicidades!
10: Gracias.
9: A ti, mi vida. Uno más para tu colección, para tu biblioteca. ¿Está bien?
10: Sí, gracias.
9: De nada, mi vida. Hasta luego. Bye, bye.
11: A ver, ayúdenme a escoger la sopa. ¿Quieren de pasta? ¿De crema?
12: Mira qué chévere son puertas.
9: Así, para cerrar el programa, vamos con la maestra Gaby y esta hermosa canción. Uy, en los 80 y más, cómo la solicitaban.
13: Y yo también.
14: Pues una rica sopa, nos vamos a guisar.
9: La sopa de letras.

encanta que ya vamos a cerrar el programa por esta semana, pero hemos tenido varias actividades durante la misma y eso me llena de alegría. Niños, sigan llamando para leer en voz alta. Practiquen en su casa este hábito tan importante de la lectura y, como dije, también la lectura en voz alta. Y como está el consejo que nos brinda el maestro Iván Martínez, que nos dice que es importante que en casa se lea y que en la noche, qué bonito que puedan leerte un cuento, una historia, lo que a ti te guste, pues. Así que un abrazo. No saben el significado tan importante, el efecto tan importante de este buen hábito y las memorias que también quedan allí grabadas. Ay, no me quiero retirar, pero vamos con una cancioncita más. Esta, no he dicho cuál es la otra dinámica, lo diré al final. Espero que no se me olvide, que no se me olvide, que no se me olvide, pero aquí está la carrera de Pocoyo. Vamos, Pocoyo.

0: justo antes de llegar a la línea de meta, los corredores se han quedado sin gasolina. ¡Qué emoción! Nunca una carrera ha estado tan reñida. Pero los corredores han decidido llegar juntos a la línea de meta. Ha sido un maravilloso empate.
1: Tengo una llamadita, la última del programa. ¿Quién está allí? Hola.
2: Hola, buenas tardes.
1: Hola.
2: Habla la señora Cruzita.
1: Ah, dígame.
2: ¿No se acuerda de mí?
1: Ah.
2: La señora Cruzita.
1: Ah, ay, la señora que escucha Stereo Music.
2: Exacto.
1: Ay, mira, ¿me permite tantito? O porque como ya se terminó el programa de los niños, no sé si si me podrá marcar en 5 minutitos.
2: Sí.
1: ¿Sí? Gracias, señora Cruzita.
2: Gracias.
1: Qué hermosa. Gracias. Para cerrar el programa, mis amores, con esta canción así tan relajada, quiero agradecer a Evelyn, que me dijo que la que yo quisiera poner, aquí está Evelyn. El teléfono con Cricri, niños, ha sido un trabajo de cada uno de los integrantes del liderazgo de Radio Cadena Enciso, de mis compañeros en cada una de las cabinas y su servidora. El día lunes, si Dios quiere, aquí vamos a estar con nuestras actividades. La actividad número 2 que tenemos es que todas las llamaditas, faltando una semana para el regreso a clases, todas las llamaditas van a participar.

0: años. ¡Wow! ¡Hasta luego!
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1: La generación de empleo formal continúa fortaleciendo las oportunidades para las familias de Baja California. Al cierre de junio, el estado alcanzó 1,070,951 trabajadores asegurados ante el Instituto Mexicano del Seguro Social, con una ganancia de 76,048 empleos en lo que va del 2026, resultado que lo posiciona como la entidad con mayor generación de empleo formal en el país durante el primer trimestre del año, informó la gobernadora Marina del Pilar Ávila Olmeda.
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1: En el marco del operativo del periodo vacacional de verano, la Dirección de Bomberos del Gobierno de Ensenada implementa vigilancia y acciones de prevención en las principales playas del municipio, informó la alcaldesa Claudia Agatón, quien precisó que los horarios en los que el personal de la División Acuática brinda sus servicios son de las 9 a las 20 horas en playas dentro de la ciudad como Conalep, Pacífica, El Faro y Playa Hermosa, entre otras.
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1: El seleccionado nacional de boxeo Christopher Santos Mancilla, integrante de la Selección Nacional de Boxeo en la categoría de los 55 kilogramos, aseguró que el proceso de preparación rumbo a los Juegos Centroamericanos y del Caribe Santo Domingo 2026 ha fortalecido su rendimiento dentro y fuera del ring, gracias al trabajo técnico, la experiencia internacional y el desarrollo de una mentalidad competitiva. Para RCE Noticias, Luis Daniel Rodríguez Mora.
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Ferencia, gracias por escuchar esta música. Pues música agradable, música que relaja, que tranquiliza, que, como he leído también artículos que mencionan que nuestras ideas también se ordenan y luego si traemos algún tipo de estrés, también nuestro sistema nervioso se tranquiliza. Así que muchas gracias por estar aquí. Gracias a las personas que nos han llamado, a quienes han enviado mensajes vía WhatsApp. Estamos muy, muy agradecidos. Vamos con la siguiente melodía. Esta es con Santana, el maestro Santana, titulada la melodía Europa.

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